0: Nadie sin ti.
1: No me ayudes.
2: Ay, ven aquí, grandísimo. Cabeza de charal.
3: Jamás se los había dicho, pero son los mejores secuaces del océano. Vengan, un abrazo.
4: Ay, lo sentimos, perdón. Ven, Sax, otra vez. No tengas miedo, ven aquí.
3: No, ya se perdió el encanto.
0: Oye, Lino, Don, todo tranquilo, ¿no? Me refiero al arrecife. Podremos caminar por las calles sin...
5: Sí, tú tranquilo.
6: Oscar, permiso. Oscar, perdiste todo lo que con tantas mentiras lograste tener. Dime, ¿qué pasará contigo?
2: ¡Esperan a que salgas! Señor, socio.
0: Solo tengo que ponerle el toque final a mi escritorio. Te quiero, pa.
3: ¡Oye, tú! ¡Sykes! Bien, socio. Ahora haz lo tuyo.
7: ¡Sykes y Oscar Superlavado abren las puertas al público! ¡Fueni, Feni! ¡Que la fiesta con

0: Hola, hola. Oscar, sé que fui una pececita tonta, pero estarías loco si pierdes la oportunidad de que vuelva a tu lado.
1: Alguien dijo, ¡loco!

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0: La amenaza que representan los maestros de la robotecnia ha provocado miedo entre la Armada de la Cruz del Sur. Los planes de reconstruir el planeta después de la guerra interplanetaria, que casi acabó con la generación anterior, han tenido que verse postergados. Su única esperanza reside en el alienígeno que capturaron, conocido solo como Zor. Piensan que si logran aliviarlo de su amnesia, sabrán cuáles son las debilidades de sus enemigos. 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
1: Hoy les ofrecemos un nuevo recluta.
2: ¿54? ¿55?
3: Atención, atención. El cabo Louis Nichols y el soldado Babu Grad presentarse con el sargento Johnson en el taller mecánico número 6. Presentarse con el sargento Johnson en el taller número 6 de la plataforma de vuelo B. Atención, atención. Teniente Dean Stern, comuníquese por el interfón. Emergencia.
2: Perfecto.
3: Teniente Dean Stern, comuníquese por el interfón.

0: ¿Dean Sterling? Oh, ¿en serio? ¿Que me reporte enseguida? Oh, parece que hay problemas. Disculpe, señor. Teniente Dean Sterling reportándome a su orden.
1: Pase, teniente. Acérquese al escritorio, teniente.
0: Sí, señor.
1: Bien. Debe saber, teniente, que tenemos un problema con Sor. Está aquí, pero en realidad está ausente. Su memoria se ha borrado por completo y necesitamos hacerla recordar.
0: Pero, señor, ¿hacerla recordar ahora?
1: No en este momento. Déjeme acabar de hablar, teniente. Sor quedará bajo su cuidado personal. Es una combatiente de primera y quizá conozca los secretos de los maestros de la robotecnia.
0: Sí, creo que entiendo su idea, señor. Una asignación militar podría ayudarle a recordar.
1: Sí, y debido a que usted es mitad Centraedi, le resultará más fácil manejar esta situación.
0: ¿Yo sola debo hacerme cargo de Sor, señor?
1: Solo por el momento. ¿Pero cree que podrá hacerlo, teniente Sterling?
0: Eso espero. Es decir, claro. Bueno, le prometo que haré que Sor recupere la memoria.
2: Las promesas no son fáciles de cumplir.
0: Jamás prometo algo que no pueda realizar. Iremos a la barraca y empezaremos cuanto antes, con su venia.
1: Pueden irse.
2: General Emerson, gracias por todo.
0: Por aquí, Sor. ¿Sabes? Creo que te agradará trabajar con mi unidad.
3: Espero que haya hecho lo correcto.
1: Jamás se puede estar seguro. Eso solo el tiempo lo dirá.
3: Espero que todo resulte bien, general, pero me hubiera gustado trabajar personalmente con Sor.
1: Sí, Roche, lo sé, pero Sor podría recordar la Dina de su última experiencia en combate. De ser así, podría ser el conducto para que recobre la memoria.
3: Lo dudo, señor.
1: Yo no hago las reglas de guerra, solo participo en ellas. Sor estuvo ahí, conoce los secretos de los maestros de la robotecnia y los necesitamos.
0: Nuestra nueva recluta es un excelente combatiente y sé que si el general Emerson nos la asignó es porque le tiene mucha confianza. Así que Sor formará parte de nuestra unidad. ¡Silencio!
4: No.
0: ¡Dije silencio!
5: Pero, teniente, esto debe ser una broma.
0: Por favor, Louis, ¿acaso suelo bromear?
3: ¿Y ella repondrá a los hombres que perdimos?
6: No creo que sea justo.
7: Oigan, yo no quiero esa clase de compañera en mi equipo.
0: ¡Silencio! Yo sigo siendo la que manda aquí y Sor formará parte de nuestro grupo. Su misión es hacerla sentir bien acogida y eso es lo que harán. ¡Adelante!
5: Bueno, Sor, bienvenida al 15º Escuadrón.
2: Gracias.
5: Cuéntame, amiga, ¿qué tal? ¿Tú y Dina se están entendiendo bien?
0: Muy bien, Cabo Nichols. ¿No tiene algo más interesante que hacer en el taller? Ahora.
5: Encontraré algo en qué ocuparme. Adiós, Dina.
0: Y prefiero que en lo futuro se dirija a mí en forma más adecuada, ¿entendido?
5: Sí, teniente.
8: Asegure el campo de disparo. Cargado y asegurado. Apunten. Listo el rayo.
2: Estoy lista.
8: Rayo activado. Seguro de tiempo.
2: Debo concentrarme.
8: Libre. Inicie secuencia de blanco ahora.
2: Tranquila. Tranquila. Solo concentrarme. Cálmate. Uno a la vez.
0: ¡Ya! ¡El siguiente! ¡Vamos!
2: ¡Eh! El tiempo se agota. Muy bien. Solo uno más. Creo que esto les enseñará.
0: ¡Oh, Sor! Estuviste estupenda. Eres increíble. No puedo creerlo. ¿Dónde aprendiste a disparar así? Derrotaste al simulador. Nadie lo ha logrado hasta ahora. Eres buena. Eres la mejor.
3: Demasiado buena. ¿Y ahora contra quién vas a disparar? ¿Destruirás a los Byrots o a nosotros? No te escucho. ¿Qué contestas?
0: ¡Eddie!
3: ¿Qué pasa? ¿No sabes contestar a lo que digo?
0: ¡Eddie, ya deja de molestarla!
3: No, Dina, no te entrometas. Yo no creo eso de que perdió la memoria.
0: ¡Oh, Eddie!
3: ¡Toma! Y tampoco creo que sea tan maravillosa.
0: ¡Es el colmo!
2: No hay problema.
0: Lo siento, Sean. ¿Eres tú? ¿Y esas flores? ¿Quién es la afortunada ahora?
7: Ah, son para la preciosa Marie Cristal. Los doctores decidieron dejarla salir hoy del hospital.
0: ¿Qué? ¿Marie saldrá hoy del hospital? Debes saber una cosa, don Juan. Ella no será tan fácil de conquistar como otras chicas, ¿lo sabes?
7: Sí, lo sé, pero conozco mis recursos. Ah, ¿y esa ropa tan elegante? ¿Saldrás con alguien nuevo, teniente?
0: No, tengo una sesión de instrucciones con Sor.
7: ¿Qué? ¿Sesión de instrucciones?
0: ¡Oh! ¡Ya es tarde! Por cierto, dile a Marie que me alegra que esté mejor y que salga ya del hospital. La iré a ver en cuanto me sea posible. ¡Adiós!
7: Una verdadera cadete del espacio.
0: ¡Ah! ¡Adiós!
4: Debo decirles que he fingido la voz, que no soy mujer como ellos creen. Inducirles en el pensamiento que soy hombre.
0: Sor, oh Sor, quisiera que recuperaras la memoria. ¿Estarás pensando en mí?
4: Lo he logrado.
0: Por favor, es muy pronto para regresar. Subamos al túnel espacial, te encantará.
4: ¿Estás segura de que esto es lo que el general considera entrenamiento?
0: Yo soy quien está al mando.
4: Pero estás experimentando conmigo. ¿Qué te pasa?
0: Creo que estoy enamorada.
4: Esa palabra no significa nada para mí.
0: ¿Por qué no paseamos en el túnel espacial y después me dices si no significa nada? ¡Vamos!
4: Espera.
0: Por cierto, olvidemos un momento el entrenamiento y vamos a divertirnos, ¿sí?
4: Está bien.
0: Oh, estoy tan emocionada. Este juego es verdaderamente divertido. Verás que te va a gustar.
4: Grandioso.
0: Ya empezó. Esto es calmado. ¡Ahora sí! ¡Ah!
4: Ese patrón, repitiéndose una y otra vez.

0: ¿Quién era? ¿Quién era esa mujer? Esa mujer, esa imagen alejándose, flotando en el espacio. ¿Quién puede ser?
1: Buenos días a todos.
2: ¿Cómo está, teniente?
3: Buenos días, teniente.
1: Bawi, ¿has visto a Zor?
2: No, hoy no.
1: Le dije que hoy tendríamos un simulacro. Si lo ven, díganle que estoy buscándolo.
2: Ah, Zor, Zor, Zor y Zor. Es lo único que se escucha por aquí. Cuando no es Dina, es Louis. Siempre a su lado preguntándole por la nave Robotech. Ya me cansé de oír hablar de Zor.
3: Oye, Bawi, vamos a nadar, te sentirás mejor.
2: Está bien, vamos.
1: Has revisado una y otra vez esta cinta, Zor, y no tienes idea. ¿Qué pretendes hacer, enloquecernos a los dos? ¿Y bien?
0: Me siento cada vez más cerca cuando veo este material. Puedo sentirlo, te aseguro que lo siento. Voy a recobrar, cuando menos algo, romperé la barrera. No quiero ver ese último programa otra vez.
1: De acuerdo. Ahora, ¿qué sucederá si recuperas la memoria? ¿Te partirás por la mitad?
0: ¿Qué importa?
1: Le importa a Dina y me parece que a nadie más.
0: Solo pase las diapositivas, teniente Satori. Nada. No, nada.
4: La Tierra es la única fuente de protocultura en las bases de nuestro poder. La sangre vital para nuestra existencia. Nuestra meta es controlar esta fuente de vida conquistando a la Tierra.
1: ¡Zor!
0: La Tierra es la fuente de la protocultura. ¡Debemos obtenerla!
1: Empieza a recordar.
5: No hay daño cerebral aparente. El sedante que le administré es muy suave, pero descansará durante la noche.
1: Gracias, doctor. Le agradezco su ayuda, pero hay algo que debo pedirle.
5: ¿Sí?
1: Esto es un secreto de máxima seguridad. No se lo comente a nadie.
5: No tiene por qué temer, teniente. Comprendo perfectamente.
1: Bien. Recuerde, a nadie, doctor. Y gracias otra vez.

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1: Son como insectos, criaturas simples, pero con emociones. Son industriosos, productivos, pero frívolos. Esta mujer inmadura, por ejemplo, es difícil creer que sea una comandante de hombres y máquinas que dirige en la batalla.
2: Y aparentemente es parcialmente centraedi. Muy extraño.
1: No parece posible, pero los sensores detectan ciertos rastros de biogenéticos. Esto es serio. Sol Prime está recuperando la memoria acerca de la protocultura de la Tierra.
2: Sí, es muy serio.
3: De acuerdo.
2: ¿Creen que sea posible que su memoria se recupere de tal forma que pueda decírselos? ¿Qué opinan?
1: Creo que es obvio. Sol ha detectado algo en esa mestiza y este reconocimiento ha provocado ciertas emociones que son sin duda la clave para que recupere su memoria.
3: Es increíble que esas trazas de intelecto humano pudieran arruinar nuestros planes y el futuro de la robotecnia.
2: Esta insignificante raza jamás podrá detener nuestra civilización, pero podría ser peligroso dejar a Sol entre ellos. Podría recordar más aún.
1: Hasta ahora es muy limitada la información que ellos pueden obtener de Sol.
3: Para evitar el riesgo de someterlo a sus más primitivas emociones, debemos empezar a controlar a Sol de inmediato. Penetremos en su mente y controlémoslo cuanto antes.
4: Los destellos de memoria de Sol nos dicen solo una cosa. La Tierra es la única fuente de protocultura. Si es así, entonces esta podría ser la única causa por la cual no la han destruido. Continuarán atacando hasta que hayan acumulado toda la protocultura que hay en el planeta. Entonces nuestra única esperanza de sobrevivir es muy simple. Los atacaremos primero.
5: Pero, Comandante Supremo, ¿por qué provocar un ataque cuando tenemos algo con qué negociar con ellos? Digámosles que sabemos por qué están aquí y hagamos un trato.
4: ¿Un trato? Eso es ridículo.
5: Si pudiéramos hacerles saber que...

0: Estamos abiertos a la negociación. ¿Quién sabe? Cualquier cosa podría suceder.
1: ¿Habla en serio? ¿Qué está pensando, general? ¿En invitar a almorzar a los maestros de la robotecnia? Ellos no negociarán, ni siquiera han hecho el intento de comunicarse.
0: Sí, hablo muy en serio. Creo que debemos buscar la forma de llegar a un acuerdo de un modo pacífico. Y no me hable de ese modo, jovencito. Siéntese y cierre la boca.
2: Ya lo escucho. No estamos aquí para planear tratos, caballero, sino para salvaguardar la seguridad de nuestro planeta.
3: ¿Cómo puede pensar siquiera en negociar con esos asesinos, general?
1: La solución militar es la única forma. El pueblo espera eso de nosotros y nada más.
0: Escúcheme.
2: Nadie escuchará a nadie. No quiero oír una sola palabra. Debemos atacar a los alienígenos. No hay alternativa.
0: Pero, comandante...
2: ¡Es todo!
4: Tal vez tenga razón.
5: ¡Zon, espera! ¿Has recordado algo más? ¿Qué pasa, Zon? ¿Por qué ya no quieres hablar conmigo?
6: ¿Hablarle? Si ni siquiera la veo, teniente Sterling.
5: ¿Cómo te atreves a hablarme así? No tienes justificación alguna para hacerlo. ¿Perdiste también tu memoria recientemente y con ella el respeto hacia mí?
6: No soporto el interrogatorio constante, teniente.
5: ¿Cuál interrogatorio?
7: Hola, Zor. Qué gusto verte. Fíjate en esto. ¿Y bien?
6: Qué bonito.
7: ¿Lo reconoces? Lo hice yo mismo. Es una réplica del que utilizaste en la gran batalla.
6: No recuerdo nada.
7: Espera, ¿qué pasa contigo? Solo trato de ayudarte a recordar lo que sucedió entonces.
6: Seguro.
1: No tan rápido, cretino. Quiero hablar contigo. Mírame.
6: ¿Qué?
7: Por favor, Eddie.
1: Oh, eres el causante de la muerte de mi hermano. Miente, Zor. Lo recuerdas todo. Admítelo.
7: ¿Ah?
1: ¿Qué pasa, Zor? ¿Por qué no lo dices? ¿Sabes cuánto tuvo mi hermano que sufrir?
6: ¿Cómo?
1: Anda, cuéntamelo. Tú lo sabes. Yo lo sé muy bien. Quiero que lo confieses.
6: Lo lamento. ¿Te sientes mejor ahora?
7: ¡Eddie!
8: ¿No crees que ya fue suficiente, Eddie?
6: Gracias, sargento.
8: No volveré a detenerlo, Zor.
6: No lo culpo. Merezco mucho más que unos cuantos golpes por lo que le sucedió a su hermano.
8: En eso tienes razón, amigo.
6: No recuerdo al hermano de Eddie. Quizá no quiero recuperar la memoria. Mientras más recuerdo, más comprendo lo malvado que fui. Debe ser verdad. Asesiné a mis hermanos. Soy un asesino. ¡Un asesino!
5: ¡Vaya, hasta que te encuentro! Pensé que me esperarías en la sala. Te he buscado por todas partes. ¿Ahora qué sucede?
6: Estoy harto de esto. Déjame solo, por favor.
5: ¿Eh?
6: Ya no quiero que me sigas molestando y tampoco quiero recuperar la memoria, ¿comprendes?
5: ¿Cómo? No puedo creer esto.
6: Mira, ya no soporto esta situación. Si quieren saber lo que hay en mi cerebro, diles que me operen.
5: Me estás hiriendo. Solo quiero ayudarte, que continuemos siendo amigos. Por favor, déjame. Escúchame, el pasado es el pasado. Tienes que ser fuerte y enfrentarlo. Es la única forma de que lo venzas. De lo contrario, lo perderás todo. No huyas ahora, Zor. Podemos vencer.
6: No, se acabó.
5: ¡Ah! Perfecto. Si eso es lo que quieres, ya no te molestaré. Pero no me busques después. ¡Oh!
6: ¡Ah! ¡Ah! ¡Oh, no! ¡Estoy flotando!
9: No tienes hacia dónde correr. No puedes escapar. No podrás huir. ¡Zor! ¡Ya te tenemos! ¡No trates de correr! ¡No podrás escapar!
6: ¿Qué sitio es este? ¿Dónde estoy? Esa música. ¿Quién es ella? Es tan hermosa.
5: ¿Eh?
6: ¿Qué música más delicada? ¿Quién eres?
5: Soy música.
9: ¡Está rodeado!
6: No le harán nada. Es una de ellas.
9: Es la última advertencia.

0: Las armas están listas. Prepárense para disparar. De acuerdo, disparen a discreción.
1: ¡Música! ¡No!
2: Sor, Sor, ¿te sientes mejor? Sor, ¿qué te pasa? Dime.
1: Música.
2: ¿Qué? ¿Música? Pero Sor, ¿qué es eso?
1: La primera vez que la vi tocaba esa hermosa melodía, pero después me escudé en ella. No pensé que la matarían, pero lo hicieron. No tengo memoria, soy un clon, un androide. Yo maté al hermano de Eddie, estoy seguro.
2: ¡No! ¡Detente!
1: ¡Qué horror! Los maestros de la robotecnia deben controlarme por completo. Solo hay una forma de derrotar a los maestros de la robotecnia por completo, y debo destruirme.
2: Siempre existe una esperanza. ¡Tu mano! ¡No! No puedo entenderlo. ¿Cómo podrían los maestros de la robotecnia crear a un humano? Tu apariencia fisiológica es perfecta.
1: Tampoco lo sé, Dina. Pero debes creerme. Nuestra supervivencia depende de que averigüe por qué me hicieron esto y qué es lo que pretenden.
2: Muy bien, ya está.
1: Dina, discúlpame. Te dije cosas terribles.
2: ¿Sabes, Sor? Creo que al fin empiezo a comprenderte.
1: Debo resolver algunas dudas. El general Emerson debe tener alguna información respecto a humanos biogenéticos.
3: Pero sería muy malo atacar ahora, general. Aún no estamos preparados.
4: Lo sé, pero ¿qué puedo hacer? El comandante supremo lo ordenó.
5: Deseaba evitar esto. Deseaba que la memoria de Sor nos ayudara a mantener la paz. Pero sin embargo, tendremos guerra.
3: ¿Ah? ¿Quién está ahí? ¿Sor? ¿Qué estará haciendo aquí?
6: La utilidad de Sor es buena. Aún mejor de lo que pensamos. Aunque me parece interesante cómo los terrícolas insisten en atacar nuestra fortaleza a pesar de todo. Debo admitir que son valientes.
7: Solo un destino espera a los micronianos. Que los aniquilemos por completo. Aniquilarlos.
6: Aniquilarlos.
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0: Los prisioneros que eran conducidos para cumplir condenas en el planeta Kelpulse se apoderaron de la nave Balcón en que viajaban y tomaron como rehenes al Capitán Futuro y sus acompañantes. Los tripulantes de la nave emprendieron su escape con rumbo a la tercera nebulosa de Macerán. Fue necesario un descenso forzoso en un pequeño y misterioso planeta que está al borde de la destrucción y la nave quedó hundida en la lava. El Capitán Futuro trata ahora de construir una nueva nave con la colaboración del temible Kinivan y sus hombres, a excepción de Moremo.
1: ¡Ay, por favor, ayúdenme! ¡Por favor, desátenme! ¡Auxilio! ¡Auxilio! ¡Ay, auxilio, por favor, desátenme!
2: Rollinger, por favor, cálmate, capitán. Este hombre está empeorando y ya no puedo hacer nada para ayudarlo, capitán.
3: Cálmate, Rollinger, por favor. ¿Qué es lo que tanto te preocupa?
1: El demonio del planeta no me deja en paz. Quiere que haga cosas que yo no puedo hacer, capitán. Realmente... no puedo hacerlas, ayúdame por favor. Ay.
2: Posiblemente hay en este planeta alguna criatura que solo se comunique con él. Está comprobado que su mente es más sensible que una persona normal a las comunicaciones telepáticas, capitán.
4: Grog, ¿te diste cuenta si alguien estuvo aquí con este hombre en algún momento?
2: No. Computándolo mejor, creo que sí. Un hombre salió de aquí hace rato, Capitán Futuro.
4: ¿Salió de aquí? ¡Kim! Despierta, Kim.
5: ¿Qué es lo que ha pasado, capitán?
4: ¿Tienes alguna idea de dónde está Rulu?

0: Sé lo que están tramando ahora, Capitán Futuro.
1: ¿Qué?
0: Quizás los planes sean de que Kim elimine uno por uno a nuestros hombres, ¿no cree usted?
1: ¡Qué tontería! ¿No se te ocurre pensar que necesitamos a todos los hombres para que nos ayuden a construir la nave?
2: ¡Ay, si no escapamos pronto, nos matará el demonio de este planeta!
3: ¡Calma y espera, Rollinger! ¿Quién es ese tal demonio del planeta?
2: Un gran monstruo que vive en las oscuridades de aquí. Está esperando para matarnos a todos. ¡Ay, vámonos de aquí!
4: Mientras Kim y Van y sus hombres se dedican a la búsqueda de los dos prisioneros desaparecidos misteriosamente, el Capitán Futuro y sus amigos continúan trabajando con afán en la construcción de la nave espacial.
1: Bien, Otto y Grok, pongan el níquel y el polvo de carbón.
5: Entendido.

0: Ahora sí ya estamos capacitados para construir nuestras propias herramientas con esta aleación.
1: Futuro, ¿tú crees que podamos terminar esto en un solo día?
0: Esta es la base principal para construir la nave. Como lo hicieron nuestros antepasados desde el descubrimiento del fuego, debemos dar pasos sólidos y firmes para no tropezar.
1: Va, aún nos queda mucho por trabajar.
2: ¡Auxilio!
1: ¿Qué?
2: ¡Auxilio, Capitán Futuro! ¡Ayúdame, por favor!
3: ¡Pareces una linda gata salvaje!
0: ¡Suéltenla!
3: Ahí la tienes entrometido. Vas a aprender a respetarme, Capitán.
1: Demuestra que matan al capitán.
3: Canalla.
1: ¿Qué pasa aquí? Futuro estaba tratando de matar a Moremos sin ninguna razón.
2: Capitán.
0: Moremos, te juro que te mataré si vuelves a tocar a John.
3: Puedes estar seguro que esto lo pagarás, Futuro. Te juro que me lo pagarás.
4: Aquí tienes, cabeza de Ure.
3: Capitán Futuro, quiero pedirte disculpas por lo que hice con Joan y te prometo que no volverá a suceder.
0: ¿De veras estás arrepentido, Moremos?
3: Sí, Capitán. Sinceramente he comprendido que es injusto que yo cause más problemas, encontrándonos en la misma situación en este peligroso planeta.
1: Nunca pensé que se diera por vencido tan fácilmente.
4: No, Otto, yo no creo que él esté tan arrepentido como dice. No puede ser una persona sincera, ¿verdad, Capitán?
0: Él sabe que somos los únicos en los que puede cifrar sus esperanzas para escapar de aquí. Debemos cuidarnos cuando salgamos de este planeta.
5: Las erupciones volcánicas se incrementaron y fueron cada día más y más violentas, al igual que los movimientos sísmicos. Prisioneros temerosos por el peligro que corrían sus vidas, obedecieron todas las órdenes del Capitán Futuro y colaboraron con ahínco en los trabajos que se les encomendaron. Su meta no podía ser lograda tan fácilmente, ya que debieron empezar por ejecutar los pasos más elementales para construir su nave espacial. Después de haber construido un martillo, tuvieron más facilidad para la manufactura del resto de las herramientas necesarias, así como también fueron de gran utilidad las bien afinadas aleaciones de diferentes metales que consiguieron.

0: me espera. ¿A dónde vas? John, ¿qué pasa?
1: Algo que no sé qué es, me llevaba.
2: Aquí tiene.
1: Gracias, ya me siento mejor.
0: Debes haber tenido alguna pesadilla.
1: Más bien creo que se trate de un caso de hipnotismo.
0: ¿Hipnotismo, dices?
1: Mientras dormía, sentía como si alguien muy fuerte y terriblemente frío me llevara hacia él.
3: Eso es exactamente lo que yo sentí la noche en que tuve una pesadilla.
0: ¿A ti también te sucedió?
3: Sí, pero yo desperté cuando empezó. Hay algunos otros a los que también les ha sucedido.
1: Estoy casi segura de que se trataba de algo mortal, pero de una fuerza misteriosa que no me explico. Me impulsaba a seguir caminando.
0: Me parece que esto tiene relación directa con las comunicaciones telepáticas que recibe Rollinger y se trata del demonio del planeta.
4: ¿Quieres decir acaso que los que han desaparecido han sido capturados por el demonio del planeta y no por los llamados cúbicos?
0: No estoy seguro de eso, Ezra, pero me intriga que a nadie lo hayan capturado mientras está despierto, sino únicamente mientras duerme, por lo que es determinante el estado mental en que se encuentre.
5: Como lo es el caso de Rollinger, Capitán Futuro, quien siendo demente, resulta ser más sensible a las comunicaciones telepáticas sin poder rechazar la presencia del demonio del planeta, el que se vale de su estado mental.
0: Todo indica que tenemos que aumentar la guardia a lo largo de toda la barda y las puertas.
6: Necesitamos berilio y calcio para terminar la construcción de la nave. ¿Ah? Esos son cúbicos. ¿Qué es lo que podrán estar haciendo aquí? Esta debe ser una de las principales minas del planeta. Aquí podremos abastecernos.

0: Helium. Rayos y centellas, yo sabía que lo encontraría. ¿Ah? Parece un manuscrito.
1: ¿Encontraste esto en la mina? Esto indica que existió una gran civilización en este planeta con toda seguridad.
2: ¿No te parece, capitán, que estas son escrituras de los Antales?
1: Creo que tienes razón, profesor Simon. Trata de descifrarlas.
3: Tengan cuidado, no se acerquen, es peligroso.

0: logrado la propulsión atómica.
1: Has hecho un gran trabajo.
0: Este es el resultado de la cooperación de todos sus hombres. Todos pusieron su grano de arena.
1: Todo se debe únicamente a tu gran sabiduría, capitán. Ahora ya podemos continuar la construcción de la nave.
0: No, Kim. Antes debemos construir otro ciclotrón para poder utilizarlo en el trabajo que nos queda por hacer para finalizar la construcción de la nave. Y además nos será útil para muchas otras cosas.
2: Capitán, he podido descifrar algo del manuscrito de los Santales.
0: Bien, ¿y qué deduces? ¿Tenemos alguna pista para descubrir el misterio de este planeta?
2: Aparentemente le tocó una suerte infeliz en este planeta, capitán. Hace muchos años, este planeta estaba ubicado en el sistema galáctico circundado por los planetas.

0: en los que habitaban los santales. Quienes, enterados de las riquezas de minerales de este, decidieron fundar aquí una colonia para explotarlas, capitán Futuro. Un día, repentinamente, apareció un gigantesco planeta negro aproximándose cada vez más a este y repeliéndolo de tal forma que lo lanzó fuera del sistema galáctico, sin que pudieran escapar de aquí más que unos pocos santales, debido a la escasez de las naves que poseían en la colonia. A pesar de las grandes operaciones de rescate que organizaron los santales desde sus planetas de origen, hubo una vez que no llegaron a tiempo y muchos de ellos tuvieron que quedarse a vivir aquí, Capitán Futuro. Empezaron a surgir las nuevas generaciones de gente de los santales y asimismo a suceder algo terriblemente extraño. Debido al impacto que sufrió el planeta contra las partículas en el cosmos durante el trayecto de su lanzamiento, fue recargado de gran radioactividad, provocando grandes cambios en la estructura de sus elementos, por lo que los santales quedaron reducidos a seres subhumanos. Así también fueron muy radicales los cambios sufridos por los animales y las plantas, algunas de las cuales se convirtieron en carnívoras. El único medio de comunicación con que cuentan es el hipnotismo. El hipnotismo es también la única arma que tienen para defenderse y para atacar. En el presente no existen en este planeta más que estos seres degenerados provenientes de los santales, que están con la eterna esperanza de que algún día alguien venga a rescatarlos del infierno en que viven.
1: Entonces, por eso hay muchas plantas y criaturas desconocidas en este planeta.
2: Si solamente existen esos seres aquí, me pregunto qué pudo haber pasado con las antiguas generaciones de los santales.
0: ¿Se habrán extinguido o han sido exterminados porque el Rodinger llama el demonio del planeta?
3: No dice nada en los manuscritos acerca del demonio del planeta, profesor.
0: Hay ciertas anotaciones científicas que yo no puedo entender.
4: Esta es obra de los cúbicos. Son muy inteligentes.
5: Comandante Ezra, podría tratarse de dos misterios diferentes, ¿no crees?
4: Los cúbicos se comunican entre ellos usando ondas mentales y de acuerdo con su propia voluntad puede unificarse convirtiéndose en un solo ser que emite potentes ondas telepáticas con las que nos están atacando. Debemos apresurarnos a encontrar su guarida y destruirlos por completo, capitán.
5: Ezra, recuerda que la construcción de la nave ya no puede hacerse esperar más. Nos quedan únicamente 22 días para finalizarla. Ya no tenemos tiempo para preocuparnos con historias fantásticas como la del demonio del planeta.
6: Tengo una idea. Coloquemos una tira de tela con objetos ruidosos a lo largo de la barda para detectar si alguien viene. En esta forma será fácil que alguien se entere cuando el demonio del planeta venga.
7: Pero todo fue en vano. El plan de Kim y Van no dio ningún resultado positivo. Esa misma noche desapareció Sun, uno de los hombres de Kim. Este inmenso cactus es el que se ha tragado a los prisioneros. Y esta vez fue Sun quien desapareció silenciosamente, sin dejar ningún rastro.
2: ¿A dónde va?
4: A buscar a los cúbicos. Estoy seguro de que ellos son el demonio de este planeta.
2: Pero yo creo que no debe ir solo.
4: Daré con ellos a como dé lugar.
2: ¡Comandante! ¡Cayó en una trampa! ¿Se da cuenta de lo que pasa por andar fuera del campamento sin avisarle a nadie?
4: Sí, pero ahora ayúdame a salir de esto. ¡Demonios! ¿A quién se le ocurriría poner esto? Tengo que dar con esos malditos cúbicos.
2: Si insistes en hacerlo, yo te acompañaré. Debo cuidarte muy de cerca.

0: estarán haciendo?
1: Parece que están demoliendo las piedras para extraer todo su mineral. Ahí es donde las acumulan. ¿Para qué querrán usarlas? Ya tienen cientos de toneladas acumuladas.
0: Esa es la razón por la que nos están atacando. También a ellos les interesan los minerales.
1: Vamos a examinarlos.
0: De una u otra forma, estos minerales...
1: ¡Ah! ¡Ah!

0: desaparecido el comandante?
1: Sí, también John, que iba en su compañía, ha desaparecido, Capitán Futuro.
2: ¿Pudo haberlos atacado el demonio del planeta?
3: No, yo no creo eso. El demonio del planeta ataca a las personas mientras están dormidas. Ezra probablemente salió en busca de ese demonio y John fue en su compañía para auxiliarlo. Dejemos de trabajar y vayamos a buscarlo.
4: ¡Capitán! ¿Ah? Yo conozco el asentamiento de los cúbicos. ¿Ah? Puedo ir contigo.

0: Ezra están ahí.
1: Iré a rescatarlos, Capitán Futuro.
2: Cálmate, Grog. No hay necesidad de pelear con ellos. Yo iré a hablarles.
0: Vas a hablar con ellos.

0: John.
1: Capitán.
0: Ya todo está bien.
2: ¿Pero qué es lo que está pasando, Capitán Futuro?
0: Los cúbicos son descendientes de la gente de Antales.
2: ¿Entonces quieres decir que los cúbicos eran seres humanos en su vida anterior?
1: Es difícil creer que los Antales, la gente que construyó esta colonia, haya sufrido tales cambios.
0: Así es, John. Aunque te parezca difícil creerlo, los mismos seres de esa gran civilización como lo fueron los Antales, los mismos grandes cerebros que construyeron esta colonia, son los abuelos de estos seres extraños. Ellos se comunican únicamente por telepatía y han desarrollado a través de la misma un gran sentido de unidad y mutua colaboración, protegiéndose los unos a los otros. Esa misma organización es la que ha ayudado para conservar su existencia en el planeta, aun cuando la estructura física y la fuerza de sus cerebros han sufrido ciertas degeneraciones.
3: Entonces, ¿a qué se debe que han estado almacenando todos esos minerales durante tanto tiempo, Capitán?
0: Eso quedó en su memoria.
3: ¿Su memoria?
0: Durante un proceso de cambios y de generaciones, sus ancestros vinieron desde su estrella materna a explotar las minas.
3: Entonces ellos se han quedado a la guardia.

0: baronía, tenemos todos los materiales necesarios excepto el principal.
1: Sería maravilloso que ellos nos dieran todos esos minerales.
2: Es probable que acepten nuestra petición.
3: ¿Mone glikusha y canlefe usufa?

0: Los están recolectando para acarrearlos. Ellos siguen creyendo que venimos de su planeta maternal para recogerlos.
1: Oh, pobre gente.
2: Con los minerales que los cúbicos habían almacenado por muchos años esperando la llegada de sus ancestros, el Capitán Futuro, sus amigos y los hombres de Kim y Van terminaron de construir la nueva nave espacial. John bautizó a la nave con el nombre de Fénix, que quiere decir ave inmortal.
3: No hemos logrado encontrar absolutamente nada de calcio. ¿Crees que se pueda usar algún otro elemento similar como potasio o sodio?
0: Tenemos solo 50 gramos y con eso no podemos hacer mucho. Necesitamos 100 gramos más.
4: ¡Ah! ¡Está temblando!
5: ¡Sorprenden la nave!
2: La nave espacial Fénix ha sido terminada. Ella será el único medio para escapar de ese planeta antes de que estalle. Pero el Capitán Futuro, sus amigos y los prisioneros no han podido encontrar calcio, el cual es de vital importancia para el funcionamiento de la máquina de la nave.
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Wayne Gurry, Henry Bear Brown, Dan Fraser, and Kevin Dobson.

0: pasa?
1: El marino ya arrojó los paquetes al agua. Ahora los buzos tardarán como 3 minutos para llegar a tierra. ¿Están listos?
2: Sí, todos en sus puestos.
3: ¿Los ves en el agua?
4: Sí, ahí están.
5: ¡No tienes cerdos! ¡Mira, has reventado el radiador!
0: ¿Qué pasó?
5: ¡Saque este camión de aquí!
1: Un camión chocó contra el auto de Gio.
4: Esto no va a arrancar. Arregla tú, voy a llamar a la policía.
6: ¿Qué sucede?
7: Me llamo Weaver, Jill Weaver. Soy detective de la secreta de Manhattan Sur. Estamos a la mitad de una operación de vigilancia. Llévese al conductor del camión, por favor.
4: ¡Quite su camión!
1: ¿El teléfono público está intervenido?
2: Te escucharemos por aquí.
4: ¿Quién eres? ¿Miami? No conozco a ningún Miami.
5: Quiero al señor J.
1: El señor J de Janis. Es al que busco.
4: ¿Pero quién es Miami? Nunca dijo nada de alguien llamado Miami.
0: ¿Sí? No, no tomes taxi. Mandaré a alguien por mi auto. Es negro. Vino de Miami por la mercancía. Tú sabes dónde está, ve a buscarlo.
1: ¿Crocker?
4: Sí.
1: Llegó la ocasión, muchacho. Mira, Arlo ya recogió la mercancía de los buceadores, o como se diga.
4: Sí.

0: aquí, Koyak. Listos para seguirlos.
1: ¿Tú eres Miami?
2: Sí. ¿Tú eres Gigi?
1: Sí.
2: Es mentira, muchacho, porque te conozco. Eres Whitmer, de la secundaria.
3: Te equivocas, viejo.
2: Sigues mintiendo. Eres un traidor.
4: Un compañero está en problemas. ¡Muévanse!

0: ¡Están cubiertos! ¡Naden hacia el bote! ¡Naden hacia el bote!
1: Teniente, Hart Gordon está muerto.
2: Toma, eres el oficial a cargo.
1: Son 18 o 20 libras de la más pura azúcar.
2: Es lo que Janis vende en una semana. Íbamos a tenerlo todo grabado. Llegada, recogida, la entrega a él. Yo no quería solo la mercancía, sino al jefe también. ¿Quién era el tipo que te identificó?
1: Omar Blake. Fui con él a la secundaria. Sabía que yo sería policía.
2: Vaya reunión de exalumnos.
1: Cuatro meses tardé para ganarme la confianza de Janis y todo en balde.
3: Teniente, la hermana de Sullivan habla mi irlandés, o como se diga, estudió en Bazar. Será la intérprete cuando interroguemos al marino que arrojó la mercancía al mar.
2: ¿Y qué nos va a decir que no sepamos cómo preparar el chop suey?
4: Teo, el abogado Waters, ayudante del fiscal en el proceso.
1: Enhorabuena, teniente. Esa mercancía vale 20 millones al menudeo, probablemente un millón al mayoreo.
2: Esa mercancía llega a diario, licenciado. Cuando detenga a Janis podrá felicitarnos. ¿Qué tenemos? Un buzo, un marinero siamés y un intermediario de Miami. ¿Cómo se llama? ¿Drake?
1: Blake, Omar Blake. Lo curioso es que él me animó para ser policía. Pensó que tendría protección en sus fechorías.
4: ¿Dónde está ahora?
1: Salió bajo fianza.
2: ¿Dieron la fianza?
1: Su abogado llegó a las 2 horas. La fianza era de $100,000 al contado.
2: ¿Quién es su abogado?
1: El de Janis.
2: Me lo imaginaba.
4: Creo que...
2: vete a dormir.

0: ¿Sí?
1: ¿Cómo está mi compañero este día?
0: ¿Quién habla?
2: Miami, muchacho. Quería decirte que no estoy resentido.
1: No, cada quien trabaja en lo suyo.
0: Sabía que tenía que hacer algo esta mañana, cambiar mi número telefónico.
2: Oye, un momento, hermanito, no me hables en ese tono.
1: Soy sincero y pienso darte una lotería.
0: ¿De veras? ¿Vas a hacer tu declaración? Dásela, Janis.
2: Es algo más que eso.
1: ¿Quieres oír más? Espérame en nuestra antigua azotea, cerca de la secundaria. ¡Lotería!
3: No lo creo, no nos va a devolver nada. Es policía. No lo olvides.
1: Es negro, y yo también. Sé lo que le hace falta. Y con ese sueldo...
3: Ustedes... me engañan. Y eso no me gusta. Caí en su trampa.
1: Yo no la atendí. Yo lo salvé. Pero a mí me van a acusar, no a usted.
3: Serán pocos años, tendrás tu recompensa.
1: Nunca. No iré a prisión, no sin intentar una cosa. Usted tendrá su mercancía de vuelta y yo saldré libre.
3: Tengo mercancía de sobra. Esta es una pérdida normal. Tú también lo eres. ¿Quieres hablar con él? Adelante. Recuperar nuestra mercancía de la policía. Muy gracioso, ¿no?
1: ¿Y qué piensas lograr siendo detective? No creo que buenas cosas. ¿Fumas?
0: Sí.
1: Ahora que tal vez tengas uno de esos departamentos modernos, con luz azul, música psicodélica y alfombras gruesas de pieles caras, podrías tener más que eso, entiéndelo. Piénsalo, muchacho. Puedes tener muchos lujos. Solo tienes que recuperar la mercancía. $15,000. Que sean 20. 20,000.
0: ¿Y cómo piensas hacer eso?
1: El Gil de siempre. No has escuchado, nunca me oyes. Es sencillo.
0: De acuerdo, de acuerdo. Tu abogado pidió una audiencia con pruebas en la corte del condado.
1: Sí, y tú eres el oficial encargado, ¿verdad?
0: Sí, es verdad.
1: Así que sacas la mercancía de la oficina del encargado, la llevas a la corte, la enseñas en la audiencia y te la llevas de nuevo. Solo que la cambias después de la audiencia.
0: ¿La cambio por qué?
1: No te hagas el loco, por lactosa. ¿Entiendes? Y es lo que regresas a la oficina del encargado. $20,000.
0: No, son sueños y nada más, viejo.
4: Si alguien averigua que cambié 20 libras de azúcar pura por lactosa, iré a la cárcel más años que tú.
2: Nadie más puede encargarse del asunto.
4: Nadie puede sacar la mercancía más que yo. A no ser que me enfermara y el teniente diera su permiso.
5: Muy bonito, ¿eh? Muy bonito para él. Consigue 20 millones de mercancía para vender por solamente 20,000, ¿eh? Ajá, ese sí que es negocio redondo. ¿Y qué pasa? Su abogado se prepara para el juicio, pide otra audiencia con pruebas. ¿Y de qué vamos a acusarlo si solo es lactosa?
6: ¿Por qué meterse en tanto lío? El tal Miami se enfrenta a una pena de años.
5: Escucha, Mac, es un hilo muy delgado que nos llevará con Janis. Si hacemos bien las cosas, ese hilo será más grueso y a la larga podremos ahorcar a Janis.
6: Hay que tener mucho cuidado con los reglamentos.
5: Fue idea del tipo, ¿no?
6: No importa. Hay que nombrar a otro oficial. Por tu seguridad y para corroboración en algún futuro juicio.
2: Fantástico, sí. ¿Quieres invitar al teniente? Me parece muy bien. Si el teniente acepta, otros 30 aceptarán con él. Me encantaría comprar a un teniente. Esta ciudad es una mina.
5: Escucha. Tú le dirás que los tenientes no tratan con soldados. Diré que los tenientes solamente tratan con... el jefe número uno, el patrón. Dile que los tenientes no son baratos. Y también dile que a Teniente Koyak lo pueden comprar.
6: ¿Tú, Teo? Janis no aceptará.
5: ¡Voy a obligarlo a que acepte!

Entonces me dijo Maggie, me dijo el teniente Koyak por teléfono. Maggie es jefa de enfermeras. Y le contesté, Maggie, quizás sea yo una sospechosa en un caso de homicidio o algo así.

0: Teo, dime una cosa. ¿En tu libretita negra me apuntaste con tinta o con lápiz?
1: Te apunté con tinta y te subrayé con sangre.
0: Oh, Teo.
1: Te lo juro, mi amor.
0: Me siento como modelo de comercial saliendo de tu auto.

0: país de deportes, Davy. La época de oro de los apostadores. Te presento a la señora Ortiz, mi esposa. Xenia, te presento a Davy. Trabaja para George Yanis.
1: Encantada.
2: Es muy educada.
1: No diga eso. Solo que creo que encantada es mucho mejor que decir mucho gusto.
0: ¿Hay partida esta noche? Nunca falta los viernes. Oye, mira ese. Es el teniente Koyak. Es muy testarudo. No me lo vas a creer. Hizo una apuesta de $500 en las carreras y lo perdió todo. Así que anda en busca de acción. Podría convencerlo de que entre en la partida. ¿Crees que lo acepten? ¿Por qué no? Voy a cerciorarme, ¿sí? Celia, tengo que trabajar. Habla con la chica del teniente cuando venga para acá. No quiero que se impaciente, ¿entiendes? Bien.
3: Ha ha ha ha.

0: Prefiere matarme que hacer un trato.
1: Bueno, tú lo traicionaste, ¿no? Ahora traicionas a la policía. Todo se nivela, él entiende eso. Así que, ¿qué pasa ahora?
0: Kojak no tratará con soldados, porque lo conozco, lo digo. Quiere garantías, directamente de tu patrón.
1: ¿Pero hará el trato?
0: Tal vez. Se ha metido en líos. Mira esto. Ascensos a capitán. Él pensaba que estaría en primer lugar, pero ni siquiera está en la lista. Es algo muy extraño, dice que el comisionado quiere fastidiarlo. Se queja de que no gana suficiente, pero todos ganamos poco. Él tiene gustos muy caros. Ayer compró un auto de 10 mil dólares. Quizá tenga otro negocio. Hablaré con él y tú hazlo con Janice. Conoce a Kojak, tal vez diga que lo olvides.

0: Primero tiene que consultar con su teniente. Koyak.
1: ¿Koyak? Olvídalo.
0: No esté tan seguro, señor Yanis. Hay ciertas cosas.
1: ¿Cómo cuáles?

0: dólares.
1: 500 más.
0: ¿Cuál? Ahí está.
1: Pago. No te molestará si reviro, ¿verdad, Kojak?
0: Apuesta lo que te plazca, viejo.
1: ¿Tu billetera está algo plana? Reviro 2000.
0: Entiendo. Está bien. Voy a hundirte en esta mano, muchacho, pero me hace falta ayuda.
1: ¿Cuánto?
0: 5 de los grandes. Gracias. Pagaré tus 2000.
2: Me voy. Cartas.
1: Un momento.

0: ¿Qué te pasa? ¿No me quieres confiar tu bolígrafo?
1: Te debo 22,000.
2: 9.
3: No, son 6, 5, 7, 5.
2: 7, 5, ay, qué tonta soy. Muy bien. Oye, te voy a llamar pronto. Quiero saber por qué dicen que Koyak es un tipo tan fantástico. En serio. Tenemos ordenanzas en el hospital con mejores modales que los de Koyak. Dile a Koyak que se quede con su auto elegante y su elegante cena con champaña, porque yo me voy a casa.
4: Apuesto $3,000.
1: ¿Quieres contar? Pago.
4: Colóralas, todas negras.
1: Momento. Qué malo eres conmigo. Estoy endeudado contigo. Qué remedio. ¿Gusta en saludarlos?

0: En cuanto a tu vale, ¿cuándo? ¿Cuándo crees poder pagármelo?
1: Estuviste muy bien.
0: Le debía un favor. Por lo de Celia. ¿Todo bien?
1: Ajá. Invité a una chica para cubrirme. Tiré un full house. Aparte de esto... ¡No me fastidies, Fidelio!

0: $22,000. ¿Cuánto gana un teniente?
1: 20,000 al año.
0: ¿Cuánto se puede apostar con 20,000 al año? Te daré 5 en efectivo.
2: ¿Qué le pasa? Ese vale está firmado por un teniente a un apostador. Págame lo que vale y se lo doy.
0: Dale 5,000.
2: Oh, vamos, Yanis. Usted sabe que vale más. Págueme.
1: Vamos.
0: Miami.
3: Sí.
0: Dile a tu amigo policía que quieres hablar con Kojak. Dile que tenemos su vale. ¿No? Velo en el restaurante a la medianoche. Regístralo. Asegúrate de que no traiga grabadora. Si crees que estoy en esto por miserables 20 libras, olvídalo. Lo acepto porque ese teniente arruinó mi operación y mató a uno de mis hombres. Claro que recuperaré la mercancía, y gratis. Y también atraparé a Kojak. Será nuestro el tiempo que nos sea útil. David, a la medianoche, Kojak estará en el restaurante. Que nadie se descuide, ¿eh? Ah, liquida al apostador. Para siempre.

0: No queremos armas. Revísalo a ver si trae un transmisor.
1: Sí.
0: Está bien.
2: Enciende la luz.
1: Está cerrado.
3: Queremos asegurarnos de que nadie nos espía.
2: Además, tú te me escapaste, muchachito.
1: Bueno, ahora quedaremos como buenos amigos, ¿no? Te voy a regresar tu vale y además te daré $20,000 para compartirlos con él. Buen negocio, ¿no?
2: Dile a Jenis que esto le costará 100,000, más el vale. Y en cuanto a ti, nene, regresa a los pantanos de tu estado porque no estás listo para cosas mayores. ¿Trataré con Jenis o no hay trato? ¡Qué valiente!

0: Soli, saca una silla para el teniente.
1: Qué rencoroso. Gracias. ¿Oíste lo que le dije a este payaso?
0: Lo que tú digas no cuenta. Lo que yo diga, sí. Ni siquiera me molestaré en negociar contigo, Koyak. Miami es mi representante. Él se encargará de todo.
1: Sí, me lo imagino. Saca su arma, va detrás de nosotros, recoge la mercancía. Luego regresa contigo y dice que no se la entregamos. Vamos, qué tontería. ¿Crees que haría negocios con un traicionero como este?
0: Eres uno de los 800 tenientes de la policía de Nueva York. ¿Qué lugar ocupas tú? Tal vez saques tu arma y te largues a otro país con los 100.000. Tal vez te presentes con muchas bolsas llenas de talco. Tal vez ni siquiera puedas entregar nada. ¿Sabes lo que vas a hacer por mí, Koyak? Conseguirme una libra de mercancía para que la examine. Así sabré si no es un embuste lo que dices.

0: 5.000 por una libra, por adelantado. ¿Qué dices? ¿Trato hecho? Ahora o nunca, querido amigo. El abogado de Miami te avisará de la audiencia con pruebas. Llama a los caballeros mañana temprano y arregla todos los detalles. ¿Cuántos años de policía, Kochak?
1: 18. Y ni siquiera una buena cuenta de gastos. Toda mi vida soñé con atrapar peces gordos como tú. En lugar de eso, detengo a personas que no tienen remedio. Mujerzuelas con varices en las piernas. Esposos celosos que suelen matar por placer. Tengo muchas cicatrices y recuerdos terribles. Huesos rotos en todo el cuerpo. Despierto de noche con jaqueca. Conozco bien a la gente como tú. Sé que hay policías con moteles y hoteles asolianos en Florida y en California. Ellos se dan la gran vida, pero yo he servido a esta ciudad por 18 años como un camarero. Y ya estoy harto. Solo que por esta vez, quiero una buena propina.

0: Volvería a pasar por el infierno de esos 18 años si lograra detener a un gusano como Jenis.
1: David,
2: te invito a un trago.
1: No, ahora no, tengo problemas, Lerio.
2: Gracias.
1: Tengo a una chica en mi auto en la esquina, es portuguesa. Me le escapé a mi mujer esta noche porque quería pasar un rato con María. Así se llama. Pero no quiere entrar aquí, está llorando. Trata de decirme algo en español. Normalmente no hablamos mucho, ¿sabes? Pero creo que esto es importante.
2: ¿Qué le sucede? ¿Está esperando, eso dijo?
1: Tal vez algo así.
2: De modo que...
1: Vamos, serviré de intérprete. Estabas adelante, en la esquina. No sabes cuánto te lo agradezco.
2: No digas eso, es un placer.
1: Está muy nerviosa. Yo no sé cómo calmarla.
2: Bueno, es natural.
3: ¿Qué mercancía es esta?
4: Es la genuina. Acabo de firmar el recibo. Esta tarde la llevaré a la corte para la audiencia y una hora después, tal vez, saldré de allá y regresaré aquí.
0: Janis quizá mande a alguien a vigilarnos, así que tenemos que hacer un buen teatro. Yo me encuentro con Jill cuando él regrese de la corte.
5: Esta es la lactosa que Miami le dio a Jill la primera vez que se vieron. El teniente Koyak la llevará en su auto.
6: Ah, está bien, lo que van a hacer es que piensen que pusieron la lactosa en el maletín de Jill para regresarlo al oficial encargado, pero la verdad es que se quedarán ustedes con la lactosa.
0: Correcto, y Jill traerá la mercancía genuina y no habrá ocurrido nada. Miren esto, es una libra de azúcar pura que sobró de otro caso ya resuelto. Iba a ser destruida la semana entrante. Y yo le daré esto a Miami, luego le enseñaré las otras 19 libras que él creerá son puras también.
5: No podremos acusar a nadie por comprar 19 libras de lactosa. Así que agregaremos suficiente de la otra para igualarla con la que venden en la calle. Eso debe satisfacer todos tus requerimientos legales.
6: Pero aún así, seguirán tratando con Miami. Tenemos que venderle las 19 libras a Janis. Tenemos que fotografiar a Janis llegando al lugar indicado. Y tenemos que grabar la voz de Janis mientras discute la transacción. Y tenemos que detener a Janis con las 19 libras una vez que tengan ustedes el dinero. Así que siguen ustedes con Miami. Ni siquiera se han acercado a Janis, según entiendo.
0: Abogado. Escuche esto. Usted nunca ha jugado carambola con un profesional, ¿verdad? Tuve que hacer 18 puntos para embaucar a un tipo de Detroit hace mucho. ¿Sabe lo que pasa? Le pierden el rastro al juego. Les interesa más el contrincante. Así que la carnada va a ser esto. Luego sacamos a Miami de todo el asunto. Janis hará el trato final en persona. ¿Y sabe por qué? Porque quiere ver mi cara cuando se quede con el vale. Porque es lo que quiere. Es lo que va a hacer. Va a tratar de destruirme por todos lados.
7: ¿Cuál vale?

0: Ya sé del auto robado que se prestó, del patio de la jefatura, y también de la falsa lista de ascensos. ¿Pero cuál vale?
1: Ah, de un apostador. Fidelio Ortiz me ayudó. Fue una farsa. ¿Cómo quiere que pierda yo $22,000?
0: Oiga, ¿quiere usted decirme que hay un vale suelto por ahí del teniente Kojak para un apostador por $22,000? Si eso aparece en ciertos lugares, podrán crucificar este departamento.
1: Bueno, Fidelio es amigo. Él lo explicará todo. Es de confianza.
2: Teniente, ¿pidió que se vigilara Fidelio esta mañana?
1: Sí.
2: Es inútil. Encontraron su cadáver en Central Park.

0: El médico dice que lo mataron como a medianoche.
1: No puede ser. Igual no era suficiente para Jennings. Tenía que ser un apostador muerto. Tengo que hablar con Jill.

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1: Creo que vi a los hermanos Marx hacer esa rutina.
0: Vamos con azúcar.

0: Son estupendas, ¿verdad? Mira.
1: ¿Estás seguro de que nunca fuiste fotógrafo profesional?
2: En la boda de mi hermana tomé unas fotos. Su esposo me prestó su cuarto oscuro.
0: Ah, ya tenemos las fotos. Y tenemos el vale de su amigo, el apostador.
3: Y mercancía de primera, señor. Un estupendo embarque.
0: Miami, comunícate con Kojak. Dile que si hay trato. Que traiga la mercancía. Que lo veo mañana en el restaurante a las 10:30. Vayan con él.
1: Saperstein, Murphy y Green trabajarán como obreros cerca de esta alcantarilla que está a mitad de la calle. Tracy y yo estarán en una ventana, también a media cuadra, con rifles de francotirador. Si algo sale mal y nosotros salimos como rehenes, tendrán que usar su propio criterio. Crocker y los técnicos estarán en un camión muy cerca del restaurante. Aseguren un lugar para estacionarse.
4: Cleary conseguirá una grúa por

0: si es necesario.
1: Muy bien. Jill y yo estaremos juntos. Él traerá su transmisor en la pierna. Yo llevaré esta grabadora. Si algo no funciona con la radio, tendremos una grabación de todo el asunto.
2: La que tiene que ser muy clara. Tienen que hablar de la mercancía y del precio en efectivo.
1: No sé, si no salimos en 15 minutos, rompan la puerta.

0: acción en persona. Cuando quitemos a Miami de en medio, tal vez las cosas cambien. Adelante con todas sus preparaciones y repórtense a las 7 de la mañana. El trato se hará a las 10:30. Que salga perfecto esta vez.
1: Gracias, Mac.
2: Teniente.
1: Sí.
2: El sargento encargado dice que la señora Ortiz quiere hablar con usted.
1: La viuda de Fidelio.
2: Y no está sola. Vino con la señorita Ruth Garner, la enfermera que usted conoce.
1: ¿Están juntas?
2: Sí.
1: Dame 5 minutos y hazlas pasar.
2: Está bien.
3: Dumas y Sullivan estarán deteniendo a Miami en este momento.
4: Policía, quiero ver su permiso para conducir.
5: Sí.

0: Señor Ortiz, siento mucho lo de su esposo. Acepte mis condolencias. Tomen asiento. He llamado varias veces.
1: No he querido contestar. Pero aquí estoy.
0: ¿Quieren café o algo?
1: No, gracias. Celia y yo nos hicimos amigas la noche que tú y su esposo jugaron póker. Leí lo de su muerte en el periódico y la llamé. Quería hablar contigo. Fidelio siempre me lo decía todo. Él me preguntó si debería jugar la partida que usted quería que jugara. Le dije que sí, que le debíamos algo. Usted pudo enviarme a la cárcel hace poco y no lo hizo. He venido a decirle que no le guardo ningún rencor por la muerte de Fidelio. Fidelio odiaba a los viciosos, igual que a Yanis.
0: Oye, ¿cómo que se escapó? No, no busquen a Yanis, se lo echaría todo a perder. Regresen ya. ¡Bo, Jill! Miami escapó, sin duda irá con Yanis. No querrá echar a perder el negocio de mañana.
2: Yanis se quedará en su departamento para que Miami se encargue de todo.
3: ¿Qué les digo a los chicos?
0: Si cancelamos, lo haremos mañana. No digan nada, váyanse. Lo siento, tendrán que disculparme.
1: Teniente, Yanis mató a mi esposo, ¿verdad?
0: Señora Ortiz, no puedo asegurarlo tratándose de Yanis. Él tiene quien se encargue de trabajos sucios.
1: El que se llama Miami lo hizo.
0: No quiero discutir eso por ahora. Tal vez otro día, señora.
1: Sí. Tal vez otro día. Pudiste aprehenderla por viciosa y no lo hiciste.
0: No era viciosa, se había curado. Como en Alcohólicos Anónimos, no era culpable.
1: La otra noche no te comportaste de ese modo solo porque sí, ¿verdad?
0: Perdona, Ruth. Pero cuando quise que la gente me creyera rico, ¿quién estuvo acompañándome?
1: ¿Podemos salir otro día?
0: Claro que sí.
3: Qué bien, ya me parece leer los encabezados. Vigilancia masiva policíaca, aprende contacto Miami por segunda vez en 5 días.
0: Sí que hay.
4: ¿Con qué ibas a aprender a Miami? ¿Qué te has creído?
0: Me lo dijeron, pero no era en mi zona. Escucha, es nuevo en la ciudad.
5: Siempre vigilan a los desconocidos.
4: Que no traten de aprenderlo antes de mañana.
0: Escucha esto, Yanis. Tengo casi 20 libras de azúcar guardada en el exterior. Posiblemente ya esté harto de ti y también esté harto de Nueva York. Tal vez me suba a un avión y me vaya a Puerto Rico, Bermuda o las Bahamas, ¿me entiendes? ¿Crees que no consiga más de $100,000 en esos lugares?
4: Oye, no quiero que me hables en ese tono. Eres un sucio policía. Así que preséntate mañana como se planeó. ¿Oíste el tono de su voz? ¿Gritándome al oído? Hasta lo podías oír aquí donde está.

0: Gracias. Hay que asegurarnos de que no nos traicione y se largue con todo. Gritándome por teléfono. Tienes suerte. Vas a ver su cara cuando Dave le tome la foto.
1: No, señor. Si Janet no va a estar allí, será mejor que canceles el plan.
2: Estaría de acuerdo. Salvo por un par de razones. La principal es porque uno de sus pillos dirigió a Fidelio. Y si ponemos a uno contra el otro, averiguaremos quién fue. De acuerdo. Sé lo que significa esto para ti, Jill. Ya pescaremos a Janice.
3: Sí, claro.
2: Después de más asesinatos.

0: tengo cabello después de tantas veces que me han quitado esta cinta este año. Probando. 18, 19, 20 libras.
1: Nueve treinta.
2: Bien, ahí están, 100 grandes.
3: Son las 9:45. Deberás verlo a las 10:30 y estar de vuelta con el dinero como a las 11.
4: Sully, ¿usted sabe cómo entregar la mercancía?
5: Sí.
3: Bien, andando. Que se diviertan.
6: ¿Alguno de ustedes es Miami?
5: Sí, soy yo. Nos veremos después, ¿quieres?
7: ¡Métanla ahí! Y tú, tráeme mi abrigo y mi sombrero. Te espero abajo. Llama al médico, a la policía. No pueden acusarnos de esto.
1: 10:30.

0: 10:30.
1: ¿Hacemos el negocio o no?
2: Te estábamos esperando, Koyak.
3: Daré la señal.
0: Hay interferencia. Janice.

0: 10:32. Creo que el negocio se cancela. El patrón en persona.
1: Al grano, Koyak.
0: Por supuesto. ¿Qué te parece esto?
1: Parece la mercancía que debí tener hace mucho. Órale. Disfruta viendo esto.
0: Ah, oh, eso sí que me gusta.
1: Es un recuerdo, Koyak. Como tu vale. Sully. ¿Entiendes? Nada es para ti, Koyak. Todo es mío. Desde ahora estarás en mi nómina. Serás mi contacto en la policía. Harás lo que yo te ordene o te mandaré de una patada hasta Sing Sing. Ahora les sugiero que se larguen los dos de aquí. Me comunicaré contigo cuando algún policía quiera multarme.
0: Gracioso.
2: 10 minutos más de esto, nunca. Avisa a los otros cuando yo lo diga. ¡Ahora!
3: ¡Te debo algo!
2: ¡Una ganadora! ¡Toquen las bocinas! ¡Andando!
1: ¡Quítensela! ¡Vámonos de aquí!

Ferran Russo.

Vaya. Parece que me necesitas para arreglar una multa, ¿no? ¿Tú trataste de comprarme? ¿Sabes una cosa? En los próximos 100 años solo podrás comprar un paquete de cigarrillos. Cuando era niño en el lado oeste solía ir de pesca al río a ver quién pescaba lo más horrendo y creo que me he ganado el premio. Pescado un asqueroso gorila. Vamos. Ah, y no olvides sonreír para las cámaras.

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0: Gainesville, Georgia, 1863.
1: Hey.
2: Buen día.
1: Buen día. ¿Podría quitarse de ahí?
2: ¿Sabe lo que creo?
1: No, señor, no lo sé.
2: Creo que trae un buen cargamento de oro en esa carreta que va para el general Lee.
1: ¿Quién es usted?
2: Un amigo de la Confederación.
1: ¿Por qué no nos demuestra lo buen amigo que es haciéndose a un lado?
2: Me complacerá mucho. Pero primero me sentiré muy satisfecho si usted me entrega el oro.
1: Creo que no oí lo que dijiste.
2: Yo creo que sí. Ahora quiero ese oro.
1: Escúchame, no es muy agradable estar aquí, como puedes ver. Nosotros somos 5. No sé cuántos son ustedes, pero si no te haces a un lado ahora, tendré que dispararte. Si quieres morir en este miserable clima, es tu decisión.
2: Se lo pediré solo una vez más. ¿Sería tan amable de darme el oro?
0: Washington, D.C., octubre 10 de 1994. Comité de Vigilancia del Senado. Operaciones encubiertas.
3: Buenas tardes, senadores. El presidente les agradece por su tiempo. Créanme, esta es una reunión de mucha importancia. Es obvio que pedimos confidencialidad.
4: ¿Por qué no vamos al grano, George? Viniste a pedirle al comité dinero para algo, así que dilo y pídelo.
3: Gracias por el consejo, senador. Voy a pedirles dinero. Y adivinen qué, van a dármelo. ¿Recuerdan al doctor Hans Kleindust? ¿El Nobel que nos ayudó en el programa espacial? Los últimos 20 años se ha ocultado de la revista Time haciendo varias investigaciones. En su campo de investigación tiene que viajar.
4: Debe viajar.
3: Así es.
4: Bueno, convénceme, Scotty.
3: Muy simpático, senador. ¿Quieres saber algo más simpático?

0: Apuesto a que nos lo va a decir.
1: La cosa es que el buen doctor, de hecho, lo logró. Sabía que tendría su atención. Así es, lo logró. La tecnología está en esos folders y no entenderán más de lo que yo entendí. Ahora, no podemos ir adelante porque el futuro no ha pasado. Sin embargo, podemos ir hacia atrás y eso es peligroso. Si vamos hacia atrás y cambiamos algo, es delicado. Podría ser catastrófico, como arrojar una piedra en un lago causando ondas en el agua. Pero estas ondas son el tiempo. No podemos volver y matar a Hitler, aunque lo deseemos. Porque según sabemos, esto causaría una reacción en cadena que podría alterar y aún destruir a la humanidad. Y ahí, mis queridos senadores, entran ustedes. Tenemos que formar una nueva agencia que resguarde esta tecnología y que proteja el tiempo. Se llamará Comisión Protección Tiempo, CPT. El hombre sentado junto a mí es el comandante Eugene Matusak de la policía de Washington. Él puede manejar la comisión.
0: ¿Y cuánto costará esto?
1: Algo.
0: Dime cuánto es algo.
1: Más que un tanto y menos que mucho.
0: No es un buen momento para pedir, George. Sabes que la economía no está...
1: Supongan que un extranjero regresa al tiempo e inventa la computadora, o el avión, o el automóvil. ¿Quiere hablar de la economía del país, senador? Esta es buena. Saddam Hussein financia un viaje a 1944, toma nuestra tecnología e Irak se convierte en el primer país en tener la bomba atómica. ¿Cuál es su opinión?
0: ¡Qué pena!
1: En serio, mejor escuchen esto. Creemos que alguien hizo un viaje. La CIA descubrió una venta de armas a un grupo terrorista de Medio Oriente en Hamburgo, Alemania. Esto ya había pasado, así que no llegaba al escritorio del presidente. Lo diferente de esto es que la compra se hizo con lingotes de oro. Y datan de 1863. Y decían propiedad de los Estados Confederados de América. Les hicimos la prueba de carbono, ¿y qué creen? Son reales. Solo piensen en lo que intento decir. Retroceder en el tiempo es una forma fácil de obtener dinero.
0: ¿Nuestro comité tendría la jurisdicción exclusiva de este programa?
1: Sería solo suya, y nadie debe saberlo, sería peligroso.
0: Está muy bien, George. Personalmente... creo que suena a la mentira del programa Guerra de las Galaxias, pero quizá obtengas tu dinero. ¿Alguien quiere presidir la comisión de este programa?
2: Yo presidiré.
0: Ah, el joven senador McComb. ¿Por qué no? Te caerá bien, George. Muy bien, excepto porque su aleta dorsal es muy grande.

0: Nunca hay suficiente tiempo.
1: ¿Suficiente para qué?
0: Para satisfacer a una mujer.
1: Pues no te pierdas una oportunidad.
0: ¿Estás ocupada?
1: Espero a mi esposo.
0: Si yo fuera él, no te haría esperar.
1: Si no está aquí cuando dé la vuelta, me escaparé contigo. Wow. No oí cuando te fuiste.
0: Era temprano. Tenía que ir a ver a Matusak.
1: ¿Tomarás ese trabajo? ¿Qué?
0: Vuelvo enseguida. Léelo.
2: Devuélvelo.
0: Lee entre líneas.
2: Debo largarme de aquí.
0: Ajá. Y esa bolsa no es tuya.
3: Gracias.
4: Tranquilícese.
3: Gracias.

0: Esto me leyó la mente.
1: Creo que no tuvo otro remedio.
0: No, fue difícil que entendiera.
1: No contestaste mi pregunta. ¿Tomarás ese trabajo?
0: Creo que sí.
1: ¿Ese programa no es peligroso?
0: No hago galletas para vivir.
1: ¿Tendrás que viajar?
0: No como tú crees.
2: ¡Las fotos son para siempre!
1: Ay, serás muy feliz cuando veas esta.
0: ¿Por qué?
1: Puedo verte en el futuro.
0: Puedes ver el futuro, ¿eh? ¿Y qué es lo que ves?
1: Veo que lloverá. ¿Tenemos la tarde para nosotros? ¿Por qué no practicamos algunas de esas palabras que te gustan con pasión?

0: Max.
1: ¿Qué?
0: Hay algo que quiero decirte.
1: Rayos. Lo lamento.
0: No contestes. Por esta vez no contestes.
1: Tengo que... Walker. ¿Ahora? Ah, no es cierto. ¿Qué no puede ir alguien más?

0: Oye, alguien se reportó enfermo y...
1: ¿Y solamente Max Walker puede proteger las calles?
0: Dije que lo sentía. No tengo elección.
1: Por supuesto que tienes elección.
0: Soy policía.
1: Eso ya lo sé. Solo que ahora es diferente.
0: ¿De qué estás hablando?
1: Así no es como quería decírtelo.
0: Tengo que ir. ¿Hay algo que quieras decirme?
1: Sí.
0: ¿Me lo dirás cuando vuelva?
1: Sí. Sí.

0: ¿Quiénes son?
1: ¿Te crees muy listo, eh? ¿Por qué no duermes un rato?

0: Wall Street, octubre 30 de 1929.
1: Despejen el área. Circulen, por favor. Amigos, circulan. Por favor, ya basta, ya es suficiente.
2: Sí, todo esto hay que ponerlo en su lugar. Pero, señor.
3: No hay nada que ver. Vuelvan a su trabajo.
4: Caminen, caminen. Buen día, señor Atwood.
5: Buen día, Charlie.
4: Terrible día, señor.
6: ¿El diario, señor?
5: No.
4: Terrible.
5: ¿Qué ha sucedido?
4: El señor Flotbauer.
6: Yo no vio salir de la ventana.
4: Se lanzó del techo.
5: Ah, sí. Suele pasar, Charlie. Disculpen.
6: Pobre hombre. Yo lo vi caer.
5: Buen día, Pete.
7: Buen día, señor Atwood.
5: Tres suicidios en esta semana. Si esto sigue, Pete, te quedarás sin empleo.
7: Tendré que saltar, señor.
6: Horrible.
2: Pero,
6: no puedo creer, señor. Señora, todo fue terrible.
5: Trágico.
6: No lo sé.
5: La bolsa se colapsa, pero los banqueros mantienen el optimismo. Crecimiento lento para el 2004.

0: Octubre 30, 2004. Comunícame con Rose. Rose, hola. Sí, oye, quiero otras 100,000 acciones de Petroleum Middle State. No, cómpralas. Estoy en América, viejo. Solo tomo la oportunidad, es todo.
1: Irás de vuelta.
2: Logré 10 rounds con John L. Sullivan, viejo.
1: Yo vi a Tyson vencer a Spinks en la televisión.

0: Suele suceder, Lyle.
1: Regresa tú, Max. Me quedaré aquí, no quiero volver.
2: ¿Quién te envió? Quiero el nombre.
1: ¿Eso qué importa? En unas semanas él manejará todo el país. Si no obtiene el dinero aquí, lo conseguirá en otro lado. No puedo decirte nada. Enviará a alguien para matar a mis abuelos. Será como si no hubiera existido mi madre, mi padre, mi esposa, mis hijos, mi maldito gato. ¿Jamás oíste el nombre de Aaron McComb? ¿Senador McComb?
0: Mientes.
1: No lo entiendes. Será presidente. Quiere dinero para su campaña. ¡Rayos, Max! Controla a la mayoría de nuestros compañeros.
0: Cuando volvamos, me los mostrarás.
1: Estás enfermo. Ese sujeto te hará pedazos.
0: Quizá. Andando.
1: Escúchame. Mi familia morirá si vuelvo y hablo. Estoy hablando de mi familia. Si me quedo, el daño será para mí, Max. ¡No puedo volver!
0: Tengo que llevarte. No tengo elección.
1: Ni yo.

0: Rayos, ¿qué pasó?
1: Oficinas de Juzgado, Washington, D.C., 2004.
2: Testifica y haré lo que pueda.
3: Capitán Lyle Atwood está acusado de violaciones al programa Tiempo, código 4.8, subsección 9, por viajar intentando alterar el futuro. Los cargos se suman a su actual estatus como oficial del programa Tiempo. ¿El acusado tiene su declaración?
2: Dile.
3: Agente Atwood, ¿tiene algo que decir a su favor?
2: Sí.
4: No.
3: Entonces habrá sentencia como demanda el código.
2: Di algo. Ya, dilo.
3: Fue encontrado culpable el acusado.
4: Te vas a
3: arrepentir.
4: Y la
3: sentencia es pena de muerte que se ejecutará de inmediato.
0: Pobre bastardo. Mañana pudo haber sido un día brillante.
5: Hay ruido fuera de Campo David, 79. Inteligencia cree que hay terroristas de Irán.
6: Este sería el tercero del año.
5: La CIA trata de localizar el lugar donde se reúnen. Quiero dos equipos de estos, antes y después, que no escapen.
6: Bien.
5: Número 2, Los Ángeles 1902. Alguien quiere apoderarse del boom de las casas. Están comprando lo que después será Beverly Hills. Bourne y Swain investiguen.
6: Bien.
7: Sí, señor.
5: Te ves fatal.
2: Quiero hablarte.
5: Un momento.
2: Ahora.
5: Dije un momento. Revisen sus bitácoras y discútanlas después conmigo.
6: Sí, señor.
7: Sí, señor.
5: Buenas tardes, caballeros. George.
8: Jean.
9: Senador Nelson, él es el director del programa Tiempo.
10: Señor
5: Matusek.
9: El senador es un nuevo miembro del Comité de Vigilancia. Y como su voto decidirá tu presupuesto, quiere saber en qué se gasta. El senador McComb, presidente del comité, dejó amablemente su campaña presidencial para acompañarnos.
5: Senador. Voy a mostrarles todo.
10: ¿Todos ellos son sus agentes?
5: La mayoría. Agente Monroe, Anderson.
7: Hola.
5: Agente Ball, Bartolo, Shepard y agente Walker.
4: Agente Walker, he oído mucho de usted.
2: Yo también de usted, senador.
4: No se expresaron mal, espero.
5: Walker regresó de una misión muy exitosa.
10: Oh, felicidades, agente Walker.
9: Senador, el director les mostrará el cuarto de despegue.
5: Acompáñenme a la plataforma de despegue.
4: Jean, ¿te importaría si el agente Walker nos acompaña? Quiero saber de su reciente misión.
2: Debo hacer un informe.
5: Se sentirá muy complacido.

0: Como ven, utilizamos cada dotación. No hay comodidades, tampoco ningún lujo, ni reservas, ni nada.
1: En su última misión, agente, ¿a quién perseguía?
2: Su nombre era Atwood. ¿Le dice algo?
1: ¿Atwood? No. ¿Tendría que serme familiar?
0: Por desgracia, Atwood era agente del programa.
3: ¿En serio?
1: Esas son las cosas que pasan, George. No quiero parecer pesimista, pero es uno de los peligros de tener una agencia como esta.
4: Imagine los peligros al no tenerla.
1: ¿Conocí al tal Atwood?
2: Era mi pareja.
1: Lo lamento. Nada peor que un policía corrupto.
2: El tipo que le pagaba.
1: Si existe tal.
2: Siempre existe.
1: ¿Tiene idea de quién es?
2: Claro.
1: ¿Por qué no lo arresta?
2: Perdí a mi testigo.
1: ¿Ah? ¿Oh? Pero seguirá trabajando en ello.
2: Puede apostarlo.
5: Equipo técnico 2, prepara inscripción.
0: Toda nuestra operación está sostenida por el sistema Parker Data Link, que utiliza el chip de alta conductividad.
6: El senador McComb fue socio de Jack Parker y se separó justo antes de que la compañía patentara ese chip. Le costó $1 billón, ¿no es así, senador?
2: Mala suerte.
1: Mi trato con Parker no es importante, señor Spota. Lo que importa es hablar del peligro del programa.
4: Vaya, mi voto es suyo.
3: Disculpen, ¿qué peligros?
1: Deshonestidad en agentes como ese Atwood. Cada vez que un agente viaja hay riesgo de que haga contacto con una versión pasada del mismo. Podría ser un desastre.
3: ¿Cuál es, senador?
0: La misma materia no puede ocupar el mismo espacio al mismo tiempo. Está en el informe técnico. Jamás ha pasado.
1: No aún. Pero lo que yo propongo es menos costoso y cumpliría el mismo objetivo. ¿Por qué no mejor impedimos viajar en el tiempo en lugar de gastar millones de dólares en vigilarlo? Debo volver al trabajo. Malcolm, este proyecto puede costar menos. Espero que votes en contra de continuarlo. Lo admiro por su dedicación, agente Walker. Espero que encuentre a su hombre.
2: Jamás renuncio.
7: Es un hecho fuera de serie realmente. Aunque las tendencias no se inclinan a complacernos, hay cosas buenas que vamos a poder utilizar. Los números en los suburbios han disminuido, pero te están matando en los centros urbanos. Por otro lado, hay una política que muestra confusión en los asuntos pro pena de muerte y en los temas de cerrar las fronteras de Estados Unidos para evitar inmigración facciosa. Pero también sé que las campañas necesitan mucho dinero, aunque no veo cómo este proyecto podría ayudarle, aun cuando pudiera regresar en el tiempo.
1: Lawrence, te amo. Es en serio. No me digas lo que no puedo hacer. Las elecciones se ganan con la televisión. No necesitas apoyos, no necesitas la verdad. Dinero solamente. Y dime, ¿cuánto cuesta el tiempo de televisión que necesito?
7: $50 millones de dólares. ¿Eh?
1: El agente Walker me costó mucho más. Debo tener una pequeña charla con él. Una charla que recordará toda su vida.

0: Es bastante apuesto, ¿verdad?
1: No es mi tipo.
0: ¿De qué querías hablar?
1: ¿Qué sabes de él?
0: Es capaz de vender a su madre. Se interesó en ti esta tarde.
1: A mí me interesa. Atwood lo nombró.
0: ¿Es una broma?
1: Fue él quien lo envió.
0: ¿Por qué no testificó?
1: Dijo que Macomb mataría a su familia y que dominaba la mitad de la agencia. Y le creo.
0: No me ha comprado. No me ha comprado. ¿No me dices nada?
1: Cerrará la agencia. Cuando quiera podrá volver en el tiempo. El caso es mío.
0: Solo si lo autorizo. Ese desgraciado es candidato a la presidencia, Walker. Si vas a la corte, será mejor que tengas evidencia como para desbordar el río Potomac.
1: ¿Crees en mí?
0: Siempre te creo, Max, pero a veces te equivocas.
1: Sí.
0: Ven a la casa a cenar esta noche. A Carol le encantará verte.
1: Gracias. Otro día.
0: Debes rehacer tu vida, ¿sí? Lo leí en algún manual.
1: Escucha esto. Si no puedo volver para salvarla, esta basura no volverá a robar dinero.
0: Adiós, Max. Si no vas a mi casa, ve a la tuya. Por cierto, cuando dije que Macomb no me había comprado, debiste decir, ya lo sé.
1: Ya lo sé.

0: Tranquilo, por favor.
1: Casa,

0: No hay nuevos mensajes.
1: Televisión. El video.
0: Quedará exactamente así cuando termine. ¿Ves? Muy bonita. Villa Victoriana, casa tradicional. Será más grande que nuestra casa cuando la termine.
1: ¿Quieres ayuda?
2: ¿Quieres ayuda?
0: Sí, trae comida para pájaros. Bien. Dividiré estas partes en grupos para determinar su función estructural.
1: Creo que deberías comprar más videos.
0: Me parece que te gustará estar aquí.
1: Espera solo un segundo.
0: Creo que debería empezar con algo más fácil para contar las piezas. ¿Ah? ¿Cielo?
2: Quizá deberías extender todas las piezas y...
0: Sí. Lo intentaré de memoria. Primero la parte A y luego la parte B.
3: La controversia por el dinero para las campañas sigue hasta el día de hoy. El Partido Supremacía Blanca está en contra de que los fondos se estén vigilando, cosa que han pedido diferentes grupos. Entre tanto, el senador McCombie y su campaña por la presidencia recibió otro golpe cuando le fueron negados algunos fondos federales. Fuentes cercanas a McComb dicen que el senador no tiene dinero y quizá tenga que salir de la competencia. Aunque no hay declaraciones oficiales, los líderes del partido independiente dicen que la negativa podría sacarlo de la campaña presidencial. En cambio, su candidato Elgin Michaels, quien iba abajo solo 6 puntos, parece que estará repuntando las próximas semanas si el candidato McComb no continúa con sus estrategias de campaña.
4: Estas no hay nuevos mensajes.

Ah!

0: Walker? Walker! Soy Fielding, de Asuntos Internacionales.
1: Entró a mi departamento. Puedes matarlo. Y hay otro adentro.
2: ¡Todo el mundo quieto!
0: ¡Soy policía! Aquí está. Aquí. Entren. Él está arrestado. Y los demás también. Asalto, intento de homicidio, allanamiento.
3: Sector 17, sector 19, repórtense.
4: Si quieres, puedo quitar la puerta.
1: Tuve compañía esta mañana.
4: Y se quedaron un rato.
1: Macomb los envió.
4: ¿Lo dijeron?
1: Yo lo digo. ¿Y por qué me enviaron a la chica?
4: Atwood era tu pareja. Asuntos Internos cree que no eres confiable.
1: No me seguirá a todas partes.
4: Estamos en fase 4, lo siento.
1: Envía a otro agente. Quiero estar donde Macomb esté.
4: Un curso te refrescaría un poco. Soy el director. Y yo dirijo. Autorizo las misiones, asigno las tareas y esta es tuya. ¡Maldita sea, Max! La agencia aún no se muere, pero si puede evitar que le saltes en la cara a Macomb, lo haré. ¡Fielding, puede pasar!
1: Se meterá en mis cosas.
4: Pídele que te apoye. Es obediente. Tienes una hora antes de salir.
0: No eres gracioso.
1: No lo intenté.
4: ¿Sí?
5: La turbulencia saltó de 4 a 6.
3: Unidades de

0: Diablos, Ricky, si vuelves a hacerlo, te romperé el cuello.
1: Lo siento, jefe.
2: Al menos es sexo seguro.
0: Muéstrame.
1: Veamos. El viaje estaba estable en 4, luego pasó a 6. Ajá. En el gran tablero se muestra un movimiento mayúsculo. Alguien está haciendo números. Localizamos el punto de origen y... es aquí en Washington.
0: Rayos. Vamos a trabajar.
3: Deberías exhibirla.
1: ¿En serio? Tengo otros modelos en mi casa.
3: Me da igual si te simpatizo o no. No sabes nada de mí. Llevo 2 años en asuntos internacionales. Tengo experiencia en armas y tácticas y hablo 3 lenguas, ¿sabías?
2: Me sorprendes.
3: Sé lo de Abbott.
2: ¿Leíste su expediente?
3: Era tu amigo y pediste ir tras él.
2: Cruzó la línea.
3: ¿O te cruzó a ti?
4: Despegue activado. Solo personal autorizado en el área.
5: Parece una de las Bulmer.
4: Estamos en menos 2 minutos y conteo.
3: ¿Por qué están tan nerviosos?
2: Cuando esto sale mal, a ellos les llaman la atención. Y por cierto, te pareces a las gemelas Bulmer.
3: ¿Quiénes son las Bulmer?

0: capo batterico para iniciar en 10 segundos. Telémetro iniciado.
1: ¡Vamos a asomarnos al pasado!
0: Un minuto y conteo. Coordenadas registradas en la secuencia.
2: ¡Luz verde!
3: Hice muchos viajes, simulacro, pero jamás había notado esta pared.
4: ¿Simulacros?
3: Sí, esto será de verdad.
4: Genial. No saques la cabeza por la ventana.
2: Sigue nerviosa.
5: La presión sanguínea le mueve los dientes y su pulso está acelerado.
2: Si persiste, hay que abortar. Fielding, escúchame.
6: Concéntrese en
2: algo relajante durante el despegue.
3: ¿En qué piensas?
4: No tragarme la lengua.
2: ¿Y Walker?
5: Muévelo para saber si está despierto.
2: Sí, lo está.
0: Menos 30 segundos. 29, 28, 27, 26, 25, 24, 23, 22, 21, 20.
3: Han perdido vidas en los despegues. 18,
4: 19, pregúntale a las Volmer.
3: Lo haré. ¿Dónde están?
4: ¿Ves esas manchas rojas?
0: 13, 12, 1, 10, 9.

0: ¿Están allá?
1: Esto sí que es emoción de verdad.
2: Maldito sea, Ricky.
3: Demasiado para un día.
2: Estamos vivos.
3: ¿Estamos donde deberíamos estar?
2: Dame una fecha. Domingo, octubre, 1994. Blanco. Estamos cerca.
3: Octubre 9. Tendré 16 mañana.
2: ¿Dónde?
3: Viví en Colorado. Ay, Dios, qué extraño.
2: ¿Sí? No te pongas sentimental e intentes hacerte una visita.
3: Me gustaría llamarme para decirme que no me acueste con Bobby Morgan después de mi fiesta. Fue algo terrible.
2: Mejor llámale a Bobby y dale un buen consejo.
3: Qué lindo. ¿Cuánto tiempo fue Atwood tu pareja?
2: 3 años.
3: ¿Y te fue difícil entregarlo?
2: ¿Tú qué crees?
3: ¿Tienes familia? La mía está en Colorado. Cuando mi padre leyó sobre el regreso en el tiempo, dijo que era una amenaza mucho mayor a la bomba nuclear.
2: Es cierto.
3: Por eso me uní a la agencia. Creo que todo el mundo debería festejar los sábados por la noche, dormir los domingos y no preocuparse si el planeta existe el lunes.
2: Hablas como una mujer que conocí.
3: Era notable, espero.
2: Sí.
3: ¿Y dónde está esa

0: Sistemas de información cruzada Parker Macon. Creí que ya era solo de Parker.
1: Ve atrás y espera mi llamada. Cuídate. Mañana es tu cumpleaños.

0: extremadamente frío.
1: Tengo un problema.
2: ¿Ah, sí?
1: Sí, déjame decirte cuál es. Esto no me está funcionando. No puedo seguir sosteniéndolo.
2: La verdad es que eso no me importa.
1: Pues debería, Jack. Debería importarte. Debería importarte porque estás llevando a la compañía a la bancarrota.
2: Tenemos diferente opinión. El chip es el futuro de la compañía. Y como no estás de acuerdo, vete.
1: No es la primera vez que lo discutimos. Dame el dinero y me iré de aquí.
2: No puedo pagarte y tú lo sabes. Pero encontré a un banquero que tiene fe en el futuro. Tómalo. Y vete. Estás fuera. No tienes fe en la compañía y yo no la tengo en los políticos.

0: Si fuera tú, no cambiaría el cheque. Te costará más de lo que imaginas. Hola, Jack. ¿Cómo estás?
1: ¿Qué es esto?
0: Soy yo. Bueno, es ese. Somos nosotros.
1: ¿Pero de dónde diablos has venido? Parece su padre.
0: Me veo tan viejo. Soy senador de los Estados Unidos. Secuestrarme es delito federal, señor. No sé nada del negocio de Jack.
1: ¿Quieres callarte? Deja de parlotear, por favor.
0: Recuerdo que tenía más agallas. Voy a tener que arreglar esto.
1: ¡Ey!
0: ¡No me toques! La misma materia no puede ocupar el mismo espacio. ¿Misma materia? Bien, tendrás una breve reunión con el presidente. Sesión secreta. Es la semana siguiente. Viaje en el tiempo, alguien lo dijo. Parecerá increíble. Ay, Dios, tú eres yo.
1: ¿Desde dónde has venido?
0: Interrumpas cuando hablo conmigo mismo.
2: Hay que atraparlos.
3: ¿Cuál es la señal?
0: Eres un visionario, Jack. El mercado de la computadora está saturado, las acciones del software en el excusado, pero tu chip revolucionará la industria. Vaya, me equivoqué. Vine a decirte que cambié de opinión.
4: ¡Quietos!
0: Agente Walker, ¿sabe lo inapropiada que es esa palabra? ¿Cree que me quedaré quieto?
4: Eso no depende de mí. ¡Aléjese de él! ¡Ya! ¡Tiren las armas! ¡Tírenlas! Bajo su chaqueta hay un módulo retroactivo. ¡Démelo!
0: ¿Usted va a dejarme varado aquí?
4: Hágalo.
0: Agente Walker, quiero ver cómo va a bajar de ahí sin dejar de apuntarme. ¿Qué va a hacer? ¿Saltar?
3: Las glómeras sí lo harían.

0: Para atrás. Deme el sobre. Gracias.
1: Este país se irá al caño debido a intereses especiales. Se necesita en la Casa Blanca alguien tan rico que no tenga que oír a nadie.
2: ¿Qué es eso?
0: El senador tenía una fundación.
1: Cuando estoy en la oficina, llegan ofrecimientos similares. El 10% son ricos, el otro no.

0: 90 pueden emigrar a México, donde podrán vivir mejor. Así que, gente, se queda o se va.
1: Sus planes van muy lejos.
2: Pero los tuyos no.
1: ¿Algo más que quieras añadir sobre ti?
3: No digas que yo te maté, por favor.
0: Bien. Terminemos y vámonos de aquí.
2: Juega para presidente. Votaré por él.
0: Gusto en saludarte.
1: Tal vez se calmará después de la elección.
0: ¿Y a ti qué te importa? Apunten. Sosténganlo. Y boom, alguien se muere.

¡Aarón! Ven aquí. Ya es tu compañía, ¿lo entiendes? El chip valdrá billones. Mis billones. Ahora lee esto. ¿Ah? Solo léelo y haz lo que dice. Ahora, largo de aquí. Ah. Y me harías un favor. Deja de usar esas horribles corbatas.

0: No hay escapatoria.
1: Creo que tengo una idea.
0: Hágame un favor. No se rinda sin pelear.
1: Jamás cruzó por mi mente.
0: No peleo con mujeres.
2: No lo hagas.
0: Cambié de opinión. Dime que matar a tu familia.
3: No me abandones, infeliz.
1: ¿A quién le hablas? Quédate aquí, Walker. En mi futuro estás muerto.

0: ¿Qué rayos está sucediendo aquí?
1: ¿Tú? ¿Qué te pasa? ¿Qué rayos estás buscando?
0: Cuando me fui, nada había pasado.
2: Oye, Walker, cuando lanzaron el carro me sentí muy emocionado.
0: Cambió el futuro.
1: ¿De qué estás hablando?
0: Macomb comprará la presidencia.
1: ¿Qué novedad? Lo han hecho antes.
0: Es un asesino.
1: No me sorprende, mató mi agencia.
0: Mató a dos personas.
1: ¿A quién?
0: A alguien llamado Parker y a Fielding.
1: ¿Quiénes son?
0: Fielding iba conmigo, tú la enviaste.
1: Oye, el sujeto me disgusta, pero ¿quién me crees para tragarme esa historia sin una maldita evidencia y sin testigos?
0: ¿Qué tal uno?
1: Tú no cuentas.
0: Quizá ella aún esté viva.
1: ¿Quién?
0: Fielding. Había policías.
1: Walker, tengo que buscar trabajo la próxima semana y creo que no me ayudaría mucho si trato de enviar al próximo presidente a la cárcel.
0: ¿Crees que estoy inventando?
1: Olvídalo, no vas a volver.
0: Si está viva, lo tenemos. ¿Lo entiendes? Lo atraparemos.
1: Cerramos ya. Mira alrededor, somos historia.
0: Oye, voy a mostrarte algo. Ven conmigo.
1: Esos archivos están sellados. No sé por qué hago esto. ¿Y dices que eres mi mejor amigo?
0: Por supuesto.
1: ¿Yo te aprecio?
0: Oh, sí.
1: ¿Qué estás buscando?
0: Familia o amigos de Fielding. Alguien con quien estuviera en 94.
1: ¿Quién era?
0: Asuntos internacionales. Tenía un trato con Macomb. Él volverá para asegurarse de que esté muerta. No hay registros.
1: Como tú y yo somos buenos amigos, te haré una pregunta que el psicólogo te hará en prisión. ¿Cómo nuestro próximo presidente hizo estos viajes al pasado sin el equipo? ¿Quieres decirme?
0: El prototipo jamás se desmanteló.
1: Kleindust. Está en Calverton, Maryland.
0: No muy lejos de Washington.
1: No tenemos autorizado entrar ahí.
0: ¿Y qué hay de Ricky?
1: Si fueras mi mejor amigo, no me harías esto.
3: Debí haberlo matado. Pero si volvió, ya le contó todo a Matusak. Quizá a otros. No sabrán de qué está hablando, pero lo pensarán en serio si se muere.
4: Claro.
3: Tiene que ser anulado.
4: ¿Eso quiere?
3: Sí. Muerto antes de unirse al programa. Así en la agencia nadie pudo haberlo conocido.
4: Perfecto.
3: No es perfecto. Solo se me ocurrió. Oye, no esperes ser jefe de mi gabinete si vas a repetir allá afuera todas las sandeces que digo como un estúpido.
2: ¡Wow! ¿Qué tenemos aquí?

0: Los intervalos que ha habido en Maryland son idénticos a los nuestros en duración y demanda. ¡Qué bien!
1: Envíame de nuevo.
0: No nos dejarán hacer eso.
1: Tú cállate, Ricky.
0: ¿Sería problema si me llama Richard?
2: Richard, tengo un buen amigo por aquí.
0: No soy yo, quizá Gordon.
2: Gordon jamás. Te diré quién fue mi mejor amigo en la escuela, cuando estuve con los marines, y no digo que tú. Pero como quiero ver la gran caída de Macomb, tú obtendrás el beneficio de la duda.
3: Oh. ¿A dónde van?
2: Descargaremos la turbina.
4: Ah, desde luego. Hay que tener la autorización.
2: ¿Yo era tu único amigo? Un despegue no es una operación de un solo hombre.
1: Sí, lo sé.
2: Si me paso de la trayectoria, serás omelet.
1: ¿Tratas de asustarme?
2: Sí.
1: Que sea el año correcto.
2: Así será.
1: Comí el goulash de tu esposa cientos de veces. Lo extrañaré mucho.
2: Vamos a ver qué pasa.
1: Principal de la policía. Quiero a las Jane Doe admitidas en hospitales locales en octubre 9, las que fueron víctimas de múltiples heridas de bala. Jane Doe, heridas de bala. Perfecto.

0: Policía, Jane Doe.
1: A la oficina del director de área.
0: Feliz cumpleaños.
2: Gracias. ¿Me das algo?
0: Dime, ¿qué quieres?
2: Quiero ir a casa. Ya sé quién ganará las próximas 10 series mundiales.
0: No hay problema.
2: ¿Por qué volviste?
0: Quiero que testifiques contra Macomb.
2: Sería un enorme placer.
0: Podría ser peligroso.
2: Ya lo sé.
0: No es tan simple. Macomb ha hecho cambios. No estuviste en el programa. Matusak no sabe de ti.
2: Eso no puede ser. Entrené con él 6 años. Tengo amigos.
0: Debo moverme rápido. Si yo te encontré, él también.
2: ¿Qué puedo hacer?
0: Necesito pruebas de que existes.
2: En caso de no hacer el viaje, hay sangre en el laboratorio. Me tomaron una muestra.
0: Ahora vuelvo.
2: Oye, arruiné todo, ¿verdad?
0: Sí, así es.
2: Ahora debo hacer las cosas bien. Uno siempre debe hacer las cosas correctas.
0: Ahora vuelvo.
3: Silla de ruedas a prisiones. Silla de ruedas a prisiones.

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Teresa. Te llevaré a un lugar seguro.

0: ¿Qué pasa?
1: Tranquila. Escucha, escucha.
0: ¿Quién eres?
1: Soy yo. Sí, soy Max.
0: Max, Max, ¿qué te pasó?
1: No puedo decírtelo ahora. Debemos irnos. Confía en mí. Confía en mí.
0: Por favor, dime qué fue lo que te pasó.
1: Solo confía en mí.

0: Tú no eres Max.
1: Yo soy. En 10 años. Soy yo.
0: No es posible.
1: ¿Recuerdas a Matusak? ¿El nuevo empleo? ¿Viaje en el tiempo?
0: Viaje en el tiempo.
1: Si un día necesito una casa de palomas, sé con quién hablar.
0: ¡Dios bendito!
1: Soy yo, Max.
0: No puedo creerlo.
1: Inténtalo.
0: ¿Cómo será dentro de 10 años?
1: Como ahora. Perfecto.
0: ¿Viajas en el tiempo? ¿Y qué? ¿Por qué?
1: Te mostraré. Hoy tienes algo muy especial que comentarle.
0: ¿Cómo lo supiste?
1: Ya te lo dije.
0: ¿Por qué vienes a prevenirme?
1: Cambios en el pasado.
0: ¿Por qué? ¿Qué pasará?
1: Luego. Quédate a verlo a él. No le digas nada, por favor.

0: Jamás hay suficiente tiempo.
1: No hay tiempo para qué.
0: Para satisfacer a una mujer.
1: Entonces no pierdas ni una oportunidad.
0: ¿Estás ocupada?
1: Voy a ver a mi esposo.
2: Senador Macomb, señor. Este mensaje llegó del Senado para usted, señor. Son 3:30, señor. Tiene a las 4 con el...
3: Borre el horario. Todo.
2: Sí, señor.
3: Kelly, ¿ha estado en la limusina del presidente?
2: No, señor.
3: Manténgase en contacto. Le enviaré una fotografía.

0: Hay algo que tengo que decirte.
1: Oh, rayos.
0: No contestes.
1: ¿Tengo qué? ¿Le dijiste algo?
0: No me dio oportunidad.
1: Debiste insistir.
0: ¿Seguiremos juntos en 10 años?
1: Sí. Estaremos juntos.
0: ¿Tienes una foto?
1: No, nada reciente.
0: ¿Estoy muerta?
1: No. No lo estás.
0: ¿Qué pasará mañana?
1: Todo va a estar muy bien. ¿Sí?
0: ¿Por qué no nos vamos de aquí? ¿Por qué siempre estamos huyendo de algo que no sé?
1: Ellos vendrán aquí cuantas veces sea necesario. Pero esto terminará esta noche. Sube. Manténlo arriba. Haz lo que te digo. Manténlo arriba. Que no bajen. Por favor. Ve.

0: sorpresa.
1: ¿Quién demonios eres tú?
0: Amigo de la familia.
2: ¡No bajes! ¡Ah!

0: fue?
1: Nos estaba esperando, policía del programa.
0: Ese maldito no quiere morirse. Pues hoy aprenderá. Si no lo matan, no volverán. ¡Arriba!

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Dios, Max, cuidado. ¡Ah! ¡Ah!

0: La noche aún es larga.
1: No le hagas daño.
0: Fuiste una incomodidad desde el principio. Y yo soy muy ambicioso. Educado en Harvard, visionario, merecedor de ser el hombre más poderoso del mundo y... Eres un maldito idiota que jamás se pensó a sí mismo gozando de las maravillosas cosas que nos ofrece Broadway.
1: Gracias por decírmelo.
0: Las encuestas me dan 28 puntos arriba. Es lo mejor desde Nixon en el 72. Es interesante poder ver el futuro. Una bomba C4 que hará polvo la casa y que separará cada parte de tu cuerpo de cada parte del suyo.
1: Déjala ir, me tienes a mí.
0: El oficial Walker es importante, pero el oficial Walker muerto será solo estadística. Cuando él muera, tú mueres. Traigan al joven, quiero que vea esto.
2: Está muerto.
0: No está muerto, imbécil. Si así fuera, él no estaría aquí. Tráelo.
1: ¡Déjala ir!

¡Maldito!

0: Es diferente que antes, ¿verdad? Esto pasa cuando cambias el tiempo. Líneas que confluyen, probabilidades y todo eso. Duerme en el piso. ¿Qué ibas a hacer? ¿Dispararme? Esa bomba reventará en un momento. ¿Sabes qué pasará? Estaremos muertos y ganaré por default. Mi joven persona aún será presidente y tú no salvarás a tu esposa, como no pudiste salvarla una vez.
1: Murió porque volviste a hacer algunos cambios.
0: Ahora estás metido con el tiempo. Eres tan malo como...
1: Error. Lo puse a la hora.
0: Hacer algo más de una vez lo detesto, pero en este caso no veo otra opción.
1: Yo sí.
0: ¿Qué diablos haces aquí? Tú mismo me llamaste, me dejaste mensaje en el Senado. No dejé ningún mensaje, eres un estúpido.
1: No pelees contigo mismo. Yo lo dejé. Nadie llegará al futuro.
0: De acuerdo. Esto es complicado. Estarás contento, esto ya se complicó. Arruinaste lo que sería un simple y ordinario homicidio en un baño de sangre. ¡Fuera de aquí! ¡Fuera! ¡Vete! ¡Vete! ¡Oh!
1: Deberían estar más cerca.
0: Manténlo lejos de mí.
1: La misma materia no ocupa el mismo espacio. Puedo ganar. Puedo llegar a Broadway. ¡Ah!

nada concreto. Los mensajes que podrás ser abiertas.

0: ¿A dónde vas?
1: ¿Qué te pasó?
0: ¿De qué estás hablando?
1: Estás caminando.
0: Sí, lo hago desde que era niño. ¿Tú crees que caminar sea normal?
1: Yo... Oye, ¿qué pasó con el senador Macomb?
0: ¿El senador Macomb qué?
1: Sí.
0: Si quieres vacaciones, pídelas. No actúes como si fueras loco.
1: Tengo una laguna mental.
0: ¿Laguna mental? Un hoyo negro. Hace 10 años, Macomb dejó esta oficina. Canceló todas sus citas. Desapareció. Nadie lo ha visto.
1: Es una pena. Sí, ya lo recordé.
0: ¿Qué demonios

0: pasa?
1: Sistema secundario operando bajo control 225.
2: Base de datos 309, fuera del sistema. Sistema secundario operando bajo control 225.
0: Esta vez no te metas en problemas.
3: ¿Te conozco?
0: Creo que no. Oye, Bobby Morgan espera otra oportunidad.

0: Papá, mamá dijo que comeríamos salchichas.
1: Sí.
2: ¿Qué tal tu trabajo?
1: Difícil.
2: ¿Estás bien?
1: Sí.
2: Ven aquí. Tengo algo que decirte.
1: Tómate tu tiempo. No contestaré llamadas.

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0: Una estampida. 300 reses.
1: Corriendo hacia el horizonte. Dime, ¿exactamente cuántas reses se necesitan para una estampida, Earl? Quiero decir, ¿tres o más y a qué velocidad?
0: Ojalá llegues a estar en una.

0: ¿No hay desayuno?
1: Lo preparé ayer. Boloña y frijoles. No, eran huevos. Yo los hice. Estrellados.
2: Eso es mentira. Boloña y frijoles. Es tu turno.
1: Supongo que cuando llegue a tu edad, me olvidaré también de todo.
0: ¡Ah! ¡Ay, maldita sea! ¿Es esta una labor para hombres inteligentes?
1: Cuando vea uno, le preguntaré.
0: Si realmente quisiéramos ganar dinero, dejaríamos de ser peones.
1: Obreros, Earl. Nosotros somos obreros.
0: Sí. Deberíamos renunciar y conseguir un buen empleo.
1: ¿Y renunciar a toda esta libertad individual? No lo creo.

0: carretera.
1: ¿Qué hay en la agenda ahora?
2: Día de la basura.
1: Oh, no. ¿Tan pronto? ¿Cuánto nos pagan esto?
2: $50. 47 más de lo que tenemos ahora.
1: La casa de Bert y Heather está más cerca. Instalemos un linóleo ahora y la basura mañana.
2: Néstor no estará en casa mañana. Mira, si no acabamos ahora, no nos pagan ahora. Balanta, y nunca planeas a futuro. ¿No ves más lejos? O sea, hoy es lunes y ya estoy pensando en el miércoles.
3: Hoy es lunes, ¿verdad?
1: Oye, ¿quién está allá? ¿No es? ¿Cómo se llama el estudiante?
2: No, él se graduó. Debe ser alguien nuevo.
1: ¿Nuevo? Se supone que es una chica. Tendrá el cabello largo y rubio, los ojos verdes, un cuerpo absolutamente increíble y tendrá unas piernas interminables.
4: Hola, soy Rhonda, Rhonda Lebeck. Pasaré el semestre aquí.
2: Sí, geografía.
1: Geología.
4: No, en realidad es sismología. Terremotos. Y ustedes deben ser Val y Earl. He escuchado hablar de ustedes.
2: Negamos todo.
4: Escuchen, les quiero preguntar algo. ¿No saben si alguien está taladrando o barrenando o algo así?
3: ¿Por acá? No lo creo.
4: Debo supervisar estos sismógrafos. Y saben, miden vibraciones.
3: Vibraciones de la Tierra.
4: Sí. Y es que han aparecido lecturas muy extrañas. La universidad colocó estas máquinas hace 3 años y nunca habían registrado algo así.
2: De acuerdo, preguntaremos. Veremos si alguien ha escuchado algo.
4: Gracias. Espero que funcione bien, de lo contrario tendré que abandonar el semestre. Gracias. Disculpen la molestia.
2: No hay problema. Gusto en conocerte y que todo salga bien.

0: podemos revisar sus sismógrafos, ¿te parece?
1: ¿Qué sabemos sobre sismógrafos?
0: Nada, pero es una manera de llegar a conocerla.
1: ¿Para qué?
0: Caramba, Valentine, no te gusta ninguna chica menos que llene los requisitos de tu estúpida lista.
1: Sí, así es.
0: Sí, y es más tonta que nada. Como aquella... esa Bobby

0: ¡Hola, cara de pizza!
1: ¡Melvin! ¡Melvin! Tocas mi camioneta y te mueres.
0: ¡Mira cómo estoy temblando!
2: Gracias, Walt. Pero son puntas huecas, no son puntas de explosión
3: Discúlpame,
2: hidráulica.
3: Pensé que balas eran
4: chicos,
3: balas.
4: ¿Cómo están?
5: Conocimos a la nueva estudiante, Rona.
6: Ronda, aquí tienen.
1: Está teniendo dificultades con sus cosas.
2: Si esos estudiantes descubren uranio, petróleo o algo valioso, de inmediato los federales tocarán a nuestras puertas diciendo, disculpen, perdieron sus propiedades.
4: Tranquilo, cielo, tranquilo.
5: Sí, Bert, te preocupas tanto que sufrirás un infarto antes de que puedas sobrevivir a la Tercera Guerra Mundial.
2: Veremos, veremos.
7: Oigan, amigos, el soporte se está desgastando, ¿no lo creen?
5: Puede ser.
1: Hasta luego, Chang. Tenemos un horario.
5: Ah, oh, sí. Como ves, planeamos a futuro. Así no hacemos nada ahora. Me lo dijo Earl.

0: ¿Un cóctel?
1: Seguro.
0: Te diré algo. Nadie maneja la basura mejor que nosotros.
1: Sí.
0: Vamos, Earl. Sé que esto es bajo. Debemos aspirar a algo mejor que esto. Melvin, ¿por qué no nos ayudas? Gran parte de esto es tuyo.
2: ¿Por qué no vas al almacén y me compras unas cervezas? Te pagaré.
3: Las cervezas son para adultos, hijo. Sabes, por no planear, tenemos este tipo de empleos.
0: Tenemos este tipo de empleos porque eres perezoso.
3: ¿O me vas a decir que yo soy la razón por la que todavía nos encontramos en perfección? ¿Sabes lo cerca que estoy de irme de este lugar?
0: Te reto a que me lo digas. ¿Cuánto?
4: ¡Demonios!
0: ¡No olvides la televisión!
3: Oye, ¿para qué te llevas la aspiradora?
0: Me gusta la aspiradora.
3: Oye, nunca la usas.
0: Pero sirve en sus partes. Además, podemos contratar una mucama. ¿Habías pensado en eso, Earl?
3: Súbete.

0: siento, Nancy, ya no entregamos leña. Vamos rumbo a Bixby y ahí nos vamos a quedar.
1: Sí, claro. Oh, por Dios, es verdad.
2: Oye, Mindy, ¿cuántos brincos llevas?
3: ¡640!
1: Oiga, no necesito leña. Tengo que entregar un pedido enorme y necesito construir un horno de alfarería. Por lo menos será trabajo para un mes. Les daré los almuerzos. Y las cervezas.
4: ¡No puedo creer que rechazamos cervezas gratis!
2: ¡Triunfamos, triunfamos! ¡No nos dejamos vencer por la tentación! ¡Así es! ¡Alabado sea el Señor!
4: Ahora no hay nada, absolutamente nada entre nosotros y Bixby. Earl, mira a ese hombre.
2: Ah, ese es un empleo que nunca tomaría electricidad.
4: Oye, detente. Es Edgar Deems.
2: No te creo.
4: Solo él usa esa maldita chaqueta. Es él, te lo aseguro.

0: Se ha de ver embriagado de lo lindo. ¡Edgar, bájate de ahí!
1: Maldita sea. No podemos dejarlo allá arriba. Gracias, Edgar. Me debes una, maldito borracho. Uno de estos días tendrás que abstenerte. Rayos, tengo mejores cosas que hacer que escalar y bajarte a la fuerza. ¿Fue un ataque al corazón, doctor?
2: No.
3: Murió de deshidratación. Sed.
1: Eso no tiene sentido. Para eso se necesitan unos días.
3: Como 3 o 4.
0: ¿O sea que estuvo sentado 3 o 4 días? ¿Se quedó ahí y murió de sed?

0: odiaba a perfección más que nosotros. ¿Y se quiso matar por eso?
1: Alguien lo obligó a subir ahí.
0: ¿Alguien que no le teme a un rifle Winchester? ¿Y luego qué hicieron? ¿Acamparon y esperaron a que muriera? Uf. ¿Qué sucede?

0: ¿Qué rayo sucedió aquí?
1: ¡Fred! ¡Fred, ¿dónde estás?
2: ¡Fred! ¡Fred! ¡Fred!
3: Esto es extraño.
0: Realmente extraño.
1: ¡Rayos! ¿Qué está sucediendo? ¿Qué es lo que está sucediendo?
4: ¡Será mejor que se vayan de aquí! ¡Hay un asesino suelto!
5: ¿Qué?
4: ¡Un homicida! ¡Un psicópata! ¡Él! ¡Corta la cabeza de sus víctimas! ¡No estoy bromeando!
6: ¡Se burlaron de nosotros!

0: Carmine!
1: ¿Quién será el culpable?
2: No acuso a nadie, solo digo que parte de mi ganado ha desaparecido.
3: ¿Estás seguro? ¿El viejo Fred está muerto? ¿Le cortaron la cabeza? Me está tomando el pelo, ¿no es cierto?
4: Algo peor que a Edgar.
1: ¿Qué le pasó a Edgar?
5: No lo vas a creer.
4: Vamos, necesito uno de esos.
5: El teléfono no funciona. ¿Qué pasa, Walter?
1: Yo no hice nada.
6: Néstor, ¿qué está sucediendo?
5: Alguien mató al viejo Fred.
3: ¿Quién?
1: Oigan, ¿qué sucede?
5: Ahora, Val, tienes que ir a Bixby a traer a la policía. Apresúrate a hacerlo.
7: Sí, como tú mandes.
8: Demonios. Decidimos irnos de aquí demasiado tarde, ¿no lo crees?
4: Sí, pero te aseguro que nada nos detiene ahora. Todos los que conocemos de aquí a Bixby están muertos. ¡Cuidado! ¿Acaso alguien está jugando con nosotros? ¿Le pedimos mucho a la vida o qué?
5: ¿Dónde rayos están todos? ¿Qué es lo que hacen? ¿Barrenar?
9: ¡Oigan, amigos! ¿Dónde están? ¡No existe otra carretera, imbéciles!
6: ¡Val! ¡Val!

0: solo esto nos faltaba.
1: Estamos atorados.
0: No, no es así.
2: ¡Estás atorado, te digo! ¡Vas a quemar el motor!
1: Así puedes quebrar el eje.
0: ¿Te quieres callar, por favor?
1: Oye, no tengo necesidad de pasar la noche aquí.
0: Cobarde.
3: ¿Y si fueron los coyotes?
4: No puede ser, claro que no.
5: Los coyotes no
6: mataron a Fred.
7: No solo eso, Miguel, todas sus ovejas fueron despedazadas.
3: Aún no deberían estar aquí.
1: Yo ya los hacía en Bixby.
8: Nunca creerán esto. El camino del cañón por el que pasamos hace menos de 2 horas.
3: ¡Dios mío! ¡Ten cuidado!
9: Increíble. ¿De dónde salió?
8: No sabía que estuviera ahí.
6: ¡Qué asco!
8: ¿Algún tipo de serpiente?
9: Parece más bien como una anguila.
7: No, las anguilas viven en el agua, ¿no es así?
1: O una babasa gigante.
4: ¡No la toques, no!
1: Tranquilos. Está muerta. ¿Qué es? Oye, nos aprisionó y por eso falló la camioneta.
8: Cuando te dije que no estaba atorada.
7: No, un momento, esperen, esto detuvo la camioneta.

0: Meta debe tener fuerza sobrenatural.
1: Y huele mal.
2: Yo le doy $5 por esto.
3: 20.
2: Bueno, 10.
4: 15.
2: Bien, 15.
3: Perfecto, 15.
1: Pero esto es increíble.
0: Una serpiente. Una mutación.
1: Sí.
0: Sea lo que sea, Sola no pudo contra Freddy y sus ovejas.
3: ¿Así que piensas que hay más de estas?

0: Estoy muerto. Armemos esto en la mañana.
1: Debemos ir a Bixby en la mañana. Ya llegaron los bloques de carbón.
0: Oh, los bloques de... Oh, Dios mío.
1: Continúa observando el hermoso cielo. Ese cielo cubrirá nuestro techo cada noche cuando terminemos.
0: ¿Qué pasa? Si no terminamos el techo, ¿observaremos el cielo todo el tiempo? Oh, maldita sea.
1: Creo que es hora de comprar un generador nuevo, ¿no?
0: ¡No está!
1: ¿Qué quieres decir? ¿Estás seguro que estaba aquí?
0: Aquí mismo. Ahí está el cable. Deténla. Sí, es probable que se haya hundido. Existen muchas minas por acá.
1: Entonces ven, no quiero que te hundas. Vámonos.
0: Dios, ¿qué es ese olor? ¿Escuchaste?
1: Vámonos. Vámonos, por favor. Vámonos a la ciudad.
0: Puede que sea algo geológico o algo como gas natural o un géiser. Así huelen, ¿recuerdas Yellowstone?
1: Regresemos. ¡Oh! ¡Ah! ¡Ah!

0: de serpiente monstruo, $3.
1: Me encanto, solo sonríe. No tengas miedo, no te va a pasar nada.
2: Mira hacia arriba, sonríe.
1: Por favor, sonríe.
2: Quieta. Melvin, fuera de aquí.
3: Es tan feo, ¿puedo bajarme ya?

0: El viejo Chang sutil como siempre, y no miento.
1: 15 miserables dólares.
0: ¿Quién planea futuro?
2: Ya sé. Nos armamos, delimitamos territorio, nos ponemos en guardia. Si aparece una de esas serpientes, la desaparecemos.
3: ¡De acuerdo!
4: Silencio, vamos, Port, habla en serio.
5: Sí, parece como si fuera una guerra.
3: ¿Qué tienen en contra de estar preparados y el azúcar?
1: Rambo.
6: Un momento, Walter tiene un radio de onda corta. Comunícate con alguien en Bixby, la policía.
7: No se puede transmitir fuera del valle por las montañas.
6: Oh.
7: Melvin, tú sigues, siéntate y aparenta
3: Está
7: miedo.
3: Está bien.
8: El teléfono no sirve, los caminos tampoco. Estamos solos.
6: Ustedes lo están disfrutando, ¿verdad?
7: Mucho miedo, Melvin.
8: Por favor, Nancy, no empecemos a discutir. Tenemos que movilizarnos.
3: Ya lo creo.
7: Por favor, Melvin.
3: Estamos completamente aislados. Tenemos los riscos al norte, las montañas al este y al oeste.
9: ¿Así está bien?
3: Por eso Heather y yo nos instalamos aquí. Aislamiento geográfico.
6: Debe haber alguna forma de obtener ayuda.
1: Ni que estuviéramos en la luna, amigos.
3: ¿Piensan caminar 60 kilómetros a Bixby?
7: Está bien, está bien.
5: Oigan, ¿y los caballos de Walter?
7: Eso es. Se los puedo prestar.
5: Alguien podría cabalgar a Bixby.
0: No está mal. Nada mal. ¿Quién cabalga mejor?
10: Walter, espero que sepan correr. No queremos cabalgar sobre dos mulas.
7: Son excelentes.
0: Esas cosas no pueden moverse tan rápido.
10: Hasta puede ser que vuelen.
0: ¿Qué quieres, la Colt? ¿O el rifle de Edgar?
10: El rifle.
6: ¿Crees que regresen?
1: No lo sé.
7: Earl, aquí hay algo de queso y parque.
0: Gracias, Walter.
3: ¿Están preparados?
0: Todo parece indicar que sí.
3: Heather y yo daremos una vuelta. Trataremos de localizar a la estudiante para que vuelva al pueblo.
10: Buena idea. Pasaremos por la casa del doctor para ver si fueron a Bixby o no.
8: Oigan, muchachos, esperen. Tendrán que llevar algo que golpee más que esa 30-30. ¿Por qué no llevan una de nuestras Browning automáticas? Inclusive, ¿por qué no se llevan mi modelo 70? Es una 375 Magnum HIH.
0: Gracias, Heather. Ojalá que no la utilicemos.
7: ¡Melvin!
3: ¡Demonios, Melvin!
6: ¡Qué infantil!
3: Estuviste así de cerca. Muy cerca. No más bromas.
0: Melvin, un día de estos alguien te dará una golpiza.

0: Dios, cómo odio todo esto.
1: Espera un momento. El auto no está. Se acaban de ir, es todo.
0: ¿De dónde crees que se escucha esa canción?
2: ¿Qué es esto?
0: No lo sé.
3: Este es el plan. No nos detendremos. Cabalgaremos sin parar. Al anochecer continuaremos. Caminaremos los caballos.
4: Ese es el plan, o sea, ¿qué son esas criaturas? ¿Y cómo pueden enterrar una camioneta?
3: ¿Y por qué lo harían?
4: ¡Camina! ¡Camina! Walter no reconocería un caballo decente aunque se lo regalaras.
3: Un momento, un momento. Los caballos perciben algo. ¿Qué sucede?
4: No veo nada por ningún lado. ¿Estás bien?
3: Sí, ¿y dónde está mi...
0: Así es como salen. Están bajo la tierra.
3: ¿Y qué es lo que son?
0: No lo sé, maldición.
4: Debe haber un millón de ellas.
3: No, solo una.

0: ¡Nos está alcanzando! ¡Mira! ¡Podemos llegar! ¡Podemos!
1: Criatura estúpida. Ella sola se golpeó.
2: No se golpeó. Está muerta. La matamos. ¡Es cierto!
1: ¡Idiota!
3: Hola. ¿Cómo están? Algo extraño acaba de pasar. ¿Algo pasó? ¿Qué es eso?
1: De acuerdo, juntos. Uno, dos, tres. ¡Dios mío! ¿Huele así porque está muerta?
3: No encuentro sus ojos. Debe ser completamente subterránea. Y esos tentáculos.
1: Sí. ¿Sabes? Pienso que salen de su boca y te enganchan y te jalan hacia ella. Me alegra que la detuviéramos antes de que matara otra vez.
3: Oigan, esto es muy importante. Es como... lo voy a decir. El descubrimiento zoológico más importante del siglo.
4: ¡Oigan! ¡Vengan a ver esto! ¡Encontré la parte de atrás! ¡Realmente capturamos algo!
3: ¡Cielos!
1: ¡Está gigantesca!
4: Esto debe haber causado los cambios en tu sismógrafo.
3: Sí. Se debe arrastrar con estos. Empujan al mismo tiempo. Por eso es tan rápida. O sea, esta cosa tenía sensores por doquier.
1: Oye, Rhonda, ¿sabías que existía algo así?
4: Todos las conocemos, solo que no te habíamos dicho. ¡Por Dios! ¡Nadie ha visto algo igual! ¡Por eso es un descubrimiento!
1: Te diré algo. El viejo Chan no obtendrá esto por miserables $15.
4: Estoy de acuerdo.
1: Este es el plan. Necesitaremos un remolque.
4: ¿Un montacargas?
1: Sí, de 5 toneladas.
4: No debemos cargarla. Se quebraría completamente.
1: De acuerdo, una grúa.
4: Sí, una grúa con...
3: ¡Escuchen! Como lo veo, existen 3 más.
4: ¿Qué?
1: ¿3 más?
3: Tengo sismógrafos por todo el valle. Si comparan las diferentes lecturas, aquí hay una...

0: las 2 de la tarde de ayer. Y también hay una a 6 kilómetros a la misma hora. Con esas son dos, pero
1: sí,
0: también...
1: Sí, sí, te creemos. Sí, ¿dónde está tu camioneta?
0: Atrás de esa colina.
1: Es una maldita madriguera.
2: Malditos animales.

0: Es como la que se llevó nuestra camioneta. ¿Dónde está la tuya?
1: Ahí está.
0: Rayos, no creo que lleguemos. Por lo menos no se sube.
2: Oh, Dios. Las vivas huelen peor que las muertas.

0: Ya sé lo que es. La radiación causó su mutación. ¿O no? ¿El gobierno las inventó o es una sorpresa para los rusos?
1: No existen en los archivos de fósiles, estoy segura. De acuerdo. Entonces anteceden a los archivos. Pero entonces tienen millones de años de edad y nunca hemos visto una hasta ahora. Eso es.
2: Son extraterrestres. De ninguna manera son nacionales. Bueno, no hay señales de ellas. Deben haberse ido.
0: Sí, debe ser. ¿Por qué no vas a pasear y lo averiguas?
1: Debemos hacer algo.
0: Sí, claro. Debemos hacer algo. No sé por qué debemos. Siempre quiere decir yo. Debemos. ¿Qué soy yo, un experto en serpientes?
2: Cuidado, Valentine. Seguramente alcanza los 2 metros.
0: Sí, gracias, Earl.
3: ¡Miserable! ¡Maldita perra!
2: Usted perdone.
3: ¡Rayos! ¿Ha estado esperando todo este tiempo? O sea, ¿cómo sabe que todavía estamos aquí?
0: No tiene ojos, ¿recuerdas? Y no puede oler dónde está. Seguramente nos ha escuchado.
1: Claro que sí. Ella siente la vibración sísmica, escucha cada movimiento que hacemos, especialmente sobre esta roca.
3: Significa que estamos atrapados. Eso me molesta mucho.
2: Odio ser impertinente, pero tengo que arreglar un asunto.
0: Sí, también yo.
1: Yo también.

0: Bueno, ¿cuál es ahora el plan?
1: Creo que lo primero que debemos hacer es ver si todavía está ahí. ¿Me prestas la pala?
2: Claro.
0: ¿No tiene un hogar a donde ir?
1: Por esa razón, Edgar jamás bajó de esa torre.
2: Creo que tengo una idea.
0: ¿Sabes? Debemos decidir qué hacer o esperar hasta que estemos muertos.
2: Sí, estaba pensando que...
1: ¿por qué no corremos? Le ganamos ayer.
0: Solo correr, ese no es un plan, ¿no? Cuando el plan no funciona, entonces corres. Valentine, ni siquiera intentas pensar en un plan.
1: No tenemos demasiadas opciones.
0: Siempre hay opciones, solo tenemos que pensar en ellas, es todo.
1: De acuerdo, ¿por qué no comienzas a pensar?
0: ¿Por qué siempre tengo que ser yo el que piensa?
1: ¿Quién dice que todo lo decides tú?
2: ¿Saben cómo brincar obstáculos? Hay que quedarnos donde no nos alcance. Sobre estas piedras. Mi camioneta está junto a una.

0: No tendremos mucho tiempo una vez que lleguemos a la camioneta. Saltemos todos juntos.
1: De acuerdo.
2: Esperen. Un momento. ¿Listos? Una, dos, tres.
3: ¡Vamos! ¡Ah!

0: ¿Ceder?
1: No, no, no, las serpientes son solo lenguas o algo así. Estos animales son enormes.
0: ¡Cambio!
2: Lo siento.
0: ¿Escuchan? ¿Me escuchan?
2: No lo creo, pero...
0: No puede ser posible. Vamos, amigos, contesten, Walter, regresen.
3: ¿Dónde está Bert y Heather?
0: No los localizo. Supongo que están reconociendo el terreno.
4: Oye, Rhonda, ¿qué nombre les das a estas cosas?
0: ¿De dónde vienen?
2: No lo sé.
0: ¿Eres una científica o no?
1: ¿No se supone que tienes un título?
2: No hay ningún precedente de estas criaturas.
5: Sí, pero dime, ¿de dónde vienen?
1: Sí.
3: No importa de dónde provengan.
0: Sin nombre. Nosotros las descubrimos, debemos nombrarlas.
1: Walter, ¿quieres olvidarte del nombre? Earle y yo creemos que debemos salir de aquí.
5: Cálmate, Val, no actuemos sin pensar.
6: ¿Alguien tendrá que venir a buscarnos cuando vean que el camino está bloqueado y el teléfono está descompuesto?
5: Sí, estoy de acuerdo.

0: ¿Qué tal su coides?
1: ¿Oides? Me gusta serpentoides. Una de esas se me acerca y la golpearé con un zapapico de 2 kilos.
2: No lo comprendes, Néstor. Vienen de debajo de la tierra y te apresan.
3: Sienten cualquier vibración a través de la tierra, incluso pisadas. Y así es como cazan.
4: Oigan, entonces mejor no vibramos, ¿verdad? Puede ser que no pasen por acá. Puede ser que nos dejen en paz.
1: Una sierra, eso utilizaré.
5: Oigan, despierten. Vean. ¡Vienen hacia nosotros! Atraparon a Ed, a Gar aquí, apresaron al viejo Fred aquí y a los dos pobres hombres en el camino y la casa del doctor está aquí. Este valle representa para ellos un gran banquete. Tenemos que largarnos ahora mismo.
6: Iré por Mindy.
0: Está bien, la vi jugando allá en la calle.
4: Eso me agrada. ¡Apresoides! ¡Eso es! ¡Apresoides!
2: ¡Rayos, Walter!
7: Nos arrepentiremos de no darles un nombre.
1: De acuerdo, Val. Dices que debemos irnos. ¿Dónde se supone que iremos?
5: Bueno, Rhonda tiene una buena idea.
3: Sí, se mueven con facilidad a través de los aluviales pleistocenos. La tierra. La tierra suelta que cubre el suelo del valle, pero no es así a través de las rocas. Así que debemos ir al oeste de las montañas.
2: Quiere decir por la carretera antigua.
3: Si esas montañas son de granito sólido, estaremos a salvo y podremos caminar por ellas hasta llegar a...
0: ¡Los asusté!
2: ¡Pequeño insecto! ¡Deja de hacer eso! ¡Tendrás que comer esta bola! Ustedes disculpen.
6: ¿Mindy? ¡Mindy!
5: Nos tomará días regresar con ayuda.
2: Néstor, no te vamos a dejar solo. ¡Rayos! ¡Le daré una golpiza!
5: Yo te ayudo.
2: ¡Melvin!
5: ¿Dónde está ese miserable insecto?
2: ¡Melvin, ahora mismo! ¡Adentro, todos adentro! ¡Entren, vamos, deprisa! ¡Rápido, entren!
5: Walter, ¿tienes un arma?
4: ¿Dónde iremos?
3: ¡Cállense! ¡Silencio!
5: ¿Dónde está?

0: Iván,
1: ¡cierren la boca! ¡No se muevan!
2: Por él va a succionar la camioneta.

0: Anda, toma.
1: Ay, gracias.
0: Y ahora, ¿qué haremos? ¿Alguien sabe cuándo se irán?
2: Tienen la paciencia de Job. Se sientan y esperan hasta que escuchan a su almuerzo hacer ruido. Debemos tener un plan.
0: Tengo un plan. Tú y Val conduzcan la camioneta por las montañas hasta Bixby y traigan a
3: Walter. Esas cosas se comieron los neumáticos.
1: Usen mi camioneta.
2: No, necesitamos un vehículo con tracción para caminar por esa vereda.
3: Ah, esa vereda está en malas condiciones.
4: ¡Apaguen eso! ¡Jálenlo! ¡Jálenlo! ¡Deprisa!
5: Lo tengo.
3: ¡Maldita sea! ¡Maldita sea!

0: ¿Estás bien?
1: ¡Oigan! ¿Qué sucede? ¿Dónde están todos? ¿Qué hacen allá arriba?
2: ¡Melvin! ¡Cierra la boca! ¡Y súbete al techo!
1: ¡No lo haré!

¡Súbanse al techo! ¡Sobre el techo! ¡Salen de la tierra!

0: No lo sé, no lo puedo creer. No hay huellas. No hay señal ni rastro. Después de tragarse esas ovejas deberían dejar algún rastro.
1: Sí, no lo entiendo.

0: ahí, cambio.
1: Ya lo tengo.
0: Por favor, ¿quién atiende el almacén?
1: Bert, escucha. Descubrimos que está matando a todos.
2: Di cambio.
1: Cambio.
3: No recibo tu mensaje, Walter. Revisa tu frecuencia. Estoy en la 22. Cambio.
1: Bert, ¿me escuchas ahora? Cambio.
3: Vale, eres tú. ¿Qué haces de regreso?
4: Bert, algo extraño está sucediendo aquí. Están sobre los techos.

0: Oigan, creo que va por Bert. Párrese allá.
1: Bert, sal de tu sótano. Toma el radio. Tú y Heather suban al techo y hablaremos después, ¿de acuerdo? Cambio.
2: ¿Que subamos al techo? ¿Mal de qué estás hablando?
3: Rayos, Bert, escúchalo. Algo está mal.
4: Bert, por Dios.
5: ¡Sube al techo! ¡Esas cosas!
4: Están bajo la tierra. Son más grandes de lo que pensamos. Son enormes y van por ustedes. Ahora mismo lo están haciendo.

0: No hay nada, Val. ¿De qué estás hablando, cambio?
1: ¡Bert! ¡Están bajo la tierra! ¡Bajo la tierra!
2: ¡Saben cómo cavar! ¡Son enormes! ¡Están debajo de la tierra! ¡Ahora salgan!

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0: ¡Invadiste mi salón de diversiones, imbécil! ¡Ha muerto! ¿Me escucharon? ¡Matamos a esa miserable criatura! ¡Cambio!
1: Te escucho, Bert, y felicidades. Ten cuidado. Sin embargo, hay dos más. Repito, dos criaturas más. Cambio.

0: no haremos burla de la forma de vivir de Bert. Dime, Bert.
1: ¿Crees poder matar a las otras dos, cambio?
0: Sí. ¡Un segundo!
2: Tiene la piel más gruesa que un elefante.
0: ¡Cielos!
2: ¡Oh, Dios!
0: Mal.
3: No podré hacerlo. Nunca pensé dispararle al polvo. Las balas no la traspasan. Cambio.
0: Yo hablo con él. Bert, escucha. Ya no les dispares. Puedes llegar a tu camioneta, cambio.
4: No hay problema.
1: Bien, porque solo tu camioneta puede subir la antigua carretera.
0: Escucha, este es el plan. Tú y Heather vayan a pedir ayuda. Lleguen a las montañas y continúen.
2: ¡Oigan! ¡Oigan!
0: Espera un segundo.
2: ¡Planea algo!
5: Parece que es nuestra vieja amiga.
0: Maldita.
6: Oye, Rhonda, ¿qué crees que está intentando?
2: ¿Por qué me preguntas a mí?
0: ¿Qué fue eso?
1: Earl, contesta. ¿Qué quieren que haga? Cambio.
0: Espera, Burt. Esta criatura está intentando algo nuevo. Cambio.

0: hacían ningún ruido. ¿Por qué las molesta ahora?
1: Parece estudiar las construcciones para entenderlas.
2: Pueden sentir nuestras vibraciones, pero no nos pueden encontrar.
3: Me parece que tienen un plan.
4: ¡Dios mío! ¡No! ¡Quítate de ahí!
5: ¡Eso no funciona! ¡Sube más!

0: ¡No puede ser! ¡No puede ser! ¡No! ¡Tienen que hacer algo! ¡Tienen que idear algo! ¡Hagan algo, maldita sea!
1: ¿Dirt? ¿Heather?
2: Sí, aquí estamos, Val. Dime, cambio.
1: Escucha, tenemos problemas aquí. Tendremos que cambiar el plan.
2: ¡Bat, no sigas!
3: Creo que la asusté.
1: No tiene caso que pidan ayuda. Moriremos antes de que regresen.
2: De acuerdo, Val. Estamos con ustedes. ¿Qué hacemos?
4: Cambio.
5: Esta criatura destruirá nuestro pueblo. Tendremos que salir todos juntos.
1: Ahora.
2: De acuerdo, Val. Vamos por todos ustedes. No se desesperen. Cambio.

0: Val, tendrás que olvidarte de la camioneta.
1: Sí, entiendo.
2: Ahora escuchen. La situación es igual. Aún tenemos que llegar a las rocas. Debe haber algún modo.
3: ¿Cómo cuál? No queda nada que pueda llegar a esas montañas.
4: No,

0: Oye, man, silencio.
1: No importa, saben que estamos aquí.
0: Lo que necesitamos es un helicóptero o un maldito tanque.

0: carro o algo, no lo sé.
1: Sí, el viejo semirremolque.
0: No hay aire en los neumáticos.
1: No importa, el tractor puede jalar cualquier cosa.
0: Sí, de acuerdo. Nos vamos conduciendo.
1: ¡Tenemos un plan! Por supuesto. Es una larga caminata.
2: Escuchen, solo responden a las vibraciones, ¿cierto? ¿No podríamos distraerlas de alguna forma?
0: Sí, claro. Algo que las mantenga ocupadas como una distracción.
1: Oye, Melvin, ¿quieres ganar algo de dinero?
3: ¡No, gracias!
4: ¿Y el otro tractor? El pequeño tractor de Walter. Se enciende y que se conduzca solo. Y que esas cosas lo sigan porque les gusta el ruido.
1: No está mal. ¿Tú qué piensas?
0: Nos estamos hundiendo, Earl.
1: Sí.
0: Apoyemos el plan de Miguel.

0: Espera un poco, Nancy. Correré al tractor.
1: Si yo te dejo.
0: Entiende, Earl, soy más rápido.
1: Pero yo manejo mejor el tractor.
0: No, si yo lo permito.
1: Maldita sea, soy más grande y más sabio.
0: En parte tienes razón. ¡Demonios! Ganas. Supongo que tendré que hacerlo.
1: Gané, por eso decido quién lo hace. Cuando tú quieras, Miguel.
2: Listo. Ahí va.
1: ¡Lo están siguiendo! ¡Lo están siguiendo!
3: ¡Se va! ¡Este también se va!
4: Suerte, idiota. No te preocupes por mí, tonto.
2: ¡Rayos! ¡Miserable! Suicida.

Dios mío.

0: funcionó. No lo encuentran. Debemos hacer algo de ruido. ¡Mucho ruido!
1: ¡Oigan, miserables criaturas! ¡Oigan!
0: ¿Qué está haciendo?
1: Eso es, muchacha. Muy bien pensado.

0: ¿Estás bien?
1: Sí.
0: ¡Aquí vamos!
1: Sí.
0: Gracias.

0: un demonio. Transporte armado.
1: ¡Heather! ¡Vengan hacia acá!
2: ¡Heather! ¡Vengan! ¡Iremos a las montañas!
3: Tomaremos ese rumbo, pero iremos preparados.
2: ¡Hay que hacer algo ya! ¡Estas criaturas son astutas y cada momento lo son más!
3: ¡Está bien! ¡Les tenemos una sorpresa!
4: ¿Viste eso? ¡Lo hace de nuevo cada vez que me detengo! ¡Adelante!
5: ¡Rayos! Solo iremos a 15 kilómetros.
3: Sí, pero esas criaturas piensan seguirnos por todo el camino.
6: ¡Date prisa!
7: ¡Burke, Heather! ¿Qué hacen allá arriba? ¡Entren al remolque!
2: ¡Ya es suficiente!
3: ¿Qué opinas? ¿Superpólvora o este?
8: ¿A quién le importa? La izquierda. El rifle 458 para sólidos. Necesita menos parque.
2: ¡Vamos, verte prisa!
3: ¡Que alguien reciba estas cajas!
4: ¿Qué vas a dar?
7: ¡Heather, apresúrate!
3: ¡Hey, Miguel!
7: ¡Listo!
2: ¡Oye, dame un arma! ¡Quiero un arma!
3: No te la daría ni aunque fuera la Tercera Guerra Mundial.

armamento para 5 años. 4,000 litros de gas, filtros de aire, de agua, medidor de presiones, refugio contra bombas. Malditos monstruos subterráneos.

0: es prendida. ¿Alguna señal de ellas?
1: Puede ser que se hayan rendido.
2: ¿Qué es eso, Ian?
1: ¡Rayos! ¿Qué demonios hacen?
3: No importa qué es lo que hacen, siempre y cuando lo hagan hasta allá.
2: ¿Marta, estás bien?
0: Sí, gracias.
1: ¿Qué sucedió?

Acabaron una trampa. No puedo creerlo.

0: todo está abajo.
1: ¡Ahí están!
2: ¿Otra parte alguna?
0: No lo sé.
1: ¡No, todavía hay dos ahí! ¡Hay dos diferentes rastros!
3: Los hiciste recapacitar. ¿Qué hay en esas cosas, Bert?
0: Algunos químicos caseros en proporción de vida.
1: ¡Oh, están regresando! ¡Aquí vienen!
3: ¡Hay que correr hacia esas rocas!
4: No lo sé, Val. Es un tramo muy largo.
2: ¡Así es! ¡Nos alcanzarán!
3: ¡Nos atraparán si nos quedamos aquí!
1: Oye, Bert, ¿tienes otra de esas bombas?
4: Te podemos cubrir.
1: Bueno, ¿qué pasa si lanzamos una por donde queremos escapar? Y cuando explote, si se asustan, corremos como estúpidos demonios. Disculpen ustedes.
2: ¿Y si no se asustan? ¿Qué va a suceder si no huyen?
1: No creo que se asusten, se lastiman. Son tan sensibles al ruido que necesitan huir.
0: Adelante, tienes mi voto.
3: Eso es. Tendremos que correr. ¡Iremos a las rocas!
2: No lo sé, amigos, son demasiado rápidas. No podremos correr más que ellas.
0: Melvin, esto las hará recapacitar. ¿Todos listos para correr? ¡Sí!
5: ¡Nancy, cuídate!
2: ¡Sí!
0: ¡Al suelo!
1: ¡Funcionó! ¡Allá van!
3: ¡Andando! ¡Corran!
6: ¡Vamos!
7: ¡Ten! ¡Pronto, Bert!
2: ¡Bert! ¡Imbécil!
1: ¡Mente!
0: Pero te obligué a correr.

0: ¿Y ahora qué?
1: ¿Llegaríamos a las montañas usando los explosivos?
2: No. Necesitaríamos 50 bombas.
0: Así es. Nos quedaremos aquí.
2: Bueno, no brincaremos para salir de aquí. De eso estoy seguro.
3: Un momento. ¿De qué están hablando? Pareciera que se están dando por vencidos.
1: Nos esperarán hasta que estemos muertos. Eso es exactamente lo que harán.
4: Esperen. Esperen. Nos hubiéramos podido acuartelar en nuestra casa. Teníamos alimento, agua.
0: No podemos luchar contra ellas así.
4: ¡Estos fracasados nos trajeron en vano!
2: Oye, ¿por qué no cierras la boca, estúpido? ¡Pudimos haberte dejado sobre el techo!
4: ¡Ojalá lo hubieras hecho, gran líder! ¿Quién los nombró dirigentes a ustedes?
2: ¡No sigas, estúpido! ¡Te va a pesar si me dejas!
4: ¡Bert!
2: Si esas serpientes no lo matan, lo haré yo.
4: ¿Qué?
0: Hubieran destrozado tu casa en media hora.
3: Por favor, déjalo ya. No discutan.
4: Es insoportable.
3: Eso ya lo sé. ¿Querés saberlo todo?

0: para no morir de inanición. Sé lo que tengo que hacer. Tomo una de estas. Camino hacia allá con la mecha encendida y dejo que me atrapen. ¡Pum!
1: Por Dios, cielo.
2: Eso no es mala idea. No, me dio una idea. Es como ir de pesca. Ahí hay una. Exactamente enfrente. Veamos si podemos mantenerla ahí.
0: ¿Cuánto hará falta?
3: No lo sé, son muy rápidas. 15 segundos por lo menos. ¿Qué tipo de mecha es esa?
0: Es de cañón.
3: ¿Y para qué la utilizas?
0: ¿Mi cañón? Tengan mucho cuidado.
2: Ahí, más o menos como a 30. Oh, ¿no vas a jugar a lanzar, o sí?
3: Solo porque tú no sabes utilizar una soga.
2: ¡Todos atrás! Vamos, cariño.
1: Despacio, despacio.
0: ¡Toma la carnada!
4: Bien hecho.
1: Muy bien, una menos.
2: Demonios, ¿dónde está la otra? Espero que siga ahí.
3: Ya viste qué es.
2: Muy bien, dame eso. Esa criatura es mía.
1: ¡Cuidado!
3: ¡Todos para atrás! Ven conmigo. Vamos, vamos.

0: Ven a desayunar, Martita.
1: ¡Abajo! ¡Oh, rayos!
2: ¿Qué?
3: ¡Súbanse! ¡Córranse!
4: ¡Súbanse!
5: ¡Deprisa!

0: tiro para distraerla. ¡Ayúdenme! ¡Ya!
1: Entonces, ¿para qué la vas a utilizar? Si llegamos a las rocas, en 3 días estaríamos muertos. Pues quiero vivir esos 3 días.
2: ¿Qué pasa? ¿Qué le sucede?
3: ¡Lancen esa bomba!
2: ¡La bomba, por Dios!
3: ¡Ajústenla!
4: La bomba, la bomba.
1: Esa maldita no es más astuta que nosotros.
5: ¡Hazlo ya con un demonio!
1: Sí, lo voy a hacer.
5: ¿Hacer qué?

0: ¡Ojalá sea un magnífico plan!
1: ¡Listo!
0: ¡Enciéndela, enciéndela!
1: ¡Aún no, aún no!
2: ¡Santo Dios, qué espera!
1: ¡Ahora!
0: ¡Lánzala! ¡La lanzaste muy lejos! ¡Atrás de ella!

0: Verán, de pronto lo pensé. Estampida. En cuanto lleguemos a Bixby, empezamos a telefonear. Podríamos ganar mucho dinero con esto. Hasta saldríamos en revistas.
1: ¿Revistas? ¡Ja! Y saldría mi fotografía.
0: Sí.
1: Sí.
0: Sí.
2: Sonrían.
0: No. ¿Qué haces?
2: Bert me prestó su cámara.
1: Y también nos dio sus neumáticos.
2: Todo esto es muy emocionante. ¿Ah? Habrá una gran investigación y yo estaré en ella. Ahora, lo primero es fotografiar a la que desenterramos.
0: Sí, sí. Fotografías. Es buena idea. No.
2: Sí, te agradezco mucho por haber salvado mi vida.
0: Sí, claro. Por nada.
2: ¿Y te veré alguna vez?
0: Ajá.
2: Entonces, adiós.
0: Lo sé, estoy preparándome. ¿Qué es lo que estoy haciendo? ¿Qué querrá una chica como ella, con un hombre como yo? Ella estudia su posgrado. ¿Rhonda?
2: ¿Sí?
0: Es que yo... Mira...

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0: general. Enlístate ahora. Los jóvenes de todo el mundo se aprestan a luchar por el futuro.
1: Yo voy a poner mi parte.
2: Yo voy a poner mi parte.
3: Yo pondré mi parte.
4: Y yo también ayudaré.
0: Ellos están poniendo su parte. ¿Y tú? Ven a la Infantería Móvil y salva al mundo. El servicio te asegura la ciudadanía. ¿Quieres saber más? Meteorito de los insectos. Los insectos envían otro meteorito a la Tierra, pero esta vez estamos preparados. Las defensas planetarias están mejor que nunca. ¿Quieres saber más? ¿Por qué luchamos? Glenda Tu, origen de los ataques con meteoritos, orbita un sistema de estrellas gemelas cuyas fuerzas gravitacionales son tan brutales que producen un suministro ilimitado de meteoritos formando este cinturón de asteroides. Para garantizar la seguridad de nuestro sistema solar, Glenda Tu debe ser eliminado. Ahora cortamos la red y vamos en vivo a Glenda Tu, donde la invasión ha comenzado.
5: Entrada en 2, 1, adelante.
6: Acabamos de aterrizar en lo que todo mundo llama la Gran K, con la sexta división de la Infantería Móvil. Es un planeta horrible, abundan los insectos, un planeta hostil para la vida.

0: un año antes? Rico. Rico. ¡Rico! Pon atención.
1: Lo siento, señor.
0: Resumamos. Este año estudiamos el fracaso de la democracia.
2: ¡Qué mal!
0: Los científicos sociales llevan al mundo al borde del caos. Hablamos de los veteranos. ¿Cómo toman el control e imponen la estabilidad que ha prevalecido por generaciones? Conocen esos hechos. ¿Pero qué aprendieron de valor este año? Tú, ¿por qué solo votan los ciudadanos?
3: Es la recompensa que da la Federación por el servicio militar.
0: No. No. Algo que se regala no tiene valor. Pero cuando uno vota, ejerce la autoridad política. Se usa la fuerza. Y la fuerza es la violencia. La autoridad suprema de la que se derivan las demás.
2: Mi mamá dice que eso no resulta.
0: ¿Sí? ¿Qué habrían dicho los fundadores de Hiroshima sobre eso? Tú.
4: No creo que pudieran decir nada. Hiroshima fue destruida.
0: Correcto.

0: Fuerza bruta ha resuelto más conflictos en la historia que cualquier otro factor. La opinión contraria, que la violencia no resuelve nada, son sueños de opio y nada más. La gente que olvida eso siempre sufre. Rico, ¿cuál es la diferencia moral? Sí la hay, entre un civil y un ciudadano.
1: El ciudadano acepta la responsabilidad de la seguridad del Estado y la defiende con su vida. Un civil no, señor.
0: Así dice el texto. ¿Pero lo entiendes? ¿Lo aceptas?
1: No sé.
0: Claro que no. Creo que ninguno de los que están aquí reconocería la virtud cívica aunque la tuviera en las narices.
2: Recuerden que todos los graduados deben llenar la forma 710. Recuerden, la forma 710.
3: Aquí no. Ven, vamos a ver el final de matemáticas.
4: ¡Rico! ¿Le ganarán a Tesla?
1: Los vamos a aplastar.
3: La Academia del Espacio se fija en tus matemáticas. ¡Deséame suerte!
5: Oye, ¿y qué pasó? Mal en todo.
6: Mi casa.
0: Muy bien.
3: Te toca. Quiero hablar con Marco. Su hermana está en la flota. ¿Marco?
7: Hola, Carmen.
3: ¿Qué sabes de Roxy?
7: Ya es piloto.
3: ¿En serio?
0: 35%. Muy bien. ¿Qué les parece? ¡Bravo! 35%, caray. ¡Felicidades! Carl.
3: Sí.
6: Oye, qué bien.
8: Sí, te parece.
6: Sí,
8: creo que sí.
0: No lo han hecho, ¿cierto?
3: Hay otras en la fila.
0: No mientas.
3: ¿Sí?
1: No hay prisa, Carl.
0: Hay otras en la fila.
8: Sí.
1: ¿Les la mente?
0: No necesito, es obvio lo que quiere.
1: Sí, pero quiero a Carmen.
0: Ay, qué romántico.
3: Adiós,
0: te espero,
3: Marco.
0: En la tarde, ¿eh? Siempre llega tarde por estarte limosneando. Un beso.
3: ¡Fuera de aquí! Marco dice que Roxy ya es piloto.
1: Y tú lo serás.
3: ¿Te imaginas lo que es volar una nave de 500,000 de toneladas, Rico? Hay que tener agallas.
9: Es cierto. A ver si las tienes.
10: Pueden comenzar.
1: Ay, es un insecto nada más. Ponte las gafas.
10: ¿Nada más? Los humanos pensamos que somos el mayor logro de la naturaleza y temo que eso no es correcto. Este escarabajo de arena argeliano es superior en muchos aspectos. Se reproduce en masa, no tiene ego, no tiene miedo, no sabe qué es la muerte y, por lo tanto, es un perfecto miembro de una sociedad organizada.
3: Pero los humanos han creado el arte, las matemáticas y el viaje interestelar.
10: Cierto, pero antes de que se te suba la cabeza, tomen el ejemplo de los arácnidos, una sociedad de insectos altamente evolucionada. Para las normas humanas son relativamente torpes, pero su evolución se extiende a través de millones de años. Y ahora,
1: toma esto.
10: Pueden colonizar planetas lanzando su espora al espacio.
1: Creo que ya lo tenemos. Corazón. Y estómago.
3: ¡Vámonos!
9: ¡Con qué agallas, eh!
0: No pienses en ellas. Sigue tu instinto. Visualízalas.

0: Es un as de espadas. No has acertado ni de casualidad ni una sola vez. Otra.
1: O sea que tengo muy poca percepción y mala suerte.
0: La suerte no es un factor. Algunas personas son sensitivas y otras no. Tal vez es una nueva etapa de la evolución humana. Por eso hacen estos estudios. Cyrano... ¡Oh, Dios! ¡Tiempo!
1: Quiere que le hagas caso. Ya no juegas con él, amigo.
0: Cyrano. Quiero que molestes a mamá, Cyrano.
1: ¿Cómo haces para que obedezca?
0: Pensé que en la pierna de mi mamá hay una galleta. Su misión es comerla.
1: No quiero que me hagas algo igual a mí.
0: No, no puedo. No con humanos. Aún.

0: tomar la delantera en este reñido partido. No se levanten de sus asientos porque todavía tenemos algo que ver aquí en el Estadio Deportivo de Buenos Aires.
1: Mucho mejor. Ahora.
2: ¡Oye! ¡Tu casco!
1: Oye, ¿qué vas a hacer después?
3: Pues, todos van a ir a la graduación, ¿tú no?
1: No sé, es mi último día de civil.
4: Número 12, ¿qué haces? ¡Ven acá!
1: ¡Vamos a la escoba mañana!
3: ¿Vas a ir a la Academia del Espacio?
1: ¡Ajá!
4: ¡Deprisa, deprisa!
3: ¡Es a donde yo quiero ir!
4: ¡Número 12, ven a jugar!
5: ¡Jugada número 3! ¡No te hagas ilusiones con mi novia!
6: ¡Gigantes, gigantes, adelante!
1: En la guerra y en el amor...
0: Cuando solo quedan 40 segundos de juego. El tiempo se agota para los Tigres de Buenos Aires.
7: Irving y Lanton cubren el ataque. Perry finta a la izquierda. Bertoli, tú te vas arriba. Rico, pollo 3 inversa. ¿Entendido? Oye, Rico. ¡Rico!
8: ¿Qué?
7: ¡Estás distraído! Pollo 3 inversa en 1, ¿entendido?
8: Tú lánzame el balón, DC.
7: ¡Listos, vamos!
6: ¡Listos!
7: ¡Cero! ¡6! ¡Izquierda!
5: ¡Cuida ese!
8: ¡Sí!
9: ¿Cómo fue que creciste tan rápido?
5: Ma, no te pongas sentimental.
10: Llegó esto para ti. Supongo que lo pediste.
5: Muchos de mis amigos hacen el servicio.
9: No me digas que quieres volar.
10: ¿Estás loco o qué? Prefiero que me azoten en público a ver que arruinas tu vida.
5: Solamente es un servicio, no una carrera. Quiero ser yo mismo. Ver la galaxia un par de años.
9: Johnny, muchos jóvenes mueren en el servicio.
10: ¿Quién te dio esa idea? Ese maestro, ¿cierto? ¿Cómo se llama? Ya sabes de quién habló.
5: El maestro Rajak.
10: ¿Rajak? ¡Qué nombre! ¿Usan la escuela como centro de reclutamiento?
5: No. Rajak no hace nada de eso. Él solo te desanima.
10: ¡Qué bien! Porque vas a ir a Harvard y se acabó.
5: Es mi decisión, no tuya.
10: Ah, con que sí, ¿eh?
9: Por favor, tranquilícense los dos. Te tenemos una sorpresa que va a arreglar todo esto. ¿Adivinas qué es?
5: No.
10: ¿Quieres ver la galaxia? ¿Qué tal un viaje a los anillos externos? Playa Seguema, ¿eh?
5: Siempre he querido ir ahí.
9: Bien, perfecto. Entonces todo arreglado.

0: bailar?
1: Es que le prometí a Carmen.
0: Ay, pues se lo pierde por no estar contigo. Qué triste, ¿no? Después de hoy, no nos veremos nunca.
1: ¿Y vas a ir a jugar al río?
0: Sí, si Tokio no me llama antes.
1: No saben lo que se pierden.
0: Nunca estuvimos juntos.
1: No podemos ser amigos.
0: Claro.
2: Encantado. Sí, gracias.
1: DC, quiero hablar con el maestro Roger.
0: Pues creo que ya se va, corre.
1: Eres preciosa. Maestro Roger.
3: ¿Qué pasa, Rico?
1: Muchas gracias. Su clase fue la mejor de este año.
3: No quería ser agradable, quería que aprendieran algo.
1: Quiero enlistarme. Creo que tengo agallas para ciudadana.
3: Bien por ti, averígualo.
1: Bueno, mis padres no quieren. Y sé que es mi decisión. Quería saber, ¿qué haría en mi lugar?
3: Decidir por uno mismo es nuestra única libertad real. Usa tu libertad. Decide por ti mismo.
4: Tienes los ojos más bellos que jamás haya visto en toda mi vida.
5: Johnny. Él es Sander.
4: Sí, ya nos conocimos. ¿Sin rencores?
1: Claro que no. Ganamos. Ven, Carmen. ¿La última canción?
5: Tal vez te vea en la academia.
4: Sí, quién sabe. Suerte.
5: Sander va a ser piloto.
1: Sí, creo que tienen mucho en común.
5: Johnny Rico, ¿estás celoso?
1: Pues tal vez.
5: No tienes por qué estarlo.
6: Oigan, oigan, por favor, hay lugares para eso, no aquí.
1: Ya lo pensé y voy a hacerlo, Carmen. Voy a entrar al servicio.
5: ¡Excelente! Carl y yo iremos mañana. ¿Vas con nosotros?
1: Claro que sí.

0: del certificado y alcance de este juramento, me hizo el servicio profesional por lo menos de 2 años y por todo el tiempo que así lo exigieran las necesidades de la Federación.
1: Gracias.
2: Carne fresca para el molino, ¿no? ¿Qué es lo que van a hacer?
3: Voy a ser piloto.
2: ¡Excelente! Necesitamos muchos pilotos.
4: ¿Y? ¿Entraste a investigación?
5: No.
4: ¡Increíble!
5: Entré a juegos y teoría.
3: ¿Juegos y teoría? Entonces estarás en inteligencia.
4: Bien hecho, Carl.
2: La próxima vez tal vez tendré que darte el

0: Saludo. ¿Y tu hijo?
1: Infantería, señor.
0: Bien por ti. La infantería móvil me hizo el hombre que soy ahora.
2: Todos los reclutas deben presentarse en la burbuja de transportación en 24 horas. Bienvenidos a la aventura del Servicio Federal.
3: Vamos a jurar algo. Pase lo que pase, seremos amigos.
1: Estoy de acuerdo.
4: Lo más probable es que no volvamos a vernos. Estaremos a millones de años luz, amigos. Pero, claro, ¿por qué no?
5: Pues renuncias y se acabó. Quedarías mal, pero sería lo peor que te podría pasar.
6: No quiero renunciar.
5: Yo quiero que renuncies. Habíamos quedado en ir de vacaciones.
6: No voy a ir de vacaciones. Quiero ser un ciudadano. Ya tomé la decisión, ¿comprendes?
5: Si cruzas esa puerta, te olvidas de mí, ¿me entiendes? ¡Perfecto! ¡No quiero saber de ti!
7: Johnny, ¿pero por qué ese cambio? ¿Te importa tanto la ciudadanía?
6: Pues sí, sí.
7: Eso espero. Espero que no arruines tu vida por una niña tonta que quiere verte de uniforme.
6: No quiero que hables de Carmen así.
7: Johnny.
8: Su atención, por favor. Grupo 38, presentarse en la burbuja 29. Grupo Moscú.
9: ¿Ya tienes todo?
8: Favor
9: sí.
8: De abordar bueno. Por el andador 8A.
3: Johnny.
6: Es tarde.
3: Mi papá me ayudó a empacar. De pronto le dio miedo no volverme a ver o algo. Fue tierno, pero tardó horas. Ay. En fin, ya estoy lista para salir.
6: Sí, también yo. Traigo todo lo que tengo.
3: Qué pena que tus papás se molestaran.
6: ¿Y qué? La Federación me dará lo que necesite 2 años, ¿no?
3: ¿Hablaste con Carl?
6: Sí, se fue en la mañana. No sé a dónde.
3: Ay, qué emocionante salir, pero tengo miedo. ¿Tú no?
6: Me harás falta.
3: Tú a mí también.
6: Quiero.
8: Grupo 94B con destino a Tereshkova.
3: Es mi
8: presentarse
3: grupo.
8: Presentarse en la burbuja de transportación 9. Ante
6: solo
8: 4,
6: dilo 6. Una vez. Inténtalo, por favor.
3: Te quiero. No dejes de escribir.
6: Claro que no.
0: Que
10: una
0: trabaja
10: automática. ¿Quién quiere cargarla?
0: ¿Toma? Ciudadanos, gente que construye un mañana mejor. ¿Quiere usted saber más? Crimen y castigo. 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
11: Culpable.
0: Sentencia. La pena de muerte. Vea la ejecución a las 6 de la tarde. 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
12: Si piensa que es vidente, tal vez lo es.
0: Hoy se realizan estudios federales en su comunidad. ¿Quiere saber más? Cada niño en la escuela sabe que los arácnidos son peligrosos. Sin embargo, un grupo de extremistas mormones ignoró las advertencias federales y establecieron el puerto John Smith dentro de la zona de cuarentena arácnida. Muy tarde comprendieron que Dantana ya había sido elegida por otros colonos. Los arácnidos. ¿Quieres saber más?
13: ¡Vamos! ¡Los quiero oír cantar fuerte! ¡Imposten la voz!
14: ¡Soy
13: la mayoría no
14: federal,
13: sobrevivirá en la infantería móvil! ¡No tienen suficiente fuerza ni agallas! ¡Manos a los costados! ¡Arriba! ¡Yo soy su instructor de ejercicio, sargento! ¡Sí, metan la barriga! ¡Pies juntos! ¿Por qué me pasa esto a mí? Un

0: Montón de simios. ¡No! ¡Eso es demasiado bueno para ustedes! ¡Nunca en mi vida he visto! ¡Te hago gracia! ¿Te hago reír? ¿Crees que soy un payaso?
1: Perdón.
0: ¡La primera y la última palabra de su bocota! ¡Tiene que ser señor! ¿Me entendiste?
2: ¡Señor! ¡Sí, señor!
0: ¿Ves el fortín? ¡A darle vueltas! ¡A correr! ¡A correr! ¡A correr! ¡Bronski! ¡Llévalo!
3: ¡Muévete! ¡Muévete!
0: Y cuando sientan que soy muy rudo, cuando piensen que soy injusto, cada vez que extrañen a su mami, ¡renuncien! ¡Firman la forma 1240A! ¡Empacan y salen por la puerta de los pusilánimes! ¿Entendieron con claridad?
4: ¡Sí!
0: ¡Tan lástima! ¡Dudo que haya un puño de agallas entre todos ustedes! ¡Ahora! ¿Quién quiere saber qué se hace para hacerme daño?
2: ¡Señor! ¡Creo que yo podría darle unas clases!
0: ¿Qué tienes, hijo?
2: ¡Señor! ¡Creo que mi brazo me lo rompió!
0: ¡Médico! ¡El dolor está en la mente! ¿Quién sigue?
5: ¡Señor! Recluta Flores reportándome, señor.
6: ¿Solicitó transferencia del fuerte Cronkite a esta unidad de entrenamiento?
5: Dicen que es la mejor, señor.
6: Es la mejor.
0: ¿Por qué crees que mereces estar en ella?
7: Esas son las que pueden llegar a ser líderes.
8: Hablas de mi trabajo, ¿verdad?
9: Quiero matar a ese sargento.
5: ¡Uy! Esa es una actitud impropia. Pueden sacarte por hablar así.
1: Y adiós por la puerta de los pusilánimes.
10: ¿Sí? Así es. ¿O tienes enjundia o no tienes?
11: Oye, hay fila.
12: Toma tu lugar, As.
10: Oye, tranquila, niña. Es la misma comida.
13: Fórmate igual que todos.
10: Tienes aquellas para ser niño rico. Creo que podemos ser amigos, ¿eh? ¿Qué dices?
13: Me honras.
10: Oye, claro. Todos deben tener amigos como yo.
2: ¡Vete al final de la línea! ¡Muévete, muévete!
10: ¡Oye, fuera, fuera, pasa!
2: Es un idiota, ¿verdad?
11: Eres rudo.
5: Rico, ¿nos sentamos juntos?
13: No, gracias, DC.
5: ¿Cuál es tu problema?
13: Tú lo eres. Me enlisté para hacer mi vida y vienes de lastre.
5: ¿Crees que me enlisté solamente por ti?
13: ¿Que no es así?
14: Hola.
13: Olvídalo, As. No vas a poder.
10: ¿Qué te hace pensar que llegarás al líder de escuadrón, Rico?
13: Que tengo algo que tú no.
10: Todos los niños ricos son iguales.
13: No es de tener dinero, es ser mejor.
5: ¡Oigan!
0: ¡Primer escuadrón!
10: Señor, no entiendo esto. ¿Qué hace un cuchillo en una guerra nuclear? Solo hay que apretar un botón. Señor.
0: ¡Alto, soldados! Pon la mano en ese muro. ¡Pon tu asquerosa mano ahí! ¡Ay, diablos! No se puede oprimir un botón si tienes una mano inhabilitada. ¡Ah! ¡Médico!
3: Pásame esa toalla, ¿sí?
11: Todos nosotros tenemos algo en común. Cometimos la idiotez de venir a la infantería móvil. Breckenridge, ¿qué haces aquí?
15: Mi familia es de agricultores. Odio eso. La infantería móvil es la gloria junto al...

0: Pero mi padre dijo que iba a costarle un ojo de la cara. Y si hago el servicio, la federación paga mi escuela.
1: Yo quiero tener bebés. Es más fácil el permiso si hace servicio.
2: Yo soy de carrera. Quiero escalar hasta arriba.
3: Ah, un futuro mariscal. Te toque, Rico.
4: ¿Por qué eres tan preguntón?
3: Ah, voy a ser escritor. Los escritores tienen que ser preguntones siempre. Flores, tú conocías a Rico en Buenos Aires. ¿Qué hace aquí?
5: Vino por una chica.
6: ¡Don Romeo!
7: ¿Qué te hubiera dicho, don Romeo?
8: Tan rudo que se veía.
3: ¿Y tú?
4: Aquí vivimos. No es la gran cosa, pero es nuestra casa. Esa es mi litera, donde sueño contigo todas las noches.
5: ¡Hola!
4: Las botas lastiman. A veces siento que no voy a lograrlo, pero pienso en lo que haces y me esfuerzo.
8: ¿Sí? ¡Hazles caso, amigo! ¡Ignóralos!
4: Y quizá llegue a ser líder de escuadrón. ¡Ay, Dios! Creo que mejor... ¡Escríbeme! ¡Ya basta! ¡Largo! Bueno, escríbeme.
9: ¡Adiós! Orbita en 5 minutos, Ibáñez. La primera en llegar vuela.
8: ¡Corre la prisa!
5: ¡Cerrando!
3: ¡Esperen! ¡Hey! ¡Ay, no! ¡Ibáñez otra vez! ¡Está loca!
5: ¿Listos? ¡Vamos!

0: posición.
1: Aprendiz Ibáñez reportándose con usted, capitán.
2: Sí, está bien.
3: Asiento 2, Ibáñez.
1: Sí, capitán. Identifique.
4: Ibáñez, 325A, autorizado.
1: ¿Qué haces tú aquí?
5: Bueno, yo soy quien te va a enseñar a volar esto.
1: Ah, instructor adjunto. ¿Te digo señor?
5: Solo cuando dé órdenes.
3: Listos para salir.
1: Increíble, te encuentro en cada esquina. Tal vez es el destino.
5: Tal vez no. Escuché algo sobre una niña alocada que estaba en la academia. Buena en matemáticas, un poco salvaje, pero con facultades. Y cuando supe que eras tú, entonces me esforcé porque nos encontráramos.
4: Roger Young, área despejada para despegue.
3: A ver, Ibáñez, tú sácala.
1: Sí, capitán.
4: Sistemas activados.

0: simulador todos se asustaban con este procedimiento.
1: Bueno, esto ya no es simulador, así que tenga cuidado, cadete.
0: Sí, señor. ¿Por qué no?
1: Tu estatus de vuelo te lo cancelarían. ¿Y el mío?
0: Te tengo controlado.
2: Continúe, número 2, y prepare el salto.
0: Sí, capitán.
2: Número 1, navegue a órbita de Júpiter.
3: Tripulación de todas las secciones. Alerta para impulso C.
1: Impulso estelar en... 5, 4, ¿listos? Firmes.

0: ¡Vamos a entrar! ¡Muévanse!
1: No se puede, no hay forma de entrar.
2: El salto de conejo.
1: ¿Qué?
2: Si haces la jugada del conejo, entras.
1: Cúbreme.
2: Sí.
1: ¡Gracias, amigo!
3: ¡Maldito infeliz!

0: Se mueve bien. Dale un escuadrón a ver qué hace.
1: No, tú ya no sabes jugar.
2: Alguien tiene que enseñarles a jugar pool, amigos.
1: Mira ese. ¿Ah? ¿Habías visto a alguien tan presumido?
2: Bueno, Sim tenía que escoger a alguien de lamebotas.
1: Oye, es mi turno.
3: Ahora vas a ver lo que es jugar.
0: No lo habría logrado sin ti. ¿Amigos?
4: Bueno.
5: ¡Orreo! ¡Levi!
6: ¡Sí, soy yo!
5: ¡Shuhumi!
7: ¿Sí?
5: ¡Rico!
0: ¡Sí!
5: ¡Breckenridge!
8: ¡Sí!
5: ¡Niler! ¡Sí, señor! ¡Aquí estoy! ¡Gracias!
0: ¡Es todo!
9: Hola, Johnny. Perdona por no haberte escrito, pero todo ha sido muy agitado. Nos tienen siempre trabajando.
0: Qué linda.
9: Ya deben haberte hecho líder de escuadrón. Y si no, diles que hablen conmigo.
0: Así es, solo necesitan amor.
10: Yo quiero amor con ella.
0: Y es pilo.
9: Mira esto.
10: Sí, pero contigo no va a querer.
9: Es bellísimo. Me encanta. Y ese es el problema. Es que quiero hacer una carrera. Y quiero capitanear una nave algún día. Y no creo que quede espacio para nosotros. Sé que no querías escuchar esto, pero creo que es mi destino. Perdona. Escríbeme, ¿sí? Para que sepa que aún somos amigos.
11: Fin del mensaje.
2: Siempre quieren ser amigas después de despedazarte.
0: Sí. Eso es lo que merezco.
2: ¿Por qué dices eso, amigo?
0: Me enlisté por ella. No estaría aquí si no fuera por ella.
2: ¿De qué hablas? Llegaste líder de escuadrón solo. Oye, ¿me tienes a mí?
5: ¡Se acabó el juego, niños! ¡Van a disparar balas de verdad en un ambiente de combate simulado! ¡Tienen que ejercer extremada precaución en el recorrido de asalto! ¿Entendieron todos bien?
12: ¡Señor! ¡Sí, señor!
5: ¡Rico! ¡Sácalos!
13: ¡Primer equipo conmigo! ¡Segundo equipo en 10 segundos!
5: ¡El marcador más alto es de 2.80! ¡Quiero que superen esa marca! ¡Vamos!
13: ¡Shuhumi, agáchate!
14: ¡Oye! ¡Breckenridge, estás en la línea de fuego!
15: ¡Mi casco no me deja ver!
14: ¡Vas a fastidiar el marcador!
15: ¿Qué hago?
14: ¡Demonios!
13: ¡Dizzy, sigue! ¿Qué te pasa?
15: ¡El casco me tapa los ojos!
13: ¡Dame tu casco pronto!
14: ¡Siempre que algo sale mal es tu culpa, Breckenridge!
15: ¡Sí, soy granjero grande y torpe!
14: ¡Debes

0: hijo! ¡Quedas destituido del mando!
1: ¿Le dio permiso al recluta de quitarse el casco?
2: Así es, señor. Breckenridge reportó una avería y le pedí que me lo mostrara.
1: ¿Está calificado para reparar el casco táctico M3, Rico?
2: No, señor, no.
1: Entonces, ¿por qué pidió el casco a un recluta en un ejercicio de fuego real?
2: Señor, quería que funcionara bien todo el escuadrón. Quería ganar, señor.
1: Sargento, ya perdimos dos reclutas por esto. ¿Usted cree que sería posible salvar a este hombre?
0: Sí, señor, lo haré.
1: De acuerdo. Tendrá una pena administrativa.
0: ¡Prisionero!

0: Muerde esto, hijo. Ayuda. Yo sé.
1: Por incompetencia en el mando y desacato a los reglamentos de seguridad en un ejercicio de fuego real, por su negligencia que desencadenó la muerte de un compañero, el recluta John Rico es sentenciado a pena administrativa. 10 azotes. Puede proceder.

0: Gracias. Justo lo que quería. Ay, la tercera guardia siempre se hace eterna.
1: No creas. Depende con quién le estés pasando. Hay algo ahí. Ahí.
0: No, rediseñé el curso. Es más eficiente de ese modo.
1: 3 semanas de piloto y crees que ya puedes superarme.
0: Ahí está.
1: Hablé con la capitana de la DIE y ella dice que...
0: No cambies el tema. ¿Estoy bien?
2: Nueva ruta, óptima.
1: Sí, muy bien.
0: ¿Qué dice la capitana?
1: Cree que debemos hacer equipo en su tripulación.
0: ¿Juntos tú y yo?
1: Tenemos éxito. Vamos muy adelante en todos los campos. Adivino lo que piensas. Y tú no ignoras qué quiero.
0: ¿No? ¿Qué quieres? Hay un campo de gravedad.
1: Rastreador. ¿Sensores?
0: Ahí. Gravedad a 225 y aumentando.
3: Informe.
1: Estamos en la senda de un objeto no identificado y viene a gran velocidad.
0: El rastreo indica un asteroide, capitán.

0: zona de cuarentena arácnida, capitán.
1: Número 4. Comunique a la flota que un asteroide perdido va hacia ellos.
2: No tenemos ninguna comunicación, capitán.
1: Informe de daños.
3: Afectó el casco. Tenemos suerte de estar vivos.
1: Esto no fue cosa de suerte. Tenemos buenos pilotos.
4: Qué mal que te vayas.
5: La infantería móvil tendrá que acostumbrarse a vivir sin mí.
4: No entiendo. Te castigaron. No tienen por qué sacarte.
5: Oye, me enlisté sin desearlo. Provoqué una muerte. No tengo lo que se necesita para esto.
6: Rico. Tu llamada. Tómala ahí.
7: ¿Hola? ¡Johnny!
5: ¿Mamá?
7: ¡Bill, contesta! ¡Es Johnny!
8: ¿Johnny?
5: ¿Papá?
8: ¿Y tu uniforme?
7: ¡Bill!
8: Me da gusto verte. ¿Cómo estás?
5: Esto no está funcionando, papá. Creí que... quería ver si puedo volver a casa.
7: Por supuesto, puedes venir cuando quieras.
5: Disculpen, fui un idiota.
8: No digas eso. Ven acá y ya. Hablaremos. Te queremos.
7: Vaya, ¿qué es eso?
8: ¿Va a llover?
7: ¿En esta época?
8: Está oscuro.
9: Su transmisión fue interrumpida debido a interferencia atmosférica. Intente llamar después.
5: Bueno, adiós.
4: Oye, si cruzas la puerta, solo demuestras una cosa, Johnny.
5: ¿Qué cosa?
4: Que no tienes agallas para ser ciudadano.
10: ¡Uno!
11: ¡Torreputa Federal!
12: ¡Torreputa Federal!
11: ¡Fuerte, cinco, noble y formal!
12: ¡Fuerte, noble y formal!
11: ¡Yo puedo!
12: ¡Yo puedo!
11: ¡Sí puedo!
12: ¡Sí puedo!
11: ¡Y lo voy a demostrar!
12: ¡Y lo voy a demostrar!
13: Las evaluaciones, hay millones de muertos. Una ciudad en ruinas.
5: Es Ginebra.
14: Los insectos nos fastidiaron.
13: El meteorito fue sacado de la órbita por un plasma insectil procedente de Klendaktu, el planeta de los arácnidos. Nada ha quedado en pie de lo que una vez fue llamado el paraíso latino.
4: Es nuestra ciudad.
13: Buenos Aires ha desaparecido del mapa.
4: Nuestras familias.
13: En una reunión hace unos momentos, el Consejo Federal ha votado unánimemente por una movilización para destruir a la amenaza arácnida. 8.764.583 muertos.
15: Iré a donde sea.
16: Olvídalo, te necesito aquí.
15: Quiero combatir, señor.
16: La única forma en que vas a ver combate es si desciendes a soldado raso. ¿Entendiste?
15: Sí, señor, entiendo. ¡Señor!
16: ¿Qué quieres, Rico?
15: Rectificar mi petición de salir, señor.
16: Ya firmaste tu 1240A, hijo. Sería ilegal.
15: Mayor, sé que me equivoqué, pero no quiero cometer otro error, créame.
16: Ya lo decidiste, hijo.
15: Señor, mi familia... toda mi familia estaba en Buenos Aires. ¿Esta es tu firma, Rico? Sí, señor, así es. A mí no me parece. ¿Y qué esperas, soldado?
17: Sí, señor.
10: cadena federal. Guerra. De entre las cenizas de Buenos Aires, lo primero que surge es el dolor. Luego, la ira.
17: Un insecto solo sirve muerto.
10: En Ginebra se reúne el Consejo Federal.
18: Debemos enfrentarlos con valor, con sangre, con nuestras propias vidas, para garantizar que la civilización humana, no los insectos, dominen esta galaxia ahora y para siempre.
10: El mariscal del espacio Dings anunció una ofensiva contra Clendactú, origen del meteoro insectil que destruyó Buenos Aires. ¿Quieres saber más? Todos los días, los científicos federales buscan nuevos métodos para matar insectos.
19: El combatiente arácnido no es muy inteligente, pero sin un miembro, aún tiene una gran capacidad de combate. No olviden, apunten al núcleo nervioso. Así acabarán con él.
10: ¿Quiere saber más? Todos están poniendo su parte. ¿Y usted? El esfuerzo de guerra es su esfuerzo. En el trabajo, en casa, en su comunidad. Cuenta regresiva hacia la victoria. Y ahora vamos en vivo a la estación de combate estelar Ticonderoga, dentro de la zona de cuarentena arácnida, donde hombres y mujeres del Servicio Armado Federal se preparan para atacar.
20: Queden las en dos. Uno al aire.
21: Aquí en el cuartel General Z nadie sabe cuándo será la invasión de Clendactú, pero todo mundo habla de ello y el rumor dice que mañana. Aquí hay unos jóvenes que parecen tener hambre de insectos.
4: Hay muchísima hambre.
21: ¿No tiene miedo a los arácnidos, soldado?
22: No, con los cohetes nucleares que tenemos arderán muchos insectos.
23: Espero que cuando lleguemos todavía haya algunos.
21: Hay quien dice que nosotros invadimos el hábitat natural de los insectos. Que una política de vive y deja vivir es preferible a una guerra con ellos.
24: Le voy a decir algo. Soy de Buenos Aires y opino que hay que acabarlos.
23: ¡Sí! ¡Claro que sí! ¡Vamos a acabarlos! ¡Sí! ¡Vamos a acabarlos!
4: Justicia con los insectos.
22: Oigan, ¿qué tal si nos tatuamos?
23: Sí, el mismo para todos.
24: ¿Para qué quiero tatuarme?
4: ¡Ay, sí, mi linda pielecita!
25: ¡Johnny! ¡Johnny Rico!
24: ¿Carmen?
25: Ah, descanse. Olvidó quitarme la gorra fuera de servicio. Hola, Diz.
4: ¿Carmen?
26: Mi madre tenía razón. Te ves bien de uniforme.
25: Tú te ves excelente.
26: ¿Y qué sabes? ¿Alguien sobrevivió en Buenos Aires?
25: Trato de no pensar en ello. ¿Qué no me pasó a mí? Luego reacciono y empiezo a llorar.
26: Estamos vivos. Debemos estar felices.
25: ¿No estás feliz de verme?
26: ¿Debería?
25: Johnny, ya es diferente. Hay una guerra. Creo que lo que hice fue lo mejor para ambos.
27: ¿Todo bien, teniente?
25: Sander, ¿te acuerdas de Johnny? Ahora somos pareja de vuelo.
27: Sí, lo mejor de la flota.
26: Claro. Esto es lo mejor para la flota, ¿no? Ya no me hagas favores.
25: Johnny, ven.
27: Olvídalo, es de infantería móvil. Los entrenan para matar, no para ser educados.
24: ¿Quieres decir algo de la infantería móvil?
27: Ya escuchaste. ¿Quieres arreglarlo, soldado?
26: No con un oficial, señor. No somos soldados estúpidos.
27: Olvidemos el rango.
25: Sander, por favor.
27: ¿Oyeron todos? No hay rango en este asunto.
25: No hagas eso.
27: ¿Qué me va a hacer?
4: La infantería móvil y la flota no se llevan.
25: Vámonos.
27: Idiotas.
0: ¡Infantería, manda!
23: ¡Sí, señor!
1: ¡Oigan, esto duele!
0: Tengo algo para que te duela un poco más, viejo.
23: ¡Sí, señor! ¡Vamos a pelear! ¡Y vamos a ganar! ¡Sí!

0: personal preparado para salir. T-3 y contando.
1: Nosotros somos la primera oleada. Mataremos más insectos. Vamos a devastar el área. Maten a todo lo que tenga más de dos pies.

0: plasma. Viene del planeta.
1: Sus baterías. Inteligencia dijo que sería ligero y casual. ¿Arribo?
2: Arribo 40% completo, capitán.
1: Mantenga curso número 2.

0: Esto no es ligero y casual. Alguien cometió un error.
1: Ya bajaron todas, capitán.

0: izquierdo!
1: ¡Dispérsense! ¡Primer y segundo escuadrón, síganme!
0: ¡El 2, cubre! ¡El 1 conmigo!
1: ¡Adelante! ¡Adelante! ¡No se detengan!
2: ¡Fuego!

0: ¿Qué hacemos?
1: No sé. ¡No sé!
2: ¡A ellos! ¡Acábenlos!

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0: unidades replieguense al área de recuperación.
1: ¡Tienes comunicación!
2: ¡Es retirada, general! ¡Vamos a las naves!
3: Acabamos de aterrizar en lo que se ha dado con la sexta división de la infantería móvil. ¡Es un planeta horrible! ¡Abundan los insectos! ¡Un planeta hostil para la vida! ¡Ah!

al área de recuperación.

0: cadena federal. 100.000 muertos en una hora. Crisis para la humanidad. Los oficiales de la flota admiten que subestimaron la capacidad defensiva de los arácnidos. Aceptando la responsabilidad por lo de Glendactú, el mariscal del espacio Dings ha renunciado. Su sucesora, la mariscal Tahat Maru, presenta una nueva estrategia.
1: Para combatir al insecto, debemos conocer al insecto. No podemos permitirnos otro Glendactú.
0: ¿Quieres saber más? Los científicos federales tratan de explicar las inteligentes acciones militares de los arácnidos.
2: Cuando una colonia alcanza cierto tamaño, 300 generaciones o algo así, se hace más lista.
3: Insectos inteligentes, ¿conoce alguno? No puedo creer lo que estoy oyendo. ¡Qué tontería! Es la conversación más absurda que he sostenido en mi vida, por Dios.
2: Tal vez existe una especie de insecto que aún no hemos visto. Una casta de líder, un cerebro superior.
3: ¿Cómo que insectos con cerebro? Francamente, la idea de un insecto que piensa es ofensiva.

0: Roger Young, solicito vector de aproximación.
1: Roger Young, afirmativo. 100952, bienvenidos.
2: ¿Cómo pasó?
0: Subestimamos a esos bichos.

0: hacernos, por favor.
1: ¡Ayuda!
2: ¡Me duele!
3: ¡Sangre! ¡Necesito la sangre!
4: ¡Por acá! ¡Por acá, por ese lado!
0: ¡Doctor!
5: Es extraño, casi no hay heridos.
6: Ellos no toman prisioneros.
7: John D. Rico, muerto en acción.
5: Oh, no.
6: Carmen.

0: ¡Bien, vamos!
1: ¡Ahí está!
0: ¡Johnny! ¡Hola!
1: Oh. ¡Oye, Rico!
0: ¡Hola! ¡Johnny!
1: ¿Cómo estás, muchacho?
0: ¡Johnny!
1: ¡Oye, mira! ¡No existes!
0: ¡Muerto en acción! ¿3 días más?
1: ¡3 días!
0: ¡Y sales!
1: ¡Y como nuevo! ¡Hasta luego!
0: ¡Nos vemos!

0: ¿Qué hay de la nueva unidad?
1: Han matado muchos insectos en la granja.
2: Sí, dicen que el teniente es un verdadero verdugo.
0: ¿Quién es el sargento?
3: Así que quieres el puesto.
0: No me importaría.
4: A mí sí.
0: Solo quiero participar.
4: ¿Órdenes? ¿Las tuyas?
1: ¿En dónde has peleado?
4: En Los Anillos, Seguema.
0: ¿Seguema? Siempre he querido ir ahí.
3: Querías. Ya desapareció.
2: Dicen que su teniente es un imbécil.
4: No puedes hablar del teniente en esa forma. Me salvó la vida.
3: A mí también.
5: Y a mí.
4: Y a mí.
2: Entonces, quiero saber quién es.
4: ¿Quién crees que te salvó a ti?
6: ¡Atención! ¡Oficial en el área!

0: Para todos los nuevos, solo tengo una regla. Todos pelean, nadie corre. Si no cumplen, los mato yo. ¿Quedó claro?
1: ¡Está claro, señor!
0: Bienvenidos al hoyo.
2: ¡El hoyo del Rayak!
0: Descansen y escuchen. Hay un nuevo mariscal del espacio y un nuevo plan de batalla. Vamos a golpear los sistemas cercanos a Klendatu, planeta por planeta. Mañana es Tango Urila. Después de fusionar el planeta, a la infantería le toca limpiar. ¡Descansen!

0: Eso es.
1: ¡Dispérsense! ¡Equipos de fuego! ¡Si ven algún nido, que arda!
2: ¡Johnson! ¡Cubra de ese flanco!
3: ¡Watkins! ¡Llévate a Flores y Rico!
4: ¡Enterado! ¡Muévanse!
3: ¡Primer pelotón! ¡Vamos a ese risco! ¡Lenny! ¡Ven conmigo!
5: No, estoy en el escuadrón de Rico.
3: ¡Cállate y sígueme!
4: ¡Adelante!

0: subito, gusano!
1: Basta, déjalo!
2: No son muy atractivos después de aplastarlos.
3: Un nido. Ahí.

Harbinger!

0: ¡Bien hecho, soldado! ¡Muy bien!
1: Gillespie.
0: ¡Vamos a reagruparse!
1: Llama a retirada.
2: ¡Médico!
1: Buen movimiento. ¿Dónde aprendiste a hacer eso, eh?
3: Fue en la escuela, señor. ¿Lo olvida? Era el capitán del equipo.
1: Rico.
3: Señor.
1: Necesito un cabo. Lo serás hasta que mueras o encuentre a uno mejor.
3: Gracias, señor.
1: ¡Ustedes! ¡Vámonos aquí! ¡Vamos!
3: Necesito un líder de escuadrón.
4: Yo no. Ya fui y lo eché a perder. Yo vengo a pelear.
3: ¿Qué me dices, Diz?
5: Sargento, tenemos dos heridos aquí.
6: Como diga, señor.
1: ¡Atención! ¡Atención! Yo pido lo mejor y consigo lo mejor. ¡Aquí hay cerveza! ¡Y aquí entretenimiento! ¡Diviértanse! ¡Es una orden!
4: ¡Gracias, teniente!
1: ¡Rico! Eres un buen soldado.
3: Gracias.
1: ¿Conociste al teniente antes de la guerra? ¿Cómo era?
3: ¿Un erudito?
1: Sí, sabelo todo.
3: Siempre con una

0: sonrisa. Ahora ya no sonríe tanto. Sí, bueno, el optimismo se acaba cuando tus estudiantes...
1: ¡Vamos, Cabo!
0: No, yo ya no bailo.
1: Ay, pues me acuerdo cuando lo hacías. Ven.
0: Tengo que dar una orden.
1: Disculpe, señor.
2: Rico, un día me pediste un consejo. ¿Lo quieres ahora?
3: Sí, señor. Teniente, llaman del cuartel general.
2: No desprecies a esa chica.
0: Watkins, ¿cerveza?

0: ¿De qué te ríes?
1: Lo que es el destino.
0: ¿Qué?

0: Al fin estamos juntos.
1: Te quiero, Johnny.
2: Rico. Tenemos una llamada de auxilio en el planeta B, así que prepárate y repórtate en 10 minutos.
3: Sí, señor.
2: ¿Quién está ahí?
1: Flores, señor.
2: Tómate 20 minutos.
3: Sí, señor.
1: Solo 20.
3: ¿Sí podemos?

0: puesto whisky, ¿escuchan? Aquí oyo Rayak, 2-0 en TAC 3. Adelante, puesto whisky, aquí oyo Rayak en TAC 3.
1: No hay ningún contacto.
0: No, señor, ni señal de transpondedor.
1: Es el cañón, ve a un lugar más alto.
0: Puesto whisky, aquí oyo Rayak en...
2: ¡Cuidado!
1: Azúcar, tu arma.

0: Alguien no tomó ninguna precaución.
1: Watkins.
0: ¡Señor!
1: Asegura el conjunto y los cuerpos.
0: ¡Sí, señor! ¡Quiero tres hombres en la torre!
2: ¡Sí,
0: ahora!
2: Señor.
0: ¡Un puesto ahí! ¡Adelante! ¡Un puesto allá! ¡Grupo 2! ¡Cuiden estos cadáveres!
3: Aquí apesta, sí.
1: ¡Rico!
4: Sí, señor.
1: Este lugar está infestado. Manda a alguien a hacer un enlace de comunicación.
4: Sí, señor. Diz, hazlo tú.
5: Sí.
1: Grupo de mando conmigo.
2: ¡Dos aquí! ¡El otro grupo en el otro extremo!
3: Dios. Teniente. Los insectos llegaron cuando estaban comiendo. Ah.
1: Sí, entraron por aquí.
6: Teniente, venga a ver esto.
1: ¿Qué es, Flores?
3: Este lugar me da náuseas.

0: ¿Qué opinas de esto, Rico?
1: Me metió uno en el cerebro, señor.
0: O le chuparon el cerebro.
2: Ábrelo.
3: ¡Oficial, en el área!
0: Levanta al general.
4: Hay que salir de aquí. ¡Corran, corran!
2: ¡General! ¡Señor!
4: Dios los envió. Gracias. Van a ser héroes. Todos, todos ustedes.
0: Cierra ese hoyo.
3: Sí, señor.
4: Tenía que evitar la captura. La seguridad de la Federación estaba en juego. Yo tenía conocimiento de lo que enfrentábamos aquí.
0: Flores, necesito un enlace.
5: En eso estoy, señor.
0: Maldición.
4: Ve, ve. Quieren la mente. Miren lo que les hacen. Entraron
5: grupo de batalla,
4: a su mente.
5: Aquí oyó Rajak.
4: Obligan a hacer
5: adelante,
4: cosas. Hicieron que Farley hablara al cuartel.
1: La llamada fue una trampa.
4: Son como nosotros. Quieren saber cómo funcionamos. Quieren conocernos para aniquilarnos.
0: Atención, prepárense a atacar. Repito, prepárense a atacar.
4: ¿Dónde están nuestras naves?
5: Mayday, Mayday. Aquí oyó Rajak, a grupo de batalla. ¿Me escuchan?
4: ¡Oh, Dios!
5: Grupo
4: ¡vamos
5: de batalla,
4: a morir!
5: Es una emergencia.
4: ¡Nos van
5: adelante,
4: a matar!
5: Grupo de batalla.
4: ¡Nos quieren matar!
2: ¡Ay! ¡Segundo escuadrón! ¡Síganme!
0: Contrólese, general.
4: No puedo. No quiero. Lo mejor es morir.
6: ¡Líder! ¡Hay un grupo allí!
2: ¡Teniente! Solo está algo aturdido, señor.
7: ¡Vienen! ¡Vienen!
0: Bien.
2: ¡Preparen sus armas! ¡Todo lo que tengan! ¡Muévanse todos! ¡Quieren vivir para siempre!

0: ¿Qué hay del enlace?
1: ¡Un minuto!
0: ¡No tenemos un minuto!
1: Grupo de batalla, aquí Hoyo Raya, que estamos...
2: Aquí Roger John, adelante.
0: Necesitamos que nos apoyen ahora.
2: Ese planeta ya estaba limpio.
0: Está infestado y estamos atrapados.
2: ¿Cuál es su posición?
0: Ubique la transmisión.
2: ¿Dentro del puesto? ¡Es una locura!
0: Pues mande a un piloto loco.

0: tienes que hacer.
1: ¡Sí, señor! ¡Hazlo!
0: ¡Hazlo, Rico!

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0: No. Vas a lograrlo, Tizi.
1: Estoy contenta porque logré tenerte.

0: Aquí control de tráfico. Proceda a vector 59227.
1: Creo que debes saber que tu amigo Rico viene ahí atrás.
2: Llame a la flota y dígales que borren ese planeta.
1: ¿Con qué autoridad, cabo?
2: Con la mía, señor. Asumo el mando de la misión.
1: Roger Young, tengo solicitud oficial de la infantería móvil para bombardear el planeta P.
3: ¿Sobreviviste?
4: Sí, pero muchos de mis soldados no.
5: Solicitud denegada. La mariscal tiene otros planes para el planeta. Bienvenidos.
2: La infantería se muere y ustedes vuelan.
3: Espera, hay algo. La flota se moviliza para una operación masiva.

0: ¡Atención! ¡Firmes!
1: Un día me preguntaron la diferencia entre un ciudadano y un civil. Ahora la conozco. Un ciudadano tiene el coraje de hacer de la seguridad de la raza humana su responsabilidad. Dizzy fue mi amiga. Fue un soldado. Pero sobre todo, una ciudadana de la Federación. ¡Saludar! ¡Ya! ¡Ya!

0: Oficial en el área.
1: Continúe.
0: Grupo funerario, retírese.
1: Descanse.
2: ¿Cómo estás, Carl?
1: Carmen, ¿qué tal? Johnny, lamento lo de tu unidad en P. La misión tenía pocas probabilidades.
3: Todo fue una trampa, ¿no es cierto, Carl?
1: Es evidencia de inteligencia, ¿no?

0: Debe haber un insecto con cerebro.
1: Lo sabías y aún así los enviaste.
0: Lanzar una operación sin tener evidencia es casi imposible. ¿No les parece? Pues qué pena. La prioridad es la especie, muchachos. Son solo números, ellos son más. Y cada día tengo que tomar decisiones de enviar a cientos de ustedes a la muerte.
2: ¿No le dijeron, coronel? Para eso es la infantería móvil.
0: Y todavía falta. Vamos a ir a P. A capturar al cerebro.
2: Siempre estamos listos, señor.
0: Necesitan un teniente. ¿Quieres el puesto?
2: Claro que sí. Hasta que muera o hallen a alguien mejor.
3: Atención, todo el personal debe reportarse a sus unidades. ¿Eh? Preparados para desembarco en 75 minutos.
1: Ten cuidado, Johnny.
2: Claro que lo haré.
4: ¡Vamos!
5: ¡Oficial en el área!

0: Son casi niños. Son refuerzos. Vienen de la academia.
1: Ya estás viejo.
2: Esto es para los nuevos. Solo tengo una regla. Todos pelean. Nadie corre. Si no cumplen, los mato yo mismo. ¿Escucharon bien?
3: ¡Señor! ¡Sí, señor!
2: Bienvenidos al hoyo.
0: ¡Al hoyo de Rico!
2: Vamos a visitar el planeta P. A buscar un insecto que nadie ha visto. Un insecto muy inteligente. Y sabe que vamos en camino. ¡Adelante!
4: ¡Acción evasiva!

0: aquí, Roger Young, nos impactaron. ¡Repito! ¡Roger Young, estamos cayendo!
1: ¡Vamos!
0: ¡Sander!
1: ¡Aquí estoy!

0: ¿Puedes hacerlo?
1: Por supuesto.
2: Perdimos la Roger Young.
3: Comandante de flota, tenemos confirmación. La Roger Young cayó.
1: Comandante de vuelo, repita,
0: Johnny.
1: Repita, por favor.
2: Tenemos confirmación, cayó la Roger Young.
0: Johnny.
2: Repito, la Roger Young ha caído.
1: Bahía Negra 6301, la Roger Young fue derribada. ¿Nos escuchan? Bahía
0: Lo dijeron
1: Negra,
0: en
1: adelante.
0: La red.
4: ¿Sobrevivientes? Dicen que hubo muchos muertos.
5: ¡Nave de salvamento!
1: ¡Ramos 6-2 a bordo! ¿Alguien nos escucha?
5: ¿Nos escucha?
4: Afirmativo. Aquí hoyo 2-0.
1: ¡Interferencia! ¡Repita!
5: ¡Repita! ¿Carmen? ¡No me escucho!
4: ¡Carmen!
0: ¡Retropropulsores! ¡4, 3, 2, 1! ¡Fuego!
6: Carmen, ¿estás bien? Vamos, hay que salir.
4: Hoyo 2-0, ¿me escuchan? ¡Cambio! ¡Aquí hoyo 2-0! ¡Carmen, ¿me escuchas?
1: Johnny, ¿eres tú?
4: ¡Carmen, soy yo! ¿Cuál es tu posición y situación?
1: Bien. Estamos 20 metros bajo tierra. ¿Posición? Sur 42, este 180. La situación es...
4: Repito, sur 42,
1: entre 180,
4: correcto, cambio.
1: Carmen. Situación extremadamente hostil.
4: Necesito un escuadrón para sacarlos. Dirección.
2: Tres clics, sur suroeste.

0: Era rico.
1: ¡Ya oyeron al teniente! ¡Equipo de rescate! ¡Escuadrón de búsqueda! ¡Síganme!
2: ¡Cancela! Sabes muy bien que Carmen ya está muerta.
0: Lo siento, amigo.
2: ¡Soldados! ¡Vámonos!
1: ¡Adelante!

0: liquidan.
1: Nos quieren vivos.
0: Oh.

0: Hay que ir por aquí.
1: La compañía está por allá.
0: Sí. Pero Carmen está ahí.

0: No quiero ser grosero, amigo, pero ella está muerta.
1: Aún está con vida.
0: ¿Cómo sabes?
1: No sé cómo, pero lo sé.
0: Oye, tú tienes el mando, pero dejar la misión es una falta grave.
2: Sí, pueden colgarte por eso.
3: Hoyo 2-0. Prosigan con la misión. Quiero dos voluntarios.

Algún día, alguien como yo te va a matar a ti y a toda tu maldita raza. ¡Oh!

¿qué es esto? ¡Claro que lo sabes! ¡Eres un gusano maldito, infeliz, sabelotodo!

bloqueo yo 2-0. El insecto con cerebro va hacia el oeste del perímetro 5.

0: ¡Dame la ojiva!
1: ¿Quieres hacerte el héroe, Watkins?
0: ¡Quiero matar gusanos, señor!

0: ¡Lo logramos!
1: ¡Ahí la tienen!
2: ¿Qué sucede?
1: ¡Lo logramos!
2: ¡Vamos!

0: ¿Qué opina, coronel?
1: Está asustado. ¡Está asustado!
2: ¡Sí! ¡Sí!
3: ¡Carl! ¡Carl! ¡Hola!
4: Ah, lo lograste. Sí, sí. Excelente.
2: Fuiste tú, ¿cierto? Me ayudaste a encontrar a Carmen.
4: Eso es confidencial.
3: Oigan, cuando estamos juntos siento que las cosas pueden funcionar.
4: Eso espero, Carmen. Ya tenemos un cerebro y sabremos cómo piensan y cómo vencerlos. Un día terminará y todos olvidarán que este fue el momento. Aquí se hizo el cambio. Y no fue por la flota ni fue una arma nueva y poderosa. Fue un instructor llamado Sim que capturó al cerebro.
5: ¡Claro que sí!
2: ¿Sim?
5: ¡Sim! ¡Sim! ¡Sim lo atrapó! ¡Él lo atrapó, amigo!
2: Bien hecho, sargento.
6: Gracias, señor. Soy soldado Raza.
2: Descanse, soldado.
6: ¡Sí, señor!
7: 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Cuando comprendamos al insecto, podremos vencerlo. Censurado. Enlístate ya. Tenemos las naves, tenemos las armas. 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

0: 6:06.
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0: 6:32.
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0: El pueblo está revuelto, majestad.
1: Pues tú eres también bastante feo, Popeye.
0: Me da la impresión de que ellos están pensando en un nuevo rey.
2: ¿Quién quiere a un viejo patiseco de rey?
3: ¡Fuera, Bloso!
4: Este invierno ha sido muy frío.
1: ¡Y es por culpa de Bloso!
2: ¡Necesitamos un rey primaveral!
5: ¡Queremos a Cocolizo de rey!
6: ¡Sí, queremos a Cocolizo!
5: ¡Te verá mucho mejor!
1: ¡Oh, nadie me quiere! Todos me odian en estos días. Popeye, desde que trajiste a Cocolizo a visitarnos, el pueblo lo quiere a él y me odia a mí.
0: Eso no es culpa de Cocolizo, Bloso. Él es solo un niño.
1: Yo le daría el puesto con gusto, Popeye. ¿Pero qué puedo yo hacer para vivir? Reinar es el único trabajo que yo sé hacer.
0: Cocolizo no quiere hacerle daño, majestad. Lo que pasa es que él es muy simpático.
1: ¡Eso es! Debo averiguar lo que hace Cocolizo para ser tan simpático. ¡Llamen al científico de la corte, rápido!
2: ¡Listo para una acción diabólica, su majestad!
1: Te doy hasta mañana por la mañana para hacerme tan simpático como Cocolizo.
2: Ay, ¿y no podría ser algo más fácil, su majestad, como detener la tierra?
7: Oh, Popeye, pobre hombre.
0: No te preocupes, Olivia. Estos científicos son muy ingeniosos.
7: Pero Popeye, nadie puede ser tan simpático como Cocolizo.
0: Oh, diablos.
2: Despreocúpate, rey Bloso. Mañana te daré a tomar un caldo que te convertirá en un hombre tan simpático como Cocolizo.
0: Me pregunto, ¿cuál podrá ser el principal ingrediente para ese caldo?

0: Hola, es la estación del villano, soy yo, Oje Guatastole, el científico oficial del rey. Bloso, quiero que me dé la receta para hacer un caldo de simpatía. Sí.
1: Popeye, si vas a averiguar cómo van a hacer ese caldo, procura hacerlo pronto.
2: ¿Dónde está Cocolizo?
3: ¡Bloso ha secuestrado a Cocolizo!
1: ¡Bloso es mi mano!
4: ¡Fuera, Bloso! ¡Sí, hay que decidir qué se hace con Bloso!
0: ¡Sí, hay que decidir si lo ahorcamos o lo fusilamos!
5: Tengo que encontrar pronto a Cocolizo, antes de que la situación se haga peligrosa. ¡Cocolizo!
0: Esto se detendrá hasta que yo haga el caldo.
5: ¿Qué situación esta?
3: ¿Dónde está Cocolizo?
4: ¡Queremos a Cocolizo!
3: ¡Queremos a Cocolizo!
1: ¡Queremos
3: a Cocolizo! ¡Leales súbditos!
5: ¡Espinacas!
1: ¡Un juguete de dos etapas! ¡Guau!
3: ¡Por favor, mis súbditos! Ustedes no tienen que ahorcarme o fusilarme, porque yo renuncio.
2: ¡Miren! ¡El rey tiene a Cocolizo en sus manos!
0: Un rey que quiera a los niños no puede ser malo.
2: ¡Viva el rey Bloso!
6: ¡Viva!
3: ¡Viva!
6: ¡Viva!
3: ¡Viva!
2: ¡Viva!
3: ¡Viva!
2: ¡Viva el rey!
5: Volveremos a hacerte la visita el año próximo.
1: Y espero que para entonces todavía seas el rey.
3: Oh, no lo creo, qué idea. Oh, estoy tan preocupado. Estoy tan preocupado.
5: Ya, ya, ya, ya, ya, ya, ya.

0: ¿Estás seguro que aquí hay oro, Popeye?
1: Porque, Oliva, cuando ando cerca del oro, mi nariz lo dice. ¿Ves? Mi nariz sabe.
0: ¡Popeye! ¡Mira! ¡Es oro! ¡Oro de verdad! ¡Somos ricos! ¡Somos millonarios!
2: Oro, ¿eh? Bien, es tiempo de comenzar con mi rutina india.
0: ¡Indios!
2: ¡Og! ¡Esta tierra es de los indios! ¡Caras pálidas se evaporan!
1: Pero acabo de descubrir oro, jefe.
2: Oro pertenece, gran jefe Paninek.
1: ¡Oh, sí! ¡Tú no eres genuino indio! ¡Los indios no tienen barbas!
2: ¡Og! ¡No es de verdad! ¡Haz un tupé!
1: ¡Oh!
0: Tal vez sea indio de veras, Popeye.
1: ¿Oh, sí? Bien, pues que lo pruebe.
2: Ok, tú lo quisiste.
1: ¡Oliva! ¡Me han descabellado!
0: ¡Corre, Popeye! ¡Corre!
1: Suerte que yo soy cabeciduro.
0: Popeye, mira. ¿Viste alguna vez a un indio con cortos a lunares y polka dots?
1: Ah, así que el gran jefe falso balón no es indio de verdad. Oliva, dame cosméticos. Tengo que empolvarme un poco.
0: Popeye, ¿qué estás haciendo?
1: Bien, si no les ganas, úneteles. Ahora mi gorra de guerra.
0: Popeye, ¿a dónde vas?
2: Fuera, enano. Aquí mandamos los indios.
1: Pues...

0: Yo no soy vaquero, mister.
1: Tú, indio, ¿qué tribu?
0: A la tribu cha-cha-cha pertenezco.
1: Pues te ha salido mal, porque esta tierra es de los umpapá. Así es que desaparécete.
0: Esta tierra es de nosotros los cha-cha-cha. Así es que vamos a guerrear. Pero perdió su flecha, mister.
1: Cátale una doble personalidad.
0: Guarda esa hacha antes de que alguien se corte. Como yo.
1: ¡Ajá! ¡Te cogí!
0: ¡Bon voyage, jefe!

0: Mario.
1: Oh, solo iniciándolo en la tribu. A ver si te gusta esto.
0: Ten calma, Popeye.
2: Este tipo me calienta. He tenido bastante, y bastante es demasiado.
0: ¡Oh, Popeye!
2: Prueba esto, cara pala de Tomahawk. Pareces un helicóptero.

0: y otro piel roja bordeó el polvo.
1: Ugh, yo y tú fumaremos pipa de paz, ¿ok?
0: Ok, jefe, sin resquemores.
1: Deja que este enano fume de esa pipa con pólvora adentro. Toma, amigo, fuma esta pipa de la paz.
0: No me molesta hacerlo, gracias. Y tú fuma de la mía, jefe.
1: Con mucho gusto lo hago.
0: Este tabaco sabe a pólvora. No es un indio, ese es Brutus.
2: Y el oro es nuestro.

0: Esta es una historia de naturaleza. Acerca de dos árboles.
1: ¿Y están usando coronas?
0: Sí, coronas de árboles. Porque es que eran los monarcas de la foresta. 5000 años viejo.
2: No me siento mayor de 3000.
3: ¿Cómo vuela el tiempo?
0: Ellos estaban protegidos por un apuerto guardián. ¡Oh, yo soy Popeye el guardián!
2: ¡Oh, esa voz!
1: ¡Oh, yo creo que el guardián es mono!
0: Un día, un Brutus se presentó en el bosque.
4: ¡Wow, ey! ¡Qué arbolito! ¡Lo voy a tumbar para escarbadientes!
1: ¿Te duele, amorcito?
2: Solo cuando me río.
0: ¡Ey, tumba eso!
4: ¡Tumbar es lo que hago!
0: ¡Entonces para eso!
2: El guardián es un buen chico.
1: Oh, yo creo que es mono.

0: ¿Cuál es la idea de molestarme a mí?
1: Nadie puede cortar este árbol porque él es un monumento para la gente de nuestro país.
0: Es un árbol monumento.
1: Ese árbol tiene 5.000 años de edad, así que es un monumento.
2: No te ves un día mayor de 3.000 años.
1: Nosotros no permitimos tumbar árboles en este lugar.
0: ¿Ah, sí? ¿Y quién pidió permiso? Si no permiten tumbarlos en este sitio, lo voy a cortar bajo tierra. Saludos, monarca. Te voy a cortar por las raíces.
3: Oh, me duelen los callos.
1: Hey, ¿qué es eso? ¿Duendes? Ese Brutus se ha ido bajo tierra.
0: ¡Yoko!
3: Te veo luego.
2: No me dejes. ¿Te duele, querido?
3: Solo cuando me quejo.
1: He dicho que quiero tumbar en estos lugares.
0: Yo lo tumbé bajo los lugares, así es que dámelo a mí.
3: Ese guardián es buen escucha.
2: Oh, es que es muy mono.
1: Muy bien, monumento. Empieza a crecer de nuevo.
0: Ese guardián me explotó otra vez. Así que explotaré el árbol con dinamita. ¡Ahí va!
2: ¿Te duele, querido?
3: Solo cuando sonrío.
1: ¡Hey, monarca! ¡Entra en este hoyo!
2: Haz como él dice.
3: Bien.
1: ¡Levántate, monarca! ¡Levántate!
0: ¡Escarbadientes monumental!
1: ¡Hey, quítateme de encima!
2: ¡Haz lo que dice el guardián, querido!
3: ¡No puedo! ¡Caí en el hoyo!
0: En lo que descansas, guardián, tumbaré a la señora árbol.
1: ¡No se te ocurre a tocar ese árbol!
2: ¡No pongas esa hacha en mí!
1: ¿Qué es esto? ¿Madera de espinaca? ¡Muy bien, árbol! ¡Levántate! ¡Papella el guardián a tus órdenes! ¡Monarca!
0: ¡Ay! ¿Qué le pasó al árbol cortito?
3: ¡Atrápaselo! ¡Pégale! ¡Despedázalo!

0: La próxima vez usted la puerta. Mira, un mensaje. Este Brutus estaba tumbando árboles monumento. Firmado Popeye el guardián. Encierre este tumbador de monumentos.
1: ¿Y los dos árboles vivieron felices para siempre?
0: Sí. Fíjate que acaban de celebrar el aniversario 5030 de su boda.
2: Y no me siento un día mayor de 5029.
0: Y yo soy Popeye el salva árboles de aquí.

0: Susana Borda, el 59 estado, el 49 estado de la Unión, solemnemente les juro, prometo limpiar toda el área de esa criatura que está arruinando, y digo, arruinando nuestro turismo.
1: En algún lugar de las desoladas praderas heladas de Alaska, vaga solo un monstruo, temido por todos y sin amigos. Es la verdadera e increíble Alicia la Gansa. Nadie ha podido nunca capturarla. Y, confidencialmente, no creo que nadie pueda hacerlo.

0: Caballeros, les presento a... Pompeye, el marino.
1: Se puede distinguir fácilmente a los pocos que han visto a la gansa porque el miedo los ha puesto blancos.
2: Bien, ¿dónde puedo encontrar esta gansa?
0: ¡Oh, no, no! ¡Nunca mencionas ese nombre! ¡No, no!
3: Si encuentras la gansa, Popeye, ¿me darás su sombrero?
2: Ya. De acuerdo, Olivia, pero ¿para qué quieres un sombrero así?
3: ¡Oh, sí! Es un adorable modelo, como aquel que está allí.

0: Solo era el viejo pilón.
1: ¿Y entonces? ¿Y por qué estoy toda blanca?
0: Tienes razón. Perdóname, Olivia, pero tengo que ir por tu sombrero.
2: Mientras tanto, Alicia sueña con Popeye.
0: Oh, ¿dónde? ¿Dónde? Se metió la gansa. Oh, ¿dónde? ¿Dónde? Se metió la gansa. ¿Dónde? ¿Dónde? Se metió la gansa. Oh, ¿dónde? ¿Dónde? Querido Popeye, el modo de encontrar a la gansa es soplando la pipa. Firmado, Alicia. Me parece tonto, pero lo probaré. Popeye el marino aquí.

0: Aléjate, Alicia, que no estoy listo aún. Dije que te alejaras. Esto es bochornoso. Aguarda un minuto, Alicia, ¿eh? Oye, yo puedo entender lo que dices. Bien, bien. Una película mía, yo te la prometo, Alicia. Ahora, Alicia, búscame un sombrero como el tuyo y te daré mi película. Aquí tienes tu sombrero, Olivia.
1: ¿No te parece a ti que es maravilloso?
0: Y aquí está tu película mía, Alicia. Yes, yes, yes, yes, yes.

0: ¡Qué bueno, qué bueno, qué bueno! Después de 6 meses en el mar, será bueno ver a Olivia de nuevo.
1: Así es, tonto. ¡A tierra todos los que van a tierra!
0: ¡Espérame! ¡Diablos! ¡Soldado al piso del barco! Todos los soldados se desueldan. ¡Ya, ya, ya, ya, ya!
1: ¡Taxi!
0: Gracias por el auto, tonto. ¡Ya, ya, ya, ya, ya, ya, ya, ya!

0: ¡Hola, muchachos! ¡Pasen!
1: ¡Olivia!
2: ¡Olivia!
0: Bueno, pasen, muchachos.
2: ¡Diablos, Olivia! ¿Qué pasó mientras estábamos fuera?
0: Estaba tan sola al faltar ustedes, muchachos, y que empecé a comer como un caballo.
2: ¡Diablos! Espérame aquí, Olivia. Iré a buscar algunas máquinas para reducir.
0: ¡Ay, ya tú no me quieres, Popeya!
2: Pues claro que te quiero, pero quiero volverte de nuevo a la normalidad.
3: ¡Qué descaro el de ese tonto! ¡Criticando tu bella figura!
0: ¿A ti no te importa que yo sea así?
3: ¡Claro que no, bebé! ¡Nunca te viste mejor!
0: Oh.
3: ¿Quieres unos chocolates?
0: ¡Eres tan bueno, Bruto!
2: ¡Ya! ¡Estoy tratando de ayudarte, Olivia! Mira, para empezar, no más chocolates. ¡Ya!
3: ¿Pero qué?
2: Correremos unas cuantas millas.
0: ¡Pero Popeye!
2: No hay peros, Olivia. Esto te quitará unas libras. ¡Rápido!
3: ¿Qué te parece si nos detenemos en una cafetería, Olivia?
0: Oh, gracias, Bruce.
2: Pero ese traidor Casanova...
3: Una buena soda helada te hará sentir como nueva, Olivia.
0: Tú lo has dicho.
3: ¿Eh?
2: Hago esto por tu propio bien, Olivia.
3: Cada vez que tengo a Olivia para ti, viene ese tonto a meterse.
2: ¡Rápido, Olivia, rápido! Esta es la clase de bicicleta que te hará bajar unas libras.
0: ¡Pero Popeye! ¡No puedo! ¡Estoy cansada!
2: Tienes que seguir con eso, Olivia.
0: ¡Popeye!
3: Vamos, te invito a una buena cena.
2: ¡Diablos! ¿Qué pasó?
0: ¡Oh, Bruto! ¡Tú eres tan bueno conmigo!
2: Un minuto, Olivia. Compré todas estas máquinas y yo te voy a reducir a ti.
3: Ella lo tiene que reducir si no quiere hacerlo.
2: Me lo agradecerá más tarde. Esta máquina te quitará las libras enseguida, Olivia. ¡Ey!
3: Tú no tienes que hacerlo, Olivia. Siéntate tranquila aquí mientras yo le enseño maneras a este tonto. ¿Qué te parece si reducimos tu cabeza un poco?
2: ¡Ey! ¡Ya basta!
0: ¡Oh, muchacho! ¡Oh, cálmate, muchacho!
2: ¡Yo te salvaré, Olivia!
3: ¡No más ejercicios, Lita!
2: ¡Oh, no!
0: ¡Popeye!
2: Ya, ahora voy a reducirte, quieras tú o no, Olivia.

0: Hola, buen mozo. Oh, ¿quién podrá ser?
1: Popeye,
2: Bobby.
0: ¿Un paquete para mí?
1: Sí.
0: ¿Quiere que le firme algo por esto?
1: Sí. Firme aquí.
0: Está bien. Muchas gracias.
1: Encantado de servirle.
0: Me pregunto, ¿qué habrá aquí? ¡Oh, diablos! Loción para después de afeitarse. ¿Quién me la habrá? ¡Oh! Alguien en la puerta. Diga...
1: Telegrama para Popeye, el marino.
0: Deja ver esto. Te esperaré en la esquina de calle Elm y York Drive, Olivia. Ella debió mandarme esta loción y ahora quiere verme. Hola, Pilón. Diablos.
3: Hola, Popeye.
0: ¿Pero qué es lo que... Que el diablo me lleve, todo el mundo me pega.
4: Por ahí viene. Vamos. ¡Dense prisa! ¡Arriba las manos! ¡Ah! ¡Qué trabajo!
5: ¡A perseguirlos! ¡Alto!

0: fueron por ahí, amigos.
1: Esa loción para golpes que mandamos a Popeye funcionó. Mientras lo está golpeando, nos da tiempo a escapar.
2: ¡Miren! ¡Se están escapando!
0: ¡Diablos! ¡Oh, eso es! Todo el que huele esa loción me toma a mí de punching bag. Ellos me mandaron ese telegrama falso para que yo fuera al banco que iban a robar. Y entonces... ¡Ajá! Esta es la loción. Debió salir de esta casa. Es el mismo.
3: ¿Qué hay?
0: Me olvidé de firmar ese telegrama.
3: Espere, iré a traer un lápiz.

0: Vaya una situación. Deben estar ahí abajo.
1: Bien, nos dividiremos el botín. Uno para ti, uno para mí. Uno para ti, uno para mí. Uno para ti, uno para mí. Uno para ti, uno para mí. Uno para ti, uno para mí.
0: Tengo que pensar algo. ¡Oh, diablos! ¡Qué suerte! ¡Espinacas! ¡Nada! ¡Ahora! Ahora nos encargaremos de ellos.
1: Uno para mí, uno para ti. Uno para mí, uno para ti. Uno para mí, uno para ti. Uno para mí, uno para ti.
0: Suerte que traje esa loción conmigo. Esto se encargará de él.
1: Y uno para mí y uno para ti. Y uno para mí y uno para ti.
2: Y uno para ti.

0: tener una fiesta esta noche y quiero que la reparen hoy mismo. Este horrible papel de pared. Quiero un nuevo papel en las paredes, Popeye. Quiero toda mi casa empapelada antes de las 5.
1: Bien, Olivia. ¿Por dónde empiezo?
0: Por allí.
1: Bien. ¿Estás bien, Olivia? ¡Ey, Olivia!
0: ¡Torpe! ¡Déjate de payaserías y trabaja! ¡Tienes una hora!
1: Ah, es bastante tiempo.
0: ¡Ten cuidado! ¡Basta de tonterías!
1: No te preocupes, Olivia. Esto es fácil.
0: ¡Oh! ¡De ese modo nunca podrás terminar! ¡No hagas eso! ¡Oh!
2: ¿Qué pasa, Olivia?
0: ¡Popeye está destruyendo mi casa!
1: No es cierto. Estoy empapelando.
2: Yo puedo empapelarla mejor que él.
1: Él tampoco puede.
0: ¡Oh! ¡Basta de discusión, muchachos! ¡El tiempo pasa! ¡Empiecen a empapelar la casa o los voto de aquí a los dos!
1: ¡Alto! Se supone que lo pegues.
2: Lo estoy pegando con este martillo.
1: Dame ese martillo.
2: Enseguida. ¡Ups! Se me resbaló.
1: ¡Ups! Se me resbaló.
2: Esto pega.
1: Te la quitaré.
3: ¡Ey! ¡Enciende las luces!
1: Será un placer.
2: ¡Oh! ¡Ey! ¡Ven acá!
1: ¿Por dónde yo estaba?
2: Ahora vas a saber quién soy yo.
0: ¿Quiero el papel moteado aquí? ¡No! Solo les quedan 30 minutos.
2: Es fácil. ¡Ey! Este es un gracioso papel de pared.
1: Porque eso es un diario.
2: ¿Sí?
1: Eso es para otra habitación.
2: Mal amigo.
0: Solo le quedan 20 minutos.
1: Ya me estoy apurando.
2: ¡Ey! ¿Dónde está la tabla?
1: Lindo papel. Ahora el otro pedazo.
2: Así es mejor. Está corto, así que lo estires.
0: ¡Apuren, apuren!
2: ¡Soy un remolino!
0: ¡Quedan 10 minutos!
1: Necesito más pasta.
0: ¡Oh, apuren, apuren!
2: ¡Fuera de mi camino!
1: ¡Dame ese balde!
2: ¡Toma!
0: ¡Solo quedan 5 minutos!
2: ¡Esto es más rápido!
1: Este bruto me está demorando. Me hacen falta más espinacas.

0: Yo no sabía que este papel volaba.
1: Un minuto para que lleguen mis amistades.
2: Bien, eso es todo lo que necesito.

0: pie.
1: Ahí tienes, Olivia.
0: ¡Lo hiciste! Y justo a tiempo para mis invitados. ¿Y qué les parece el nuevo papel que he puesto en mis paredes?
2: ¡Estupendo!
0: ¡Fuera de este mundo!
3: ¡Qué original!
4: ¡Tres chic!
0: ¡Oh, Popeye! ¡Estoy pegada a ti, Popeye!
1: Porque yo soy Popeye el empapelador.

¿Cuándo vamos a comer los emparedados? Siempre he dicho que no hay nada tan sabroso como un emparedado. ¿Por qué no paramos en el próximo restaurante a comer emparedados?

0: Quédate con los equipos mientras voy por alguna información. Y no te acerques a los emparedados, ¿eh? Perdóneme, señor. ¿Qué le pasa a ese tipo? Oh, aquí hay otro de ellos. Le preguntaré a ese. Perdóneme, señor. ¿Dónde está la hospitalidad nativa de que he oído hablar? Ahí hay un policía. Le preguntaré a él. ¿Qué le pasa a todos en este pueblo? Cada vez que me acerco a alguien, no sé, grita y sale corriendo.
1: ¿Cómo se les acerca?
0: Por detrás, así. Oh, perdóneme, señor.
1: Oh, discúlpeme, señor. Me olvidé. Pensé que usted era Gonga.
0: ¿Gonga? ¿Quién es Gonga?
1: Gonga, señor, es el más sanguinario, despiadado, cruel, asesino, criminal y hambriento tigre de toda la India. Y Gonga ataca a sus víctimas por la espalda.
0: ¿Dónde puedo encontrar a ese come hombres, eh?
2: De acuerdo con mi hora, es hora de los emparedados.
0: Yo no vine a la India para comer emparedados. Yo vine aquí a cazar algo grande. Así es que ahora vamos a hacerlo.
2: Estoy hambriento. ¿Cuánto me gustaría tener un jugoso emparedado con pepinos y lechuga?
0: Mantén la boca cerrada y los ojos abiertos.
2: ¡Hey!
0: Pilón, dame los binoculares. Pilón. Pilón. Oh, Pilón no está aquí. ¡Pilón! ¡Pilón! ¡Pilón!
2: ¡Quieto! ¡Quieto, listo, gatito!
0: ¡Pilón! ¡Pilón!
2: ¡Calla! ¡Estoy aquí!
0: ¡Qué bien, eh! Llegué a pensar que te habías perdido. ¿Por qué no me dijiste que tenías un tigre ahí?
2: ¡Pronto! ¡Haz algo! ¡Quiere comerme!
0: Ten calma, tiraré un emparedado ahí y cuando el tigre vaya a comerlo, tú sales corriendo.

0: Nos quedaremos aquí hasta que sea de noche. Entonces iremos a donde él está y lo capturaremos. Espera, oigo algo rugiendo.
1: Oh, ese es mi estómago. Me quiero comer emparedado.
0: Escucha. Escucha tú. Yo sé que estás ahí dentro. ¡Sal ya!
2: ¡Ven a buscarme!
0: ¡Sal y pelea como un hombre!
2: ¡Entra y pelea como un tigre!
0: Yo te voy a arreglar, Andurón inteligente. Mira a ver si puedes salir.

0: Oye, tortuga, vete al pueblo y consigue ayuda. ¡Pronto!
1: Y trae unos emparedados.
0: ¡Pronto! ¡Pronto! ¿Qué pasa contigo? ¿Por qué no corres deprisa?
2: Si te pones a gritarme, no voy a buscar ayuda.
0: Ya.

0: junto al mar y respirando el aire salado. ¡Oh, cómo me gusta el agua salada!
1: ¿Por qué le dicen saladito a los marineros, Popeye?
2: Porque ellos navegan por agua salada.
1: ¡Oh! ¿Y por qué el mar es salado, Popeye?
2: Pues esa es una larga historia que yo te contaré enseguida. Cierta vez, un marino náufrago flotaba en un mar sin sal con su última lata de espinacas. ¡Ese es un pájaro gún! ¡Debe de haber tierra cerca! Y así llegó a la isla de los Kuns.

0: ¡Constrúyeme un castillo! ¡Vamos!
1: Esos Goons son esclavos. ¡Ya basta con eso, diabólica bruja! Yo voy a libertar a esos Goons.
2: ¡No!
1: Oh, estoy muy débil por el hambre. ¡Al! Esto requiere mi última lata de espinacas.
0: ¡Venganza! ¡Demando venganza!
1: Por darles la libertad, los Goons le dieron al marinero su único tesoro. ¡Gracias! Un molino de sal.
3: Pídemelo cortésmente y te moleré todo lo que yo pueda. Pídemelo sin cortesía o para el mal y te moleré algo que te hará infeliz.
1: Yo soy muy cortés. Y así el marino volvió a casa con su molino, pero la bruja le siguió. Oh, mis provisiones se han agotado y yo estoy hambriento. Molinito, te lo pido cortésmente. Por favor, muéleme unas espinacas.
3: Enseguida, señor.
1: La cortesía siempre paga.
0: Ahora me llevaré ese molino y lo haré moler todo el oro del mundo para mí.
1: Entonces el marino le pidió con cortesía un regalo para llevar a su novia.
0: ¡Ah! ¡Ya no tengo! ¡Ahora a moler oro! ¡Pronto! ¡Muele oro para mí! ¡Deprisa que no tengo tiempo que perder!
3: Pídelo con cortesía.
0: ¡Date prisa, estúpido! ¡Déjate de gracia! ¡Muele oro, te dije! ¡Desgraciado, toma! ¡Ahora, dame polvo de oro!
3: Yo te daré polvo.
0: ¡Ah! ¡Eso no es oro! ¡Es sal! ¡Oh! ¡Basta! ¡Está bueno! ¡Basta, te digo! ¡Oh!
3: Con cortesía, me detendría, pero por ser descortés, salado el mar es.

0: Y es por eso que el mar es salado.
1: El mar es salada por los depósitos de cloruro de sodio de animales y minerales en solución. Todos saben eso, Popeye.
0: Sí, todos menos el marinerito.

0: Vean ustedes, señores, lindas sortijas de oro, un peso. ¿Qué le parece, señor, un regalo para su esposa?
1: Ibelay es mi nombre, sí, señor. Podría acabarte con la mirada de uno de mis diabólicos ojos, pero en vez de eso, miraré a tus sortijas. ¡Ah, qué miserable montón de lata!
0: Está desperdiciando una ganga.
1: Bah, fue una tontería mía el mirar esos anillos falsos. Yo, el propietario del mejor anillo del mundo, el cual puede adivinar el futuro. ¿Eh? No está. ¿Se me habrá salido del dedo cuando miraba esos anillos de lata?
2: ¡Oh, qué anillos más lindos!
0: Solo vale un peso cada uno.
2: ¡Oh, este es encantador! Lo compro.
1: Perdóneme, señor. Pero parece que se me salió el anillo del dedo mientras miraba su mercancía. No está aquí. ¡No está!
3: Una dama muy rara me acaba de comprar un anillo que yo nunca había visto y puede que fuera el suyo.
1: ¡Eso es! Si ha llevado mi magnífico anillo, tengo que contarla.
2: ¡Oh, es un anillo tan poco usual! ¡Cielos! Me parece estar viendo a Popeye tan claramente y me está diciendo...
4: Hola, Olivia. Te traje un regalo. Un frasco de perfume. Noche en Persia.
2: ¡Oh, hola, Popeye!
4: Hola, Olivia. Te traje un regalo.
2: Sí, ya sé, Popeye. Es un perfume. Noche de Persia. Persia.
4: Es cierto. ¿Cómo lo adivinaste?
2: Oh, lo vi en una visión.
4: Tú podrás llamarle una visión, pero yo creo que es una coincidencia.
2: ¡Oh, Popeye! Ahora veo otra visión.
4: ¿La ves?
2: Sí, es Pilón y me dice...
5: Saludos, queridos amigos. Quiero que sean mis huéspedes con Roth House. Yo seré hoy quien los invite.

0: viste?
1: Solo en una visión verás a Pilón invitando.
0: Saludos, queridos amigos. Quiero que sean mis huéspedes con Rough House. Seré yo quien los invite hoy.
1: ¡El diablo me lleve!
2: ¡Oh, Popeye! ¡Soy clarivoyante!
1: Tú no eres clarivoyante, tú eres Olivia Hoy. Y esto fue solo otra de esas coincidencias.
3: Parece que el único modo que tendré para encontrarla es con mi ojo diabólico. ¡Ajá! Allí está ella. Y usando mi magnífico anillo. Tendré que usar diplomacia para conseguir que me lo devuelva.
2: Mi gracioso Popeye, y ya debías estar convencido de que yo puedo ver el futuro.
1: Olivia, dos pueden ser coincidencias, pero si lo haces una tercera vez, te creeré.
2: Oh, lo acepto. Ahora veo a un caballero de porte extranjero y me dice...
3: Por favor, perdone, Ninochka, pero esas manos son bellísimas. ¿Puedo besárselas?
2: Está besando mi mano, Popeye.
1: ¿Pero qué cara tiene ese señor?
3: Por favor, perdone, Ninochka, pero sus manos son bellísimas. ¿Puedo besárselas?
1: No tan deprisa, Romeo. Ahora vas a dar un paseo.
3: Tendré que hipnotizarlos con mi ojo diabólico. Al fin, tomaré mi anillo, señora. No quiere salir, no sale. Es mío, al fin. ¿Eh? ¡Oh, mi anillo! ¡Oh, mi magnífico anillo!
2: ¡Oh, pobre de mí! Tuve un sueño loco de que yo podía leer el futuro.
1: ¡Diablos! Yo también me dormí y tuve la misma clase de sueño que tú.
4: ¡Mi anillo! ¡Mi anillo! ¡Mi anillo!
2: ¡Cielos! ¿Qué clase de anillo puede estar pescando ese pobre hombre?
1: Puede que uno de novios...

0: Popeye, en realidad Paul Revere hizo lo que dice el poema que acabas de leerme.
1: Pues, Cocolizo, no exactamente así. Verás, en realidad fue el gran tatarabuelo quien hizo ese recorrido. Él tenía un amigo y entre los dos convinieron unas señales. Entonces él se despidió y en un pequeño bote se dirigió silenciosamente a las costas de Charleston, pasando cerca de un barco de guerra inglés.
0: Oh, igual que dice el poema, ¿verdad, Popeye?
1: Sí, igual que en el poema. Y su amigo estaba viendo y oyendo. Muy pronto escuchó el sonido de las armas y el taconear de las botas y los cantos de los granaderos marchando hasta sus barcos en la orilla. Y entonces se subió a la torre de la vieja iglesia y se puso a escuchar y mirar para abajo. Mientras en la orilla, Pop Deck estaba vestido y preparado vigilando la torre de la vieja iglesia. Pero había un realista llamado Bruto escondido en las sombras y vigilando.

0: Hilando a Pop Deck.
1: ¿Para dónde irá Pop Deck a viajar tan tarde en la noche?
0: De pronto, en la torre de la vieja iglesia brillaron primero una y después dos luces.
1: Esa es la señal, y Pop Deck va a dar la alarma. Quizá yo pueda detenerlo con un barril de melaza, o dos.
2: ¡Oh, si es el realista bruto! ¡Quítate de mi camino, realista! Voy a dar la alarma y cada minuto es importante.
1: Dos, yo te meto en un barril de melaza.
3: ¿Qué te parece? ¿Y entonces qué pasó, Popeye?
0: Pues ese viejo realista bruto era muy fuerte. Y parecía que el destino de la nación quedaría encerrado allí. Cuando Pop Deck recordó su rapé a base de espinacas... Con un estornudo, Pop Deck se libró de esa difícil situación. Y antes de que supiera lo que pasaba, Brutu estaba dentro de la melaza y sin tener rapé. Y Pop Deck estaba dando una alarma general. El destino de la nación cabalgaba esa noche.
2: ¡Despierten! ¡Despierten! ¡Los casacas rojas vienen!
0: Eran las 12 en el reloj de la aldea cuando cruzó el puente de Medford. Era la 1 cuando llegó a Lexington. Vio el gallo del tiempo nadando en la luz de la luna mientras pasaba. Eran las 2 en los relojes cuando llegó al puente de Concord Town. Y Pop Deck tenía mucho sueño, pero siguió cabalgando y durante toda la noche siguió dando su grito de alarma. Esto lo hacía en todas las aldeas y granjas.
2: ¡Despierten! ¡Despierten! ¡Los casacas rojas vienen!
0: Y así, durante toda la noche cabalgó Pop Deck y durante toda la noche continuó su grito de alarma para toda aldea y granja. Un grito de desafío y no de miedo. Una voz en la oscuridad, un toque en la puerta y una voz que resonará para siempre, nacida en la noche del pasado y que vivirá en la historia para siempre. En las horas de oscuridad y peligro, el pueblo despertará y escuchará el acelerado galopar y el mensaje que en la noche les trajo Pop de Reverie.
3: Oye, ¿cómo quedaría el pobre Pop de cansado? ¿Verdad que tenía que estarlo después de ese viaje tan largo?
0: Pues lo que salvó a Pop Deck es que estaba pegado a la montura con la melaza. Y por eso pudo hacer un viaje tan largo.
3: Esa a mí me parece una historia muy pegajosa.
0: Sí, como que tú no te puedes despegar de ella.

0: es Roma. Debo de estar en la Vía Apia. Déjame ver los alrededores.
1: ¡Ey! ¡Oiga, tenga más cuidado por donde va, señora!
2: ¡Oh! ¿A quién le llamó usted, señora?
1: Si usted no es una mujer, ¿cómo está usando ese vestido?
2: ¿Usted no sabe quién soy?
1: No lo sé. Pero yo diría que es usted alguna especie de guapo.

0: petón romano.
1: Yo soy Brutus, el más grande gladiador de toda Roma.
0: Y yo soy Popeye, el más grande marino de los siete mares.
1: Entonces yo le reto a que pelee mañana conmigo en la arena.
0: Yo nunca le he pegado a nadie que lleve saya.
1: Yo no llevaré saya, yo estaré vestido de gladiador.
0: Bien, en ese caso, estoy encantado de aceptar su reto.

0: comience el juego, señoras y caballeros. Presentamos al más grande gladiador, el favorito de Roma, con 270 libras, Brutus.
1: Brutus.
0: Y en esta esquina, el desconocido y débil novato de 120 libras en su primera y última pelea. ¡Popeye el Marino!
2: Los dos conocen las reglas, así es que cuando escuchen la campana, quiero que salgan a pelear y que el mejor salga victorioso, ¿eh? ¡A pelear ahora!

0: prepárate a morir. ¿Eh?
1: Creo que fumaré mi pipa ahora. Ya. ¡Oh!

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Escucha. ¿La escuchas? La música. Yo la escucho en todas partes. En el viento. En el aire. En la luz. Está en todas partes. Todo lo que tienes que hacer es abrirte a ella. Todo lo que tienes que hacer es escuchar.

0: va a pasar.
1: Oye, pequeño cerdo. ¿Dónde está tu amigo?
2: Te juro que no sé dónde está.
1: Pues iremos a buscarlo. Tu gran trasero es mío.
3: ¿Dónde vivo?
2: ¡Evan!
0: Hogar para niños del condado de Walden, Nueva York.
2: ¡Evan!
3: Tratan de evitar que escuche la música. Pero cuando estoy solo, sale de mi interior.

0: y pienso que si aprendo a tocar, ellos me escucharían. Sabrían que soy suyo. Y me encontrarían.
1: Knock, knock.
2: Knock, knock.
3: Knock, knock. Despierta, niño.
2: Knock, knock.
3: ¿Quién es?
4: ¿Quién es? ¿Fenómeno? ¡Fenómeno! Dije toc, toc, fenómeno.
0: ¿Quién es?
4: Tu mami y papi perdidos. ¿Los escuchas?
0: Sí.
4: No es cierto.
0: Es cierto.
4: Tú no tienes familia. No puedes escuchar nada. Dilo.
2: Dilo. Dilo. Dilo.
4: Dilo.
2: Dilo.
4: Dilo.
2: Dilo.
4: Dilo.
2: Dilo.
4: Dilo. Dilo.
0: Sí. Sí puedo.
3: No escuchas nada.
2: Sí.
4: ¿Qué es él?
3: Un fenómeno.
4: Dulces sueños, fenómeno.
3: Adiós,
2: fenómeno. Adiós.
0: A veces el mundo trata de sacarla de ti. Pero yo creo en la música, como algunas personas en los cuentos de hadas.

0: Tal vez las notas que yo escucho son las mismas que ellos escucharon la noche que se conocieron. Tal vez así se encontraron el uno al otro. Tal vez así me encontrarán a mí.
1: Luis. Luis, ya va a empezar.
2: ¡Laila!
3: Aquí estás. ¿Qué estás
4: haciendo? ¿Papá?
3: Nos están esperando. Oye, siéntate derecha, por favor.
2: ¿Dónde te metes, hermanito? No te seguimos desde San Francisco para tocar gratis, ¿sí? Es una buena oportunidad, Luis. Y necesitamos esto.
3: No olvides sonreír y lucir relajada. No tan relajada. Ya es hora, vamos.
0: Creo que una vez, hace tiempo, ellos escucharon la música y la siguieron.
5: Escucha tu destino. Once años antes,

0: Muchacho, hola. Qué buen concierto.
1: ¿Qué tal?
0: ¿Dónde está mi hombre?
1: Gracias, señor. Dame un segundo. Espera.
2: Luis. Luis, ¿a dónde vas?
3: Vamos a divertirnos esta noche. Hay luna llena y ¿saben lo que eso significa? ¡Uh!

Laila,

0: Hermoso sonido, ¿no?
1: ¿Qué haces?
0: Escucho. ¿Tú qué haces?
1: Yo solo subí a...
0: ¿A huir? Sube. Ven conmigo. Sé valiente. Primera fila al centro.

0: ¿Escuchas?
1: ¿Qué es eso?
0: ¿Un deseo?
1: ¿Y cómo es ese sonido?
2: Es noche para danzar con la luna, y las estrellas te hacen brillar. 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Los cielos de octubre nos cubrirán.
0: Cuando era joven, solía hablarle a la luna.
1: ¿Lo estás inventando?
0: No le hablo hace tiempo.
1: ¿Alguna vez te responde?
0: Solía hacerlo. Ahora solo me encuentro en una azotea hablando conmigo, como un loco. Aquí, solo conmigo.
1: Yo estoy aquí.
0: Sí, lo estás. Soy Luis.
1: Laila.
0: ¿Y cuál es tu historia, Laila?
1: No sé, solo yo... Solo soy yo. ¿Qué estás viendo?
0: A ti.

0: Siguiente.
1: ¿Qué quería? ¿Qué dijo?
2: Ya sabes, lo de siempre. Es nuevo.
0: Soy el señor Jeffries, de Servicios Infantiles del estado de Nueva York. Bien, Evan. Nacido el 17 de diciembre de 1995. Adopción legal a niños de Nueva York. ¿Cuánto llevas aquí, Evan?
1: 11 años y 16 días. Los he contado.
0: Es mucho tiempo.
1: ¿Quién le enseñó a hacer eso?
0: ¿Qué? Solo imitaba la campana del viento.

0: ¿No quieres ser colocado con una familia?
1: Tengo una familia.
0: Sí, claro. Tienes padres y todo, pero ¿no viven contigo?
1: No ahora.
0: Pero no... ¿No tienes contacto con ellos?
1: Claro que tengo.
0: ¿Sí? ¿Qué, te llaman? ¿Vienen de visita o...?
1: No. No quiero que me lleven lejos.
0: Entiendo. Verás, hay muchos niños que temen que si dejan su primer hogar, sus padres nunca podrán encontrarlos. ¿No? Mi trabajo es asegurarme de que nada como eso te pase a ti. Así que no tienes que asustarte.
1: Gracias.
0: Haré algo que nunca hago. Este es mi número. Si necesitas hablar conmigo sobre lo que sea, llama. Piensa en lo que te dije también. Hay todo un mundo afuera con millones de campanas de viento.
1: Lo sé.
0: Te puedes ir ya, Evan.
2: Mannix dice que nunca veremos a nuestros verdaderos padres de nuevo.
1: Mannix miente.
2: Sí, lo sé, pero... Y si tiene razón, es que nunca viene. Ni siquiera recuerdo cómo es mi mamá.
1: Creo que... si ellos no nos encuentran, tendremos que ir a buscarlos.

0: ¿Cómo están? ¿Se divirtieron?
1: Tengo que irme.
2: Te llevo a casa.
1: No. Mi padre espera en el Sherry. Nunca había hecho esto en mi vida. Tendré problemas.
2: Oye, oye. Veme aquí a las 10. O en el arco.
0: No la hagas sufrir, sí. Princesa. Dile que sí.
2: Di que sí.
0: Di que sí.
2: ¿Tomó eso como un sí?
3: Te vas a meter en problemas. Al menos debiste haber dejado una nota.
1: Sí, una nota de rescate. ¿Sabes qué? No me importa. Tuve la noche más increíble de mi vida. ¡Taxi!
0: Luis, no va a venir. Abre los ojos. Es una chica. Vámonos. Vamos a perder el vuelo.
2: Oye. ¡Taxi!
0: Ven acá. ¿A dónde vas, Luis?
2: ¡A un lado!
0: ¡Luis!
4: No irás a ningún lado, Laila. ¡Laila!
3: Papá, no iré contigo.
4: ¡Laila! Escúchame. No me ignores.
3: ¡Suéltame!
4: Sube al auto, ahora mismo.
2: ¡Laila! ¡Laila!
0: ¡Luis! Deberías dejar de salvar princesas, ¿ah? Ellas buscan a un príncipe. Y tú no eres uno, hermano.
2: ¿Tú qué sabes? ¿Qué voy a hacer ahora?

0: No puedo Luis, hacerlo.
1: Escucha, escúchame.
0: ¡No!
2: ¿Me entiendes, Laila? Quiero ayudarte a deshacerte de este problema. ¿Qué harás con el bebé? Y este tipo no está aquí, no está aquí ahora.
0: ¡Me voy!
2: ¡No puedes
0: ¡Renuncio!
2: Irte.
0: ¿A dónde irás? ¡Déjame ir! ¡Solo déjame ir! Would the wind be at my back?
1: Could I get you off my mind? Luis. Laila. Oye, hermano. ¡Laila!
3: Está muy estresada.
4: Más gasas.
5: Charola quirúrgica.
3: El bebé está bien. Tranquila.

0: Lo recogí en la autopista, fuera de la ciudad, caminando por la carretera. Dijo que estaba siguiendo la música que se sostenía de la luna. Sí, el niño está loco. Mire, estoy muy ocupado. Está bien, debo irme. Jeffries no ha llegado a su oficina aún. Le dejé este mensaje para que te recoja aquí cuando llegue.
1: Ok.
0: Ten, es importante y no lo pierdas. Si no aparece en una hora, me llamas. ¿Entiendes, verdad?
1: Sí.
0: ¿Tienes dinero? Ten $12. Ahora, chico, ponlos en tu bolsa. Adiós.

0: musical del genio Arthur. Gracias por sus donativos. Ok, chico. ¿Ya pagaste? ¿Alguna petición?
1: No.
0: Está bien, entonces

0: Espera, atrás, atrás. Me quitas el equilibrio, niño. Nadie toca este instrumento más que yo. Rox es mi chica. Así que, ¿por qué no vas con tu mami,
1: No sé dónde está.
0: Bien, ¿y yo qué? Toma un taxi en la Sexta, dile que te perdiste y que te lleve a donde vives.
1: No quiero volver ahí.
0: Bueno, quédate donde quieras entonces. Yo me voy.

0: qué?
1: No tengo dónde ir.
0: ¿Luzco como un sacerdote de buena caridad? ¿Cuánto dinero traes contigo? ¿Mucho? Poco. ¡Saca el dinero! ¿Estás pensando lo que yo?
1: No, estoy pensando en otra cosa.
0: Te dejaré comprarme una pizza.

0: San Francisco.
1: Llevo 10 años haciendo esto, dije 10%. Pero está cerca. Espera un segundo. No, dijimos 10%. Sí, pero no podemos aceptar eso. Solo consígueme el 10%. Gracias.
2: ¿Necesita algo, señor?
3: Sí, un asesino.
2: Conozco mejores formas de ayudarle. Solía estar en contacto con cantantes.
3: ¿Nick? ¿Qué haces, amigo?
2: Sigo manejando para pagar cuentas del año pasado.
3: ¿Y sigues con Faith? Es una linda chica.
2: ¿Sigues tocando?
3: Nope.
2: ¿Por qué no? ¿Se te cayeron los dedos?
3: Tenía que avanzar. ¿Y los chicos? ¿Has visto alguno?
2: Sí, aún nos vemos, pero... los hermanos Connelly nunca... volvieron, solo un hermano.

0: ¿Has visto a Marshall?
1: ¿Y tú? Es mi cumpleaños el sábado. Hay fiesta en mi casa. Ven, trae a tu novia. Es genial verte, amigo. Me recuerda a Nueva York. Qué buenos tiempos, ¿no?
2: Chicago.
3: Yo sé. Ok, no sé.
2: Oh, para Elisa de Beethoven. Y debería saber esa.
3: ¿Ah, sí? ¿Será nuestra maestra para siempre, señorita Novache?
2: Pues al menos hasta que su otra maestra vuelva. Pero solo si me llamas...
3: ¡Laila!
2: Así es.
3: Está loca, señorita Novache. ¡Megan!
2: ¿Tienes todo?
3: Adiós. Oh. ¡Mamá!
4: ¿Te fue bien hoy, mi amor?
3: ¡Adiós!
5: Aquí estás.
2: Hola.
5: Antes de que digas que no, escucha. Imagina esto. Tú en el escenario. Yo acompañándote, miles de personas.
2: Liz,
5: la Filarmónica de Nueva York te quiere de vuelta. Es solo una noche. Pero te quieren de vuelta.
2: No, no quiero estar ahí.
5: Laila, cuando tengas una vida, ¿serás feliz de nuevo?
2: ¿Yo soy feliz?
5: Estoy hablando de cuando todos los demás se van a casa.
2: Liz, lo sé, ¿ok? Lo sé.
5: Solo piénsalo. Eres una maestra de música que no toca música.
2: Estoy loca.
5: Muy loca. Nos vemos luego.
2: Sí. ¿De nuevo en la Filarmónica?
6: No, tengo todo el día. Mi papá era un ebrio y mi mamá se fue con un drogadicto. ¡Qué vida tan linda! ¿No te parece? ¡Qué vida tan linda! No, yo a ellos nunca les importé. ¡Ven! Por aquí.

0: pizza, pizza, pizza.
1: Minha pizza.
0: Aí, antes de um lado, depois o marinheiro não pode caminhar.
1: Meu,
0: meu, meu.
2: ¿Qué no piensas, Arthur? ¿Qué no has entendido? Se enojará si ve que compraste pizza.
3: No tomé dinero de la familia. El chico la compró.
4: ¡Hola! ¡Amantes de la música! ¡Wow! Mientras el gato no está... Oh. ¿A quién le gusta la pizza? ¿Quién la trajo? ¿Arthur? ¿Qué es él?
2: Un gran tonto.
5: Un gran tonto.
2: Un gran tonto.
6: Le va a ir muy mal.
4: ¿Qué eres, Arthur?
3: Soy todo un caso, Wizard.
4: Toma el cuchillo.
3: No tomé dinero de la familia. Él la compró.
4: ¿Qué?
7: Está loco.
4: ¿Estoy loco? Sí. Ven aquí. ¡Ahora! Ven. ¿Tu nombre?
7: Evan, señor.
4: ¿Y qué haces aquí?
7: Seguí la música.
4: ¿Dónde te lo encontraste, Arthur? ¿Te siguió? No has tocado una nota en tu vida. ¿Sabes qué es la música? El recordatorio de Dios de que hay algo más, además de nosotros, en este universo. Una conexión entre todos los seres vivos, en todos lados. Incluso las estrellas.
7: ¿Aquí enseñan música?
3: Sí, enseñan música y te quitan todo tu dinero.
8: ¿Sí? Sí, somos los mejores de la clase.
4: ¡Alto! Es un negocio. ¡Ganancias!
9: ¡Ay, no, pero sí, es el gato de
4: ¡ganancias!
9: ¡Espera, aquí está! ¡Casi todo me lo
4: dejas! Tiene, bien hecho. Tengo ojos en la espalda. Ponlo. Gracias, amiga. Una cadena es tan fuerte como su eslabón más débil. ¿Qué pasa, Arthur? Dámelo todo. Estás en el lugar más importante. Fue mi lugar por 10 años. Te creo. Cambié de opinión. Ustedes me van a llevar a la ruina. Bien, ratones, a sus agujeros. ¡Rápido, rápido!
10: ¡Buenas noches!
4: ¡Armónicos sueños, dulces niños!

0: ¿Sabes qué hay ahí?
1: Una serie de tonos más altos, arreglados por la naturaleza, regidos por las leyes de la física y de todo el universo. Es una armonía, una energía, longitudes de onda, y si no estás listo, jamás lo irás.
2: ¿De dónde crees que viene lo que oigo?
1: Creo que de todo a tu alrededor, es decir, llega a través de nosotros, de algunos. Es invisible, pero lo sientes.
2: ¿Solo algunos podemos oír?
1: Solo los que lo escuchamos.
2: ¿Crees que mis padres escuchen?
1: Yo te oigo, niño.
2: ¿Así?
1: Sí.
3: ¿Estás escuchando lo que digo? ¡Luis! ¡Ánimo! Es hora de que veas a tu familia.
4: Escucha, Jen. Tal vez esto no es tan buena idea.
3: No seas niño. Entra. Rápido. Todos los irlandeses son tan ruidosos.
4: Sí.
5: I've been sitting watching life pass from the sidelines.
6: Hola, Luis.
5: Been waiting for a dream to seep in through my blinds. I wondered what might happen.
6: Ya llegó tu hermano.
5: If I left this
6: Luis.
5: Would the wind be at my
4: Hola,
5: back? Could I get you off my mind?
3: Mi amor. ¿Eres tú?
5: This time.
3: ¿Cuándo me ibas a decir que eres un rockstar?
7: Seguro hay muchas cosas que no te he dicho, Luis, nena. ¿Ya sabes a quién le dedicó esa canción?
4: Te dije que no era buena.
7: Tanto tiempo sin verte, hermano. No huyas de nosotros. Hola, Luis.
8: Dilo que tengas que decir.
7: No te luzcas.
8: Anda, dilo.
7: No, vete, vete.
8: Hazlo, dilo.
7: ¡Esperas! ¡Dilo! Es lo
8: esperas,
7: mejor que tienes.
8: ¡Esperas! ¡Dime! ¡Esperas, dime! ¡Dime! ¡Dime! ¡Te estoy ahorcando!
7: ¿Estás bien? Te extrañaba. Bienvenida a la familia, nena.
9: Es bueno tener a los viejos locos de nuevo. Aunque sea solo por un segundo. Luis, ¿no se supone que deberías estar en el auto con tu novia mientras ella se aleja hacia el amanecer? Ensuciarás tu traje sentado ahí.

0: mensajes para Laila Novacek. Por favor, llame al Hospital del Buen Samaritano. Se trata de su padre, Tomás Novacek.
1: No estaba seguro de que vendrías. Mi testamento está en el cajón superior de mi escritorio en el estudio.
2: Papá, para, por favor.
1: Laila, tengo que decirte algo. Todo lo que siempre quise es que tuvieras ese futuro, toda esa vida. Pero eras tan joven. Teníamos mucho trabajo que hacer. Es verdad.
2: Quedó atrás. Ya no sigas.
1: El bebé. Ese bebé pudo haberte herido.
3: Nombre del niño, bebé. Apellido Novacek.
1: Pudo haberte herido y yo no iba a dejar que eso pasara, Laila.
3: Especifique nombre, Laila Novacek. Acta de adopción.
1: Tomé una decisión por nosotros.
2: ¿Por qué lo hiciste?
3: Contrato y consentimiento de los padres.
1: Fue lo mejor para nosotros.
2: ¿Nosotros?
3: Firma. Laila Novacek.
1: Lo siento.
2: ¿Dónde? ¿Dónde está?
1: No quise...
2: ¿Dónde está ella?
1: No lo sé.

0: ¿Sabes qué pienso? Se supone que digas, ¿qué piensas, Wizard?
1: ¿Qué piensas, Wizard?
0: Yo te enseño todo lo que sé, gratis. Tú tienes a Roxanne, tienes mi esquina, que es la mejor. Te quedas con la mitad de tus propinas. Somos como un equipo. Algo está mal en eso.
1: ¿Qué?
0: No creo que tocar en parques y esquinas de la calle vaya a ser suficiente.
1: ¿No?
0: Evan, te buscaremos un nuevo nombre. Algo más fuerte. ¿Qué quieres ser en la vida? O sea, en toda la vida, ¿qué quieres ser? Cierra los ojos y piensa.
1: Encontrado.
0: No me refería a eso. No, piensa en un hombre, niño. Te ayudaré. Hablando de deseos. Mira eso. Wow. ¿Qué palabra de ahí te gusta más,
1: Bitch.
0: Bitch es para una banda. Y suena como a bicho. No puedes llamarte bicho. Es infantil, No, August Rush. August Rush. ¿No sientes algo de calor? Ya lo puedo ver. Wizard Producciones presenta al número uno del mundo, August Rush.
1: ¿Soy yo? ¡Sí, soy yo! ¡Sí!
0: ¡La gente aclama! ¡Me da escalofrío! Algo me picó. Mira, ¿dónde? En mi cuello creo que algo ahí. ¡Eso es!
1: ¡Sí!
0: ¡August!
1: ¡Sí!
0: ¡Oh! ¡La
1: Dust!
0: Estrella!
1: ¡Oh, Dust!
0: ¿Ya te viste?
1: Sí.
0: ¡August! ¡August!

0: Nueva York, Laila. ¿Por qué crees que Nueva York?
1: Sí, es que siempre sentí que estaba vivo. He visto niños de la edad que tendría y me imagino cómo sería. Grandes ojos azules como su papá y...
0: ¿Lo crees, Laila?
1: Lisicua, cuando estoy en la cama en la noche, te juro que puedo oírlo, te juro que puedo oírlo.
0: Laila, cálmate.
1: ¡Que me calme! ¿Cómo puedo calmarme? ¿Cómo puedo calmarme? ¡He estado calmada más de 10 años y siempre pienso en él!
0: Laila, perdiste la cordura.
1: Así es. Y creo que me tardé.
0: No hagas locura, ¿sí, nena? Estoy de luna de miel, pero regresaremos. Llegamos en unos días, ¿sí?
2: Evan Taylor, perdido el 9 de febrero de 2006.

0: Jack, vale tres veces lo que me ofreces, ¿ok?
1: Pero...
0: ¡Lo oíste en el parque!
1: No me presiones. 250 si puede tocar dos horas.
0: ¡No! ¡Cinco o se va, señor!
1: $500 Le daré 250.
0: ¡500 o se va!
1: Bien, que se vaya.
0: ¡Verás que será famoso!
1: ¿No tiene padres? ¿Eres su guardián?
0: No, soy su maestro, por eso hago el trato.
2: ¿Puedo ayudarle? Trato de encontrar a mi hijo. Permítame. ¿Nombre? No lo sé. Nombre del niño, bebé, apellido Novacek. ¿Firma Laila Novacek? Lo siento, señora, estamos cerrando. Por favor, solo quiero saber su nombre. Para considerar restablecer contacto con el niño, hay un detallado proceso.
3: ¡No me importa su proceso! ¿Ok? ¿Ok?

0: Señora, ya cerramos. Vuelva mañana.
1: Laila. Novacek.
2: Hola, somos Laila y Lizzie. No estamos, así que deja tu

0: Biografía de Laila Novacek. Actualmente reside en Chicago, Illinois.
1: ¡Arthur! ¿Qué te dije de hablar con extraños?
2: Sí, ¿cuál es su nombre?
3: Mi nombre es Jeffries. ¿Y el tuyo?
2: Arthur. Ahora ya no somos extraños.
3: Mire, señor Wallace, estoy aquí haciendo mi ronda normal. Trato de encontrar a esta niña. Se llama Heralda. Debe tener 14 años.
1: No la conozco, señor Jeffries.
3: Ok, tal vez puede ayudarme con este jovencito. Es un niño que se perdió recientemente. Su nombre es Evan Taylor. Tiene como 12 años.
1: ¿Y qué si encuentro a este Evan y lo entrego a usted? ¿Entonces qué? No le importará el niño cuando no esté más en el sistema.
3: No es así para mí, señor.
1: No, es exactamente como es. No dan seguimiento. Te mandan de lugar en lugar. Finalmente terminas en un lugar donde te sacan lo podrido. Vas a la cama en la noche. Tratas de cerrar los ojos y ver el mundo. ¿Qué le gusta a este niño? ¿Qué cree que escuche? ¿Qué cree que escuche?
2: Nada.
1: ¿Nada? ¿No oye nada?
3: ¿Estás bien?
2: Sí.
1: Está bien.
3: Contesta.
4: Delegación 14, Sargento O'Malley.
1: No. Vale más. ¡No! ¿Es definitivo? Te daré mi oferta final. ¡Olvídate de nosotros! Dame eso.
2: Pero quiero tocar.
1: Tú tocas cuando digo que toques. Respiras cuando digo que respires. ¿Entendiste, niño?
2: Debo tocar. Wizard, necesito que ellos lo escuchen.
1: ¡Olvídate de tus padres! ¿No ves que ellos se olvidaron de ti?
5: No sabes lo que puede ser. No sabes qué tan preciado es tu don. Eres solo un niño y no sabes. Yo sí lo sé, Augusto.

0: Wizard.
1: ¿Qué? ¿Qué pasó?
0: Es Artie, aún no vuelve, Wizard.
1: Bien, divídanse. Saben qué hacer.
2: Vamos por Artie.
1: Olvídate de Artie. Artie está sola. Ven.
2: No.
3: ¡Agos!
4: ¡Que nadie escape!
3: ¡Salgan todos! ¿Dónde están? ¡Salgan!
4: Alumbra la parte de arriba, se escucha
3: ninguno. ¡Aquí va saliendo uno! ¡Atrápenlo!
4: ¡Que no escape ninguno! ¡Se están yendo!
5: ¡Necesitamos refuerzos, por favor! ¡Refuerzos!
3: ¡En la parte de arriba escucho ruidos! ¡Debe haber más niños ahí!
6: ¡Arriba en el segundo piso!
4: ¡Sí, señor! ¡Ya lo vi!
0: ¡Oye, tú!
3: ¡Señor, ya los vi!
6: ¡Ahí está el señor alumbrando! ¡Atrápenlo!
4: ¡Sí, señor! ¡Voy tras él!
0: ¡Aquí estoy!
2: ¡Corran! ¡Corran!
4: ¡Está huyendo! ¡Vamos a la parte trasera! ¡Atrápenlo!
6: ¡Para que no se nos escape!
4: ¡Que no escape! ¡Que no escape! ¡Atrápenlo! ¡Apoyen de este lado! ¡Que no escape! ¡Deténganlo!
1: ¡Evan! Escucha, no dejes que te atrapen. Si lo hacen, no les digas tu nombre real, porque te enviarán de nuevo a donde estabas. ¿Entendiste? Es una ilusión. Cuando esto acabe, nos vemos en el arco. No les digas tu nombre. Cuando te diga corre, corres, ¿ok?
7: Déjeme ver sus manos. ¡Corre!
3: ¡Corre, August! ¡Corre! ¡Corre, August!

0: niño, detente.
1: ¡Abra la puerta!

0: Hola.
1: Hola.
0: Sé que parece, pero no estoy loca.
1: Nadie cree que está loca. ¿Cuál es su nombre?
0: Laila Novacek.
1: Pues es como la señora le explicó. Llenar un par de formas
0: y
1: luego...
0: Lo sé, 6 meses dijeron. No tengo 6 meses para llenar formas.
1: Entonces no puedo ayudarla. Explíqueme algo, señorita. ¿Por qué ahora? ¿Por qué no antes? ¿Por qué es tan importante que lo quiere ahora?
0: Siempre lo quise. Esperé 11 años, 2 meses y 15 días para saber que está vivo. Los he contado. Chicago Reader,

0: somos Laila y Lizzy. No estamos, así que deja tu mensaje.
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2: Señor, ¿necesita ayuda?
3: Yo conozco a una chica que vive cruzando la calle. Laila Novacek, pero no está, así que la estoy esperando. Le escribí una canción.
4: Ah, esa chica. No me deja dormir la mitad de la noche. No la he visto en unos días. Está de luna de miel.
3: Gracias.
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0: ¿Se da cuenta que tal vez ya lo colocaron con una familia?
1: ¿Tiene hijos, señor Jeffries?
0: Sí, tenía.
1: Entonces sabe.
0: ¿Cuándo nació?
1: 17 de diciembre de 1995.
0: Sí, lo sé. 17 de diciembre del 95. Está buscando. Disculpe.
1: Niños desaparecidos. Evan Taylor.
0: Es él.
1: Sí.

Buenos días, niños, todos arriba. Buenos días.

0: ¿Tú estabas bajo mi cama?
1: ¿Vives aquí?
0: Mi abuela y yo hasta que vengan mis padres. ¿Te gusta la música?
1: Más que la comida.
0: ¿Te sabes las notas?
1: Nunca las había visto así antes.
0: Mira aquí. Cada buen chico hace el bien. En las líneas. Y do, re, mi, en medio. Y buenos perros grandes muerden animales y todos los autos que puede. ¿Entiendes?
1: Eres como un ángel.
0: Ok, debo irme. Debo ir a la escuela.
1: ¿Puedo ocuparlas?
0: Adiós.

0: ¿Recuerda que en apreciación musical tuvimos una clase sobre Mozart?
1: Sí.
0: Nos dijo que era como un pródigo musical.
1: ¡Prodigio!
0: ¡Exacto! Pues tengo uno de esos y vive bajo mi cama.
2: ¡Estaba ahí! ¡No sé dónde está!

Señor Jeffries, hola, habla Laila Novacek. Estaba checando... Sí, entiendo. Si hay más información, solo llame.

0: Lo alquilo.
1: ¿Por cuánto tiempo lo quiere?
0: Lo que sea necesario. No sé, Lizzie, es como... Me desperté y debo empezar a tocar de nuevo. Debo tocar. Sé que es una locura, pero tal vez él me escuche.

0: Hola, Marshall. Soy yo. Estoy en Nueva York. ¿La banda sigue sin mí? Quiero verlos. Sería genial, ¿no?
1: Teatro Irving Plaza.
0: Oye, Frank. Soy Luis. Luis Connelly. ¿Y? Toqué aquí con mi banda hace un par de años. Bueno, hace como 10 años. Oye, escucha, Frank. Voy a tocarte una canción, ¿sí? Solo una canción. Y si no te gusta, me puedes lanzar a la calle.
1: Escuela de Música Juilliard.
2: Nos trajo un prodigio, reverendo.
3: Y es un misterio.
4: Un gran talento aquí.
3: Decana, pensé que era un ángel.
4: Desde el mismo corazón de la música. ¿Mm?
3: No hay registro de un August Rush en ningún lado.
5: Desde la raíz. Es una creación simple, si tú lo deseas.

0: Laila, relájate.
1: Esta pieza...
0: Te estás presionando demasiado.
1: No sé si puedo hacer esto.
0: Tocarás con la Filarmónica. Eres única.

0: Ok, sigamos.
1: Y así es. Una vez que llegamos a Re, regresamos a Do. Es muy simple y tenemos Do, Re, Mi. Pongan mucha atención en este punto porque es una parte esencial de la pieza. Y comenzamos con Do mayor. Tenemos una caótica evolución hacia un Re mayor. Y cuando tenemos eso, vamos a Fa mayor. Luego, Re.
0: Rapsodia de August.
2: ¿Qué es esto, August?
3: Comienza aquí y cambia aquí y luego sube con los cuernos, los oboes y luego pasa a las cuerdas en staccato.
4: Ah, señor Rush.
3: Lo siento.
4: ¿Por qué se disculpa, August?
3: A veces no escucho bien y no hago la tarea como se supone que debo.
4: Estoy segura que lo hará mejor en el futuro. La Orquesta Filarmónica de Nueva York dará un concierto. En la historia de la escuela nunca hemos tocado el trabajo de un estudiante de primer año y ciertamente de ninguno de su edad. Pero ahora les pedimos que toquen su rapsodia. ¿Le gustaría eso?
3: Sí.
4: Es pues bien, bien.
3: ¿Cuántas personas escucharán?
4: La tocarán en Central Park, en el Gran Domo.
3: ¿Unas 100?
4: Miles.
3: Ok, porque necesito tocarla a mucha gente. Mucha, mucha.
4: Veremos qué podemos hacer.
0: Filarmónica de Nueva York presenta.
4: Tres artistas tocarán hoy. Y tú te presentarás al último.
0: Concierto en el parque presentando August Rush. Chelista invitada, Laila Novacek. Rapsodia de August en Do mayor.
4: ¿Cómo lo haces? ¿Cómo llega a ti la música?
3: Solo la escucho. A veces despierto y está ahí. O la escucho mientras camino en la calle. Es como si alguien me llamara. Y cuando la escribo es como si les contestara.
4: ¿A quién?
3: A los que me dieron la música.
5: ¿Seguro que estás listo para esto, Luis?
6: ¿Y tú?

0: ¡Bravo, Ghost! ¡Muy buena! August, eres difícil de encontrar. Te he buscado por todos lados.
1: Disculpe, está interrumpiendo nuestro ensayo. ¿Usted quién es?
0: Sí.
1: Usted es...
0: Ven aquí, hijo.

0: ¿Qué te hicieron?
1: Nada.
0: Esta gente te puede robar tu alma.
2: Señor, sea quien sea, no tiene derecho.
3: Soy su padre y claro que tengo todo el derecho.
0: Te llevaré a casa ahora. Vamos, hijo.
1: Pero tengo un concierto. Me gusta aquí.
2: Es un chico notable, señor.
3: ¿Cree que no sé eso? ¿Usted qué hace? ¿Solo lo sacó de la calle? ¿Eso le da el derecho?
2: Espere un momento. Le hemos enseñado aquí.
3: ¿Y qué hacen? ¿Llenarle la cabeza de teoría clásica y reglas? ¡No se puede aprender la música en libros! ¡Está ahí! ¿Usted le enseña? ¡Ja! ¡Él enseña a usted! ¡Usted aprende de él!
2: Así es, se lo aseguro, señor Roche, cada día.
0: Vamos, debes estar con tu familia.
2: Señor Roche, por favor, ¿tiene idea de la importancia del concierto de mañana para August? Chico, espera, escucha, debes decírmelo ahora. ¿Este hombre es realmente tu padre? Puedes decirme la verdad.
0: Yo sé tu nombre real. Evan.
2: August.
0: Evan.
2: ¿Es tu padre?
1: Él me enseñó todo lo que sé.

0: Mínimo, 3 noches garantizadas. Te enviaré tu parte a donde tú me digas. No.
1: No se ha sentido bien. Dijo que solo tú podías hacerlo sentir mejor.
2: Ahí están otra vez.
1: Esos niños. Competencia. Abarcan toda la plaza. No, bueno, ahora vengo, haz lo tuyo. ¡Oigan, mugrosos!
0: Soy su representante, por eso hago el trato. ¿Entiende? No, no hay padres.

0: Gran sonido, chico.
1: ¿Es una Gibson J200?
0: Qué bonita. ¿Puedo verla? Oye, confía. Soy músico también. Sí.

0: Buena acústica.
1: Eres bueno.
0: Gracias. Toca con la mía.

0: ¿Hace cuánto tocas?
1: 6 meses.
0: ¿Seis meses? ¿En dónde aprendiste a tocar así en 6 meses?
1: En Juilliard.
0: ¿Juilliard?
1: Sí, señor. Tengo un concierto esta noche.
0: ¿Crees que voy a creerte?
1: Sí, pero no puedo ir.
0: ¿Por qué?
1: Es una larga historia.
0: Si yo estudiara en Juilliard y tuviera un concierto esta noche, no me lo perdería por nada.
1: Sí. ¿Y si pasara algo malo si lo hiciera?
0: Nunca abandones tu música. No importa lo que pase. Porque cada vez que te pasa algo malo, es el único lugar al que puedes escapar y olvidarlo.

0: Lo aprendí a la mala y... Mírame. Nada malo va a pasarte. Ten un poco de fe. Soy Luis.
1: F. August. August Rush.
0: August Rush. Buen nombre.
2: ¡August! ¡Vámonos!
0: Debo irme, August.
1: Adiós.
0: Sí. Adiós.
1: Luis.

0: Sí, lo hice memorizar nuestro teléfono. Entiendo. Su departamento hace lo que puede.
1: Niño extraviado en peligro.

0: cree que le pasó algo malo al genio?
1: Seguro está bien. He rezado por él. ¿Y tú?
0: Sí.
1: Pues si su padre lo ama como debería, entonces hará lo mejor para su hijo. ¿Lo crees, verdad?
0: Sí.
1: Bien. A dormir, se ha dicho.

Bienvenidos a nuestro concierto en el parque, en la celebración de la beca Mercedes Impulsa tu Futuro. Ahora es un enorme placer recibir de nuevo al escenario de concierto a una de las alumnas de Juilliard, Laila Novacek.

0: no volveré esta vez.
1: Está bromeando, Wizard. August y yo hacemos buen equipo, ¿verdad? No puedes dejarme, amigo.
0: Sí puedo.
2: Porque debes encontrar a tus padres, ¿cierto?
0: Sí. Y no lo haré si me quedo.
2: Bueno, todo mi dinero está aquí. Tus padres no podrán encontrarte. ¿Sabes por qué? Porque no te escuchan. Tal vez estén muertos. No irás a ningún lado.

0: Gracias, damas y caballeros. La música siempre nos ha fascinado en la forma en que se comunica. Sin palabras, sin imágenes. Y eso nos lleva a nuestra última actuación.
1: ¿Cuánto falta para el aeropuerto?
2: Con este tráfico llegaremos mañana.
1: Hay que regresar al hotel a seguir la fiesta, ¿no, Luis?
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4: Niño extraviado en peligro.

0: Por desgracia, nuestro último artista parece ser que
1: está
0: no...
1: ¡Está aquí!
0: Oh, excelente. Tal vez no haya nadie más que pueda personificar mejor el misterio de su música que nuestro compositor final.

0: Salud.
1: Salud.
2: ¿Algo Frosch? Laila Novacek.
3: Déjeme salir.
4: ¡Déjeme salir! ¡Déjeme salir!

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días que no quieren acabar. Noches luminosas, sin importar el clima. Esto es lo que se vive cuando se viaja por la provincia de Nordland, en el norte de Noruega, durante la fiesta de San Juan, en junio.

0: El tren Nordlandsbahn sale de Trondheim, recorre el fiordo y pasa por el campo de batalla vikingo de Stiklestad. Sigue el curso de los ríos hasta llegar a la pintoresca Musioen, vuelve a rodear fiordos y llega a la meseta en el glaciar Svartisen, donde cruza el círculo polar ártico. Finalmente, llega al fiordo con el Salstraumen, la corriente de marea más fuerte del mundo, cerca de Budio.
1: Nidelven stille og vakker du her hvor jeg bor.
0: Cantan al río Nidelva, que atraviesa Trondheim.
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0: Una canción de amor dedicada al antiguo puente de la ciudad, rodeado de almacenes sobre pilotes.
2: Un poco. Es casi como el himno nacional de Trondheim. La ciudad es antigua, pero al mismo tiempo joven. La edad promedio en el centro es baja.
3: Y podemos pasear por el centro de la ciudad, que es bastante plano y bonito, con bicicletas viejas y en mal estado.
0: A lo largo del Puerto Canal hasta el puente Skansen, la estructura de acero con entramado protegida como monumento histórico diseñado por el ingeniero del puente Golden Gate de San Francisco. El puente levadizo se encuentra en la desembocadura del enorme fiordo de Trondheim, que está conectado con el Océano Atlántico. Todos los trenes procedentes del sur lo cruzan de camino a la estación. Allí se puede hacer transbordo al Nordlandsbahn, pero este solo sale por la noche. Henrik y Einstein quieren ir a la Catedral de Nidaros. Trabajan en la catedral. Desde la Edad Media, aquí todo gira en torno a la esteatita.
2: Lo es. Para nosotros es una piedra muy interesante.
3: La ventaja es que es muy fácil de moldear y permite obtener bordes finos y afilados. Esto resulta útil a la hora de tallar ornamentos y esculturas.
2: Y ha resistido durante 700 u 800 años, desafiando el paso del tiempo. Pero este de ahí fue tallado en la década de 1960 y ya está destruido. Y eso es lo que tenemos que hacer en su mayor parte. Resolvemos problemas que surgieron debido a decisiones de rehabilitación tomadas en el pasado, como utilizar allí una piedra de mala calidad que se consideraba buena.
0: Hace 100 años, hubo que renovar las figuras de la fachada occidental. La del centro representa al rey vikingo Olaf, santo patrono del país. Aquí fue donde los noruegos lo enterraron en la Edad Media. Aún debe estar en algún lugar bajo la Catedral de Nidaros, que se convirtió por ello en la iglesia más importante para los noruegos. Sin embargo, no hay acuerdo sobre dónde.

0: ¿Dónde descansa exactamente? Creo que está aquí.
1: Sí, aquí. Estamos justo debajo del altar, así que si se quiere enterrar a un rey, lo más lógico es hacerlo en este lugar tan sagrado.
0: Comenzaron a circular rumores de que en la tumba sucedían cosas extrañas, es decir, milagros. Por eso fueron a ver. Se dice que tenía rosas en las mejillas y que desprendía un aroma maravilloso.
1: Una historia muy bonita.
0: Por Olaf, los reyes noruegos se coronaban en la Catedral de Nidaros. El edificio lleva la huella de innumerables canteros. Aquí hay muchos.
1: Sí, ahí. Déjame
0: aquí
1: ver.
0: Aquí tenemos un reloj de arena.
1: Aquí hay una cruz.
0: Ahí también.
1: Casi todas las piedras son de él, del maestro de cruces.
0: Han pasado cientos de años, pero son señales de aquellos que hicieron lo mismo que hacemos hoy. Uno se siente parte de algo más grande, un poco así.
1: Es como una rueda de hámster, nunca se detiene.
0: Sabemos lo laborioso que es, por eso es aún más sorprendente cuánto tiempo y recursos se invirtieron para crear algo tan bonito.
1: ¿Conoces la canción Noches del Norte?
0: Es preciosa.
1: Es como tallar al ritmo de un vals.
0: Según la canción, las luminosas noches de verano en el norte son lo más bonito del mundo. Ahora se puede disfrutar del solsticio de verano con el ferrocarril Nordlandsbahn.
2: Centro de control de Trondheim.
3: Listos para salir hacia el andén.
2: La vía 2 está libre. Todo es más fácil cuando hay luz. Es agradable trabajar así. Cuanto más claro, mejor. Las estaciones del año son muy diferentes. Ahora es cuando hay más luz. Cuando se viaja hacia el norte, el sol brilla todo el día y en Budio se puede ver el sol de medianoche.
0: ¿Es una promesa? Son las 11 de la noche. El maniobrista entrega a la tripulación de la Nordlandsbahn a un aprendiz con su maestro.
4: Dormí un poco antes de ir al trabajo. Eso es todo.
5: Hay que prepararse, pero también hay que tomar las cosas como vienen. No hay que tener miedo. Tu primer viaje en una locomotora.
4: Sí, va a estar emocionante.

0: A buen ritmo y con vistas permanentes al fiordo de Trondheim, el Nordlandsbahn emprende su viaje. Le esperan 729 kilómetros, la ruta ferroviaria más larga de Noruega.
1: Bienvenidos al tren nocturno a Budio. Les deseamos a todos un buen viaje.
2: ¿Hay algo parecido a una almohada?
3: Sí, claro.
0: Mali es responsable de los pasajeros en la primera mitad del trayecto.
3: Es realmente bonito trabajar por la noche. Paso mucho tiempo observando el amanecer y el atardecer.

0: Stiklestad se encuentra junto a la línea ferroviaria. Aquí luchó en su día San Olaf. Pierre Steiner es uno de los divulgadores históricos que se han interesado por Olaf. Para este arqueólogo, se trata de un personaje apasionante del que se sabe muy poco.
1: Olaf es sobre todo una leyenda, un mito. Esta columna se encuentra en el lugar donde se dice que

0: ocurrió el primer milagro. Durante la batalla de Stiklestad, había un anciano ciego que sintió algo húmedo en las manos. Como le picaban los ojos, se los frotó y por primera vez pudo ver. Era la sangre de Olaf la que le había devuelto la vista.
1: En el Centro Cultural Nacional Stiklestad, los niños pueden jugar a los vikingos.
2: ¡Allá vamos!
0: Mostramos la sociedad a la que pertenecía Olaf, con sus aspectos positivos y negativos. Esto permite hacerse una idea de la época en la que vivió.
3: Sujétalo un poco más lejos de ti y sopla.
0: ¿Te sientes mareada?
2: Sí, ahora estoy mareada.
3: Muy bien.
0: Con estas tablas se va a construir un techo. Para ello utilizamos un cepillo de carpintero de la época vikinga. Intento transmitir a la gente una idea de los diferentes oficios que existían. La gente sabía hacer todo esto. Tenían unos conocimientos técnicos increíbles en muchos ámbitos. El objetivo de Olaf era crear una sociedad diferente a la de los vikingos. Quería establecer Noruega como una nación cristiana en Europa, pero a los jefes tribales que vivían en esas casas comunales no les gustaba nada la idea, ya que perderían su poder político y religioso. Para mí es muy importante que la gente se dé cuenta de que las cosas cambian constantemente. En cierto modo, tienen poder sobre su mundo. Eso es lo que mostramos aquí, en Stiklestad. Por eso me encanta formar parte de esta historia.
1: Continuamos con el ferrocarril Nordlandsbahn, que ya llegó al valle del río Namsen.
3: ¿Me puedes pasar el agua?
1: Son las 2 de la madrugada y al parecer la noche ya no será más oscura.
0: Hace frío, ahora lo noto.
3: Menos mal que hay luz.
0: Es genial conducir en verano, ayuda a mantener el ritmo.
1: El café del tren está abierto toda la noche.
4: Estamos acostumbrados y dormimos durante el día. Además, tengo buena compañía. Hoy es Mali, así que nos ponemos cómodos con un café. Me encantan las noches. Las encuentro acogedoras. Se ven tantas cosas bonitas. A menudo también muchos animales salvajes.

0: El Parque Natural Namsskogan está especializado en animales nórdicos. Malin se encarga de atenderlos.
1: Cuando nieva mucho en invierno, a los alces les gusta ir a las vías del tren, donde la nieve es menos profunda. Cuando pasa un tren con las luces encendidas, se quedan deslumbrados y se quedan paralizados, y muchos mueren.
0: En Noruega solo viven en libertad unos 150 osos. Casi nadie los ve. En el parque natural parecen confiados.
1: Es holgazán y no es tan activo como su hermana. No creo que quiera hacer nada para ganarse la comida. Quiere que le caiga del cielo. Les tengo un gran respeto. No nos tienen miedo, como osos salvajes, y son extremadamente peligrosos. ¿Quieres comer algo?
0: Los zorros polares estaban en peligro de extinción en Noruega.
1: El Instituto Noruego de Investigación Natural ahora cría zorros polares. Los nuestros formaban parte del programa de

0: de cría, pero su número aumenta aún muy lento. El cambio climático supone un reto para ellos, al igual que el zorro rojo, que se está estableciendo en el territorio de los zorros polares. Si quieres más, tendrás que esperar hasta la cena. Son confiados y sencillos. Por eso me gustan mucho.
1: El tren sigue avanzando a toda velocidad por la noche nórdica. Por fin llega a la provincia de Nordland, cuyo nombre lleva. Se encuentra con el Vefsna y sus aguas bravas. El Laxforsheim está considerado como el salto de agua más potente de Europa. Marian es una de las mejores piragüistas del mundo. Hoy rema en el Vefsna con la joven promesa de este deporte.
2: Mientras que en Noruega el agua escasea, aquí siempre hay. Al fin y al cabo hay 45 kilómetros de rápidos. ¿Dónde está el purgatorio?
3: Cuando el nivel del agua es alto, hay una ola delante de los rápidos.
2: ¿Ah, sí?
3: Después viene el paraíso. ¿Queremos ir a surfear allí? Entonces puedes llamarlo paraíso de surfista.
2: Tengo una melodía en la cabeza, pero no recuerdo la letra. Sobre todo cuando era joven, esa sensación de vivir el momento era muy fuerte. Soy un poco adicta a ello. Los accidentes ocurren. Es peligroso. Es un poco cursi hablar de estilo de vida, pero para mí es meditación, experiencia en la naturaleza, adrenalina. Quiero remar toda mi vida. Gangsta's Paradise.
3: Esa es.
2: Una buena canción.
3: Sí, claro.
2: Ahora no puedo quitarme Gangsta's Paradise de la cabeza.

0: Es hora de tomar otro café. A las 4, el sol se asoma brevemente. El Nordlandsbanan se acerca a Musjoen, la segunda ciudad más antigua de Nordland, construida donde el río se convierte en el fiordo Vemshorf, un idílico paisaje nocturno perfecto para un pintor en busca de un motivo.
1: Todo comenzó con el encuentro entre las montañas y el mar. Llegaron los pescadores a pescar mejillones, los montañeses con carne y bayas, y luego intercambiaron sus productos. Los ingleses llegaron aquí, construyeron un aserradero y talaron el bosque. Todo ello produjo una gran riqueza.
0: Lo que Stig Ove fotografía lo transforma en acuarelas en su estudio. Sus impresiones nocturnas varían mucho según la hora y las condiciones meteorológicas.
1: En verano, el crepúsculo dura toda la noche. Entonces, se produce un juego especial con la luz. Esto está pintado con la luz de las 11 de la noche, una imagen típica de mediados de verano, cuando el sol brilla desde el norte y crea una luz rojiza. En esta imagen me interesa el cielo, la tormenta que se avecina. El viento y el tiempo pueden ser muy intensos aquí. Al fin y al cabo, vivimos en el norte de Noruega y eso es lo que quiero destacar en mis cuadros.
0: De excursión nocturna en busca del próximo motivo, a Stig

0: no le asusta la lluvia. Hoy quiere subir al menos 600 de los 4.200 escalones de la Helgelandstrapa. Hace unos años, Sherpas de Nepal construyeron para Stig una obra de arte comparable a las pirámides de Egipto. Con acuarelas y agua de lluvia, quiere pintar un cuadro nocturno de Mushoen.
1: A eso se le llama mojado sobre mojado, pero puede ser una expresión del tiempo que hace hoy.
0: La poesía de la lluvia, un concepto familiar para los noruegos.
1: Qué bien que hay agua aquí, no tuve que traer nada.

0: Stig solo conquistará esta montaña con el pincel.
1: Quienes viven en Mushuen nunca ven el horizonte. La montaña es siempre el centro de atención. Esto puede ser difícil de soportar. Me dicen que mis cuadros son un poco sombríos, pero pintar me ayuda. No puedo dejar de pintar. Es mi forma de seguir adelante.
2: Hora de descansar.
3: Sí,

0: Ahora sigue hasta la última señal.
1: ¿Estás lista?
2: Sí.
0: Genial.
3: Al cuarto para las 5 de la mañana, en Mushuen, llega la hora del cambio de turno para todos.
4: Ahora será bueno irse a dormir. Fue un viaje muy bonito, con mucha gente, pero tranquilo. Ellos durmieron. En la cafetería había un poco de ambiente, tal y como debía ser.
3: Atle se hace cargo de las tareas de Mali y el nuevo maquinista se instala en su puesto. Este equipo tiene la misión de llevar el Nordlandsbahn a través del Círculo Polar Ártico hasta Budio.
5: Partida.
3: A pesar de la hora temprana, el revisor está de buen humor.
5: Me levanté a las 3:30, bastante temprano.
3: De un fiordo a otro. A una velocidad de hasta 130 kilómetros por hora, el Nordlandsbahn recorre el paisaje. La mayoría de los pasajeros se pierden las vistas durmiendo. El revisor debe estar atento para saber quién debe bajarse en cada parada. Las noticias de las 5 y la lucha contra el sueño. El Nordlandsbahn se adentra en el interior, pero casi ningún pasajero se da cuenta. Es una pena. Con este espectacular paisaje.
5: Tenemos que estar atentos y bien informados. A veces recibimos quejas de viajeros porque alguien ronca muy fuerte. Entonces tenemos que despertarlo y decirle que no ronque tanto.
3: Hoy dejan que los pasajeros sigan roncando. Los túneles no son exclusivos del ferrocarril. El sistema de cuevas de 2.6 kilómetros de longitud del Valle de Plura es famoso entre los buzos. Un túnel de mármol conduce a una gruta llena de aire. Todo es terreno privado. Pertenece a Ina, que vive aquí con su marido, que es instructor de buceo.
6: Tenemos la cueva llena de agua más grande del norte de Europa en el jardín. Es absolutamente fantástico tener un parque de juegos así en el jardín. Conocí a mi marido en el jardín y ahora practicamos buceo en cuevas en el jardín.
3: La familia de Ina lleva 6 generaciones viviendo en este remoto valle. Sus antepasados tenían aquí una pequeña granja. Ina cuida el legado y el recuerdo de la vida de sus bisabuelos hace 80 años.
6: Es casi imposible imaginar cómo era su vida. Estamos justo debajo del Círculo Polar Ártico. No había ninguna carretera que llegara hasta la granja. En la foto se ve cómo lavaban la ropa en el río en invierno. Tenían que hacer agujeros en el hielo, calentar ollas y usar tablas de lavar.
3: Ina sabe cómo sacar partido a su herencia. Junto con su marido finlandés, quiere crear una zona de saunas que encaje con este paraíso para los buzos. Con su boda en la gruta llena de aire, han entrado en el libro Guinness de los récords.
7: Levanta el velo.
6: Para que veas lo que recibes.
7: Lleven estos anillos como símbolo de su locura compartida, que no debe tener ni principio ni fin. Ina, mira a Jani a los ojos cuando le pongas el anillo.
8: Okay.
6: Te entrego este anillo como símbolo de mi amor, pasión y entrega.
1: Y a cambio, te daré una cueva húmeda todos los días.
6: ¿A cambio qué?
7: Sea fiel a ella mientras vivan.
1: Sí, lo seré.
7: ¿Cómo dice?
1: Lo seré. ¿Por qué dije que sí?
6: Se ganó la lotería de la vida, la princesa y medio reino. Eso es noruego.
1: Me levanto por la mañana, miro hacia afuera y pienso, ¿dónde he terminado? Debo haber hecho algo correcto.
6: Juntos queremos construir algo para el futuro que pueda asumir la próxima generación.
3: Una zona impresionante con una historia opresiva. El ferrocarril del norte se sumerge más de 150 veces. Muchos túneles fueron construidos por los nazis durante la Segunda Guerra Mundial con prisioneros de guerra de Europa del Este.
2: Wow.
8: Espero que hoy haya buena pesca.
9: Yo también, sí.
8: Sí, qué bonito.
9: Espero que realmente pesquemos algo.
10: Sí.
3: Disfrutar de la naturaleza y al mismo tiempo tomar conciencia de lo que ocurría aquí antes, eso es lo que le importa a Benny en la excursión con sus hijos.
8: Intenta lanzar entre las dos corrientes.
9: Sí, estoy dando vueltas. ¡Viene el tren!
8: Tengo uno grande.
9: Sí, uno grande. No, no, no, papá.
8: Sí. Bonita trucha.
9: Sí, sí. Ahí estoy yo, Gilmar y papá.
8: Miren eso.
9: Miren.
8: Ese es el puente.
9: Sí, es genial.
8: ¿Ven a esos soldados ahí arriba?
9: ¿Son de la Guerra Mundial? ¿Trabajan para el ferrocarril?
8: Sí. Miren, hay más gente. Eran prisioneros.
9: ¿Trabajan para el ferrocarril?
8: Sí, son prisioneros de los campos de concentración. Por aquí se entra.
9: ¿Son restos de edificios?
8: Sí, parece que sí. Aquí estaba el campo de prisioneros. Y aquí hay algunas cosas.
9: Era una casa pequeña. ¡Una puerta!
8: Una parte de una estufa con la que los prisioneros se calentaban.
9: Imagínense que aún funcionara.
8: De hecho, la fabricó Volkswagen, la marca de autos.
9: ¿En serio?
8: Esta estufa es de ellos.
9: ¿En serio?

0: Aquí pueden ver las barracas. Un prisionero que vive allí. Miren lo delgado que está.
1: Porque come muy poco.
0: Imagínense a su bisabuela arrastrándose en la oscuridad hasta la valla y tirándole comida.
1: ¡Qué tierno!
0: Y aquí está

0: límite, incluso en los límites del Parque Nacional donde Benny trabaja como guardabosques.
1: En Noruega tenemos un término para referirnos a la experiencia de la naturaleza. Friluftsliv se compone de las palabras libertad, aire y vida. Lo utilizó por primera vez en el siglo XVIII el poeta noruego Henrik Ibsen. Desde entonces define a toda una nación.
2: Aquí no hay piedras buenas.
3: ¡No!
2: Buen lanzamiento, fueron 6.
3: ¿Cómo lo haces? Yo solo tengo mala suerte.
1: Es hora de probarlo.
3: De acuerdo.
1: Lo pueden poner en el pan.
3: Solo quiero el pescado.
1: Aquí tienes. Por favor.
3: Sí.
1: Normalmente tienen horarios fijos para dormir, pero cuando vivimos al aire libre no hay reglas. No podría vivir sin las noches claras. Me encanta el verde explosivo de junio y julio. La fantástica luz del verano aquí es simplemente única. Cuando se despierta uno por la noche y tiene que ir al baño, hay un ambiente especial. Normalmente, cuando hay luz, el mundo está muy ajetreado. Pero en el norte de Noruega no hay bullicio en las claras noches de verano. Es una experiencia maravillosa.
0: El ferrocarril Nordlandsbahn también recorre el Parque Nacional Saltfjellet Svartisen. La madrugada vuelve a traer un sol radiante. Las mejores condiciones para una excursión al glaciar Svartisen.
1: Todo eso es agua derretida del glaciar. Aunque cada día se expande, se derrite mucho más rápido. ¿Ves el arco iris?
3: Sí.
1: Qué bonito. Qué país tan bonito en el que vivimos.
3: Yo veo rojo y azul.
1: Yo veo morado y verde.
3: Sí.

0: claros signos del calentamiento global. Hace 50 años, el glaciar aún se encontraba aquí delante.
1: Es impresionante.
2: ¡Vaya!
1: En muchos sentidos, estamos orgullosos de este Svartisen. Hemos crecido sabiendo que tenemos el segundo glaciar más grande de Noruega.
2: Es genial ver el hielo viejo con todas esas grietas, porque pronto desaparecerá.
1: Una parte del Atlas Mundial se habrá derretido.
3: ¿Sí, el maquinista? No hay retrasos, no.
0: Son las 7 de la mañana. El tren ha llegado a la zona climática polar. Pero, ¿dónde está el círculo polar?
4: Este aviso aparece 5 minutos antes de llegar al círculo polar ártico. Hacemos un anuncio, pero no en el tren nocturno, ya que debemos guardar silencio. Además, está marcado con pirámides de piedra a ambos lados de la vía.

En el Círculo Polar Ártico viven tradicionalmente los Samis, los habitantes originarios del norte de Noruega, junto con sus renos. Pierre Ole y Nina recibieron la noticia de que se vio un animal muerto. El posible culpable es el tren. Vanenur ha instalado vallas para animales salvajes, lo que ayuda un poco, pero siguen muriendo renos en la vía.

0: helt grusomt.
1: ¡Qué cruel!
2: Cada año mueren atropellados por trenes unos 100 renos, porque no pueden frenar ni girar. Así que son el mayor peligro al que más tememos.
3: No, yo...

0: Fra... Con su piel cosemos zapatos y bolsitas como esta. Esto es un estuche para agujas, hecho de cuerno y hueso. El hilo proviene del tendón. Los samis tienen un pacto con los renos. Había una vez un reno que era perseguido por un depredador. Buscaba refugio. Sí, dijo el sami, lo tendrás. El reno dijo, debes prometerme tres cosas. Regálame una muerte digna. Utiliza todo lo mío. Y en tercer lugar, recuerda todo esto siempre. A eso se llama respeto.
1: Hoy habrá panqueques de sangre de reno, según la antigua tradición, en la cota, la cabaña Sami. Pierre Ole domina el Joiken. Así es como los samis creen que se convierten en parte de la naturaleza, tanto de los seres humanos como de los animales.
2: Cuando se imita el sonido de un reno, uno se convierte prácticamente en él. Antiguamente, los samis pedían a los dioses buen tiempo, comida, lo que necesitaran. Luego llegó el cristianismo y el joik se equiparó con la adoración al diablo. Había castigos muy duros. Se ejecutaba a la gente.
1: De vuelta al nivel del mar, el tren se encuentra con el próximo fiordo. Es el fiordo de Saltstraumen, la corriente de marea más fuerte del mundo. 400 millones de metros cúbicos de agua se precipitan a través de un estrecho con el cambio de la marea. Henrik obtiene sal artesanal del agua del remolino. Para ello, al norte del círculo polar ártico se necesita algo más que el sol del verano.
3: Por lo que sabemos, somos la salina más septentrional del mundo. Buscamos constantemente formas de reducir el consumo de energía, lo cual es exigente y requiere mucho trabajo. Las bajas temperaturas que tenemos hacen que el agua rara vez se contamine. Eso es lo que hace que la sal sea tan buena, limpia y fina. La sal es sal, pero no toda la sal es igual.
4: Vale, bro.
3: Muy bien.
1: Henrik se prepara para la fiesta de verano. Por supuesto, quiere comer algo más además de sal.
3: Vivimos en el norte y debemos asegurarnos de poder vivir de nuestros recursos. Por eso es importante para nosotros utilizarlos con respeto y de forma sostenible. Queremos conservarlos para las próximas generaciones.
1: Habrá verduras con pescado del Saltstraumen. Recta final. Budio es la capital de Nordland, con un puerto a la salida del fiordo hacia el mar. Con solo 5 minutos de retraso, el tren nocturno de Nordlandsbanan llega aquí por la mañana tras 10 horas de viaje. Nos fue muy bien, de verdad. Qué bonito es el paisaje durante todo el recorrido.

0: Ahora voy a caer rendido en la cama. ¿Para estar descansados para la fiesta? Los noruegos celebran la fiesta de San Juan el 23 de junio, la víspera del nacimiento de Juan el Bautista.
1: Están muy lejos del fuego. Tengo pescado envuelto en papel de aluminio.
0: En la noche de San Juan se mezclan costumbres cristianas y paganas.
2: ¡Son preciosas! ¡Tenemos flores!
3: ¡Ulmaría!
2: ¿Cómo se llama esa?
3: Es la hierba de San Juan. Eso es trébol rojo y eso es geranio.
2: ¡Qué largo! ¡Largo! ¡Largo! ¡Así no! ¡No tanto!
3: Es muy importante que haya 7 tipos diferentes de flores en la corona, porque así, cuando duermas por la noche, soñarás con el hombre con el que te casarás. ¿Lo va a poner en Vilma? ¡Maravilloso! Una fiesta junina así.
1: Es el punto álgido del año, con el día más luminoso.
4: ¡Qué rico!
1: Crecí con veranos en los que me decían que podía irme a la cama cuando oscureciera. Eso podía tardar hasta un mes. Cuando hay buen clima, dejamos todo lo que tenemos entre manos y lo disfrutamos al máximo, porque en un solo día pueden pasar las 4 estaciones. Todo cambia rápidamente.

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Durante millones de años, los animales han adaptado y evolucionado un arsenal de armas mortales para cazar, defenderse y atacar. Dientes, garras, cuernos, electricidad, aguijones, camuflaje, olor y venenos se utilizan con efectos devastadores en defensas salvajes. Ya sea que usen en forma aislada o en combinación, la eyección y el olor son instrumentos potentes para atraer y capturar a sus presas. Pero eso es solo el comienzo. En el arsenal animal, estas habilidades extraordinarias les permiten a los animales utilizar estrategias más diversas, proporcionando defensa, disuasión, escape y atracción. A lo largo del océano, las sepias evaden a sus enemigos desapareciendo detrás de una eyección de tinta. Es tan repulsivo el olor de los zorrillos que los aspirantes a depredadores han aprendido a evitarlos casi del todo. A todo lo ancho de las amplias llanuras de la sabana africana, la famosa hiena confía en el olor para mantener manadas cohesionadas. Para sobrevivir en la inhóspita tundra ártica, el buey amisclero utiliza su aroma distintivo para marcar senderos y competir por parejas. Los demonios de Tasmania son bien conocidos por su mal olor, pero ahora se entiende que utilizan el olor de una manera más sorprendente. Los koalas machos dependen de sus glándulas de olor como primera línea de defensa que los rivales suban a su territorio. Tanto la eyección como el olor se usan con efectos devastadores por la innovadora y depredadora araña boleadora. Y, para el mil pies, los olores tóxicos se despliegan en una forma de guerra química, aunque bajo el riesgo de verse afectados. Expulsión y olor. Sepia.

Ubicándose entre los invertebrados más inteligentes del planeta, para las sepias, incluso sus eyecciones de tinta contienen capas de complejidad. Ampliamente distribuidos a lo largo de mares templados y tropicales poco profundos, las más de 120 especies de sepias rara vez son obvias a primera vista. Pero, cuando se dejan ver, se los ve como criaturas de notable diversidad y habilidades aún más notables. Equipado con una bolsa de trucos y trampas que serían la envidia de la mayoría de los animales, quizás su arma más mortífera es su intelecto. Con una de las mayores relaciones cerebro-cuerpo de todos los invertebrados, estos inteligentes cefalópodos saben con precisión qué herramienta usar y cuándo. Al igual que sus parientes, los calamares y el pulpo, cuando los depredadores persiguen a las sepias, estas tienen una famosa estrategia de escape. Al soltar una nube de tinta, la sepia amenazada desaparece brevemente, el tiempo necesario para una escapada rápida. Ya que su tinta contiene dopamina, se cree que paraliza temporalmente el sentido del olfato en los depredadores que de lo contrario podrían cazar por el olor. La cortina de humo submarina se crea al liberar tinta de sacos especializados ubicados entre las branquias. Pero la sepia también puede mezclar su tinta con mucosa para crear nubes más pequeñas y densas que imitan su propia forma y actúan como señuelos. Los depredadores confundidos atacan por error a estos señuelos mientras la verdadera sepia escapa ilesa.

A pesar de su apariencia extraña, las sepias son depredadores muy ágiles, que se alimentan de crustáceos, pulpos, peces y otras sepias. Mientras utilizan su manto para la propulsión a chorro, en su mayor parte, la sepia depende de la aleta corta que rodea su cuerpo. Semejante a una falda ondulante, esta aleta muscular proporciona maniobrabilidad en casi cualquier dirección. Conocidas como los camaleones del mar, las sepias pueden alterar su color y su textura para imitar perfectamente su entorno.

Tan versátil es la piel de la sepia que puede hacer demostraciones extravagantes para ahuyentar a los depredadores potenciales o destellar patrones en movimiento para hipnotizar a sus presas. A menudo combinan sus inyecciones de tinta con su talento para el camuflaje y la maniobrabilidad extrema. En una fracción de segundo, la sepia puede arrojar una nube de tinta, cambiar su color y alterar su dirección, engañando completamente a sus depredadores. Bien equipadas para evitar ser presas, las sepias también poseen las herramientas para ser depredadores agresivos. Abriendo sus 8 brazos y disparando un par de largos tentáculos, toma a su víctima con poderosas ventosas antes de atraerla a su pico y paralizarla con veneno. La jibia única de la sepia no es en realidad un hueso, sino un caparazón interno poroso. Este le proporciona un método eficiente de energía para controlar su flotabilidad. Las sepias pueden ajustar los niveles de gas y agua en las cámaras de este caparazón para establecer su posición en la columna de agua.

Durante los ciclos de apareamiento, los machos luchan para ganar el derecho de reproducción con las hembras. Con el vencedor celosamente vigilando su premio, los machos subordinados pueden disfrazarse de hembra para escabullirse del guardia y obtener acceso a la supuestamente protegida hembra.

Las investigaciones indican que los ojos de la sepia están completamente desarrollados antes del nacimiento, lo que permite que la sepia bebé observe su entorno mientras aún está en el huevo. Tras salir del huevo, se especula que la astuta sepia se destaca en la caza de las especies que estudió antes de nacer, dando a la sepia recién nacida una ventaja más en su ya impresionante arsenal.

La familia de los zorrillos incluye 10 especies diferentes y, a excepción de las dos variedades de tejones hediondos asiáticos, todos se encuentran en las Américas, abarcando una variedad de hábitats boscosos y de pastizales desde Canadá hasta Sudamérica.

Al intentar sobresalir en lugar de mimetizarse, el zorrillo anuncia su potencial para un ahuyentar como un sistema de alerta temprana para los depredadores.

Siguiendo los cambios de temporada en su amplio rango, los zorrillos exhiben una dieta igualmente amplia. Como omnívoros, consumen materia vegetal y animal y pueden adaptarse para alimentarse de lo que esté disponible.

Poseen un pobre sentido de la vista que limita su visión a solo 3 metros, pero que compensan con elevados sentidos de oído y olfato que le ayudan casi siempre a hallar comida. Gracias a su potente arma de olor, los depredadores han aprendido a dar un amplio rodeo a los zorrillos. Cuando hay poca comida disponible, especies caninas como lobos o zorros pueden arriesgarse a cazar un zorrillo, pero tales ataques son raros. El único peligro común para los zorrillos es el gran búho cornudo, que es capaz de lanzarse con tal sigilo que puede matar al zorrillo desprevenido antes de que pueda descargar su atroz aroma.

con un par de glándulas de olor altamente desarrolladas a cada lado de su ano. Los zorrillos producen un líquido aceitoso compuesto de productos químicos conocido como tioles. Alejándose de su amenaza, los músculos alrededor de las glándulas de olor del zorrillo se contraen para proyectar su nauseabundo aerosol de tiol con gran precisión a una distancia de hasta 3 metros. La niebla hedionda de la bomba de olor del zorrillo es tan horrible que incluso una nariz humana relativamente insensible puede detectarlo desde más de un kilómetro de distancia. Y, debido a que los tioles son un compuesto químico volátil, se descomponen lentamente, quedándose en cualquier superficie que toquen durante días. Desafiando los intentos de eliminación, esta mezcla química es tan poderosa que puede causar irritación de la piel e incluso ceguera temporal. Con suficiente líquido como para aproximadamente 5 dosis, puede tardar 10 días en producir otro suministro, dejando al zorrillo indefenso mientras tanto. En un esfuerzo por mantener alejados a los agresores, los zorrillos participan en elaboradas exhibiciones de amenaza, dando a sus víctimas la oportunidad de retroceder antes de disparar su aerosol como último recurso. Las madres están más listas para atacar con una rociada. Ya que los zorrillos machos no juegan ningún papel en la crianza de los hijos, las hembras deben proteger a sus crías. Al disparar a la menor señal de peligro, las zorrillas madres son feroces guardianes, lo que garantiza que en la próxima generación pueda crecer para continuar con el potente legado de su especie. Hiena.

A lo largo de África continental, hay cuatro especies distintivas de hienas. La más grande y más prominente es la hiena manchada.

Frecuentemente percibidos como animales cobardes o aprovechados, a las hienas manchadas se les cuenta entre los carroñeros de la sabana. Y aunque no son tímidos al alimentarse oportunamente de carroña, las hienas manchadas son en realidad cazadores altamente calificados y obtienen la mayor parte de su alimento de sus propias matanzas.

Su uso de olores, aunque todavía no se entiende del todo, es un componente importante de su éxito comunitario. Las hienas manchadas, famosas por sus lúgubres vocalizaciones que asemejan a una risa humana, no solo son las más sociables de la familia de los hiénidos, sino también las más sociables de todos los carnívoros. Viven en grupos grandes, con jerarquías sociales complejas dirigidas por hembras. Estos asesinos colectivos dependen de la comunicación precisa para su éxito. Más efectivo que el lenguaje, son sus olores en los que hablan. En lugar de orinar, las hienas depositan una secreción de olor fuerte y pegajosa en los tallos de pasto en todo su territorio. Y más que simplemente marcar límites territoriales, las hienas usan estos depósitos individualmente para comunicar información clave, como su sexo, grupo familiar y estado reproductivo. Con glándulas anales y sebáceas, un gran parche de piel desnuda debajo de la cola de la hiena produce una pasta con olor desagradable. Con bacterias y químicos únicos a cada hiena, la pasta se utiliza para la comunicación y el marcado territorial, y algunas especies de hienas capaces de rociar sus secreciones para desanimar a posibles atacantes. A pesar de su pesado cuerpo como el de un oso, las hienas moteadas son corredoras expertas y pueden alcanzar velocidades de hasta 60 kilómetros por hora. Trabajando perfectamente como equipo, los grupos de hienas manchadas participan en persecuciones prolongadas y de resistencia, en las que cansan a su presa tras correr grandes distancias. Conocidas por su fuerte mordida, las hienas atacan con sus dientes en lugar de sus patas y juntas pueden devorar un animal completo, huesos y todo, en menos de media hora. Capaces de planificar con anticipación, las hienas manchadas también pueden optar por almacenar alimentos para su consumo posterior.

En constante pugna con leones y otros grandes felinos, las hienas tratan de alejar a estos de sus presas con la esperanza de reclamar la carne para sí mismas. Con frecuencia peleando por los mismos territorios y cazando a la misma presa, las hienas intentan activamente matar a las crías de sus enemigos. Por la misma razón, los cachorros de hiena son vulnerables a los ataques de los grandes felinos y son celosamente vigilados por sus madres. Al ser criaturas principalmente nocturnas, las hienas son más activas en la noche, cuando su adaptada visión es completada por un superior sentido del olfato. Siendo una fuente de miedo entre muchas culturas tradicionales, en el folclore árabe se dice que las hienas tienen el poder de hipnotizar a las víctimas con sus feromonas. Dada la importancia del olor para la hiena, quizás haya algo de cierto en la leyenda. Buey almizclero. El Ártico. Un paisaje duro e implacable caracterizado por frescos y fugaces veranos, y famoso por sus inviernos congelados y aparentemente interminables. Aquí se necesitan agallas y recursos para sobrevivir. Atributos que el imponente buey almizclero tiene. Y como su nombre lo indica, el olor es un factor importante en su subsistencia. Ocupando las principales cordilleras del Ártico canadiense y Groenlandia, ningún otro animal con pezuñas vive tan al norte como el buey almizclero. Y aunque están más estrechamente relacionados con las ovejas y las cabras que con los bueyes, están hechos para resistir los desafíos de su gélido paisaje. Lo más obvio en su arsenal es su característica capa exterior de pelo largo y peludo, que proporciona al buey almizclero protección ante los elementos climáticos durante todo el año.

Una capa inferior más corta crece estacionalmente para mayor aislamiento durante el invierno, y aunque alcanza un peso de alrededor de 300 kilogramos, el pelaje del buey almizclero es tan denso que esconde una estructura más bien esbelta debajo. Al vivir en pequeñas manadas, la mentalidad colectiva del buey almizclero proporciona quizás su ventaja más importante en el Ártico. Y el olor es una parte vital de la vida en manada. Usando glándulas preorbitales alrededor de sus ojos, los bueyes almizcleros despiden olores a su paso, permitiendo que los miembros del rebaño se encuentren el uno al otro cuando se pierde el contacto visual. El olor juega un papel muy diferente durante las feroces batallas de dominación masculina de la temporada de cría. Pelaje abdominal. Ubicadas alrededor de los genitales, las glándulas prepuciales del macho producen la feromona del olor desagradable por la que el buey almizclero recibe su nombre. Usando su orina para distribuir el aroma sobre su pelaje abdominal, el macho marca su territorio contra rivales, al tiempo que anuncia su potencia a

Mientras que los machos son los agresores durante la temporada de reproducción, en su mayor parte son las hembras las que lideran la manada. Dependiendo de las reservas de grasa para gestar exitosamente a sus crías y poder verlas durante los escasos meses de invierno, es esencial que la hembra de buey almizclero aproveche al máximo las oportunidades de alimentación mientras duren. Constantemente en movimiento, las hembras deciden a dónde viaja la manada. Prefieren las plantas nutritivas y los pastos de las zonas húmedas y de tierras bajas, y así refuerzan sus reservas de grasa para los sombríos meses venideros.

Cuando el despiadado invierno llega, las manadas migran a terrenos elevados. Aquí, los fuertes vientos que barren el terreno expuesto evitan que la nieve se deposite profundamente, y el buey almizclero puede usar sus pezuñas agrandadas y poderosas para descubrir las raíces y los líquenes que lo sustentarán a lo largo de la brutal temporada. Dejando a un lado la extraña disputa, los rebaños están menos activos durante este periodo, conservando energía y manteniendo una vigilia colectiva por el peligro.

Los osos polares pueden parecer amenazadores, pero son los lobos árticos su principal preocupación, pues se cree representan hasta la mitad de las muertes de bueyes almizcleros. Pero una manada unida, unida en gran parte por el uso de olores, formará filas para proteger a sus miembros más vulnerables y permitirles atravesar otro verano. Dentro del arsenal animal, las múltiples aplicaciones de eyección y olor han demostrado su valor. Hemos visto la eyección inteligente y depredadora de las sepias para escapar de sus propios depredadores. Los zorrillos convirtieron su abrumadora fragancia en un arma que expulsan hasta 3 metros. Más cazadora que carroñera, la hiena moteada es un carnívoro comunal que confía en el olor para mantener el orden dentro de la manada. Los machos de buey almizclero usan sus poderosos aromas para anunciar su virilidad a las hembras y retar a los machos rivales. Ahora, de los temibles demonios de Tasmania, revelando su lado más suave. Los koalas, por otro lado, usan el olor de una manera más hostil, expulsando a intrusos no deseados. Las arañas boleadoras emplean sus feromonas imitadoras para atraer víctimas desprevenidas a sus exclusivas eyecciones como pegamento. Y las secreciones cáusticas del milpies no solo tienen un aroma desagradable, sino que pueden quemar depredadores incautos. Demonio de Tasmania. Llamado así por su arisco temperamento, mal olor y chillidos sobrenaturales. La verdadera naturaleza del demonio de Tasmania se está comprendiendo recientemente, y el olor juega un papel clave en su comportamiento sorprendentemente complejo. Se encuentran solo en el aislado estado insular australiano de Tasmania. Los demonios de Tasmania son mamíferos marsupiales, lo que significa que llevan a sus crías en una bolsa. A pesar de ser del tamaño de un perro pequeño, son los carnívoros marsupiales más grandes del mundo. A menudo, anunciados por un olor característicamente fétido, estos depredadores diminutos son ampliamente temidos por su ferocidad e impresionante fuerza. Cuando el demonio de Tasmania abre su boca, su imponente colección de dientes queda en evidencia. Lejos de ser un gesto de bienvenida, no es la actuación agresiva que parece ser. En cambio, indica miedo de parte del animal.

Otra señal de un demonio estresado es su olor. Emiten un olor ofensivo al ser amenazados, que los primeros colonos europeos tomaron como el aroma natural del animal, cuando, de hecho, un demonio de Tasmania tranquilo y relajado no huele mal. A menos que se esté alimentando, los demonios de Tasmania generalmente son vistos en solitario, pero esto también es una idea errónea. De hecho, las vastas y complejas redes de demonios ocupan extensas madrigueras distribuidas a lo largo de miles de hectáreas. Con un sentido del olfato altamente afinado, los demonios confían en el olor para comunicar sus idas y venidas, minimizando el conflicto dentro de sus territorios compartidos, ya que cada demonio mantiene un espacio personal propio. Marca de olor característico. Las glándulas odoríferas anales especializadas producen un líquido oleoso que actúa como olor personal único de cada demonio. Marcando sus senderos con su aroma, las redes de demonios mantienen un conocimiento constante de los movimientos y el bienestar de los demás sin contacto directo. Aunque es más multifacético de lo que su rencorosa reputación les da crédito, el demonio de Tasmania sigue siendo una bestia rebelde. La alimentación brinda una oportunidad única para la interacción cara a cara, pero, si bien es una cuestión social, no es muy sociable. Al emitir gritos horrendos que se escuchan desde kilómetros de distancia, otros demonios dentro del territorio son invitados para disfrutar de la fiesta. Pero una invitación no es motivo de cortesías, y las disputas son comunes durante la comida, siendo los machos adultos los agresores más frecuentes. Más rápido de lo que su robusta contextura sugiere, los demonios de Tasmania son cazadores habilidosos y pueden derribar presas mucho más grandes que ellos. Sin embargo, alimentarse de carroña es mucho más fácil y dicha práctica les ofrece la mayor parte de su dieta. Sus cabezas agrandadas generan una de las mordidas más proporcionalmente poderosas del reino animal.

Con la fuerza suficiente para cortar un grueso alambre de metal, masticar hueso es una tarea fácil para un demonio de Tasmania y pueden devorar todo rastro de un cadáver con facilidad. Sin depredadores en su isla natal, los demonios no necesitan una escapada rápida y se atiborran de comida cuando surge la oportunidad, consumiendo hasta el 40% de su peso corporal en menos de media hora.

A pesar de la falta de depredadores, los demonios de Tasmania se enfrentan a una variedad de amenazas en la naturaleza y su población está en declive. Su uso del olor nos ayuda a entender comportamientos previamente desconocidos. Y ahora, que se encuentran en la lista de especies en peligro de extinción, parece que estos marsupiales incomprendidos requerirán simpatía por el diablo. Koala.

Vive entre los árboles y sobrevive con una dieta que es venenosa para la mayoría de los animales. El koala es una anomalía australiana con una serie de adaptaciones únicas.

hallado en las zonas costeras boscosas de Australia Oriental, el ícono oso koala no es en absoluto un oso, sino un mamífero marsupial. Equipados para escalar árboles de eucalipto y sobrevivir a base de sus hojas altamente tóxicas y nutricionalmente pobres, están armados con las herramientas para explotar con éxito un nicho en su entorno. Si bien no es inmediatamente evidente, el olor

es significativo entre estas herramientas. Enfrentando poca competencia sobre su fuente preferida de alimentos, por la sencilla razón de que esta mataría a otros animales, el sistema digestivo especializado del koala crea una bacteria para neutralizar el veneno de eucalipto, mientras que su intestino alargado rompe las hojas duras. El olor también juega un papel importante. Como la nariz altamente sensible del koala detecta fluctuaciones en la toxicidad entre las hojas, este se asegura de escoger bien lo que come.

Con una tasa metabólica que es la mitad de la de un mamífero típico, es vital que los koalas conserven sus recursos limitados energéticos. Para resolver este problema, la solución es simple: dormir y mucho.

A salvo de los depredadores en el suelo, los koalas en sus perchas aéreas tienen la notable capacidad de dormir hasta 22 horas al día.

Durante sus horas de vigilia, los koalas son sorprendentemente móviles. Necesitan comer alrededor de un kilo de hojas al día, por lo que deben cambiar de árboles con frecuencia, y a menudo se ven obligados a cubrir distancias considerables en el suelo una vez que los recursos de un área se agotan. Son vulnerables a depredadores como los dingos, así que estas incursiones en tierra firme son altamente peligrosas para los koalas y generalmente las evitan, pero los machos adultos pueden hacer viajes aún más arriesgados cuando buscan pareja. Mezcla química. Con las glándulas odoríferas expuestas a través de parches sin pelo en el pecho, los koalas machos producen una secreción que contiene una compleja mezcla química de más de 40 compuestos. Depositando su olor en el tronco del árbol, mientras ascienden, los machos escalan simultáneamente el árbol mientras anuncian su presencia a las hembras de la zona. A pesar de su aspecto tierno, los koalas son criaturas asociales y, en su mayor parte, los únicos dos koalas que se toleran son las madres y sus bebés. Con una visión deficiente, el marcado del olor proporciona una señal de advertencia imperdible para esta especie asertivamente solitaria, manteniendo las disputas físicas al mínimo y preservando así su energía limitada. Revestidos con el pelaje más aislado de cualquier marsupial, los koalas están efectivamente protegidos contra los extremos del clima australiano. Mientras que el pelaje blanco en sus vientres pueden reflejar la radiación solar durante las olas de calor, también son muy resistentes al viento y la lluvia. Cuando el frío surte efecto, los koalas se enrollan en bolas apretadas para mantener el calor y conservar la energía. Comer una fuente de alimentos tan tóxica tiene sus ventajas. Al consumir tales volúmenes de hojas de eucalipto, los koalas han adquirido un olor característico, similar al de las medicinas para la tos. Por lo tanto, poseen un repelente de insectos natural y rara vez se ven afectados por parásitos externos. Y, como las hojas tienen un alto contenido de agua, los koalas rara vez necesitan beber, lo que les evita viajes peligrosos al suelo a menos que sea absolutamente necesario. Al ser animales nocturnos, gran parte de la vida del koala sigue siendo un misterio. Con su proclividad al sueño y su apariencia de oso de peluche, es fácil pasar por alto la difícil existencia del koala y las adaptaciones que ha hecho para enfrentar sus desafíos.

Pero en el arsenal animal, las apariencias son engañosas y al igual que su uso del olor, permanece sin ser ampliamente reconocido. La ternura del koala desmiente al resistente sobreviviente que se encuentra debajo. Araña boleadora. En toda una gama de hábitats arbolados en África, América y Australia, se encuentran más de 60 especies de arañas diminutas que emplean una combinación ingeniosa de olor y eyección. Tan efectivas son las técnicas engañosas de la araña boleadora para atraer y capturar a sus presas que ni siquiera necesitan una red. Siendo criaturas nocturnas, cada especie de boleadora se dedica a cazar su propia especie particular de polilla. Comenzando por construir una línea de trapecio horizontal, la astuta araña se mantendrá inmóvil mientras emite un olor que coincide perfectamente con la feromona sexual de la polilla de la que se alimentan. Mientras cuelgan sus boleadoras, una pegajosa mota de seda de captura espera la llegada de su desprevenida presa.

También conocidas como arañas de pesca por su parecido con los pescadores, cuando detectan los aleteos de las alas de una polilla, balancean su línea y efectivamente enganchan su comida.

Conocidas por su mimetismo químico agresivo, la araña boleadora emite un cóctel de sustancias químicas para simular las feromonas sexuales de su especie de polilla deseada. Las boleadoras en sí son una estructura compleja que consiste en fibras de proteínas flexibles y gotitas viscosas de doble capa para formar una bola adhesiva. Una vez atrapada, la desventurada polilla es atraída y recibe una mordedura venenosa. Rápidamente atando a su presa en franjas de seda, la comida se cuelga para su posterior consumo, lo que permite a la araña volver a la casa. Alterando las falsas feromonas que emiten a lo largo de la noche, estas arañas excepcionales ajustan con precisión su atractivo olor para maximizar sus ataques. Mil pies.

Descendientes de uno de los primeros animales en respirar aire, los milpies siguen un antiguo linaje, con el olor como contenido fundamental de un arsenal que ha resistido la prueba del tiempo.

Ocupando casi todos los hábitats terrestres, los milpies son invertebrados extremadamente resistentes e ingeniosos. El nombre de estos espeluznantes gusanos de armadura viene dado por el incontable número de patas que posee, pero ningún milpies conocido en realidad tiene tantas. Existiendo en una amplia variedad de formas y tamaños, los milpies se distinguen

por llevar dos pares de patas por segmento de cuerpo. Pero eso no es todo lo que llevan sus cuerpos, pues muchas especies están equipadas

Con una preferencia por las condiciones húmedas de la maleza del bosque, muchas especies de milpies subsisten con igual eficiencia en las arenas secas del desierto. Al ser los primeros animales en colonizar la Tierra, el registro fósil muestra que los milpies emergieron del agua y se adaptaron para respirar aire hace más de 400 millones de años, una ventaja significativa en la evolución de sus defensas olorosas.

Los milpies son principalmente detritívoros, que consumen materia vegetal muerta como hojas en descomposición. Esta es una hábil adaptación dietética que proporciona una fuente abundante de alimentos en la mayoría de los hábitats y significa que los milpies desempeñan un papel importante para ayudar con la descomposición dentro de sus ecosistemas. Pero, al moverse lentamente a través del sotobosque, su dieta pone a los milpies en riesgo de depredación y dependen en gran medida de sus apestosas emisiones para protegerse. Al carecer de pinzas para luchar, los milpies no tienen aguijones y su mordida es buena para poco más que masticar basura. Al optar por no pelear ni huir, la mayoría de los milpies amenazados se enrollan como un disco, protegiendo su vientre suave con su exoesqueleto endurecido. Esta postura defensiva puede mantenerse hasta que el atacante pierda interés, persuadido en gran medida por las secreciones desagradables e incluso venenosas del milpies. Las hediondas glándulas microscópicas, conocido como osóporos, corren a lo largo de los lados del cuerpo del milpies. Al liberar una mezcla irritante y sustancias químicas tóxicas, las secreciones de los osóporos no solo emiten malos olores y sabores, sino que también pueden quemar los exoesqueletos de los insectos, así como los ojos y la piel de los depredadores más grandes. Por más efectivas que sean las eyecciones peligrosas del milpies, no son infalibles. Los depredadores astutos, como los suricatos, han aprendido a voltear los milpies para eliminar su descarga defensiva antes de comérselos. Y, en algunos casos, la guerra química del milpies ha fracasado por completo, con los primates antagonizando deliberadamente a las pobres criaturas antes de usar sus secreciones como repelente de insectos. A pesar de que sus defensas olorosas tienen un talón de Aquiles, el indómito milpies tiene más piernas en que apoyarse y continúa manteniendo una fortaleza en sus vastos y diversos territorios en todo el mundo. Defensas salvajes. La astuta sepia utiliza una variedad de tácticas para cazar en el océano, y sus eyecciones de tinta la mantienen segura cuando es necesario. Combinando eyección y olor, el zorrillo puede disparar su hedor nauseabundo con precisión practicada. Más que los carroñeros que se supone que son, las hienas usan el olor como un medio de comunicación en sus complejas sociedades. El buey almizclero soporta el ártico implacable, usando el aroma para establecer derechos de apareamiento y marcar el camino para la manada.

En cuanto al feroz demonio de Tasmania, recientemente se descubrió que su olor es indispensable para mantener sus sociedades secretas. Más agresivos de lo que parecen, los koalas machos intimidan a los rivales al marcar sus territorios con secreciones de sus pechos. Siendo un arácnido aromático, la araña boleadora atrae presas imitando sus feromonas antes de paralizarlas con una eyección única. Y el antiguo milpies disuade e incluso hiere a posibles depredadores con una descarga nociva. Donde hemos evolucionado intelectualmente, los animales se siguen adaptando físicamente, armándose con los poderosos recursos solo hallados en defensas salvajes.

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Es la historia de nuestro propio viaje hacia la existencia. La vida evolucionó en el mar, en un planeta acuático. Pero poco a poco fueron apareciendo masas de tierra y la vida acuática empezó a explorar distintas formas de colonizarla. Los invertebrados salieron del agua y las primeras plantas encontraron la forma de crecer. Estos nuevos recursos bastaron para tentar a los peces a dar sus primeros pasos fuera del agua y cambiar el mundo para siempre. Historia de la vida en la Tierra. Viaje hacia la Tierra. Hace 4.500 millones de años, nuestro planeta era una masa de roca fundida enfurecida. Pero mientras los productos químicos se agitaban y mezclaban, ocurrió algo extraordinario. Contra todo pronóstico, las sustancias químicas y las condiciones se combinaron de la forma adecuada para dar lugar a los primeros signos de vida. Desde entonces, la vida ha estado en una carrera constante por adaptarse, colonizar y competir, impulsando la evolución. La mayoría de las formas de vida evolucionaron primero en el agua. Pero la mera abundancia y variedad estaba llevando a algunas especies a buscar nuevas fronteras. Había un reino no conquistado. La Tierra. Los primeros seres terrestres no eran muy impresionantes. Rara vez se encontraron registros fósiles de sus pequeños y frágiles cuerpos, por lo que los detalles de los primeros pioneros siguen siendo, como mínimo, incompletos. Imaginen bajíos cálidos, lagunas costeras con orillas arenosas y bancos de barro. La tierra era estéril, sin animales ni plantas.

aún no hemos conocido al primer animal terrestre. Todo lo que se sabe de él son débiles huellas fosilizadas en la arena. Pero las huellas sugieren que probablemente era algo como un sin pies. Se trataba de un animal marino que quizás se acercaba a la orilla para echar un vistazo, o tal vez para escapar de un depredador acuático. Al principio, apenas había vida vegetal. Los fósiles sugieren algunas estructuras pequeñas y sencillas, parecidas a musgos aquí y allá. A partir de entonces, el progreso en tierra no fue una carrera a pie, sino a gatas. En términos de fósiles conocidos, pasaron otros 1,000 millones de años antes de que nuevas especies dejaran su huella. Fue durante el período geológico conocido como Silúrico, entre 440 y 410 millones de años atrás, cuando la vida se asentó en tierra firme. Es posible que los gusanos acuáticos llevaran un tiempo aventurándose en tierra durante breves periodos. Pero fueron los artrópodos, los invertebrados con exoesqueletos duros, los primeros en plantar realmente su bandera en tierra firme.

El fósil más antiguo conocido es el de un escorpión, de unos 437 millones de años de antigüedad. En algunos aspectos, sobre todo en su sistema cardiovascular, era similar al cangrejo herradura y puede que tuviera un estilo de vida parecido. Los cangrejos antiguos son marinos, pero pueden sobrevivir breves periodos en tierra. Conocido como Parioscorpio, el fósil sugiere que los escorpiones apenas han cambiado a lo largo de 440 millones de años. Otros fósiles, tan solo 10 millones de años más jóvenes, muestran a otros adelantados. Las antiguas rocas de Escocia y del este de Norteamérica han revelado Campecaris y Pneumodesmus, miriápodos como 100 pies y 1000 pies. Los detalles de los fósiles sugieren que tenían espiráculos a los lados, como las especies modernas, para poder respirar el oxígeno del aire. Estas maravillas con múltiples patas existen desde hace mucho tiempo. Para pasar a la Tierra desde sus orígenes acuáticos, tanto las plantas como los animales tuvieron que superar los mismos retos. ¿Cómo conservar el agua para no secarse? ¿Cómo extraer el oxígeno del aire en lugar del agua? ¿Cómo reproducirse y cómo dispersarse por el paisaje? Habían estado acostumbrados a que el agua sostuviera sus cuerpos, pero ahora tenían que encontrar la manera de soportar su peso contra toda la fuerza de la gravedad.

Los líderes en este campo fueron los artrópodos. Los artrópodos habían evolucionado en el agua, pero las adaptaciones a ese estilo de vida les resultarían útiles en esta nueva frontera. Se lo conoce como exaptación, cuando un rasgo evolucionado anteriormente para resolver un problema da luego a una especie una ventaja sobre otra para adaptarse al cambio o a un nuevo nicho. Los artrópodos habían desarrollado duros exoesqueletos que les proporcionaban maniobrabilidad y protección en los mares hostiles. Esto les dio una ventaja a la hora de pisar tierra seca. El caparazón también era bueno para retener la humedad e impedir que sus branquias se secaran. Las primeras criaturas que caminaron sobre la tierra fueron los primeros tipos de arañas, escorpiones y ciempiés,

A los animales les llevó mucho tiempo llegar a la Tierra, pero las cosas iban a cambiar rápidamente. Después de solo 20 millones de años, había una diversidad mucho mayor. Las plantas se adaptaron y el planeta tuvo sus primeros árboles altos. Y los bichos se hacían más grandes. Había escorpiones de tamaño humano revolcándose en los bajíos. ¿Por qué salieron estas criaturas del agua? Nadie sabe con certeza. Puede que fuera porque los mares estaban abarrotados, los nichos estaban llenos. La competencia era feroz, buscaban nuevas oportunidades. O puede que trepar

Para empezar, llegaban a una tierra estéril. Pero cada nuevo organismo se convertía en un recurso y en una oportunidad para algo más. Pronto se produjo una avalancha de pioneros que querían apropiarse de esta tierra prometida. Al mismo tiempo que los arácnidos y los primeros insectos sin alas reivindicaban su existencia, había otro grupo con ambiciones. Los peces se preparaban para dar el salto. Una vez más, fueron las exaltaciones las que allanaron el camino. Mucho antes de que los peces se arrastraran hasta las orillas fangosas, había un grupo que experimentaba con algo nuevo. La mayoría de los peces pertenecen a la familia conocida como peces de aleta radial. Pero unos pocos se volvieron de aleta carnosa. No se sabe muy bien por qué. Es posible que las plantas más grandes con los primeros tallos y hojas empezaran a formar espesos bancos de vegetación en las aguas poco profundas y que a algunos peces les resultara más fácil sus aletas para empujarse a través de la maleza mientras merodeaban en busca de presas. Sus aletas se desplazaban más hacia los lados y se apoyaban en fajas óseas que les ayudaban a arrastrarse. Estas primeras especies solo se conocen por sus fósiles, pero podrían haber sido algo así como cabrachos y rubios, que pasan la mayor parte del tiempo en el fondo del mar y pueden utilizar sus fuertes aletas para impulsarse.

También hubo otra exaptación. Los pulmones. En la mayoría de los peces con aletas radiales, la bolsa de aire interior perdió su función de pulmón y se convirtió en una vejiga natatoria, una ayuda especializada para la flotabilidad. Pero en estas antiguas criaturas permanecía unido a la boca y funcionaba como un pulmón primitivo. Hoy en día, algunos peces conservan esta característica, como el pez pulmonado. Los peces pulmonados modernos aún tienen aletas fuertes y carnosas, y tienen que salir a la superficie y aspirar aire con sus pulmones. Con el tiempo, las aletas carnosas se volvieron más musculosas y los huesos de su interior más firmes. Los huesos se anclaron con una cintura pélvica y pectoral, de modo que sostenían todo el cuerpo. Y las extremidades rotaron hacia los lados, más como hombros, para soportar mejor su peso. Y desarrollaron las primeras articulaciones primitivas. Con las piernas arriostradas, fueron las primeras criaturas que podían hacer flexiones. Las aletas carnosas se habrían movido en diagonal, aún basándose en el movimiento en forma de S de un pez nadador. Fue el comienzo de algo nuevo. Los primeros tetrápodos. Tetrápodo significa cuatro pies. Todo lo que desciende de estos primeros pioneros se considera tetrápodo, aunque posteriormente haya perdido los pies, como las serpientes y los delfines.

Pero este fue un gran paso. Todos los anfibios, reptiles, aves y mamíferos, incluidos nosotros, descendemos de estos bisabuelos. Incluso hoy en día, los tetrápodos somos los nuevos. Cuando aparecieron estos primeros peces andantes, ya había transcurrido el 90% de la historia de la Tierra. Por supuesto, les llevó un tiempo moverse, unos 80 millones de años de experimentos antes de establecerse firmemente en tierra firme. Para fortalecer sus contoneos en el fondo marino, las extremidades de los peces se unieron más a la columna vertebral, lo que les proporcionó más apoyo. Sobre todo cuando remaban en aguas poco profundas, donde el fuerte armazón les sostenía mejor contra la gravedad. La mayor parte de la fuerza al caminar procedía de las extremidades posteriores. Las delanteras estaban unidas al cráneo, pero pronto se desprendieron, dando más libertad de dirección. Este cambio también allanó el camino para el cuello. ¿Por qué dieron el siguiente paso? Es un misterio. Una teoría sostenida durante mucho tiempo era que estos peces caminadores exploraban lagunas costeras poco profundas, pero que dichas aguas podían secarse en épocas de sequía, por lo que los peces caminadores tenían la ventaja de poder dar paseos cortos,

Los peces pulmonados siguen funcionando de forma similar. Incluso han dado un paso más. Cuando la sequía golpea y los estanques desaparecen,

pueden trepar desde el agua, doblando sus cuerpos de lado a lado para permitir que sus extremidades les empujen hacia adelante. Pueden explorar las orillas y buscar barro blando. Se atrincheran. Segregan un capullo de baba y pueden estivar como en hibernación, permaneciendo en letargo hasta que llegan las lluvias.

La teoría de este impulsor evolutivo se cuestiona, porque los primeros peces con patas no tenían adaptaciones para impedir que sus cuerpos se secaran. Es posible que los peces se lanzaran a la tierra para llegar a lugares donde los depredadores no pudieran seguirlos o para perseguir a sus presas. Un pez cabeza de serpiente moderno puede utilizar su cuerpo largo y serpenteante para acorralar a los peces contra la playa y luego precipitarlos contra los bajíos. Quedan varados y los puede recoger. Y el poderoso pez puede deslizarse de vuelta al agua, respirando oxígeno del aire con sus branquias.

Sus branquias modificadas pueden respirar el aire. Queda atascado y puede ser atrapado. Sin embargo, tiene adaptaciones para alimentarse. En el agua, los peces utilizan la técnica del trago para atrapar a sus presas. Basta con abrir la boca para crear un vacío en el agua, arrastrando a la presa con ella. Esto no funciona en tierra, pero el pez gato anguila tiene una espina dorsal modificada que le permite levantar la parte delantera del cuerpo e inclinar la cara hacia abajo para inmovilizar a su presa y consumirla. La necesidad de adaptarse a un mundo sin alimentación por succión probablemente impulsó la evolución del cuello. Gracias a su capacidad para llegar a tierra firme, los primeros tetrápodos pudieron disfrutar de lo mejor de ambos mundos, moviéndose por encima y por debajo del agua, aprovechando los recursos alimenticios de la costa que estaban fuera del alcance de otros peces. Los peces del fango demuestran hoy esos beneficios.

Bajo las olas, la competencia es feroz. Todos los nichos están ocupados. Pero en los hábitats mareales hay un tiempo para cada cosa. Cuando sube la marea, los peces y otras criaturas marinas se acercan para ver qué han traído las olas desde tierra.

pero a medida que la marea baja, deben retirarse. La playa expuesta está fuera de su alcance.

Los peces del fango se esconden cuando los grandes peces oceánicos están cerca. Son momentos peligrosos. Cuando la caída del nivel del agua los ahuyenta, la costa está despejada, literalmente. Los peces del fango tienen la playa para ellos solos. Es un recurso rico e inexplotado de gusanos, crustáceos y algas. Pero para tener esta libertad, los peces del fango necesitaban hallar el modo de cortar temporalmente sus lazos con el agua. Su principal avance técnico es la respiración. No tienen pulmones, sino bolsas en las mejillas sobre las branquias. Estas contienen burbujas de agua, como pequeños tanques portátiles de oxígeno. De vez en cuando, un sorbo rápido de agua los mantiene llenos. Como las ranas modernas, pueden respirar a través de la piel y de la piel de la garganta, gracias a las finas membranas y a la rica red de capilares que hay debajo. Pero para permitir el intercambio de gases, las membranas deben estar húmedas, por lo que necesitan un chapuzón de vez en cuando. Pero entonces están mojados y listos para buscar comida en la playa hasta que vuelva la marea. Pueden moverse enroscando el cuerpo en forma de S y moviendo la cola para saltar. Pero también tienen fuertes aletas delanteras. Los codos articulados no son los mismos que los de los primeros caminantes. Estos son peces con aleta radial, pero proporcionan una analogía moderna cuando caminan por la playa. Ambas aletas se mueven juntas en un movimiento llamado muleteo, ya que se asemeja a una persona caminando con muletas. Sus ojos se han desplazado a la parte superior de la cabeza y se asemejan notablemente a los de las ranas para proporcionarles una visión de 360 grados en búsqueda de peligros. Verdaderamente anfibios, son más felices en tierra que en el agua. Y quizá por eso los primeros peces llegaron a la costa, para explotar un nicho que estaba fuera del alcance de los demás. Cuanto más tiempo pasaban fuera del agua aquellos primeros peces, más fuertes y resistentes se volvían sus esqueletos. Se hicieron más reconocibles como animales terrestres. Al cortar los lazos con su vida marina, nacieron los anfibios. Es difícil imaginar un cambio mayor. Pasar de un medio líquido en el cual el oxígeno solo está disponible disuelto en el agua como parte del H2O y en el cual el agua sostiene los objetos, aliviando las fuerzas de la gravedad.

Por supuesto, el proceso no fue lineal. Muchos fósiles muestran animales que en distintas épocas probaron diferentes formas de utilizar nuevos hábitats. Los animales no seguían un camino evolutivo predeterminado, sino que adaptaban características que los hacían mejores en lo que hacían. A veces, de forma secundaria, esto les presentaba nuevas oportunidades. Varios grupos experimentaron con incursiones a tierra, y no está claro cuál de ellos inició la tendencia que luego crearía a los anfibios. Al igual que sus antepasados, algunos anfibios modernos siguen ligados al agua.

La familia conocida como las salamandras gigantes evolucionó bajo los pies de los dinosaurios y no han cambiado en absoluto desde entonces. Aunque su estilo de vida es más similar a los de los primeros anfibios mucho más antiguos. Tienen pulmones, por lo que pueden respirar aire, pero tienen otra característica que comparten con todos los anfibios: pueden respirar a través de la piel. En los distintos tipos de salamandras gigantes que pasan casi todo el tiempo en el agua, su piel parece como si se hubieran comprado un enterizo varios talles más grande. Pero la piel flácida y arrugada aumenta su superficie, más piel expuesta al agua para maximizar su entrada de oxígeno. Tienen colas largas y musculosas, y se mueven con la misma sinuosa forma de S que sus antepasados peces. Desde hace unos 360 millones de años, durante los períodos carbonífero y pérmico, los anfibios fueron los animales dominantes. Algunos llegaron a ser bastante grandes. El mayor conocido medía 9 metros, mucho más que un gran tiburón blanco o un cocodrilo de agua salada. Las salamandras gigantes, que en ocasiones alcanzan los 2 metros de longitud, son el último vestigio de un pasado extra grande. Tienen una característica diferente de los anfibios tempranos: sus ojos. Las salamandras gigantes modernas tienen ojos diminutos y mala visión. Pero hay pruebas de que a medida que esos peces andantes de aletas carnosas merodeaban las aguas poco profundas y se adaptaban a su entorno, sus ojos iban aumentando de tamaño. Algunas teorías sugieren que el patrón en el registro fósil muestra que los ojos eran cada vez más grandes y se desplazaban hacia la parte superior de la cabeza, quizá porque cazaban animales por encima de la superficie, al acecho, como hacen hoy los cocodrilos. Eso les dio la oportunidad de mirar con envidia las crecientes riquezas de la Tierra. Bajo el agua, la visibilidad es muy limitada, por lo que las especies primitivas tenían una visión bastante simple y necesitaban adaptar su comportamiento a estímulos de corto alcance, huir o abalanzarse cuando los depredadores o las presas se acercaban lo suficiente como para discernirlos. Tenía que tratarse de una respuesta rápida. Se ha sugerido que el uso de los ojos por encima del agua en un medio mucho más claro donde es posible la visión a larga distancia impulsó la mejora de la vista y que esto a su vez podría haber mejorado la cognición y la planificación compleja. Los animales no necesitaban ser tan reactivos, podían detectar oportunidades y planificar su aproximación.

¿Podría haber esto impulsado una cognición más compleja? Esta mejora de la vista podría haber sido una característica que facilitara la transición a la Tierra. El tamaño

Y la ubicación de los ojos en la mayoría de los anfibios modernos ha cambiado poco. Otro obstáculo que tuvieron que superar fue disponer de pulmones más eficaces. Los peces que respiran aire, como los peces pulmonados, tragan aire e inclinan el cuerpo para ayudar a introducirlo en los pulmones, aprovechando su flotabilidad natural. Pero durante la transición de peces a anfibios, se sustituyó por un proceso impulsado por los músculos, la bomba bucal. La mayoría de los anfibios modernos comparten la misma técnica. Inspiran por las fosas nasales y usan la garganta como un fuelle para empujar el aire hacia los pulmones. Al mismo tiempo que la garganta se eleva, empuja el aire viejo fuera de los pulmones, que puede ser expulsado. Sus fosas nasales se vuelven más complejas, pasando de las fosas nasales externas únicas de los peces, que se limitan a controlar el agua que pasa a través de ellas, a fosas nasales pareadas. Fosas externas que conducen a las internas y las unen a la garganta, lo que ayuda a mejorar su capacidad de tomar muestras de partículas de olor del aire. A medida que se alejaban del agua, estos ávidos caminantes de la tierra también mejoraron su aparato de alimentación, desarrollando una lengua más potente para manipular alimentos que no quedaban a la deriva en el agua.

También necesitaban mejorar su vestuario. Al tener más queratina en la piel para hacerla más fuerte, les ayudaba a protegerse de la abrasión del contacto con la tierra. Sigue siendo muy fina y permeable para que puedan absorber oxígeno a través de ella, pero para ello necesitan que se mantenga húmeda. Para estas criaturas, uno de los mayores retos de la vida en tierra era evitar la desecación. Superaron este problema, desarrollando glándulas mucosas capaces de segregar baba, una capa resbaladiza que ayuda a atrapar la humedad. Con estas innovaciones, estaban listos para conquistar la tierra. El mundo que heredaron era una tierra de riquezas. Los anfibios saltaron a la fama durante el Carbonífero, que significa con carbón. Fue la era del carbón, porque los árboles habían aparecido en escena. La vida vegetal proliferaba. Y fueron sus restos los que se convertirían en la mayor parte del combustible fósil que utilizamos hoy en día. Bajo los árboles había helechos gigantes, musgos y colas de caballo. La explosión de las plantas cambió radicalmente la atmósfera de la Tierra. Bombeaban oxígeno, el gas de la vida. En su punto álgido del Carbonífero, los niveles de oxígeno constituían el 35% del aire. Hoy es solo el 21%. Puede que fuera este oxígeno extra el que impulsara a los invertebrados. Cucarachas gigantes y escorpiones correteaban entre los helechos. Los cien pies eran tan grandes como los humanos. Y fue entonces cuando los primeros insectos alzaron el vuelo, disfrutando de mayores niveles de energía gracias a todo el O2. Había libélulas del tamaño de halcones,

fue un festín para los anfibios. Y sin la competencia de otros animales grandes, florecieron. Pero tenían un talón de Aquiles. Seguían atados al agua. Casi todos los anfibios, por muy terrestres que sean en su modo de vida, deben volver al agua para reproducirse.

La forma en que se unen para fecundar los huevos varía de una especie a otra. La mayoría de las salamandras, como estos tritones, fecundan sus huevos internamente. El macho deposita un paquete de esperma que la hembra acogerá en su cuerpo.

Las ranas, en cambio, se juntan en un scrum. Y mientras la hembra libera sus óvulos, el macho libera el esperma y la fecundación se produce fuera del cuerpo. Pero lo más importante es que, empiece como empiece, los huevos son bolas pequeñas de gelatina. Son permeables, lo que significa que el agua puede entrar y salir. Si no están en líquido, se secan, matando a los embriones. Así que, por muy avanzados que sean moviéndose por tierra, la mayoría de los anfibios siguen ligados al agua. Los anfibios también son bastante singulares, porque tienen dos etapas vitales. Sus larvas, a menudo conocidas como renacuajos, son totalmente acuáticas, como sus antepasados, y aún tienen branquias. Tienen que permanecer totalmente en el agua hasta que hayan crecido lo suficiente para pasar por una metamorfosis, absorber sus branquias, cambiarlas por pulmones y gradualmente hacer crecer extremidades. Solo una vez completada la transformación, pueden llegar a tierra firme. Este desafío del huevo fue el último obstáculo que tuvieron que superar nuestros propios antepasados antes de que pudiéramos cortar por completo nuestros lazos con el agua. El vínculo de los anfibios con el agua los hacía vulnerables a las sequías, y a medida que avanzaba el Carbonífero, el clima se iba calentando. La tierra se movía, formando una gigantesca masa continental, pero los anfibios tenían que permanecer cerca de la costa o de las masas de agua. No todos lo hicieron. Algunos presionaron para dominar el mundo, encontrando formas de vivir más secas. Hace 320 y 310 millones de años, surgió un nuevo grupo de animales a partir de sus viscosos antepasados. A diferencia de la piel permeable de los anfibios, desarrollaron una piel escamosa que les impedía secarse.

Pero lo más importante es que encontraron la forma de rodear sus huevos con cáscaras gruesas y coriáceas. Fue una mineralización del exterior del huevo lo que creó la primera capa protectora. Aunque había varias capas más en su interior. Lo más importante es el amnios, un saco de líquido que rodea al embrión. Una piscina protectora donde la cría puede crecer. Tienen un gran vitelo para nutrir al embrión. Con este desarrollo bien alimentado y protegido, esta nueva forma de vida, los amniotas, suprimió la necesidad de una forma larvaria. Las crías tienen dientes de huevo, pequeñas escamas afiladas en el hocico para liberarse de la cáscara. Y emergen como réplicas perfectas de sus padres. Los amniotas mejoraron las habilidades de los tetrápodos. Sin ataduras al agua, podrían dominar el mundo. Los amniotas siguieron dividiéndose. Divididos en dos grupos principales, en función del número de agujeros en sus cráneos. Los sinápsidos son bastante importantes para nosotros, porque dieron lugar a los mamíferos. Su evolución fue un paso más hacia la humanidad. El otro grupo, los diápsidos, estaban destinados a cosas aún mayores. En el próximo capítulo de la vida en la Tierra.

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La Tierra. Una historia épica de 4.500 millones de años. Con drama y sorpresas a cada paso. Es la historia de un planeta diminuto, único en el universo, porque solo aquí comenzó la vida. Desde el principio, el mundo natural ha mostrado una espectacular y emocionante diversidad de colores, formas y comportamientos extraordinarios. También es la historia de nuestro propio viaje hacia la existencia. La vida evolucionó en el mar, en un planeta acuático. Pero poco a poco fueron apareciendo masas de tierra y la vida acuática empezó a explorar distintas formas de colonizarla. Los invertebrados salieron del agua y las primeras plantas encontraron la forma de crecer. Estos nuevos recursos bastaron para tentar a los peces a dar sus primeros pasos fuera del agua y cambiar el mundo para siempre. Historia de la vida en la Tierra. Viaje hacia la Tierra. Hace 4.500 millones de años, nuestro planeta era una masa de roca fundida enfurecida. Pero mientras los productos químicos se agitaban y mezclaban, ocurrió algo extraordinario. Contra todo pronóstico, las sustancias químicas y las condiciones se combinaron de la forma adecuada para dar lugar a los primeros signos de vida. Desde entonces, la vida ha estado en una carrera constante por adaptarse, colonizar y competir, impulsando la evolución. La mayoría de las formas de vida evolucionaron primero en el agua. Pero la mera abundancia y variedad estaba llevando a algunas especies a buscar nuevas fronteras. Había un reino no conquistado. La Tierra. Los primeros seres terrestres no eran muy impresionantes. Rara vez se encontraron registros fósiles de sus pequeños y frágiles cuerpos, por lo que los detalles de los primeros pioneros siguen siendo, como mínimo, incompletos. Imaginen bajíos cálidos, lagunas costeras con orillas arenosas y bancos de barro. La tierra era estéril, sin animales ni plantas.

Aún no hemos conocido al primer animal terrestre. Todo lo que se sabe de él son débiles huellas fosilizadas en la arena. Pero las huellas sugieren que probablemente era algo como un sin pies. Se trataba de un animal marino que quizás se acercaba a la orilla para echar un vistazo, o tal vez para escapar de un depredador acuático. Al principio, apenas había vida vegetal. Los fósiles sugieren algunas estructuras pequeñas y sencillas, parecidas a musgos aquí y allá. A partir de entonces, el progreso en tierra no fue una carrera a pie, sino a gatas. En términos de fósiles conocidos, pasaron otros 1,000 millones de años antes de que nuevas especies dejaran su huella. Fue durante el período geológico conocido como Silúrico, entre 440 y 410 millones de años atrás, cuando la vida se asentó en tierra firme. Es posible que los gusanos acuáticos llevaran un tiempo aventurándose en tierra durante breves períodos. Pero fueron los artrópodos, los invertebrados con exoesqueletos duros, los primeros en plantar realmente su bandera en tierra firme. El fósil más antiguo conocido es el de un escorpión, de unos 437 millones de años de antigüedad. En algunos aspectos, sobre todo en su sistema cardiovascular, era similar al cangrejo herradura y puede que tuviera un estilo de vida parecido. Los cangrejos antiguos son marinos, pero pueden sobrevivir breves períodos en tierra. Conocido como parioscorpio, el fósil sugiere que los escorpiones apenas han cambiado a lo largo de 440 millones de años. Otros fósiles, tan solo 10 millones de años más jóvenes, muestran a otros adelantados. Las antiguas rocas de Escocia y del este de Norteamérica han revelado Campecaris y Neomodesmus, miriápodos como 100 pies y 1,000 pies. Los detalles de los fósiles sugieren que tenían espiráculos a los lados, como las especies modernas, para poder respirar el oxígeno del aire. Estas maravillas con múltiples patas existen desde hace mucho tiempo. Para pasar a la Tierra desde sus orígenes acuáticos, tanto las plantas como los animales tuvieron que superar los mismos retos. ¿Cómo conservar el agua para no secarse? ¿Cómo extraer el oxígeno del aire en lugar del agua? ¿Cómo reproducirse y cómo dispersarse por el paisaje? Habían estado acostumbrados a que el agua sostuviera sus cuerpos, pero ahora tenían que encontrar la manera de soportar su peso contra toda la fuerza de la gravedad.

Los líderes en este campo fueron los artrópodos. Los artrópodos habían evolucionado en el agua, pero las adaptaciones a ese estilo de vida les resultarían útiles en esta nueva frontera. Se lo conoce como exaptación, cuando un rasgo evolucionado anteriormente para resolver un problema

problema da luego a una especie una ventaja sobre otra para adaptarse al cambio o a un nuevo nicho. Los artrópodos habían desarrollado duros exoesqueletos que les proporcionaban maniobrabilidad y protección.

Era bueno para retener la humedad e impedir que sus branquias se secaran. Las primeras criaturas que caminaron sobre la tierra fueron los primeros tipos de arañas, escorpiones y ciempiés. A los animales les llevó mucho tiempo llegar a la tierra, pero las cosas iban a cambiar rápidamente. Después de solo 20 millones de años, había una diversidad mucho mayor. Las plantas se adaptaron y el planeta tuvo sus primeros árboles altos. Y los bichos se hacían más grandes. Había escorpiones de tamaño humano revolcándose en los bajíos. ¿Por qué salieron estas criaturas del agua? Nadie sabe con certeza. Puede que fuera porque los mares estaban abarrotados, los nichos estaban llenos. La competencia era feroz, buscaban nuevas oportunidades. O puede que trepar hasta la orilla fuera una forma de escapar de los depredadores, de ir donde las bocas hambrientas no podían seguir. La mayoría de las veces.

Para empezar, llegaban a una tierra estéril. Pero cada nuevo organismo se convertía en un recurso y en una oportunidad para algo más. Pronto se produjo una avalancha de pioneros que querían apropiarse de esta tierra prometida. Al mismo tiempo que los arácnidos y los primeros insectos sin alas reivindicaban su existencia, había otro grupo con ambiciones. Los peces se preparaban para dar el salto. Una vez más, fueron las exhalaciones las que allanaron el camino. Mucho antes de que los peces se arrastraran hasta las orillas fangosas, había un grupo que experimentaba con algo nuevo. La mayoría de los peces pertenecen a la familia conocida como peces de aleta radial. Pero unos pocos se volvieron de aleta carnosa. No se sabe muy bien por qué. Es posible que las plantas más grandes con los primeros tallos y hojas empezaran a formar espesos bancos de vegetación en las aguas poco profundas y que a algunos peces les resultara más fácil sus aletas para empujarse a través de la maleza mientras merodeaban en busca de presas. Sus aletas se desplazaban más hacia los lados y se apoyaban en fajas óseas que les ayudaban a arrastrarse. Estas primeras especies solo se conocen por sus fósiles, pero podrían haber sido algo así como cabrachos y rubios, que pasan la mayor parte del tiempo en el fondo del mar y pueden utilizar sus fuertes aletas para impulsarse.

También hubo otra exaptación. Los pulmones. En la mayoría de los peces con aletas radiales, la bolsa de aire interior perdió su función de pulmón y se convirtió en una vejiga natatoria, una ayuda especializada para la flotabilidad. Pero en estas antiguas criaturas permanecía unido a la boca y funcionaba como un pulmón primitivo. Hoy en día, algunos peces conservan esta característica, como el pez pulmonado. Los peces pulmonados modernos aún tienen aletas fuertes y carnosas, y tienen que salir a la superficie y

respirar aire con sus pulmones. Con el tiempo, las aletas carnosas se volvieron más musculosas y los huesos de su interior más firmes. Los huesos se anclaron con una cintura pélvica y pectoral, de modo que sostenían todo el cuerpo. Y las extremidades rotaron hacia los lados, más como hombros, para soportar mejor su peso. Y desarrollaron las primeras articulaciones primitivas. Con las piernas arriostradas, fueron las primeras criaturas que podían hacer flexiones. Las aletas carnosas se habrían movido en diagonal, aún basándose en el movimiento en forma de S de un pez nadador. Fue el comienzo de algo nuevo, los primeros tetrápodos. Tetrápodo significa cuatro pies. Todo lo que desciende de estos primeros pioneros se considera tetrápodo, aunque posteriormente haya perdido los pies, como las serpientes y los delfines. Pero este fue un gran paso. Todos los anfibios, reptiles, aves y mamíferos, incluidos nosotros, descendemos de estos bisabuelos. Incluso hoy en día, los tetrápodos somos los nuevos. Cuando aparecieron estos primeros peces andantes, ya había transcurrido el 90% de la historia de la Tierra. Por supuesto, les llevó un tiempo moverse, unos 80 millones de años de experimentos antes de establecerse firmemente en tierra firme. Para fortalecer sus contoneos en el fondo marino, las extremidades de los peces se unieron más a la columna vertebral, lo que les proporcionó más apoyo. Sobre todo cuando remaban en aguas poco profundas, donde el fuerte armazón les sostenía mejor contra la gravedad. La mayor parte de la fuerza al caminar procedía de las extremidades posteriores. Las delanteras estaban unidas al cráneo, pero pronto se desprendieron, dando más libertad de dirección. Este cambio también allanó el camino para el cuello. ¿Por qué dieron el siguiente paso? Es un misterio. Una teoría sostenida durante mucho tiempo era que estos peces caminadores exploraban lagunas costeras poco profundas, pero que dichas aguas podían secarse en épocas de sequía, por lo que los peces caminadores tenían la ventaja de poder dar paseos cortos,

Los peces pulmonados siguen funcionando de forma similar. Incluso han dado un paso más. Cuando la sequía golpea y los estanques desaparecen,

pueden trepar desde el agua, doblando sus cuerpos de lado a lado para permitir que sus extremidades les empujen hacia adelante. Pueden explorar las orillas y buscar barro blando. Se atrincheran. Segregan un capullo de baba y pueden estivar como en hibernación, permaneciendo en letargo hasta que llegan las lluvias.

La teoría de este impulsor evolutivo se cuestiona, porque los primeros peces con patas no tenían adaptaciones para impedir que sus cuerpos se secaran. Es posible que los peces se lanzaran a la tierra para llegar a lugares donde los depredadores no pudieran seguirlos o para perseguir a sus presas. Un pez cabeza de serpiente moderno puede utilizar su cuerpo largo y serpenteante para acorralar a los peces contra la playa y luego precipitarlos contra los bajíos. Quedan varados y los puede recoger.

Sus branquias modificadas pueden respirar el aire. Queda atascado y puede ser atrapado. Sin embargo, tiene adaptaciones para alimentarse. En el agua, los peces utilizan la técnica del trago para atrapar a sus presas. Basta con abrir la boca para crear un vacío en el agua, arrastrando a la presa con ella. Esto no funciona en tierra, pero el pez gato anguila tiene una espina dorsal modificada que le permite levantar la parte delantera del cuerpo e inclinar la cara hacia abajo para inmovilizar a su presa y consumirla. La necesidad de adaptarse a un mundo sin alimentación por succión probablemente impulsó la evolución del cuello. Gracias a su capacidad para llegar a tierra firme, los primeros tetrápodos pudieron disfrutar de lo mejor de ambos mundos, moviéndose por encima y por debajo del agua, aprovechando los recursos alimenticios de la costa que estaban fuera del alcance de otros peces. Los peces del fango demuestran hoy esos beneficios.

Bajo las olas, la competencia es feroz. Todos los nichos están ocupados. Pero en los hábitats mareales hay un tiempo para cada cosa. Cuando sube la marea, los peces y otras criaturas marinas se acercan para ver qué han traído las olas desde tierra.

pero a medida que la marea baja, deben retirarse. La playa expuesta está fuera de su alcance.

Los peces del fango se esconden cuando los grandes peces oceánicos están cerca. Son momentos peligrosos. Cuando la caída del nivel del agua los ahuyenta, la costa está despejada, literalmente. Los peces del fango tienen la playa para ellos solos. Es un recurso rico e inexplotado de gusanos, crustáceos y algas. Pero para tener esta libertad, los peces del fango necesitaban hallar el modo de cortar temporalmente sus lazos con el agua. Su principal avance técnico es la respiración. No tienen pulmones, sino bolsas en las mejillas sobre las branquias. Estas contienen burbujas de agua, como pequeños tanques portátiles de oxígeno. De vez en cuando, un sorbo rápido de agua los mantiene llenos. Como las ranas modernas, pueden respirar a través de la piel y de la piel de la garganta, gracias a las finas membranas y a la rica red de capilares que hay debajo. Pero para permitir el intercambio de gases, las membranas deben estar húmedas, por lo que necesitan un chapuzón de vez en cuando. Pero entonces están mojados y listos para buscar comida en la playa hasta que vuelva la marea. Pueden moverse enroscando el cuerpo en forma de S y moviendo la cola para saltar. Pero también tienen fuertes aletas delanteras. Los codos articulados no son los mismos que los de los primeros caminantes. Estos son peces con aleta radial, pero proporcionan una analogía moderna cuando caminan por la playa. Ambas aletas se mueven juntas en un movimiento llamado muleteo, ya que se asemeja a una persona caminando con muletas. Sus ojos se han desplazado a la parte superior de la cabeza y se asemejan notablemente a los de las ranas para proporcionarles una visión de 360 grados en búsqueda de peligros. Verdaderamente anfibios, son más felices en tierra que en el agua. Y quizá por eso los primeros peces llegaron a la costa, para explotar un nicho que estaba fuera del alcance de los demás. Cuanto más tiempo pasaban fuera del agua aquellos primeros peces, más fuertes y resistentes se volvían sus esqueletos. Se hicieron más reconocibles como animales terrestres. Al cortar los lazos con su vida marina, nacieron los anfibios. Es difícil imaginar un cambio mayor. Pasar de un medio líquido en el cual el oxígeno solo está disponible disuelto en el agua como parte del H2O y en el cual el agua sostiene los objetos, aliviando las fuerzas de la gravedad.

Por supuesto, el proceso no fue lineal. Muchos fósiles muestran animales que en distintas épocas probaron diferentes formas de utilizar nuevos hábitats. Los animales no seguían un camino evolutivo predeterminado, sino que adaptaban características que los hacían mejores en lo que hacían. A veces, de forma secundaria, esto les presentaba nuevas oportunidades. Varios grupos experimentaron con incursiones a tierra, y no está claro cuál de ellos inició la tendencia que luego crearía a los anfibios. Al igual que sus antepasados, algunos anfibios modernos siguen ligados al agua.

La familia conocida como las salamandras gigantes evolucionó bajo los pies de los dinosaurios y no han cambiado en absoluto desde entonces. Aunque su estilo de vida es más similar a los de los primeros anfibios mucho más antiguos. Tienen pulmones, por lo que pueden respirar aire, pero tienen otra característica que comparten con todos los anfibios: pueden respirar a través de la piel. En los distintos tipos de salamandras gigantes que pasan casi todo el tiempo en el agua, su piel parece como si se hubieran comprado un enterizo varios talles más grande. Pero la piel flácida y arrugada aumenta su superficie. Más piel expuesta al agua para maximizar su entrada de oxígeno. Tienen colas largas y musculosas. Y se mueven con la misma sinuosa forma de S que sus antepasados peces. Desde hace unos 360 millones de años, durante los períodos carbonífero y pérmico, los anfibios fueron los animales dominantes. Algunos llegaron a ser bastante grandes. El mayor conocido medía 9 metros, mucho más que un gran tiburón blanco o un cocodrilo de agua salada. Las salamandras gigantes, que en ocasiones alcanzan los 2 metros de longitud, son el último vestigio de un pasado extra grande. Tienen una característica diferente de los anfibios tempranos: sus ojos. Las salamandras gigantes modernas tienen ojos diminutos y mala visión. Pero hay pruebas de que a medida que esos peces andantes de aletas carnosas merodeaban las aguas poco profundas y se adaptaban a su entorno, sus ojos iban aumentando de tamaño. Algunas teorías sugieren que el patrón en el registro fósil muestra que los ojos eran cada vez más grandes y se desplazaban hacia la parte superior de la cabeza, quizá porque cazaban animales por encima de la superficie, al acecho, como hacen hoy los cocodrilos. Eso les dio la oportunidad de mirar con envidia las crecientes riquezas de la Tierra. Bajo el agua, la visibilidad es muy limitada, por lo que las especies primitivas tenían una visión bastante simple y necesitaban adaptar su comportamiento a estímulos de corto alcance, huir o abalanzarse cuando los depredadores o las presas se acercaban lo suficiente como para discernirlos. Tenía que tratarse de una respuesta rápida.

Se ha sugerido que el uso de los ojos por encima del agua en un medio mucho más claro donde es posible la visión a larga distancia impulsó la mejora de la vista y que esto a su vez podría haber mejorado la cognición y la planificación compleja. Los animales no necesitaban ser tan reactivos, podían detectar oportunidades y planificar su aproximación.

¿Podría haber esto impulsado una cognición más compleja? Esta mejora de la vista podría haber sido una característica que facilitara la transición a la Tierra. El tamaño y la ubicación de los ojos en la mayoría de los anfibios modernos ha cambiado poco. Otro obstáculo que tuvieron que superar fue disponer de pulmones más eficaces. Los peces que respiran aire, como los peces pulmonados, tragan aire e inclinan el cuerpo para ayudar a introducirlo en los pulmones, aprovechando su flotabilidad natural. Pero durante la transición de peces a anfibios, se sustituyó por un proceso impulsado por los músculos, la bomba bucal. La mayoría de los anfibios modernos comparten la misma técnica. Inspiran por las fosas nasales y usan la garganta como un fuelle para empujar el aire hacia los pulmones. Al mismo tiempo que la garganta se eleva, empuja el aire viejo fuera de los pulmones, que puede ser expulsado. Sus fosas nasales se vuelven más complejas, pasando de las fosas nasales externas únicas de los peces, que se limitan a controlar el agua que pasa a través de ellas, a fosas nasales pareadas. Fosas externas que conducen a las internas y las unen a la garganta, lo que ayuda a mejorar su capacidad de tomar muestras de partículas de olor del aire. A medida que se alejaban del agua, estos ávidos caminantes de la Tierra también mejoraron su aparato de alimentación, desarrollando una lengua más potente para manipular alimentos que no quedaban a la deriva en el agua.

también necesitaban mejorar su vestuario. Al tener más queratina en la piel para hacerla más fuerte, les ayudaba a protegerse de la abrasión del contacto con la tierra. Sigue siendo muy fina y permeable para que puedan absorber oxígeno a través de ella, pero para ello necesitan que se mantenga húmeda. Para estas criaturas, uno de los mayores retos de la vida en tierra era evitar la desecación. Superaron este problema, desarrollando glándulas mucosas capaces de segregar baba, una capa resbaladiza que ayuda a atrapar la humedad. Con estas innovaciones, estaban listos para conquistar la tierra. El mundo que heredaron era una tierra de riquezas. Los anfibios saltaron a la fama durante el Carbonífero, que significa con carbón. Fue la era del carbón, porque los árboles habían aparecido en escena. La vida vegetal proliferaba. Y fueron sus restos los que se convertirían en la mayor parte del combustible fósil que utilizamos hoy en día. Bajo los

árboles había helechos gigantes, musgos y colas de caballo. La explosión de las plantas cambió radicalmente la atmósfera de la Tierra. Bombeaban oxígeno, el gas de la vida. En su punto álgido del Carbonífero, los niveles de oxígeno constituían el 35% del aire. Hoy es solo el 21%. Puede que fuera este oxígeno extra el que impulsara a los invertebrados. Cucarachas gigantes y escorpiones correteaban entre los helechos. Los cien pies eran tan grandes como los humanos. Y fue entonces cuando los primeros insectos alzaron el vuelo, disfrutando de mayores niveles de energía gracias a todo el O2. Había libélulas del tamaño de halcones, fue un festín para los anfibios. Y sin la competencia de otros animales grandes, florecieron. Pero tenían un talón de Aquiles. Seguían atados al agua. Casi todos los anfibios, por muy terrestres que sean en su modo de vida, deben volver al agua para reproducirse.

La mayoría de las salamandras, como estos tritones, fecundan sus huevos internamente. El macho deposita un paquete de esperma que la hembra acogerá en su cuerpo.

Las ranas, en cambio, se juntan en un scrum. Y mientras la hembra libera sus óvulos, el macho libera el esperma y la fecundación se produce fuera del cuerpo. Pero lo más importante es que, empiece como empiece, los huevos son bolas pequeñas de gelatina. Son permeables, lo que significa que el agua puede entrar y salir. Si no están en líquido, se secan, matando a los embriones. Así que, por muy avanzados que sean moviéndose por tierra, la mayoría de los anfibios siguen ligados al agua. Los anfibios también son bastante singulares, porque tienen dos etapas vitales. Sus larvas, a menudo conocidas como renacuajos, son totalmente acuáticas, como sus antepasados, y aún tienen branquias. Tienen que permanecer totalmente en el agua hasta que hayan crecido lo suficiente para pasar por una metamorfosis, absorber sus branquias, cambiarlas por pulmones y gradualmente hacer crecer extremidades. Solo una vez completada la transformación, pueden llegar a tierra firme. Este desafío del huevo fue el último obstáculo que tuvieron que superar.

nuestros propios antepasados antes de que pudiéramos cortar por completo nuestros lazos con el agua. El vínculo de los anfibios con el agua los hacía vulnerables a las sequías, y a medida que avanzaba el Carbonífero, el clima se iba calentando. La Tierra se movía, formando una gigantesca masa continental, pero los anfibios tenían que permanecer cerca de la costa o de las masas de agua. No todos lo hicieron. Algunos presionaron para dominar el mundo, encontrando formas de vivir más secas. Hace 320 y 310 millones de años, surgió un nuevo grupo de animales a partir de sus viscosos antepasados. A diferencia de la piel permeable de los anfibios, desarrollaron una piel escamosa que les impedía secarse. Pero lo más importante es que encontraron la forma de rodear sus huevos con cáscaras gruesas y coriáceas. Fue una mineralización del exterior del huevo lo que creó la primera capa protectora. Aunque había varias capas más en su interior. Lo más importante es el amnios, un saco de líquido que rodea al embrión. Una piscina protectora donde la cría puede crecer. Tienen un gran vitelo para nutrir al embrión. Con este desarrollo bien alimentado y protegido, esta nueva forma de vida, los amniotas, suprimió la necesidad de una forma larvaria. Las crías tienen dientes de huevo, pequeñas escamas afiladas en el hocico para liberarse de la cáscara. Y emergen como réplicas perfectas de sus padres.

los amniotas mejoraron las habilidades de los tetrápodos. Sin ataduras al agua, podrían dominar el mundo. Los amniotas siguieron dividiéndose. Divididos en dos grupos principales, en función del número de agujeros en sus cráneos. Los sinápsidos son bastante importantes para nosotros, porque dieron lugar a los mamíferos. Su evolución fue un paso más hacia la humanidad. El otro grupo, los diápsidos, estaban destinados a cosas aún mayores. En el próximo capítulo de La Vida en la Tierra.

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Más de la mitad de la población mundial vive en zonas urbanas, y esta proporción aumentará casi el 70% para 2050. La demanda de las grandes ciudades de recursos como agua, alimentos y energía plantea a los investigadores grandes desafíos en tiempos de cambio climático. La mayor parte de la energía se consume en ciudades y pueblos. La transformación de los complejos sistemas de suministro de energía es uno de los mayores desafíos de la transición energética global y quizás el más perceptible para las personas.

0: Para nosotros, como ciudades y como responsables de sus políticas, creo que es importante que asumamos un rol de liderazgo, pues las ciudades pueden transformarse.
1: Somos muy conscientes de que debemos avanzar hacia una economía que sea al mismo tiempo renovable, circular y respetuosa con el clima.
0: En realidad, no tenemos otra opción. Nos queda poco tiempo para salvar el planeta. De modo que debemos hacer todo lo que podamos y lo más rápido posible.
2: En un lugar que podría convertirse en la primera comunidad climáticamente neutra en los Estados Unidos, se puede observar cómo podría funcionar un suministro de energía sostenible. Lancaster es una ciudad de California con una población de 175.000 habitantes. En 2009, aquí se comenzó con una transformación hacia una economía e infraestructura ecológica. La revolución no fue solo tecnológica, sino sobre todo conceptual.
3: La tarea de los gobiernos es ayudar a la gente, no detenerla. Antes tomaba al menos 6 meses obtener el permiso para instalar paneles solares en su propio techo. Cuando me enteré de eso, envié un memorándum. Ahora el permiso se obtiene en 45 minutos y habrá problemas si eso no se cumple. En la ciudad de Lancaster, la tarea más difícil fue cambiar la mentalidad de los funcionarios para que busquen razones para decir que sí en lugar de buscar razones para decir que no. Cuando empezamos, se reían de nosotros. Todos los días había algo en nuestra página de Facebook, pero a pesar de todo, desarrollamos un modelo para una ciudad de la que el resto del mundo también podrá aprender algo cuando finalmente abra los ojos. En el camino hemos ganado más dinero del que puedan imaginar. La energía alternativa es rentable y lo es enormemente.
2: El alcalde Parrish comenzó a instalar paneles.

0: paneles fotovoltaicos en todos los edificios públicos y a utilizar la electricidad generada para el alumbrado público. Con esto descubrió que la comunidad ahorraba mucho dinero. El dinero ahorrado se utilizó a su vez para promover la instalación de sistemas fotovoltaicos en tejados privados y hacerlos obligatorios en nuevos edificios. Así se creó una red de energía alternativa. La electricidad excedente se almacena en hidrógeno y así se utiliza para operar el transporte público local. La electricidad económica y el hidrógeno económico atrajeron a nuevas grandes empresas y Lancaster se convirtió en la ciudad ecológica en auge de los Estados Unidos.
1: Viajé mucho. Estuve en el Foro Mundial de Energía de Tianjin. Viajé a Arabia Saudita, a Medio Oriente, a todas las conferencias sobre energía y aprendí mucho.
0: Gracias a la gran cantidad de sol y a los parques solares y eólicos existentes en un entorno accesible, la producción de energía ecológica e hidrógeno pudo seguir expandiéndose. Cuando Lancaster comenzó a transformar su sistema energético en 2009, el desempleo era del 17%. En 2023 es de alrededor del 6%. Lancaster se convirtió en una planta autosuficiente de energía ecológica altamente rentable.
1: Una vez que las personas se vuelven innovadoras y creativas, no se limitan al objetivo establecido inicialmente. Se añaden nuevos objetivos. Para mí, Lancaster es la ciudad más fascinante del mundo, precisamente por eso. Tenemos un objetivo común y es un objetivo simple, que nuestros hijos sobrevivan. Esto no es difícil. Con este objetivo común, podemos dejar de lado todas las diferencias y lograr algo. Se pueden lograr cosas que nunca antes se habían logrado. Es por eso que nuestro proyecto es realmente extraordinario.
0: La comunidad de Lancaster y su alcalde han recibido numerosos premios en los últimos años. Viajamos desde Lancaster, en California, hasta Wunsiedel, en Baviera, una región rural donde se realiza silvicultura. Cuando Marco Krasser asumió la dirección de la compañía eléctrica regional, todo cambió.
2: ¿Cómo sería el suministro de energía si solo tuviésemos disponibles energías y materias primas renovables? Entonces tomamos la energía solar y eólica y las almacenamos.
0: Es por eso que en Wunsiedel comenzaron a construir un ciclo entre la fuerte industria maderera y el sistema energético local, para poder utilizar varias veces en este ciclo la mayor cantidad de energía posible. Donde quiera que se produzca un excedente de energía, por ejemplo, en forma de residuos de madera o calor residual de las máquinas, esta no debe perderse, sino aprovecharse.
2: Tenemos madera, tenemos biomasa, tenemos energía solar y eólica. Tal vez no tengamos energía hidroeléctrica, pero utilizamos todo lo que necesitamos de forma local.
0: El excedente de energía solar y eólica se utiliza para prensar pellets de madera a partir de residuos forestales y de esta manera se almacena la energía. Los pellets pueden producir tanto calor en combustión lenta como el gas que se utiliza para impulsar una turbina para generar electricidad.
2: De este modo tengo un sistema de cascada que siempre consta de lo mismo, sol y viento, almacenamiento de batería, cogeneración. Entonces tengo el sistema perfecto, he vinculado los sectores, pero también vinculé segmentos económicos, la industria de la construcción con la industria de la madera con la agricultura o la silvicultura. Y de este modo se crean ciclos de la industria energética local que pueden ampliarse a todos los niveles y que a su vez cubren las necesidades energéticas en forma de electricidad y calor, y luego de nuevo la electricidad en forma de movilidad.
0: Wunsiedel en Baviera y Lancaster en California han desarrollado lo mejor posible sus fuentes de energía verde disponibles localmente y también han creado una infraestructura en la que esta energía puede utilizarse de la manera más eficiente posible de forma cíclica. Lógicamente, un sistema de este tipo puede instalarse mejor donde se están realizando nuevas construcciones. Nordhafen, en Copenhague, es un nuevo distrito que ha sido planeado como un laboratorio de energía. Sirve como un laboratorio vivo para la investigación de nuevos ciclos energéticos más eficientes.
3: Básicamente aquí estamos probando posibles soluciones en la vida real. Como Energy Lab Nordhafen, también investigamos modelos de negocio, porque estos deben ser parte de la solución. Tanto la innovación como los modelos de negocios son esenciales.
2: En el ámbito de los sistemas integrados, es importante utilizar la energía que ya está disponible. Esto lo estamos demostrando aquí en Nordhafen. Queremos que el sistema energético siga desarrollándose, y para ello debemos mejorarlo. Y eso significa preguntarse qué recursos están disponibles y cómo los utilizamos de manera más eficiente.
0: Aquí los edificios están bien aislados y retienen el calor, especialmente temprano por la mañana, lo que ahorra dinero. Y los comercios del vecindario pueden comprimir el calor residual y alimentar a la red de calefacción urbana, que provee de calefacción a los edificios circundantes.
2: Los compresores que refrigeran los productos funcionan con electricidad. Si les damos un poco más de energía, aumenta el calor que desprenden. Si tenemos un excedente de electricidad procedente de energía eólica o solar, podemos optimizar el funcionamiento de los compresores y proporcionar mucha energía extra. A esta la convertimos en calor y podemos utilizarlo para abastecer las casas de los alrededores. Y así se convierte en un componente inteligente de un sistema energético en el que los sectores individuales están conectados entre sí.
0: Otro ciclo inteligente. La energía una vez empleada se reutiliza varias veces. Todo el vecindario se beneficia del calor de los compresores del supermercado.
1: Hay alrededor de 37 casas adosadas. Eso constituye gran parte del vecindario. En realidad, con esta pequeña tienda, se puede proporcionar calefacción para casi 40 hogares.
0: El objetivo de una economía circular moderna es ahorrar energía y sacar más provecho de la utilizada. Estos ciclos inteligentes hacen que la energía utilizada sea competitiva y al mismo tiempo funcionan como complemento o incluso como alternativa a las grandes redes centrales. Noruega y su capital, Oslo, también se encuentran entre los pioneros de la transición energética. Ya en 2016, Oslo adoptó un plan estratégico que tiene como objetivo hacer que para 2030 la ciudad esté libre de emisiones de CO2. La alcaldesa, Marianne Borgen, colaboró en diseñar y aprobar un paquete de medidas concretas.
4: Siempre les hemos dicho a nuestros habitantes que esto no se trata de limitaciones, sino de oportunidades. Cuando construyamos nuevos jardines de infantes y escuelas, estarán equipados con paneles solares que generarán más energía de la que necesitan para funcionar. De esta manera, podemos transferir el excedente de energía a los edificios vecinos.
0: Oslo es considerada actualmente la capital mundial de la electromovilidad y ha logrado grandes avances en la transformación hacia una gestión de edificios climáticamente neutra en términos de calefacción y materiales de construcción.
4: En Oslo, tenemos el objetivo de ser la primera ciudad del mundo libre de emisiones para 2030. Se trata de un objetivo muy ambicioso, pero posible de alcanzar. Creo que es importante intentar reducir el consumo, así como reutilizar y reciclar los residuos. Estos son elementos importantes de nuestra política general.
0: Para alcanzar este ambicioso objetivo, los ciudadanos y las empresas también deberían involucrarse lo más activamente posible en la transición energética. Hege Schoen-Dilna hizo su carrera en una gran empresa constructora escandinava con sede en Oslo. La empresa cuenta con más de 8.000 empleados y realiza proyectos en todo el mundo. Como miembro de la junta directiva, presionó a la empresa para que se comprometiera públicamente a implementar los objetivos del Acuerdo Climático de París de 2015 y para apoyar las medidas de la alcaldesa Borgen.
5: Creo que el momento más importante de mi carrera fue cuando el equipo directivo decidió por unanimidad apoyar el Acuerdo de París. No estábamos seguros de cómo lo implementaríamos, pero establecimos una dirección clara. Eso fue crucial, marcar la dirección. Algunos dijeron, ¿pero qué pasa si no somos capaces de lograrlo? Y yo dije que eso no me preocupaba tanto, que me daba más miedo no atrevernos a fijar una dirección clara.
0: Con su experiencia, Hege Dilna formó parte durante años de la Junta Directiva del Consejo Noruego de Construcción Ecológica, cuyos miembros forman parte del Consejo Mundial de Construcción Ecológica.
5: Durante los próximos 30 años, será muy importante la forma en que construyamos nuestras ciudades. En 2022, llegamos a los 8,000 millones de habitantes en la Tierra, y en 2050 serán 10,000 millones. Esto significa que debería construirse cada semana una ciudad del tamaño de Viena. Esto requiere grandes cantidades de materiales, como aluminio, acero, vidrio, madera, hormigón, plástico y ladrillo. Debemos conseguir una economía circular y debemos construir de manera más sostenible.
0: Sonja Horn dirige una empresa inmobiliaria noruega. Esta se ha fijado el objetivo de reutilizar tantos componentes como sea posible de antiguos edificios de oficinas que son demolidos para la construcción de nuevos edificios. En Oslo, la empresa ha construido todo un moderno complejo de oficinas que combina lo antiguo y lo nuevo. Se trató también de un proyecto piloto y, por tanto, el éxito no era seguro. Debido a este concepto, rápidamente se trasladaron allí empresas emergentes y otros inquilinos. Hege Dilna también tuvo aquí su oficina por algún tiempo.
6: Este es un panel reflector reutilizado. Incluso el enrejado que antes era el piso de la sala técnica de la piscina, ahora se utiliza como barandilla en la zona de la entrada. Estos ejemplos ilustran aspectos de la reutilización en interiores, lo que también denominamos upcycling o suprarreciclaje. Tomamos una cosa, la reciclamos y la transformamos en otra cosa. Hemos trabajado sistemáticamente para descubrir cómo podemos hacer que los edificios formen parte de la solución, porque son responsables del 40% del consumo energético mundial. Por lo tanto, los edificios son una parte importante del problema. Pero eso también significa que pueden ser una parte importante de la solución.
0: En 2019, en Trondheim, se inauguró un edificio de oficinas encargado a la empresa de Sonja Horn. Fue nombrado Powerhouse. El techo está inclinado en un ángulo óptimo hacia el sol para aprovecharlo al máximo en el extremo norte de Europa. De este modo, Powerhouse, con sus 3,000 metros cuadrados de paneles solares, produce una media anual de 500,000 kilovatios de electricidad. Eso es más del doble de lo que consume. El excedente de electricidad se utiliza para abastecer a los edificios vecinos, autobuses eléctricos y automóviles a través de una micro red local.
6: Este es un proyecto pionero único, por eso es atractivo para los jóvenes venir a trabajar aquí. Se siente bien. Cuando construimos algo nuevo, nos centramos principalmente en tres aspectos. Primero, utilizar menos recursos y materiales. Todo lo que pueda reutilizarse es perfecto. Si no puede reutilizarse, tal vez puedan utilizarse materiales reciclados antes de comprar materiales nuevos. Cada vez más obras de construcción de Oslo son libres de emisiones porque tenemos la tecnología. Tenemos que desafiar el orden establecido y a la industria y mostrar cómo se puede hacer.
7: Empleadores y empleados en gran medida están de acuerdo en que reducir las emisiones no solo tiene sentido para el clima global y para el futuro de nuestros hijos, sino que también es inteligente para la economía.
0: Noruega como país también se ha comprometido a reducir a cero sus emisiones de gases de efecto invernadero para 2030. Este país no solo sigue siendo rico en petróleo y gas, sino también en energía hidroeléctrica. El ministro Bart Eide destaca que la necesaria transición hacia una economía climática

0: climáticamente neutra trae más oportunidades que riesgos para la industria nacional.
1: Vemos que la industria de servicios, que se ha desarrollado durante 50 años en torno al petróleo, avanza con mucha fuerza hacia esta nueva era. Y si pueden construirse plataformas de petróleo y gas en el Mar del Norte,

0: estable que siempre pueda proporcionar electricidad ecológica sin fluctuaciones. La mejor manera de hacerlo en el norte de Europa es con energía eólica procedente de instalaciones en alta mar y energía hidroeléctrica. Si los estados costeros del Mar del Norte logran equilibrar sus necesidades de electricidad ecológica, surgiría una red supranacional que podría ser un modelo para el mundo. La más larga de estas conexiones submarinas hasta la fecha entró en funcionamiento en 2021 entre Noruega y la costa este de Inglaterra. La energía hidroeléctrica en Noruega se genera precipitando agua, a veces a cientos de metros. La fuerza del agua que cae genera electricidad por valor de gigavatios. Esta energía hidroeléctrica se recolecta en la planta de Gvildal, se convierte para su transmisión y se retransmite a Blyth, en Reino Unido, donde también hay disponible electricidad de alta mar en el rango de los gigavatios.
1: Actualmente estamos instalando aquí una estación de conversión que convierte la electricidad de corriente continua a corriente alterna y viceversa. En última instancia, estas redes se utilizan para transportar energía ecológica, energía hidroeléctrica, desde Noruega a nuestro país. Esto no solo permite la transición energética en el Reino Unido, sino también en sus vecinos, ya sea en Noruega, Francia, Dinamarca o cualquier otro lugar.
0: Reino Unido ha tomado la delantera en Europa en la expansión de la energía eólica marina en el Mar del Norte y ahora se ha convertido en un exportador de electricidad ecológica.
1: Es una autopista ecológica súper rápida que posibilita la transferencia de energía de un país a otro y nos aporta seguridad energética.
0: Blyth fue alguna vez un bastión de la minería del carbón y sufrió mucho económicamente durante su ocaso. El administrador del puerto, Martin Lawlor, espera que la nueva conexión eléctrica devuelva a la ciudad su antigua gloria.
2: El puerto de Blyth ya es uno de los centros de energía en alta mar más importantes del Reino Unido. Y esto ayudará enormemente a atraer más inversores. Las empresas quieren beneficiarse de los proveedores especializados en los sectores de hidráulica y electrónica, pero también de los operadores navales y de las fábricas de cables. Todo esto atrae más inversores a nuestras costas.
0: ¿Son estos los primeros signos de un nuevo repunte económico gracias a la transición energética?
2: El crecimiento se está acelerando y, por lo tanto, el puerto es muy importante para la ciudad de Blyth. La comunidad apoya mucho lo que hacemos aquí. Ven que se generan nuevos puestos de trabajo y la economía se beneficia. Y esperamos que en el futuro la mayoría de estos puestos los ocupen trabajadores locales. Por eso la gente nos apoya.
0: Desde 2020, en el Mar del Norte, se construye la red cerrada más grande del mundo para generar energía constantemente estable. La estabilidad de redes eléctricas ecológicas tan grandes como esta es uno de los prerequisitos para la nueva economía energética. Al convertirse en socios de una nueva red del Mar del Norte a través de líneas directas de costa a costa, los vecinos del Mar del Norte se están acercando mucho más al objetivo de lograr la seguridad energética.
3: Europa necesita poder colaborar aún mejor. Creo que todos los políticos europeos y de la UE han comprendido que debemos cooperar mucho más estrechamente de lo que creíamos posible hasta ahora.
0: Esta red del Mar del Norte utilizará la más moderna tecnología para poder intercambiar la energía generada a pedido, es decir, de forma inteligente. En los puntos nodales se están construyendo grandes centros industriales, como esta isla energética programada frente a la costa de Jutlandia. Se construirán otras que estarán conectadas entre sí. Así, en el futuro, podrían formar una especie de red interna en alta mar.
3: En principio, se trata de una isla artificial que puede ampliarse con el tiempo. Lo grandioso en ella es que puede proveer de electricidad a varios países del Mar del Norte al mismo tiempo.
0: La primera de estas islas energéticas se construirá a 100 kilómetros de la costa de Jutlandia y, de acuerdo a las estimaciones actuales, costará más de 30 mil millones de euros. Es el primero de varios centros gigaindustriales para la nueva industria energética. Por sí sola, la isla proporcionaría electricidad para hasta 10 millones de hogares. Esto requiere grandes subestaciones en las que la corriente alterna pueda convertirse en corriente continua y viceversa. Este es el requisito previo para poder transmitir electricidad a largas distancias.
4: Todo empezó principalmente como una tecnología que ayudaría a transmitir grandes cantidades de energía

0: a largas distancias, con mayor eficiencia, debido a que las pérdidas son mucho menores. Cuantos más sistemas integramos, más complejo se vuelve todo el sistema energético. Si queremos integrar un 20 o 30% más de vehículos eléctricos al sistema y necesitamos 40, 50 o 60 gigavatios de energía eólica marina, entonces debemos empezar a planificar con tiempo y realizar las inversiones necesarias para instalar la tecnología de red a tiempo.
1: 60 gigavatios equivalen aproximadamente a la producción de 40 centrales nucleares. En la costa este del Reino Unido se acaba de inaugurar una nueva subestación. Esta conecta las redes de Inglaterra y Dinamarca y le suministra electricidad de los parques eólicos marinos daneses y británicos según sea necesario. La nueva línea eléctrica entre ambos países se llama Viking Link y consiste en el cable eléctrico más largo del mundo, actualmente con 765 kilómetros que se extiende a lo largo del fondo marino. Para poder cubrir con electricidad en todo momento una demanda de energía que crece rápidamente, además de las redes, serán necesarias grandes instalaciones de almacenamiento. El hidrógeno tiene un gran potencial como medio de almacenamiento de la electricidad ecológica. En las instalaciones de Siemens Energy en Berlín, se ha instalado un simulador que representa la demanda energética total en una compleja sociedad industrial. El hidrógeno podría convertirse en el nuevo superportador de energía. Por lo tanto, la tecnología para su producción ya tiene una importancia estratégica, incluso si la infraestructura industrial aún está en construcción. El hidrógeno se produce a partir de energía eléctrica y agua, mediante electrólisis. La energía debe proceder de fuentes renovables para que su producción sea sostenible. La ventaja: los electrolizadores pueden integrarse con relativa facilidad en los ciclos económicos existentes. Anne-Lourdes de Chamard es miembro de la junta directiva de Siemens Energy.
2: Todo el concepto se basa en desarrollar sistemas modulares que puedan conectarse entre sí como bloques de construcción. Esto permite alcanzar de manera flexible la dimensión deseada, la cantidad de gigavatios requerido. Al mismo tiempo, podemos adaptar nuestro producto a las necesidades de nuestros clientes, ya sea que se trate de una pequeña fábrica o para la producción de hidrógeno a gran escala.
1: En el futuro, un centro industrial podría utilizar la electrólisis para cubrir sus necesidades de electricidad mediante el almacenamiento de hidrógeno. ¿Qué se necesita durante las horas pico diarias? ¿Cuánto hidrógeno se necesita para sustituir una central eléctrica convencional? A partir de estas previsiones pueden determinarse las mejores alternativas energéticas. El hidrógeno está disponible en cantidades prácticamente ilimitadas y podría convertirse en la clave del suministro futuro.
2: Yo diría que la transición energética depende de tres palancas. Una de ellas es la eficiencia. Se trata de utilizar la menor cantidad de energía posible, buscando constantemente y en todas partes formas de reciclar la energía. De modo que la electrificación es importante, ya que es la forma más barata de descarbonizar nuestra economía. Y luego se trata de hidrógeno y moléculas ecológicas donde la electrificación no sea suficiente, y sobre dónde y cómo podemos extraerlos, almacenarlos y utilizarlos en otros lugares.
1: Pero el hidrógeno puede hacer mucho más. Puede refinarse aún más, junto con los gases de escape de CO2 para convertirlos en nuevos combustibles. Hasta ahora, en la industria pesada, esto principalmente ha sido cubierto por el coque y el carbón. La esperanza es que el hidrógeno pueda ser la base de todo un espectro de combustibles en el futuro.
2: El hidrógeno se utilizará en su forma natural, pero también se continuará procesando en los llamados combustibles sintéticos. Para ello, capturamos CO2 y al reaccionar con el hidrógeno, producimos alternativas sintéticas a los combustibles actuales.
1: El profesor Reg es director del Centro Helmholtz en Adlershof, Berlín. Supervisa proyectos que utilizan a BESI, uno de los aceleradores de partículas más grandes del mundo, para realizar investigaciones específicas en el amplio espectro de medios de almacenamiento y conversión de energía. La eficiencia de las células solares es tan importante como el refinamiento del hidrógeno para convertirlo en nuevos combustibles.
3: ¿Desde cuándo se o estoy convencido de que es necesario cambiar algo en nuestro suministro de energía y en nuestro sistema energético? Fue simplemente

0: La idea de que el potencial físico de las energías renovables es bastante grande y de hecho suficiente para abastecer a nuestro planeta, a nuestra humanidad. Eso es lo que me entusiasmó a seguir este camino y por lo que quiero ir hasta el final y hasta el día de hoy he perseverado. Si trasladamos esto a materiales y tecnologías modernas, significa que convertimos la energía de la luz solar en energía eléctrica. Y a esta la podemos convertir en electricidad ecológica, es decir, en corriente eléctrica. Y con esta, por ejemplo, por medio de la electrólisis, al dividir el agua en hidrógeno y oxígeno, tenemos también entonces portadores de energía química que pueden utilizarse. Y ahora lo pensamos a mayor escala. Y somos capaces, por ejemplo, de combinar este hidrógeno con el CO2 de la atmósfera. Entonces, así también podríamos llegar a generar combustibles sintéticos.
1: Sonia Kelnan dirige un proyecto de investigación en el Centro Helmholtz. Con la ayuda de la energía solar y el hidrógeno, se pueden producir gases de cocina ecológicos que podrían venderse en cualquier lugar donde no haya electricidad disponible para cocinar. Y este sigue siendo el caso en muchas zonas del mundo. Su proyecto es una colaboración entre el equipo de Berlín y la Universidad de Ciudad del Cabo en Sudáfrica.
2: Siempre empiezo con las células solares, porque en los últimos años se han vuelto algo común. Le digo a la gente, ustedes ven los paneles solares en el techo. Con estos, no solo se puede generar electricidad, sino también producir hidrógeno y otras cosas. Incluso pueden purificar agua si se los conecta al reactor químico adecuado. Suministran la electricidad necesaria, por lo que con ellos pueden hacer casi cualquier cosa, sin tener que utilizar un generador diésel.
1: En muchas zonas pobres del mundo, se utilizan para cocinar y calentarse madera recolectada o gases de cocina fósiles, como el propano. Convertir el hidrógeno junto con el dióxido de carbono en un gas ecológico produciría una alternativa sostenible.
2: Es posible que tengas que ir una vez al mes a comprar gas para cocinar. En cambio, si se recoge leña, hay que hacerlo todos los días porque es sencillamente voluminosa. El tiempo que lleva esto puede ahorrarse con la ayuda del gas de cocina y utilizarlo para otras actividades más fructíferas.
1: Proyectos como este aún se encuentran en etapa experimental, pero pronto se convertirían en pilares de una economía energética circular en constante expansión. La investigación de tecnologías ecológicas marcha a toda velocidad en todo el mundo. En esto, Singapur es considerada un laboratorio del futuro. Con su trabajo, la profesora Madhavi quiere resolver uno de los problemas centrales de la nueva industria energética. Las baterías son, junto con el hidrógeno, el medio de almacenamiento más importante. Contiene materiales costosos que son cada vez más escasos en todo el mundo a medida que aumenta la demanda. Madhavi investiga cómo puede reciclarse el litio y otros materiales para reintegrarlos al ciclo de producción.
3: Debemos reorientarnos hacia una economía circular. De lo contrario, caeremos, y me refiero al mundo entero, en una trampa, porque podríamos quedarnos sin recursos.
1: Al igual que Berkeley y Stanford, la Universidad Técnica de Nanyang es uno de los centros científicos más importantes del mundo, con un fuerte enfoque en la tecnología del futuro que debería hacerse utilizable de forma industrial lo más rápido posible. Este edificio en el campus se llama Learning Hub. Está diseñado de tal manera que no requiera ventilación artificial, de modo que ahorra energía.
3: Desde muy temprano decidí que las baterías serían mi área de investigación. Fue el tema de mi doctorado. He trabajado en baterías, almacenamiento de energía y economía circular a lo largo de mi carrera. Desde un principio, quise hacer algo que pudiera cambiar la vida de las personas. Primero se tritura todo así, en los residuos de baterías y en la sustancia negra que se observa aquí. Están presentes todos estos elementos: litio, níquel, cobalto, manganeso. ¿Y cómo los extraemos? Primero separamos todo lo que consiste en polvo negro y así obtenemos lo que se llama masa negra. Esta contiene todos los elementos que necesitamos. Hoy extraeremos sus elementos individualmente, utilizando cáscara de naranjas o un cultivo bacteriano. Esto nos permite extraer el 99% de los elementos que deseamos.
1: La investigación de la profesora Madavi prácticamente haría posible un ciclo cerrado. En este se minimizaría al máximo el uso de materiales completamente nuevos. Sus publicaciones han dado lugar hasta la fecha a 30 patentes y en 2019 fue nombrada la mejor supermujer de la sostenibilidad de Asia.
3: Existe una gran sinergia entre la investigación de los materiales y la economía circular. Actualmente trabajamos en gran medida separados unos de otros, pero creo que aquí hay muchas conexiones y con mi investigación quiero profundizarlas.
1: En la lejana Copenhague, muchos de estos experimentos prácticos se ingresan en una base de datos que debe ordenar los resultados más prometedores. Thijs Bege dirige este instituto en la Universidad Técnica de Dinamarca. Enfoques que parecen completamente improbables a menudo van seguidos de ideas nuevas y prometedoras. La tarea de su instituto es encontrar estos conceptos y compartir recomendaciones con laboratorios de todo el mundo.
4: A los modelos que desarrollamos aquí los llamamos conscientes de la física, pero también consideran el área de la incertidumbre. Necesitan saber lo que no saben con seguridad, y cuando se busca información adicional, a veces es mejor buscarla de expertos en lugar de en la base de datos. Puede provenir de aquellos que tienen conocimientos específicos, porque trabajan a diario en producir nuevos materiales para baterías. Es un proyecto multinacional que se realiza en diferentes instalaciones de forma asincrónica, o sea que trabaja sin interrupción en todo el mundo para buscar los datos necesarios y monitorear experimentos en otros lugares. Nos enfrentamos a un desafío global y necesitamos una solución global.
1: Hasta ahora, desde la investigación básica hasta la madurez industrial, a menudo se necesitaban hasta 20 años. La crisis climática exige que este periodo se acorte drásticamente. Se trata de un desafío extremadamente complejo, tan complejo que para afrontarlo, la investigación aplicada también debe adaptar sus métodos de trabajo.
4: El mayor desafío y la mejor solución posible radica en repensar de base la forma en que desarrollamos nuevos materiales para la transición ecológica. Necesitamos rediseñar todo el proceso, desde el descubrimiento hasta la producción, para encontrar la solución más prometedora.
1: Esto es particularmente importante porque las próximas innovaciones ya están a punto de llegar. El profesor Atwater está realizando una investigación en el Instituto de Tecnología de California. Es uno de los científicos más destacados a nivel mundial en el campo de la conversión de energía solar, es decir, la conversión de la energía solar en electricidad y calor. Una rama relativamente joven de esta investigación, ahora se ocupa de recrear el proceso de producción de energía más fundamental de la naturaleza, la fotosíntesis.
0: La naturaleza le ha dado a cada hoja de cada planta la increíble capacidad de realizar un pequeño milagro al convertir el dióxido de carbono de la atmósfera junto con el agua y la luz solar en sustancias químicas como azúcares y almidones que a su vez mantienen viva la planta. En principio, estos son combustibles. Es por eso que nos inspiramos mucho en la naturaleza para desarrollar el proceso que llamamos fotosíntesis artificial. Para esto empleamos materiales diseñados para iniciar el mismo proceso de reducción y oxidación. Así podemos convertir luz solar directamente en combustible.
1: La fotosíntesis artificial imita a la naturaleza. Sin embargo, en lugar de la hoja natural sobre la que incide la luz del sol, se utilizan estructuras semiconductoras elaboradas de forma muy detallada. Estas estructuras semiconductoras son la hoja artificial. Esto permite obtener hidrógeno y oxígeno directamente del agua a través de la energía solar. La eficiencia de la fotosíntesis artificial es actualmente del 19,3%, y la realizan conjuntamente los laboratorios de Pasadena, Ilmenau y el Instituto Fraunhofer. Si este proceso pudiera adaptarse para el uso industrial, el hidrógeno sería más barato que cualquier otro combustible. Por este motivo, actualmente en todo el mundo se investiga el proceso de la fotosíntesis artificial.
5: Ahora estamos hablando de la aplicación de este tipo de estructuras semiconductoras en lo que se llama un lugar artificial, es decir, un componente integrado que no requiere ningún cableado hacia el exterior, al igual que las plantas, donde en principio producimos hidrógeno y oxígeno más o menos de la nada a partir del agua, sencillamente irradiando luz. En principio, actualmente, por primera vez, podemos proporcionar energía fotovoltaica de forma gratuita, tal como lo hace la naturaleza desde hace mucho, mucho tiempo, de una manera que nunca antes en la historia había sido posible en la práctica.
1: Difícilmente puede subestimarse la importancia de los semiconductores. Son pequeños y al principio pasan desapercibidos, pero son tan importantes como las series de modelos en la industria automovilística. Se designa por clase: semiconductor en tándem, semiconductor cuádruple o semiconductores 3-5, y con este es con el que se trabaja en Ilmenau.
5: Compuestos semiconductores 3-5 que podemos diseñar perfectamente. Con el silicio, prácticamente como material básico, sería lógicamente algo extremadamente rentable. Tendríamos un alto rendimiento combinado con materiales baratos y bajos costos.
1: Aunque todo el nuevo sistema energético aún no esté disponible en toda su complejidad, será crucial llevar la innovación a las carreteras, comunidades e industrias. Por eso son tan importantes los prototipos y los laboratorios vivos. Los numerosos éxitos revolucionarios de la ciencia y las innovaciones tecnológicas aún no se han aplicado lo suficiente.
0: Si continuamos trabajando de forma aislada en los diferentes sectores, eventualmente alcanzaremos nuestro objetivo, pero no a tiempo. Y todo el mundo sabe lo que nos costará si no alcanzamos nuestros objetivos respecto al cambio climático a tiempo.
6: En realidad, la circularidad es exactamente lo que nos motiva, es decir, hacer que la prosperidad sea más sostenible. No hemos heredado este planeta de nuestros padres, sino que sencillamente lo tomamos prestado de nuestros hijos.
1: La investigación y la tecnología han logrado enormes avances en los últimos años. Sin embargo, el cambio hacia un suministro energético sostenible para nuestro planeta solo podrá tener éxito si estos resultados se transmiten con la suficiente rapidez a sectores más amplios de la sociedad.

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Una tierra llena de magia y autenticidad que cautiva a muchos. La Patagonia, el extremo meridional de Chile. Por el medio pasa la carretera Austral, una ruta de 1.240 kilómetros. La naturaleza intransitable de la Patagonia parecía infranqueable. Era como una utopía que una carretera pudiera cruzar la naturaleza. Sin embargo, la carretera Austral se abrió paso por uno de los últimos paraísos naturales intactos. La carretera une fiordos vírgenes con las metrópolis y también le da acceso a la industria salmonera de Chile. Un viaje lleno de sorpresas por una tierra que también descubrieron hace muchos años inmigrantes alemanes.

0: Entre Alemania y la Patagonia, en el sur de América Latina, hay unos 13.000 kilómetros. La Patagonia se extiende entre los territorios de Argentina y Chile. La carretera Austral ha de unir el centro de Chile con el extremo sur del país. La conexión solo existe a través de Argentina. La naturaleza indómita impide la última etapa. El comienzo del viaje es la ciudad portuaria chilena de Puerto Montt. Aquí comienza la carretera Austral, también llamada Ruta 7. Después de unos 60 kilómetros, comienza la parte indómita de la Patagonia. Pronto, un fiordo interrumpe la carretera, como ocurrirá más de una vez, sobre todo en el tramo norte de la carretera Austral. Los transbordadores forman puentes. Según el gobierno chileno, más tarde los reemplazará una carretera continua.
1: Popa clara. Ok, popa clara.
0: El capitán Stanislav Medina lo ve con calma.
2: Te va a demorar como 30 años, dicen, en conectar toda esta ruta que la están haciendo en las barcazas. Que tienen que ser puentes, tienen que ser túneles, tienen que mejorar todas las rampas de acceso. Entonces es un proyecto a largo plazo, que a lo mejor ya caballo esté muerto ya.
0: Hasta ahora, la carretera Austral tiene 4 conexiones de transbordadores. Este tramo solo, que pasa por el fiordo Comau, mide más de 60 kilómetros. ¿Lograrán forzar una carretera en medio de la naturaleza? En todo caso, los críticos del país tienen sus dudas. Para ellos, un sistema moderno de ferries sería la solución más eficiente. Pero el proyecto de la carretera continua se impuso contra toda duda y está decidido políticamente. En esta región, todavía vive muy poca gente que podría aprovechar la carretera. Continuamos

0: Rumbo al primer destino del viaje, que se encuentra en la orilla del fiordo Comau. Allí, biólogos marinos alemanes mantienen un centro de investigación en la bahía de Winay. Al centro solo se puede llegar en barco por el fiordo Comau. El fiordo posee algo muy atractivo que les interesa a los científicos. La directora del centro es Frenny Hausermann, con quien hablamos antes en su casa de Puerto Montt.
1: El fiordo Comau tiene un pH como se prevé para el año 2100 en los océanos del mundo. Es decir, que realmente podemos echar un vistazo al futuro. Vemos cómo puede vivir un coral en un océano, cómo será dentro de 100 años.
0: Ese vistazo al futuro convierte el trabajo de investigación en el fiordo Comau en algo muy valioso para los científicos. Se especializan en corales de aguas frías que crecen solo en estos fiordos, tan cerca de la superficie que los científicos pueden analizarlos buceando en el mar. Es algo único. La bióloga ya ha descubierto más de 50 especies nuevas. Algunas las bautizó oficialmente como sus hijos y su marido. No obstante, desde hace unos años observa algo perturbador. Es testigo de cómo bancos enteros de corales se extinguen año tras año. Además de este hallazgo, en abril de 2015 se sumó otro descubrimiento alarmante.
1: Miras en derredor y ves una ballena muerta junto a otra. Todos los apuntamos conmocionados. Fuimos en una pequeña avioneta y marcamos las ballenas con un GPS. Estábamos ahí sentados y chasqueaba todo el tiempo hasta que supimos. Vi 100 o 300, no lo sé. Estaba todo repleto de ballenas muertas. Fue espantoso. La mayor mortandad de ballenas que se documentó jamás.
0: En un sobrevuelo, los científicos contaron 360 rorcuales norteños muertos. No obstante, la bióloga sospecha una dimensión mucho peor.
1: Se sabe por las ballenas grises del Atlántico del Nordeste en Estados Unidos que solo entre un 5 y un 10% de los individuos que mueren en aguas poco profundas quedan varadas en la playa. Si concluimos que estas 360 eran entre un 5 y un 10%, llegamos a una cifra alarmante. La población del rorcual norteño en el hemisferio sur estaría realmente en peligro. Es muy probable que la razón de la muerte masiva de ballenas haya sido la marea roja, como la llaman aquí.
0: La marea roja provoca un tinte mayormente rojizo en el agua debido a la presencia masiva de determinadas algas microscópicas que liberan sustancias tóxicas. Esto puede ser fatal para algunos habitantes marinos.
1: También se sabe que la marea roja en general se acentúa cada vez más con la contaminación en el mundo. Es decir, que se han observado cambios que se deben a causas antropogénicas.
0: Los factores antropogénicos, es decir, los causados por el hombre, podrían ser el aumento de las actividades económicas. Pocas cosas han alterado tanto la región como la cría industrial del salmón, que llegó a la Patagonia de la mano de la carretera Austral y es hoy el empleador más importante del sur de Chile. Lo que sucede durante la cría de salmón lo presenta un trabajador temporario.
2: Es como hacer pollo, como hacer chancho, lo mismo. Es una industria igual que todas, ¿no?
0: Con su celular filmó el trabajo en una de las pisciculturas.
2: Esto es gigante. Pues. Hay, en un centro hay 10 jaulas de 40.000 pescados. Ahí está la pistola, esas son las sondas por las que pasa el medicamento y la vacuna con la que se inyecta.
3: Cerveza y leche.
2: Se usa así esa pistola. Uno toma el pescado con la mano, con esta mano, inyecta el pescado. Ponte tú, si el pescado antes que se enferme tiene que pasar por ese proceso. El pescado está, es como, pasa a estar como drogado. Con la benzocaína es un frasco, es como un jarabe azul que es como una anestesia. Y eso hace que el pescado quede dócil, así, para poder manejarlo con la mano. Le tiran 120 kilos de alimento diario al pescado, y de esos 120 comerán, no sé, pues 40. Y todo lo otro va a tierra, a mar. Y esa ya es contaminación industrial. Uno no anda preocupado de eso. Uno viene aquí a hacer lo que tienes que hacer nomás y después te vas, ¿no?
0: El pescador Boris vive enfrente del Centro de Investigación del Fiordo Comau. Nació y creció aquí.
4: Valoro mucho el vivir acá porque también no cualquiera tiene la posibilidad de vivir en un lugar como este.
0: Muchas caletas donde antes Boris pescaba ahora están ocupadas por las granjas de salmón. Cerca de ellas han pescado peces muy extraños.
4: Ahora puede llamarse robalo tipo salmón, porque han alimentado tanto tiempo con química y alimentos salmón que hoy día tienen color y piel, róbalo tipo salmón. Puedes encontrar mucho de eso.
0: Boris construyó su casa en una bahía abandonada, al borde de una reserva natural enorme, el Parque Nacional Pumalín. El parque lo fundó un estadounidense llamado Douglas Tompkins. Había hecho una fortuna con indumentaria de marca para actividades al aire libre. En los años 90, se despidió del mundo de los negocios. Vendió su participación societaria por más de 100 millones de dólares estadounidenses y compró tierras en la Patagonia. Allí, Tompkins fundó el Parque Nacional Pumalín en la mayor parte de su propiedad. El parque, de más de 3.000 kilómetros cuadrados, llega desde la frontera con Argentina hasta la costa, por lo que atraviesa la tierra firme chilena. Para la carretera austral que pasa por el medio de esta región, esto significó otro obstáculo, ya que Tompkins quería evitar que una carretera pavimentada cruzara su parque. La población chilena desconfiaba mucho de las intenciones del extranjero.
4: Por la cantidad de tierra que se compraba, miles de hectáreas, entonces la gente dijo a este gringo que era hacer un país pequeño donde no va a entrar nadie más que solamente él. Y después no empecé a entender que no es así, sino es que hay que cuidar lo que tienes y aprovecharlo al máximo, porque un árbol no crece de la noche a la mañana. Son 100, 200, 500 años para que haya otro árbol igual.
0: Según se comenta, Tompkins estaba buscando el árbol más viejo del mundo antes de decidirse a fundar esta reserva natural. El guarda estatal Sergio trabaja en el Parque Nacional Pumalín hace más de 10 años. Sergio sabe mucho sobre esta flora primitiva.
5: Aquí vamos pasando por debajo del bosque de mañeo. Estos son mañeos gigantes que tienen igual alrededor de 100, 150 años. Acá se escuchan las ranas y sapos que viven en esta zona húmeda. Este es uno de los alerces milenarios, el más grande que podemos tener, yo creo que acá dentro de lo que es el Parque Pumalín. Este alerce tiene una data más o menos de unos 3.000 años, más o menos.
0: Estos alerces gigantescos, los cipreses patagónicos, crecen solo en esta región y en ninguna otra parte del mundo.
5: Es un orgullo como guardaparque protegerlo y tener la dicha de trabajar y cuidar estos árboles que son una maravilla. Y más que nada, esto es un pulmón hacia el mundo. Sin Pumalín era un desastre. Forestalmente era un desastre. No, digamos que no había un respeto por la naturaleza.
0: A fines de 2015, Douglas Tompkins falleció en un accidente con el kayak. Pero su proyecto idealista no terminó. De repente fue incierto qué pasaría con él.
5: Él nos dejó una idea. Entonces, nosotros que somos más jóvenes y las futuras generaciones que vienen, debemos cuidarlos, debemos protegerlos. Que esto no se muere ahora, no se muere ya. Tenemos Pumarín para muchos años, mucho tiempo más.
0: En 2017, la viuda de Tompkins le dejó todas las reservas naturales al Estado chileno. Fue la mayor donación privada de tierras de todos los tiempos. La condición fue que el gobierno debía declarar el territorio Parque Nacional. El viaje continúa desde el Parque Nacional Pumalín por la carretera Austral rumbo al sur. La próxima parada es la localidad de Chaitén, al sur del Parque Nacional Pumalín. La pequeña ciudad portuaria que se levanta junto al Golfo Corcovado ofrece una vista en parte triste. En el año 2008, un desastre natural obligó a los pobladores a huir. En los años posteriores, ni siquiera regresó la mitad. Son las consecuencias de la erupción del volcán Chaitén. El volcán entró en erupción a una velocidad inusual. La nube de humo se elevó a kilómetros de distancia. Masas gigantescas de roca y lava destruyeron partes de la localidad a 10 kilómetros de distancia. El volcán había permanecido inactivo durante 9.000 años hasta que de pronto, en pocas horas, enormes masas de magma se elevaron desde una profundidad de 5 kilómetros y se produjo la erupción devastadora. Pasará mucho tiempo hasta que la región se recupere de este desastre natural. A pocos kilómetros de distancia, la belleza de la Patagonia vuelve a florecer en todo su esplendor.

0: El próximo destino del viaje rumbo al sur es Villa Santa Lucía. Allí vive alguien para quien la construcción de la carretera austral fue central en su vida durante mucho tiempo.
1: Mi nombre es Mario Inostroza, militar en retiro.
0: Fue miembro del Cuerpo Militar de Trabajo durante 35 años. Con orgullo, muestra fotos de esa época. El Cuerpo Militar del Trabajo comenzó a construir la carretera en 1976 y fue pionero en las condiciones más adversas. La compañía de Mario estuvo allí desde el principio.
1: ¿Y por qué lo tomó el ejército? Porque no había empresa que quisiera venir a trabajar acá. No le era rentable.
0: Mario todavía se siente orgulloso de la época en que su unidad abrió el primer sendero en la naturaleza a fuerza de hacha y pala.
2: Habían meses que se avanzaban 10, 20 metros de camino en el mes, por lo difícil de rellenar, de consolidar, tanto en causar las aguas como consolidar el rodado o el camino mismo. Estos lugares fueron difíciles de hacer. Mire ahora, la cantidad de máquinas, lo que no tuvimos en ese tiempo. No, ahora es una maravilla ver cómo trabajan las máquinas y la abundancia de máquinas.
0: En la fase inicial, la construcción de la carretera fue un verdadero calvario. Hasta 10.000 hombres trabajaban todo el año. No había fines de semana. En esa época, 45 obreros perdieron la vida. Los presos podían cambiar 2 años de cárcel por uno en la construcción de carreteras. Mario estuvo como voluntario durante 35 años. Como muchos otros de aquí, todavía se aferra al viejo nombre de Carretera Austral Augusto Pinochet.
1: ¿Quién la forjó? ¿Quién puso todo?

0: el empeño para que esto salga, que fue mi general Pinochet. Entonces, el cambiarle nombre, pienso que sería las personas que no conocen a fondo lo que costó la obra o lo que mi general hizo para que esta obra estuviese ahora en el pie que estamos. O sea, tecnología, mejoramiento, pavimento, asfalto, fabuloso.
1: En 1973, Augusto Pinochet llegó al poder en Chile mediante un golpe militar. Su gobierno, la Junta, estaba conformado por los comandantes en jefe de las Fuerzas Aéreas, el Ejército, la Marina y la Policía Militar. Rodolfo Stange es uno de los últimos miembros aún vivos de la cúpula de poder de la dictadura. Stange se unió a la Junta en 1985 como jefe de la Policía Militar y permaneció hasta el final del régimen en 1990. Stange tiene 91 años de edad y es de ascendencia alemana.
2: La foto que se tomó es una foto, no es una pintura. En el Museo de Santiago hay de todos los generales. Este es mi retrato.
3: Aquí está Herr Pinochet, el Papa, el general Fernando Mattei, jefe de la Fuerza Aérea, y yo. Aquí se juntó los alemanes, nos decían, y a las sesiones de la Junta de Gobierno nos hacían broma porque de repente decíamos algo en alemán entre nosotros cuando teníamos que cambiar opinión.
1: Solo 4 hombres hacían las leyes. Stange lo sigue viendo como una ventaja.
3: Por eso es que nos hicimos muchas leyes, no tantas, pero muy buenas. En cambio, actualmente, o en otras oportunidades, se han hecho muchas leyes y no todas son muy buenas.
1: ¿Por qué la construcción de la carretera austral era tan importante para los hombres de la Junta? Después de todo, ya había una carretera asfaltada en el sur de Chile que pasaba por Argentina.
3: Yo tengo que tener mi camino propio. Eso lo hace cualquiera. Yo no puedo estar mitad en la casa de uno y mitad en la mía. No, yo tengo que estar en mi casa. Entonces, aquí era necesario, imprescindible, tener nosotros un camino por Chile. Imprescindible. Costara lo que costara.
1: Rodolfo Stange no se siente responsable de todo lo que ocurrió bajo el mando de la Junta.
2: No es que diga que estuvo bien, no, por desgracia. No tengo nada que ver con los muertos. Soy inocente. Inocente de todo.
1: El régimen militar es responsable de al menos 3.000 asesinatos políticos y la tortura de más de 27.000 personas de la manera más cruel. Esas cifras provienen de los informes de las comisiones chilenas de verdad y se consideran el límite mínimo. No obstante, muchos siguen venerando a Pinochet, sobre todo a lo largo de la carretera austral. Las atrocidades de su régimen se descartan como un mal necesario que permitió el progreso de todo el país. El viaje nos lleva a un trozo de pasado alemán en la localidad de Puyuhuapi. En 1935, colonos alemanes fundaron Puyuhuapi. La tradición alemana se practica hasta hoy.
4: Hola, guten Morgen.
2: Hola, buenos días. Me llamo Friedemann Gerdes y vivo en Puyuhuapi desde hace 3 años.
1: En el pueblo permanecen las casas como testigos del asentamiento alemán. Pero el deterioro también las corroe. En las afueras del pueblo la imagen cambia.
5: Hola, guten Tag.
6: Hola, buenos días. Me llamo Helmut Hopper-Ditzel. Vivo en Puyuhuapi y trabajo en este lugar.

0: Viví toda la vida en esta región. Helmut Hopper-Dietzel ha montado con éxito su propia empresa. Su recurso más importante es el agua del glaciar cercano. Mira cómo comen los peces. Antes, Helmut Hopper-Dietzel también criaba salmones. Ahora se concentra solo en la cría de truchas.
1: Toda la industria del salmón está arruinada, sí.
0: Para la cría de truchas, Helmut Hopper-Dietzel apuesta exclusivamente a alimento orgánico y de calidad.
1: Solo falta la cerveza para que sea perfecto.
0: ¿Cerveza? En eso es un experto.
1: Es el trabajo más bonito. Alguien debe probar las botellas todos los días.
2: Sí.
1: Cuando la botella está llena, debe pasar 20 días en esta habitación con un poco de calefacción. Así termina el proceso. Cada botella tiene una historia. Hay una que se llama Los Años Dorados. Mi tío Walter siempre decía que fueron sus mejores años en la región.
0: Fue un largo camino hasta llegar a Los Años Dorados. La generación de los fundadores huyó de la pobreza en Alemania. Aislados y expuestos al clima crudo, el desmonte de las extensas tierras les exigió al máximo. Los inmigrantes vivían ante todo de la ganadería, la silvicultura y la pesca. En 1945 fundaron una fábrica de alfombras que alcanzó fama a nivel nacional. Para la ardua labor agrícola, buscaron ayuda en la vecina isla de Chiloé. Hoy, los descendientes de los chilotas conforman la amplia mayoría. Sin embargo, el espíritu emprendedor de los fundadores perdura hasta el presente. El siguiente destino está a 600 kilómetros por el paisaje impresionante de la Patagonia.

0: Cuanto más hacia el sur se avanza por la carretera austral, más a menudo se ven hombres como este. En Chile los llaman huasos. El caballo y el poncho son la expresión de una forma de vida centenaria. Juan Fuentes se ocupa de las tierras de un ganadero. Nació y creció en el sector Río Vargas. Conoce la vida sin carreteras ni acceso a la civilización.
1: Bueno, cuando llegó la carretera acá, los cambió la vida a nosotros. A todos yo creo que los cambió la vida porque se lo hizo más fácil.
0: Antes, Juan tenía que cabalgar un mes para llegar a la localidad grande más cercana. Hoy, se tarda unas pocas horas en automóvil.
1: Eran fiestas, por ejemplo, llegaba a cada campo que llegaba a la carretera, por ejemplo. Ya llegaba acá, el vecino aquí se rajaba con una vaquilla, una vaca, para celebrar la llegada de la carretera.
0: Después de conectar la carretera austral, hace unos días hubo otro gran paso hacia la civilización.
1: Acá hacen 4 días que tenemos conectividad. Llegó la señal hace recién 4 días atrás. Así que estamos en pañales, recién nuevito con internet. Ahora ya somos campesinos más modernos. Vamos a tener que comprarle un computador a cada vaca para que se comunique con nosotros. Yo utilizo todos los servicios que presta el internet, o sea, Facebook, WhatsApp, correo electrónico, todos los servicios.

0: Además, Juan Fuentes doma caballos patagónicos salvajes.
1: ¿Cómo está, mi yeguita?
0: Por la noche, Juan hace un cordero. Así se llama en la zona la forma tradicional de asar carne.
1: De una vaquillita. Queda muy rico con ese sabor a humo, la sal. Y nada más, pura sal, ¿no? Ajo, nada. O sea, así, ¿no?
0: Pero la carretera también conlleva incertidumbre, como bien sabe Juan.
1: La puerta abierta, puede entrar alguien, alojarse. Y si yo llego a tu casa, por ejemplo, no sé, me alojo y te dejo un papel de ajo. Oye, soy fulano de tal, dormí esta anoche aquí en tu casa. Entonces el caballero va a saber que yo me alojé y no le saqué nada. Eso es lo que nosotros no queremos que se pierda acá.
0: No obstante, enseguida aprendió a valorar el internet, porque por fin tiene contacto asiduo con su hija, que vive muy lejos.

A la mañana siguiente, Juan se prepara para un viaje. Debe subir la montaña hasta donde está el ganado. No hay ningún camino que lo lleve. A caballo le llevará casi 2 días.

se acerca la última etapa de la carretera austral. Una vez más, uno de los fiordos interrumpe la carretera y hay que conectar con un transbordador.

0: Villa O'Higgins. La carretera llegó aquí recién en 1997. Como el lugar está tan aislado, el aeródromo tuvo desde siempre una importancia clave. Hoy el alcalde, Roberto Ricabal, inaugura una nueva terminal.
1: Esta comuna vivió y esta parte del país, por falta de una visión geopolítica del país, siempre estuvo muy aislada, casi con desconocimiento total.
0: La nueva terminal ha de impulsar el tráfico aéreo. Aquí estacionó su Cessna 206 el estadounidense Vince Beasley. Desde hace unos años opera vuelos domésticos entre Villa O'Higgins y los lugares más recónditos de la Patagonia. Muy pocos pilotos se aventuran en este terreno peligroso. Para el mantenimiento del avión, confía en sí mismo más que en nadie. Al piloto no le molesta para nada la soledad de Villa O'Higgins.
2: Crecí en un lugar aislado. No me gusta vivir en la ciudad, ni siquiera en un pueblo. Me gusta vivir al aire libre, y aquí tengo la sensación de ser el único, y eso me agrada.
0: Vince es el hombre para las tareas especiales. Realiza vuelos de medición por orden de la NASA, y en 2015 piloteó el avión con el cual los científicos del fiordo Comau descubrieron los rorcuales norteños muertos.
2: Volamos en esta zona, y en aquella zona encontramos algunas ballenas muertas. Algunas más aquí, pero no tantas. Y de repente, cuando llegamos a esta zona, había tal vez 35 aquí y otras 40 dispersas allí. En este fiordo solamente había más de 100 ballenas.
0: Antes de salir, Vince repasa la lista por segunda vez. Es mejor estar seguro.
3: Alfa Tango Whiskey, despegando pista 3-4, Bill Higgins.
0: Villa O'Higgins está frente a la entrada del campo de hielo sur. Es una barrera que hasta ahora impide la ampliación de la carretera austral. La región también es un desafío especial para los pilotos.
2: Debes visualizar cómo se mueven los vientos en torno a las montañas. Si vienen de los costados, por arriba o desde el valle, es lo mismo que el agua que fluye al río desde una roca. Es decir, que es como si estuviera en un kayak volador. Me agrada esta belleza áspera. Es mucho más grande que tú. Debes respetarla.
0: Vince ya presenció bien de cerca las fuerzas de la naturaleza patagónica en su Cessna.
2: Era un día perfecto. No había viento y la visibilidad era buena. Y de pronto, una de las montañas se alzó ante mí. Enseguida comprendí que era un volcán en erupción. Pude filmarlo bien con mi celular.
0: Filmó la erupción del volcán Calbuco, que obligó a los pobladores a huir.
2: Me acerqué a un kilómetro del cráter y la columna de ceniza.

0: Ahora tengo que concentrarme en el vuelo. El borde del glaciar se eleva 80 metros fuera del agua.
1: Las dimensiones son sobrecogedoras. El campo de hielo sur se extiende 350 kilómetros a lo largo de los Andes patagónicos. Es un obstáculo

0: gigantesco para el proyecto de la carretera Austral. Al este, limita directamente con Argentina, y al oeste hay un paisaje de fiordos escarpadísimos.
1: Siento que no podamos ver más, pero será mejor que volvamos.
0: Las condiciones meteorológicas obligan a Vince a interrumpir el vuelo. Debajo del colchón de nubes hay fuertes vientos, y el avión amenaza con acercarse demasiado a las rocas escarpadas.
2: B.O. Higgins, Alfa Tango Whiskey.
0: Vince compró el Cessna 206 en Alaska y voló con su mujer en etapas durante muchos meses hasta que llegó a Villa O'Higgins. De regreso en tierra firme lo espera el alcalde, Roberto Recabal. Antes de su carrera política, era camionero. Recabal transportaba material para la construcción de la carretera y vivió el gran cambio que causó en la región.
3: Que cuando llegue el camino es un gran progreso, pero también se va a producir en la gente de O'Higgins una pobreza. Va a llegar la energía, va a llegar la televisión, los amigos del campo van a tener un vehículo y no se dan cuenta que en el fondo que no hay capacidad económica por la pobreza de los campos de poder mantener ese ritmo de vida. Y aquí estamos al final del camino. Aquí, este es el fin, porque un poco más allá tenemos ya Argentina, así que no hay ninguna posibilidad que podamos seguir avanzando con este camino.
0: Ordenada por un dictador, la carretera Austral se abrió paso por la naturaleza patagónica durante más de 30 años hasta este remoto lugar, donde hoy se topa con sus límites. Sin embargo, el plan de conquistar la naturaleza aquí no está descartado. Para cumplir, en algún momento, el viejo sueño de una carretera continua hasta el extremo sur de Chile. Cueste lo que cueste.

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0: Llegas tarde, ya hemos empezado.
1: Oh, lo siento, empezaré ahora mismo.
2: ¡Ah!

0: ¡Estás en mi camino!
1: ¡No te quedes tanto!
2: ¡Hola, señora Birdie!
3: ¡Oh, ladrón, mis huevos!
2: No, no quiero que se dañen mientras limpiamos.
3: ¡Oh, si eres tú, Kimba! ¡Ah, estabas preocupado por mis huevos, me doy cuenta!
2: ¡Sí, oh,
3: y todos
2: pero...
3: en la selva deberían preocuparse por mis bellos huevitos! ¡Oh!
2: ¡Estamos limpiando!
3: ¡Kimba, las cosas que dices! ¡Oh, me halagas tanto que me haces sonrojar!
2: Es que no entiende, estamos limpiando.
3: ¿Cómo? Entonces sigan adelante, ¿pero por qué se molestan?
2: Porque limpiando la selva se convierte en un mejor lugar para vivir, por supuesto.
3: ¡Qué tontería! Entonces tomaré una siesta.
2: Señora Birdie, no pedí ayuda, nosotros lo haremos.
3: ¿Entonces puedo observar cómo lo hacen?
2: Claro, así puede aprender algo nuevo.
3: Bueno, si no importa, dejaré que ustedes lo hagan.
2: Gracias.
3: Yo cuidaré de mis huevos. Siempre son tan grandes.
2: Qué extraño. ¿Por qué lo seguirá poniendo?
3: ¡Oh, tengo tantos huevos maravillosos! Mis hijos crecerán para ser tan bellos como yo, ¿verdad?

0: todos, ¿qué piensan? Se ve mejor esto ahora, ¿verdad?
1: ¡Sí!
0: Muy bien, es grandioso. Tenemos un lugar limpio.
1: ¡Sí!
0: Vaya, y también limpiaron los huevos, ¿no es así? ¿Ah?
2: No sé nada de eso.
3: Creí que tú lo habías hecho.
4: ¿Y dime tú qué?
5: No, yo no fui.
0: ¿Qué sucede? ¿Nadie lo hizo, acaso?
6: Perdón.

0: huevo, Kimba.
1: ¿Eh? ¿Un huevo? ¿No lo sabes? ¿No has aprendido acerca de los huevos aún? Son como de este tamaño, redondos y blancos. Son duros por fuera y suaves por dentro. Son los niños de las aves.
0: ¿Oh, de este tamaño, redondos y blancos?
1: ¡Qué raro! Nadie sabe de los huevos. ¡Joy, ¿qué pasa? ¡Horrible! ¡No, tú no!
2: ¿Entonces te comiste todos los huevos tú solo?
0: ¡No lo hice!
3: ¡Esta es una cosa horrenda!
4: ¿Qué les enseñan a los niños en la escuela hoy en día?
5: ¿Y se les enseña a ser ladrones?
6: ¡Oh, una tragedia! ¡Mis preciosos huevitos se me han perdido para siempre!
3: ¡Es una conspiración! ¡Los peludos están tratando de destruirnos!
5: ¡Oh!

0: cobraré sus huevos, lo prometo.
1: Kimba, ¿podremos confiar en tu palabra?
0: Sí, claro que sí.

0: así es. Todos los niños están buscando los huevos. ¡No! ¡Eso no es!
1: ¡Sí! ¡Cálmate un poco!
2: ¡Oh, no! ¡Yo lo iba a hacer! El río se bifurca de derecha a izquierda, ¿no es así?
0: Sí, el río se divide en dos direcciones.
1: ¡Bueno, dime ahora qué!
2: Bien, ¿a dónde se fueron? ¿A la sabana hacia la derecha o al desierto hacia la izquierda, ah?
0: Bueno, me imagino que fueron hacia la derecha.
2: ¡Eso es terrible! ¡Ahí hay unos cocodrilos muy malos!
0: ¡Entonces los niños!
1: ¡Kimba! ¡Kimba! ¡Encontré los huevos! ¡Están flotando hacia el desierto!
0: ¡Bueno, recógelo!
1: ¡No, no puedo! ¡El brillo de la arena me ciega! ¡Dependemos únicamente de ti, Kimba! ¡No! ¡Los huevos van por un lado y los niños por otro! ¡Oh, Dios!
2: No hay tiempo, chicos. Yo voy tras los muchachos.
0: ¿Y los huevos?
2: ¡Cuídalos!
0: Está bien, confía en mí.
1: ¡Nosotros nos ocupamos, Kimba! ¡Ey, Bucky, ten cuidado!
2: ¡Ey, Joey, Bobby, Down! ¿Dónde están? Por favor, respondan. ¿Dónde se han metido? Pero qué extraño. ¿Dónde estarán? ¿A dónde se habrán ido? ¿Qué hiciste con nuestros niños?
3: Niños, yo qué sé de niños.
2: Mentiroso, los niños deben haber pasado por aquí.
3: Dije que no sabía. ¡Te comeré!
2: ¿De verdad?
3: No.
2: Es suficiente ya, vamos. Dime, ¿dónde están los niños? Mientes, tienen que haber pasado por aquí.
0: ¡Oye! ¡Espera! ¿Eres tú, Toddlip?
4: ¡Bucky!
0: ¡Oh, no! ¡No hay tiempo para hablar! ¡No debes buscar a Joey y a los otros! ¿Dónde están todos?

0: Además, no van hacia la sabana. ¡Ratas! ¡Le debo decir de esto a Kimba! ¡Debes saberlo!
1: ¡Oye, sálvame! ¡Sálvame!
2: ¡Kimba! ¡Kimba! ¡Kimba!
3: Boki, no los he podido encontrar.
4: Perdóname, por favor. Cometí un error. Se fueron al desierto.
3: ¡Oh, eso es grandioso!
2: ¡Ay! ¡Ay! ¡Encontré uno de los huevos!
5: ¡Ay! ¡Allí están! ¡Oh, oh, oh! ¡Auxilio! ¡Oh, ¡auxilio! ¡Oh, sálvenme! ¡Me caigo! ¡Ay! ¡Demasiado tarde! ¡Oh, ¡adiós, mis amigos! ¡Oh!
6: ¡Oh, caramba! ¡Qué apenado estoy!
5: ¡Oh, oh, oh! ¡Estamos a tiempo!
7: ¡Oh, oh, oh!

0: ¡Oh, cielos!
1: ¡Oh, sálvenme! ¡Ah!

0: más bello de la selva, así que deben ser míos.
1: ¿De qué estás hablando?
2: Oh, me alegro tanto de que estén a salvo.
3: Vengan aquí, mis huevitos preciosos.
4: Estoy muy orgullosa de mis huevos en casa.
1: También yo estoy tan orgullosa de mis pequeños.
4: Eso es bueno, aunque son tan pequeños.
1: ¿Qué?
4: ¡Son pequeños!
1: ¿Y qué de tus pequeños huevos?
4: ¿Cómo se atreve? ¿Acaso esas piedritas son sus huevos? ¡No lo puedo creer!
5: ¡Suficiente!
1: ¿Dónde están los míos?
6: ¿No los reconoce?
7: ¿Y de quién será este? ¡Estaba en el desierto!
1: ¡Oh, ese es mi bebé! ¡Oh, no me reconoces! ¡Soy tu mamá! ¡Mírame!
6: Bueno, finalmente solucionamos el problema.
7: Pero aquí hay un huevo más.
6: ¿Aún queda uno?
4: ¡Es mío!

0: Bueno, huevo, hasta que encontremos a tu madre, yo te cuidaré. Y si te caliento, pronto saldrás del huevo. ¡Ey! Vamos, tienes que quedarte quieto. ¿Pero qué pasará? Te cantaré una canción para calmarte.
1: ¡Oh! ¡Qué gracioso! Duerme.

0: ¡Oye, deja de molestar!
1: No. ¡Dame silencio! ¡Cállate!
0: ¡Oh, Kemba!
1: ¡Es esa cosa que los humanos llaman bolso de mano!
2: Bien, cuida los huevos. Si alguno se rompe, no podré acercarme a su madre. ¡Vengan aquí! ¡Pelearé con ustedes!
3: ¡Devuélvanos nuestro huevo!
2: ¿Su huevo? ¡No sé de qué está hablando!
4: ¡Estúpido mentiroso!
3: ¡Mi bebé!
2: Oh. ¿Qué? ¿Ese es tu huevo?
3: Eres una muchachita muy hermosa. ¿No es cierto, mi bebé?
0: Ese es el huevo que encontré, Kimba.
2: Lo siento, señora cocodrilo. Me pregunto si todos se llevaron sus huevos a casa. La verdad, estoy preocupado.
3: ¡Oh! ¡Ayúdenme! ¡Ayúdenme! ¡Mi huevo! ¡Mi bebé!
2: ¿Pero qué pasa con su huevo? ¡Cálmese! Muy bien, creo que ya es hora. ¡Va a nacer!
5: Un huevo de este tamaño puede ser algo más grande que un cocodrilo.

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0: Telegrama para Popeye.
1: Espero no sean malas nuevas, Pilón.
0: No es que yo sea averiguado, pero ¿qué es lo que dice?
1: Usted es el único heredero de la heredad de Abracadabra, su tío.
0: Acuérdese, oh rico amigo mío, que yo soy su mejor y más pobre amigo. Iré con usted para cargarle el dinero.
1: ¿Qué será lo que mi excéntrico tío me dejó, eh? ¡Mira, Oliva! ¡Es mi mágico tío Abracadabra!
2: ¿Qué es lo que él mira, Popeye?
1: Oh, es su bola de cristal. Él mira en esa bola y sabe lo que va a suceder mañana.
2: ¿Tú dices mirar al futuro?
1: Así es, Oliva.
0: ¿Qué es esto? Es muy grande para bola de golf. Bones ganan a Boston. ¡Ganan Serie Mundial! ¡Qué bien! ¡Ganaron la serie! ¿Serie? ¡Pero si es la próxima semana! ¡Con esta bola veo lo que sucederá mañana! General Auto subió 10 puntos. ¡Qué buena oreja! ¡Adiós, querido amigo! ¡Me voy a tratar la bolsa!
2: ¡Popeye, mira! ¿Lupjol Magro fue electo gobernador?
1: ¿Cómo pudo ganar? La elección es el mes próximo.
2: ¡Bien, Popeye! ¡Estamos mirando al futuro!
1: Veamos quién ganará el Kentucky Derby el próximo año. ¿Qué es eso?
2: ¡Oh, mira! ¡Es Pilón!
1: ¿Te robaste un banco o algo así?
0: Hacer dinero es un juego de niños. Miren, oh bola de cristal, es mi deseo.

0: deseo saber qué acciones están subiendo. Balón americano va subiendo. Compraré 1000 acciones.
1: Con esta bola de cristal seremos millonarios.
2: Sí, una bola de cristal, ¿eh? Tengo que meterme en este racket.
1: Veamos cómo estará la bolsa en la otra semana.
2: Yo llevaré la bola esta vez.
3: ¡Brutus!
1: ¡Tente, sopillo pícaro! ¡Deténlo!
0: Trataré un ataque de sorpresa.
1: ¡Dame acá mi bola de cristal!
2: Y ahora, pilón, tendrás lo tuyo.
0: No se mueva, señor. Lo tengo cubierto. Realmente es verdad.
1: Y ahora, Brutus, dame la bola.
2: Oh, lo haré, lo haré.
0: Muy bien, señor. Nuestra bola de cristal. Démela a mí ahora.
2: Sí, te la daré a ti.
0: ¡No te veo!
1: ¿Dónde estás tú, pilón?
2: ¿Para qué, Popeye?
0: ¿Dónde está Brutus?
2: Por aquí, no puedes fallar.
0: Dime cuando esté caliente.

0: creí tener la luz verde.
1: ¡Ja, ja, ja! ¡Cada tonto!
0: ¡Es espinaca!

0: La isla traicionera está entre Punto Pastrami y Bahía Bajel, en las islas Sandwich.
1: ¿Estás seguro de que hay uranio en Isla Traicionera?
0: Seguro que es seguro, Oliva. Mira, allí se ve.
1: No dejes que nadie vea este mapa.
0: ¿Cómo va alguien a ver este mapa aquí en el Océano Pacífico? ¿Alguna vez has tenido la idea ridícula de que alguien te está velando, Oliva?
1: ¡Popeye, mira!
0: Yo no veo nada.
2: ¡Ah, oh, ese Popeye se va a sorprender cuando yo encuentre el uranio primero!
0: ¡Llegamos, Oliva! ¡Es Isla Traicionera!
3: Mientras tanto, en otro punto en Isla Traicionera.
2: Asustaré a Popeye y Oliva para que se pasen de aquí y cogeré el uranio.
0: Cuando el viejo Brutus se entere de que soy un millonario rico.
1: ¿Cómo vamos a hallar el uranio?
0: Cuando estemos cerca del uranio, este contador Heger comenzará a sonar.
1: Solo espero que el contador resuene.
2: Yo soy más listo que un bobo gorila.
1: ¡Popeye! ¿Dónde estás, Popeye?
0: ¿Qué es eso? Me pareció una sirena. ¡Hey! ¡Suéltame a mí, Bono Grande! ¿Cuál es la idea?
1: ¿Buscando el uranio?
2: Yo encontraré ese uranio, o mi nombre no es... ¡Uranio! ¡Lo encontré! ¡Ahora soy rico!
0: ¡Que me maten! Este contador Heger está sonando más que un reloj de a dólar.
1: ¡Oh, descubrimos uranio! ¡Por aquí, Popeye!
2: No puedo dejar que Popeye lo encuentre.
0: Ella no es tu tipo. Deja eso ya. ¿En dónde estás?
1: ¡Popeye, cuidado! ¡Avanza, Popeye! ¡Haz algo!
0: Tengo que ser bondadoso con los animales. No importa lo tontos que sean. Perdóneme, señor gorila, pero su traje está suelto.
2: ¡Oh, oh!
0: ¡Ups! ¡Oh, se le cayó la cabeza! ¡Cabeza!
1: ¡Es Brutus!
0: Ven acaso, gran mono. Ya sé quién tú eres. ¡Quítate esa cara falsa, Brutus! Suenas como de verdad, Brutus. ¡Suéltame ya, Brutus!
1: ¡Brutus, eres un pícaro pillo!
2: ¡Esta mina es mía! ¡Toda mía! ¡Está bien, Popeye! ¡Quítate el traje de gorila! ¡Esa es mi broma! ¡Ok! ¡Tú lo quisiste!
0: Ese Oliva está en aprietos. Ahora juntemos nuestras cabezas. Oh, todo bajo piel de mono. Esta mina de uranio es de Popeye y Oliva. ¿Qué te parece, Oliva? ¡Tenemos nuestra mina!
1: ¡Y al fin Brutus consigue un trabajito!

0: ¡Listos todos! ¡El concurso va a comenzar ya!
1: ¡Oh, Popeye! ¡Por favor, gana el campeonato mundial de salto en paracaídas! ¿Eh?
0: Ok, Oliva, y te daré a ti el trofeo. Acepto que yo lo ganaré para mí. Y yo no te dejaré. Soy quien más. Yo y mis paracaídas.
2: Muy bien. Tomen sus asientos. Aguanten sus asientos.
1: Popeye, llévame hasta mi asiento.
0: Sí, y obsérvame cómo gano ese trofeo.
2: Todos los contendientes salten a sus paracaídas.
0: Hey, abecita, está la costa limpia. Mantén los ojos abiertos mientras arreglo el paracaídas del marinero.

0: quiero ese trofeo, Popeye.
1: Ok, lo ganaré para ti, Oliva. Ok, ya ves, y ya el paquete está empacado y el paracaídas desempaquetado. Mi paracaídas se siente raro. Los primeros contendientes se están levantando.
0: ¡Trofeo! ¡Trofeo!

0: mis paracaídas, está raro.
1: Tú no has sentido nada todavía. Espera que des en el blanco y das en él. ¡El primer saltador está saltando!
2: ¡Abajo con Brutus!
0: ¡Ah! Esto me pesa como plomo.
1: Aquí va el ganador.
0: Ahí va, pero que nada. Oh, ¿dónde está el cordón de tirar?
1: ¡Qué paracaídas!

0: Tail.
1: Yo no permito ningún viajero.
2: Atiende a tus direcciones.
1: ¡Acaba el Popeye! ¡Te vas a caer! ¡Ey! ¡Me estoy perdiendo!
0: ¡Yakety-yakety! ¡Sir Snap! ¡Gana el trofeo o mira para atrás!
1: ¡Va a ser una lucha hasta el final! ¡Apéate! ¡Apéate! ¡Apéate! ¡Apéate!
0: ¡Deja de payasear, Popeye! ¡Avanza con ese trofeo!
1: ¡Aquí vamos dando vueltas y vueltas!
3: ¡Popeye se está eliminando de la carrera!
0: ¡Miedoso! ¡Miedoso!
2: ¡Aquí falta la espinaca!

0: è un campion, Popeye! Ah, yo no quería el trofeo de todas maneras.
1: ¡Mira el trofeo que gané para ti, Oliva!
2: ¡No puedo! ¡Se me atascó el cuello y las amígdalas también!
1: Entonces creo que me quedaré con el trofeo.

Bien, aquí estamos de nuevo. Y la máquina del tiempo está lista. Así que llamamos a la víctima. El viajante del espacio. Popeye, el marinero.

0: aquí tiene Popeye, justo a tiempo. Y ahora, decimos adiós al viajero del espacio. ¿Pero hacia dónde va él, profesor? No sé, lo dejamos al azar. Empujo unos botones así. Esta es la era del mañana. Las avenidas de las ciudades son aéreas. La era atómica llegó a su perfección. Las casas del mañana son... Bueno, observemos una. Los niños saben mucho para su edad.
1: Cocolizo, ¿qué haces? ¿Desintegrándonos átomos, Oliva? Bueno, pero hazlo afuera. No los quiero tener rodeados por tu cuarto.
2: ¿Qué de comida, Olivo Olivo?
1: Oh, tabletas de espinaca, píldoras de roast beef, sopa y cristales de ensalada. Muy bien, Cocolizo, come tu espinaca.
2: Deja de jugar con la comida.
1: En buenas maneras, ahora come. No tan ligero, niño.
2: Muy bien, Cocolizo, ya es bastante. Ponte otra cosa ahora.
1: Nosotros queremos ver algo ahora.
2: Ve, juega con tu set de química.
1: Uy, nunca puedo hacer nada.
0: Si necesita usted descanso, haga un viaje fuera del mundo. Vaya en la línea aérea.
1: Popeye, yo nunca me llevas fuera de este mundo. Todo lo que hacemos es estar en casa en esta vieja tierra.
2: Muy bien, Oliva. El próximo sábado te llevaré a la luna.
1: ¡Oh, bueno, bueno, bueno!
2: ¡Vamos, Cocolizo!
1: Estoy creando unos neutrones.
2: Pues deja de crearlos. Están en todos sitios ya.
0: Todos a bordo de la nave para Neptuno, Luna y Marte. Y a todos los puntos de infinito. Y los pasajeros del espacio se descansan.
1: Mira, ahí está Pilón.
3: Con gusto pagar el martes.
1: Popeye, quiero refresco.
2: Muy bien, Cocolizo, te traeré de beber. Hey, ¿qué sucede con la gravedad?
1: Oh, no te preocupes, lo buscaré yo mismo.
2: No te vayas lejos, Cocolizo.
1: Recuerda que es solo una parada de 5 minutos. Y suelta esos asteroides. ¡Cocolizo se ha perdido en el espacio!
2: Y se dirige a la ruta de ese meteoro desbocado que va rápido.
1: ¡Haz algo, Popeye! ¡Sálvalo!
2: Esto es como para la espinaca.
1: ¡Están yendo directo a la órbita!
2: ¿Te cogí? Te dije que no te perdieras. Tú nunca haces caso de nadie.
1: Oh, Charles, yo nunca puedo hacer nada. ¡Popeye, con Dios! ¡Cocolizo lo ha salvado!
0: Y así el ave espacial llega al lugar de retiro. La luna, la luna.
1: Oh, Popeye, ¿no es la luna antigua? Mira las casas prehistóricas. ¡Y mira ese viejo aeroplano!
2: ¡Y las bombas de gasolina antiguas! ¡Y el viejo puesto de hamburger!
0: Te pagaré el martes por 2 hamburgers de hoy, con cebollas, pepinillo y con buen pique y preparado especialmente.
1: ¡Es que me encanta la luna! ¡Es tan antigua! ¡Me siento tan primitiva! ¡Ja, ja!

0: Ποπέγε! Αχ, μήνε σε γραμμό και ατλέτικο, ατλέτα!
1: Ούδη! Y ahora para un nuevo récord del salto con garrocha.
0: ¡Jugá por Brutus! ¡Él es el mejor!
2: Nada es mejor que mejor.
1: Y un nuevo récord mundial de tiro de pesa.
0: ¿No es Brutus monono, Popeye?
2: ¿Mono? Jeje, a ti te gustan los atletas. Mira un real atlético atleta.
1: Sacan a ese amateur del campo.
2: ¡Amateur! Espera que te enseñe a brincar como campeón.
1: Vamos a verte en el salto a lo largo, enano.
2: Ok, retírense y observen a un brincador brincando.
1: A sus marcas, listos, fuera.
2: Ya me verán, obsérvenme establecer un nuevo récord para este salto.
1: Oh, oh. Bombas, ¿eh? Yo arreglo esto. ¡Hey, torpe! ¡Observa mi estilo! ¡Poesía en movimiento!
2: ¿Oh, sí? ¡Observa cómo tiro este hierro viejo!
1: Esto debe ser el final.
2: ¿Listo?
1: Párate preciso ahí, te voy a tomar una foto.
2: ¿Debo sonreírme?
1: No te muevas, quiero recordarte tal como tú eras. ¡Hey, ¿para dónde se fue?
2: ¡Aquí estoy yo! Creo que rompí un récord con el salto.
1: Oh, yo odio a un tipo que no se rinde.
2: Hey, ¿para qué son la bola y la cadena?
1: Haz tu estúpido, haz el tiro del martillo, mira. ¿Te pegaste? Justo donde debía dar.
0: ¡Oh, ese Bruto ya está listo!
2: Si Brutus lo hace, yo lo puedo hacer.
1: ¿Esa no es forma de tirar un martillo?
2: Ahora me lo dice.
1: Te voy a enseñar cómo se hace bien. Toma, agarra esa pelota y no la sueltes.
2: ¡Oh, no la soltaré! ¡Tengo un agarre de acero!
0: ¡Deja de estarte luciendo! ¡Oh, Popeye! ¿Te duele mucho?
2: Solo cuando me río, Oliva.
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2: ¡Hey, pilón!
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Y ahora, mi mal musculado amigo, te voy a enseñar algunos récords mundiales. Primero, el salto a lo alto. Y ahora un nuevo récord mundial en el martillo.

0: Ese libro debe estar por aquí. Yep, este es. Libro de cocina para brujas. Déjame ver. Receta para gas del miedo en la página 13. Solo el olor convertirá a cualquiera, por valiente que sea, en cobarde de siete suelas y lo hará tu esclavo. Como dice la receta, tres vueltas para la izquierda y dos para la derecha. Una gota de jugo de escorpión y produce miedo inmediato. ¡No! ¡Trabaja de verdad! ¡Me asustó mi sombra! Ahora cargaré lo suficiente para acabar con ese camarón de Popeye.
1: Hola, Brutus.
0: ¿A dónde crees que vas, tonto?
1: Pues tengo una cita con mi novia Olivia para ver el boxeo por televisión.
0: ¿Tu novia? ¿Quién te lo dijo?
1: Yo digo, ¿y qué?
0: Pues yo te estoy diciendo que eso se acabó.
1: Suéltame, mastodonte, antes de que pierda la paciencia.
0: Lo que usted diga, amigo.
1: Eso es todo lo que yo aguanto. Ya no aguanto nada más.

0: te pulverizaré, palomita, para que veas quién manda.
1: Por favor, no me pegue, señor Brutus. No, no, no.
0: Para que veas que no soy malo, te dejaré ir. Pero antes, debes darme tu lata de espinacas.
1: Oh, gracias por no pegarme, señor Brutus.
0: Botaré esto para estar bien seguro. Escucha, gato asustado. De ahora en adelante, Olivia es mi novia y quiero que tú te pierdas. ¡Vamos, lárgate!
1: Sí, sí, sí, sí, señor Brutus. Sí, sí, señor, sí, sí, yo me voy en... Yo no sé por qué le tengo miedo a ese mastodonte. No, no puedo entenderlo.
0: Hola, Olivia. ¿Qué te parece si entro a ver el boxeo por televisión contigo?
2: Lo siento, Brutus, pero estoy esperando a Popeye ahorita y tú sabes lo celoso que es.
0: ¿Quieres decirme que tienes tú una cita con ese cobarde ratón que se hace llamar Popeye?
2: ¡Brutus! Tú sabes que no es cierto. Popeye es valiente y temerario.
0: ¿Valiente y temerario?
1: Si pudiera recobrar mi valor de nuevo... ¡Diablos! ¡Me siento bien de nuevo! ¡Brutus está con Olivia!
2: ¡No dirías eso si Popeye estuviera aquí!
1: ¡Hey, Olivia! ¿Qué hace Brutus aquí?
0: ¡Oh, oh! Ya se le pasó el efecto del gas.
2: ¡Popeye! ¡Él dice que tú eres un cobarde! ¡Ahora, hazle comer esas palabras!
1: ¡Olivia! ¡Yo no puedo! ¡Tengo miedo! ¡Tengo...!
0: ¡Ahora debes aprender la lección!
2: ¡Eres un cobarde! ¡Ven, Brutus! ¡Yo prefiero la compañía de hombres valientes!
1: ¡Diablos! ¡Mis espinacas! ¿Me servirán para quitarme este extraño sentimiento? ¡Ponte en guardia, Brutus! ¡Que ahora te voy a enseñar a pelear de verdad!
0: Perdóname, Olivia, mientras atiendo a este renacuajo. No trabaja. No, un momento, ten calma, mi amigo. Parece que hubo un error.

0: error fue el salir a la calle hoy, Brutus.
1: ¡Oh, Popeye! ¡Eres un valiente!
0: Con las espinacas muy fuerte yo estoy.

0: de verdad.
1: Ok, Cocolizo. Te voy a contar la verdadera de verdad historia que trata en verdad del caballo de Troya.
0: Oh, boy, oh, boy. Me encantan los caballos.
1: Una vez, en una ciudad llamada Esparta, había una princesa llamada Oliva, que amaba a un guapo príncipe.
0: ¿El guapo? Oh, boy.
1: Solo que un príncipe malo de la ciudad de Troya se escapó con la princesa y se la llevó a su castillo a través del mar. Y entonces el príncipe guapo se embarcó a rescatarla. La princesa lo vio acercarse.
0: ¡Ayúdame, oh príncipe Popeye!
2: ¡Sos patada ese vacilón! Así que un rescatador, ¿eh? Ok, a ver si ya. Vamos a volarlos con la dinamita, pues, ¿eh?
0: Si no había dinamita en esos días.
1: De todos modos, nuestro héroe vio lo que venía. Era un pajarazo y no pudo bajarse a tiempo.
0: ¡Popeye! ¡Nadad vos, oh príncipe Popeye! ¡Nadad vos! ¡Nadad!
1: Entonces el guapo príncipe se montó en un amistoso delfín y llegó al castillo del tipo malo. Alrededor del castillo había agua y él vio un pez sierra en el agua. ¡Muy bien! ¡Bajad pues el puente ese!
2: Todo lo que vos digáis.
0: ¡Deteneos vos, oh malévolo!
2: Todo lo que vos queráis, querida.
0: Pero si la historia nunca fue así.
1: Un caballo, mi reino por un caballo, para patear todas las paredes. Hey, eso me da una idea.
0: ¡Guau! ¡Qué lenguaje!
1: El héroe necesitaba una tierra. Ven aquí, pececito. Ven acá, pececito.
0: ¡Ayúdame vos!
2: ¡Hey! ¿Qué pasa ahora? ¿Qué hace ese griego por ahí?

0: así el héroe hizo un caballo de madera.
1: ¿Eso es un caballo?
0: Ese es el caballo de Troya.
1: Ajá. ¿Qué lo hace moverse?
0: El héroe manejaba la maquinaria.
2: ¿Pero qué es esto?
0: Este caballo es un regalo, oh príncipe. A caballo regalado no le miré el colmillo.
1: ¡Oh! ¡Ah! Oh, ¡a mí me encantan los caballitos!
0: Ahora viene la parte emocionante.
1: Casi no puedo esperar

0: a dar vueltas y vueltas. E inventaron la tierra circular. Sí. Así que el príncipe y la princesa regresaron a su país, donde pusieron una fábrica de caballitos de Troya para los niños de Esparta.
1: Como que tu maestra de historia se va a desmayar cuando le cuentes esta.

0: ¿Dónde, dónde está la lámpara de Aladino?
1: Tengo cuatro. Y es vendida la señorita Olivia Oil por $5.
0: ¡Oh, qué bella es esa lámpara antigua!
2: ¡Esa es la lámpara de Aladino! Y esa tonta de Olivia Oil cree que es solo una antigüedad.
0: Pondré mis diabólicas manos sobre esa lámpara o dejaré de ser fijada. Esa lámpara es una verdadera antigüedad, Popeye. Y la compré hoy en una subasta por $5.
3: Pues con ese dinero hubieras podido comprarte una nueva, Olivia.
0: ¿Tú crees que se verá bien aquí, Popeye? ¡Oh, mi lámpara no está!
2: ¡La lámpara de Aladino es mía!
3: ¡Oh, diablos! ¡Si es la bruja!
0: ¡Oh, querido Popeye! ¡Ella me robó mi lámpara antigua!
3: Despreocúpate, Olivia, te conseguiré esa lámpara antigua en poco tiempo.
2: Y ahora podré tener toda la riqueza que mi diabólico corazón desea.
0: ¡Oh, genio de la lámpara!
2: ¡Aparece para que yo pueda ver milagros! ¡Pertenecen a mí!
4: Yo soy el genio de la lámpara, quien está siempre a mano para cumplimentar los deseos de mi amo. ¿Cuál es su orden?
2: Genio, amiguito, quiero llenar mi barco con toda clase de riquezas y tesoros.
4: Oro sólido. Joyas preciosas. Perlas genuinas.
2: ¡Soy rica, rica!
3: ¡Brujita! ¡Tendrás que devolverle la lámpara a Olivia!
2: ¡Es ese tonto de Popeye! ¡Genio! ¡Eso es todo por ahora!
4: ¡Sí, ama!
2: ¡Vamos! ¡Deprisa! ¡Vuelve a la lámpara! ¡Vamos!
3: ¡Me llevaré esa lámpara ahora!
0: ¡Oh! Siento mucho haberte causado problemas, Popeye. Como ves, yo también soy amante de las antigüedades. No pude evitar el llevarme prestada esta lámpara. ¡Es tan bella!
3: ¡Oh!
0: ¡Por favor! ¡Déjame darle brillo antes de que te la lleves!
3: Está muy bien, bruja. Creo que te juzgué mal. Eres una buena señora después de todo. ¡Que el diablo me lleve!
2: ¡Pronto, genio! ¡Antes de que pueda sacar las espinacas de su camisa, reduce a Popeye al tamaño de un ratón!
3: ¡Que el diablo me lleve! ¡No soy más grande!

0: grande que un ratón.
1: Ahora me encargaré de ti, tonto. ¡Ah, ya te tengo! ¿Dónde estás? Oh, con que estás escondido ahí, ¿eh?
0: ¡Oh, oh! ¡Ahí viene esa bruja!
1: ¡Ah! ¡Ahora sí te tengo!
0: ¿Qué te parece? ¡Es la lata de mis espinacas y aún queda algo!
1: ¡Ahora de nuevo en busca de mis tesoros!
0: ¡Ya basta, bruja! Mejor me devuelves la lámpara de Olivia antes de que me olvide que eres una dama.
1: ¡Pronto, genio! ¡Tenemos mucho que beber si no te das prisa y lo haces desaparecer! ¡Oh, mi genio!
0: Ya no podrás hacer más daño.
1: ¡Se ha roto el hechizo! ¡Todas mis riquezas se han ido! ¡Debo recuperar a ese genio de nuevo! ¡Pero dónde está! ¡Dónde está!
0: Aquí está tu lámpara antigua, Olivia. ¡Como nueva!
2: ¡Oh! ¡Puedes botarla, Popeye! Acabo de comprar una antigüedad más práctica. Es una combinación de lámpara y moledor de café.
0: ¡Que el diablo me lleve! ¡No puedo entender a las mujeres! ¡No puedo entenderlas! ¡Yak!

0: ¡Wow! ¡Cómo me gustan los rooting tooting rooting del oeste!
1: Es un telegrama para ti, Popeye.
0: Me están robando en mi rancho. Firmado Pute Papi, rancho traicionero. Pues miren qué tal. Voy a ser cowboy de verdad. ¡Bang, bang! Este debe ser el lugar. ¡Manos arriba! ¡Sorroba ganado ajeno! Ten cuidado, papi. Ese revólver está cargado. ¡Ah, Peñe! ¡Oh, cuánto lo siento! ¡Pero esos pillos me roban 100 cabezas diarias! ¿100 cabezas de qué? ¡Ovejas! ¿Eso es qué? ¿Ovejas? ¿Quieres decir que voy a ser un pastor? Hijo, tú y yo vamos a capturar a los robadores de ovejas. Nadie va a robar ovejas cuando Hopalong Popeye las está cuidando. Hola, forastero. ¡Hola, forastero! Hey, hay algo extraño en ese forastero.
2: Adiós, compañero.
0: Y un gran gordo adiós para ti, forastero. ¿Qué dijo usted, forastero?
2: ¿Yo? Fue que nací. Un poco de asma. Por eso me vine al oeste.
0: Ah, se supone. Mejor cuento las ovejas de nuevo. Una, dos, tres. Oh. Alguien se llevó una oveja. Pero no me robarán más.
2: Hay más de una forma de llevarse una oveja.

0: tener que poner fuerte con ese guardaovejas. Forastero, te doy hasta el amanecer para desaparecer de este mundo.
1: ¿Dice quién?
0: Áchate a un lado para contar, enano. 5, 4, 3, 2, 1.
1: ¿Pero qué hice yo mal? Parece que mi hijo Popeye está en un gran apuro.
0: ¡Yeah! Esta será la última vez que lo veo. ¡Oh, no! ¡Tú no! Muy bien, Houdini. A ver cómo te escapas esta vez.
1: Con este tipo de amigo, no necesito enemigos.
0: Hasta acá tengo dinamita. ¡Ja, ja, ja, ja, ja, ja! ¡Tata y todo el dúo!

0: Porque esta dinamita no suena kabum.
1: Tal vez el fusible se le dañó.
0: Oh, no, no, no puede ser. Ya te dejé ahí dentro. ¿Qué le pasó a la dinamita?
1: Algo salió mal. Mejor vete a chequearla. ¡Howdy!
0: ¡Howdy! ¡Oh, no!
1: ¡Ta-ta!
0: ¡Bon voyage! Estoy viendo doble, el cerebro perdí.
1: Se acabó este cuento, Puptec, papi.
0: Jejeje.

0: Vamos, Olivia, deja ya ese trabajo. Ya nunca tengo tiempo de verte y hablar contigo.
1: Pero, Popeye, ¿tú no comprendes? Ser una corresponsal es muy interesante.
2: ¿Puedo verla en mi oficina, señorita Olivia?
1: La corresponsal Olivia Oli dispuesta para lo que sea.
2: Señorita Olivia, existen rumores de que una serpiente marina ha sido vista. ¿Quiere usted cubrir ese reportaje?
1: ¿Una serpiente marina? ¡Claro que quiero conseguir esa historia! Gracias, señor Dayline. Me adelantaré a todos los demás periódicos y conseguiré una magnífica historia. Con fotografías y todo.
0: Olivia, en todo el tiempo que yo navegué por los siete mares, jamás vi una serpiente marina.
1: Bien, inteligente. Pues hay una serpiente marina por aquí y yo voy a conseguir una fotografía de ella. ¿Me lleves tú allá o no?
0: Bien, Olivia, bien. Solo para probarte que no hay tal cosa, te llevaré y de paso, pues, me reiré un poco.
3: Si el negocio no prospera, pronto me voy a ver en la necesidad de buscarme otro modo de vida.
1: Señor guía.
3: Brutus, guía oficial a la serpiente marina, señora.
1: Estoy aquí para obtener una historia de la serpiente marina.
3: Mis honorarios son $10 la hora por adelantado y $5 por cada fotografía que tome.
0: Aguarde un minuto. Queremos ver esa serpiente marina primero.
1: Popeye, ¿pero cómo puede ser tan rudo? Quiero que te disculpes con el señor Brutus ahora mismo.
0: Pero Olivia, ¿no te das cuenta que él solo quiere sacarte tu dinero?
3: Está bien, señora. Muchas personas vienen aquí sin querer creer y cuando se van son creyentes. Ahora, si quieren seguirme, les mostraré algunas pruebas de que existe la serpiente. Aquí tienen algunas huellas de patas que yo, que la misma serpiente marina hizo.
0: ¡Que el diablo me lleve!
1: ¡Uy! Esta será una magnífica fotografía para mi reportaje.
0: Aún viéndolo, yo no puedo creerlo.
3: Tendré que deshacerme de este tonto si es que quiero hacer buen dinero en este viaje.
0: ¡Hey! ¿Cómo pude llegar yo hasta aquí? Es una suerte que yo tenía esta linterna conmigo. ¿Eh? ¡Que el diablo me lleve! Con que así es que él hace estas falsas huellas de la serpiente. ¡Deja que Olivia vea esto!
3: Aquí tiene usted, señora, un genuino huevo de serpiente marina. Son $5 por adelantado por una fotografía de él.
1: ¡Tome! ¡Lo vale!
0: ¡Mira lo que encontré en una cueva! Él usaba esto para hacer esas huellas falsas.
1: ¡Popeye, me das muchísima pena! Eso lo hiciste tú mismo, porque aquí hay un genuino huevo de serpiente marina.
0: ¡Que el diablo me lleve!
1: Ahora yo me río de ti.
0: Tal como pensé, ese huevo de serpiente no es más que una piedra sólida.
3: Este es el punto, señora, donde la serpiente ha sido vista casi siempre. Aguarde usted aquí y yo iré a hacer sonar la llamada de la serpiente marina para hacerla salir a la superficie.
1: ¡Oh! ¡Esto es excitante!
3: Ahora haré salir a esa falsa serpiente a la superficie y cobraré una buena cantidad por las fotografías.
1: ¡Oh! ¡Allí está la serpiente marina! Y esas fotografías probarán a ese incrédulo de Popeye que sí existen las serpientes marinas.
0: Me pregunto qué estará ese farsante planeando ahora.
3: 10, 11, 12. A $5 por foto voy a hacer una fortuna. ¿16? ¡Ella cree de verdad que es real! ¡Ah,
1: ja, ja, ja, ja! ¡Me persigue!
0: Ya. ¿Lo ves, Olivia? Es solo una serpiente mecánica. ¡Falsa!
1: Pero, ¿y para probarlo tuviste que asustarme así?
0: Te dije que venía solo para divertirme. Y de verdad que

0: Cocoliso, te voy a contar un cuento de hadas de verdad.
1: Buena.
0: Una vez y dos son tres. Cuando una pequeña oliva caperucita roja...
1: ¿Pequeña qué?
0: Pequeña oliva caperucita roja, eso es qué. Ella era un tipo femenino de muchacha que vivía en el bosque. ¿Ves?
1: Ajá.
0: De todas formas, un día, cuando ella iba por la foresta a llevar unos hamburgers a su amigo enfermo Pilón...
1: Ajá.
0: Había una bruja hambrienta que la había visto y olido los hamburgers. Ya le iba a quitar los hamburgers cuando... Hoy yo soy Popeye el marinero. Al marinero, ay. Apareció de pronto este elegante extranjero.
1: Sigue.
0: Hola, querida amiga. Estoy perdido en el bosque.
1: Y yo le estoy llevando estos hamburgers a un amigo enfermo. Si le quisieras llevar estas canastas a su casa, yo te enseñaría el camino para salir del bosque.
0: Así que se fueron juntos por el bosque.
1: ¡Yeah! ¡Yo quiero esos hamburgers! ¡Ajá! ¡Por aquí viene! ¡En mi trempa! ¿Ya se la detuvo?
0: Todavía no. Esta vez ella se fue a la casa de Pilón.
1: Tengo que arreglar esos frenos.
0: Adentro Pilón esperaba.
2: ¡Hamburgers! ¡Hamburgers! ¡Yo quiero hamburgers!
1: Esta es la casa de Pilón, marinerito. Y ese es el camino fuera del bosque.
0: Oh, gracias, dama amiga.
1: Pobre enfermo Pilón. ¡Soy yo! ¡Adelante, hijita! ¡Oh, Pilón! ¡Qué nariz más grande tienes! ¡Para mejor oler los hamburgers con... ¡Pero Pilón, qué dientes más grandes tú tienes! ¡Para mejor morder a hamburgers con...
0: Pues que me maten, me perdí de nuevo.
2: Señor, ¿ha visto pasar unos hamburgers por aquí?
0: ¿Eh? ¿Hamburgers?
1: ¡Ayuda, Popeye, ayuda! ¡Ayuda, ayuda!
0: Aquí vengo, pequeña oliva caperucita roja.
1: ¡Ayuda, ayuda, Popeye!
2: ¡Ayuda, hamburgers!
1: ¡Ya los tengo!
0: ¡Los tengo!
1: ¡Los cogeré!
2: ¡Yo también!
1: ¡Dame! ¡Ayuda!
2: ¡Hamburgers!
0: ¡Mira a esa bruja!
2: ¡Vengan a Pilón, queridos hamburgers!
0: Estos hamburgers no son gratis y no son para ninguna bruja tan pilla. Debía darte vergüenza robarle hamburgers a una pobre caperucita roja.
2: Señor, con gusto le pago el martes. Tal vez podamos tomar prestados unos hamburgers a Rodolfo.
1: ¡Oye!
0: Yo te voy a comprar tus hamburgers.
1: ¡Nya! A mí me encantan los hamburgers. Especialmente cuando se ha pagado ya por ellos.
0: A mí me encantan los hamburgers y la espinaca. Porque soy Popeye el marinero. Y así comieron contentos para siempre.
1: ¡Tengo hambre! ¡Yo quiero un hamburger!

0: nunca termina. Oh, a estos científicos no les importa el polvo si es cósmico. Oh, quisiera salirme de todo esto. Oh, ¡auxilio! ¡Auxilio!
1: Alguien ha estado trasteando mi máquina de tiempo.

0: tiene alivio. Debo llamar a Popeye. Hola, hola, hola, Popeye, ¿estás ahí?
1: Dichosa alarma, no puedo dormir con ese ruido y...
0: ¡Popeye!
1: ¡Wow! ¿Descontaminada? ¿Olivia? Consígame espinacas, profesor. Yo los descontaminaré a ellos. Dele toda la presión, profesor.
0: Buena suerte, Popeye.
1: Una ciudad sellada, ¿eh? Yo reventaré este globo enseguida.
0: Oh, pobre Popeye, necesita ayuda. Lo traeré para acá.
1: Le he fallado a Olivia. ¿No tiene otra solución, eh?
0: Bueno, déjame ver. ¡Oh, sí! Las pastillas invisibles.
1: ¿Píldoras?
0: Sí, tómate estas, Popeye.
1: Bien, probaré cualquier cosa para sacar a Olivia. ¡Wow! ¿Qué te parece? De verdad, soy invisible.
0: Claro que es invisible. Toma, Popeye, llévate estas dos píldoras contigo, ¿eh?
1: Gracias, profesor. Engañaré al guardia con mi invisibilidad. Ya. A un lado, cabeza de tornillo. Proclama. El espécimen terrestre será exhibido en la terraza de palacio. Yeah.

0: a la terraza de Palacio. Gracias, conductor. ¿Dónde estará Olivia? Oh, con que eso es. Un puente de rayos de luz. Hola, Olivia.
1: Oh, la voz de Popeye. ¿Dónde estás? Popeye, ¿dónde estás?
0: Yo, detrás de ti. Soy invisible. Te jorobó la antena.
1: Popeye, te estás volviendo visible.
0: No te preocupes, Olivia. Tomaré las pastillas invisibles. Ahora vamos a unir unos cables. Vamos, Olivia. ¿Ahora me ves? Ahora no me ves.
1: Oh, Popeye, tienes una fortaleza invisible.
0: Sí, sube al carro mientras yo me ocupo de estos dos cabezas de tornillo. Les quitaré la alfombra de los pies.
1: ¡Deprisa, Popeye! ¡Están llamando a la guardia!
2: ¡Llamando a la guardia! ¡Llamando a la guardia!
0: Descuida, verás cómo los destruye mi invisible fortaleza.
3: Oh, pobre Popeye, necesita ayuda. Lo traeré.
0: Bien, ya estamos de regreso en casa. Oye, no puedo quitarme esto de la cabeza.
1: Quítate la pipa de la boca. Lo pondré aquí. ¡Oh, Popeye! ¡Estoy desapareciendo!
0: Ya. ¿Dónde estás, Olivia? Esta invisibilidad arruina mi visibilidad.

0: ¿De veras que tú sabes esquiar, Oliva?
1: ¿Cómo voy a saber, Popeye? Nunca traté. ¡Aquí voy!
2: Permítame. ¡Voilà!
1: ¡Usted es fenómeno!
2: Por supuesto, soy el fenómeno Pierre, el mejor esquiador del mundo. Mira al fenómeno Pierre volar como un pájaro.
0: Ojalá ponga un huevo como la gallina.
1: Popeye.
2: Observa, mon chéri, una sinfonía de gracia en movimiento.
0: Eso no es para tanto. Observa este gran salami con doble vuelta, Oliva.
2: Oh, Popeye se llevará la gran sorpresa. ¿Y? ¿No?

0: Dos pueden jugar este juego tan mal como uno solo.
1: Ah, fue lo que hice mal.
2: Señoras y señores, los competidores, favor de alinearse para la gran carrera de campeonato. El favorito de hoy es el campeón mundial, Fenómeno Pierre.
1: Soy solo sensacional.
3: ¡Oh, Popeye! ¡Pierre competirá en la gran carrera!
0: ¡Oh, tazapras! Le voy a enseñar a ese hablador cómo se esquía con esquís, Oliva.
2: ¡Los participantes a sus puestos!
3: ¡Que gane el mejor hombre!
1: ¡Oh, ganaré!
2: ¡En sus marcas! ¡Listos! ¡Fuera!
1: ¡Adiosito, pupa, No me puedo fiar de Popeye!

0: Este negocio de nieve no es negocio. Mi bebida favorita, jugo de espinacas.
1: Así que Popeye le va alcanzando a Pierre, ¿eh? Esta es mi treta más sucia.

0: Sacrebleu. Si Popeye lo hace, Pierre lo hace. Au revoir, Popeye.
1: Y au revoir para ti también, Pierre.
0: Tengo que usar estrategia. Haré trampas.

0: esto se llama coger de oso.
1: ¡Por allá vienen! ¿Quién ha ganado? Y ahora el ganador.
2: ¿Quién da sea?
1: ¡Un nuevo campeón mundial de esquís!
3: ¡Me han robado! ¡Me han robado!
0: Como dijo Napoleón, no las ganarás todas.

0: Este cabeza loca de Brutus, de verdad me ha fastidiado.
1: ¡Tanto!
0: Yo lavo y lavo tan ligero como puedo. Oh, perdóname, Pilón. No sabía que la ventanilla estaba abierta.
2: Señores, debía demandarlos. Tum, tum, tum. Me iré a otro sitio con mi negocio.
0: Oh, pobre de mí. He perdido otro cliente por los precios más bajos de Brutus. ¡Hola, ligero! ¡Avance! ¡Empiece! ¡Tengo prisa! Todo bien. No se puede complacer a todos siempre. Es mi chica Oliva Olivo. Está guiando su nuevo bombardeo 8 convertible.
3: ¡Yuhu! ¡Popeye!
0: ¡Yuhu, Oliva! ¡Éntralo al garaje!
3: ¿Ok, Popeye?
0: Es verdad que ella es una cosita linda. Le daré de mi mejor servicio.
4: Hace nano marinerito está lavando el carro nuevo de Olivo Olivo. Lo voy a arreglar, pero de verdad. Esto debe hacerlo.
0: ¡Ey! ¿Qué está pasando aquí? Oh, debo quitar esto antes de que dañe el nuevo carro de Oliva. ¡Oh! ¡Que me maten! ¡Se ha encogido!
3: ¡Oh, Popeye! ¡Sosososo bruto! ¡Has arruinado mi nuevo carro!
4: Perdóneme, señorita Oliva. ¿Cuál ha de ser su problema?
3: ¡Oh, Popeye ha arruinado mi nuevo convertible!
0: Yo no lo hice, pero tengo una idea de quién fue.
4: Nosotros lo arreglamos, madame. Por favor, llévelo aquí al lado a mi salón. Hasta luego, enano.
0: ¿Con quién yo? Oh, he perdido mi novia.
3: ¡Qué precioso!
4: Después del super deluxe de lavado, manicuramos su carro con este brillador perfumado. Pero antes, linda, ¿qué hubo de un besito?
3: Oh. ¡Pero usted dijo que iba a arreglar el carro! ¡Oh! ¡Ayuda, Popeye! ¡Ayuda! ¡Popeye, ayuda!
0: Parece que mi queridita Oliva está en apuros.
3: ¡Ayuda! ¡Ayuda!
0: ¡Aquí vengo, Oliva!
4: ¡Mal de mi ruta, camarón!
0: ¡Mira tú! ¡Bien! ¡Eso es!

0: tengo que salvar a mi amorcito. Acabaré con este bruto de Brutus.
1: ¡Oh, sí! ¡Coge eso! ¡Y eso! ¡Y Owen! ¡No!
0: Mira, Oliva, la estatua parece casi real. Ahora mi precio está normal. Ahora arreglaré el carro de Oliva.
2: ¡Oh, Popeye, eres fenómeno!
0: Yo soy lo que soy.

0: ¡El dragón!
1: ¡Sálvame, por favor! ¡Ayúdame! ¡Sálvame!
2: Una dama en peligro. Gran ¡ayuda! Señor, es la princesa Oliva Olivo. Yo, Ser Popeye, voy a salvarte. No puedo batirme con un dragón con estas ropas tan tontas. Perdóneme, joven amigo. Yo necesito una armadura para matar un dragón.
3: Algo listo para usarse, presumo yo. Ahora este es un fuerte traje y de su tamaño preciso. Y esto le hace mucho juego. Tal vez lo pueda ajustar. Preciso lo que todo caballero bien vestido está usando en estos días y noches también.
2: No hay nada como la sensación de un traje nuevo. Este traje podría usar un poquito de ventilación, creo yo. Suena.
3: Un poco apretado.
2: Suena como un viejo y mohoso puente levadizo.
3: Buena suerte, Ser Popeye.
2: Gracias, anótelo. Caballos para alquilar, justo lo que necesito. Un buen caballo blanco. ¿Puedo alquilar un caballo? ¿Usted tiene buen crédito? Amigo, que si tengo crédito. Si mi crédito es bueno alrededor del mundo. Hasta en casa del dragón. Quieto, Jerónimo.
1: Por favor, en la piedad. ¡Oh, suélteme a mí, sal dragón! ¡Ayúdeme, sálveme!
2: Creo que yo escucho a una dama en peligro. ¡Vamos, Jerónimo! ¡Al rescate!
1: ¡Ayuda! ¡Sálveme a alguien cualquiera!
2: ¡Sal para afuera y pelea, chocobarde! ¡Molestando a pequeñas y delicadas damiselas! ¡Wow! ¡Qué grande es! ¡Oh! ¡A la carga! ¡A la carga!

Yo creo en encontrarte con el enemigo de cabeza. Miedo de pelear con uno de tu tamaño, ¿eh? Sal para afuera y pelea, pedazo de hígado de ganso. Bien, eso lo hizo.

Oh, este tipo me calienta. Yo necesito un poco de espinaca fresca.

0: Dime, tío. Tío.
1: Mi héroe, te otorgaré a ti cualesquiera que sea el deseo que deseas. Oh, tú has salvado mi vida.
0: Yo siempre quise tener un puesto de espinacas.
1: Por favor, ligero, ligero. Aquí vengo, ser Popeye.
0: Mi plato favorito, el Popeye espinaca kebab.

0: Yo navegaba a bordo del barco llamado La Bella Reina. Mississippi abajo, desde el Cairo hasta el puerto de Nueva Orleans. La noche era oscura, pero la luna brillaba. La Bella Reina iba serena cuando una joven vino corriendo y dando unos gritos desesperados.
1: ¡Auxilio!
0: ¿Le pasa algo a usted?
1: ¡Oiga, señor! ¡Ellos me persiguen! ¡Ay, tome esta carta!
0: Yo no soy su secretario.
1: Y llévela a Nueva Orleans y no debe caer en otras manos.
0: Oiga, no tiene sellos el sobre. Bien, la guardaré bajo el sombrero. Entonces vi pasar a este individuo corriendo tras la bella joven. Enseguida que vi sus ojos, me di cuenta de que él era Jean Baptiste Lebrun.
2: ¿Tomó usted una carta?
0: Yo no soy su secretario.
2: Es obvio. Eres mi feo.
1: ¡Auxilio! ¡Auxilio! ¡Suéltame!
2: ¿Dónde está la carta?
1: ¡Mis labios están sellados!
2: Yo les quitaré el sello.
1: ¡Guarda la carta!

0: la carta.
1: A usted se le olvidó ponerle sello.
0: ¡Devuélvemela!
1: Lo que se da no se quita.
0: ¡Oh!
1: ¡Ey, ey! ¿Qué dice esa carta? ¡Ey! ¿Cuál es todo este misterio?
2: ¡Quédese donde está, villano!
1: ¡Wow!
0: Oh, ¡padre, espera! ¡No lo mates!
1: Yo soy su amigo. Yo lo reconozco. Usted es Pilón, el agente indio.
2: ¡Cierto!
0: Mira, padre, este marino puede entregar tu carta.
1: ¿De quién es esa carta?
2: Es de un agente secreto.

0: Toto. ¡Duche! ¡Ajá! ¿Con qué caballero de armadura, eh? Y ahora, caballero, buenas noches. ¿Pero con qué otro traje? Te lo recortaré un poco. ¡Voilà! ¡Voilà, chiquitín! ¡Párate y pelea!
1: Batiste Lebrun había ganado. Yo sabía que ese era mi final. Así es que le pedí algo mientras caminaba a la plancha. ¿Podría comer un poco de espinacas?
0: No puedo negarte tu última voluntad. Aquí está la espinaca.
1: Merci beaucoup.

0: 444, calle Backland, Nueva Orleans. Esto es de la gente. Su cara me es familiar.
1: Me debes un cuchillo que no me has pagado. Firmado Pilogra, agente indio.
0: ¿Hay contestación?
1: Aquí la tienes.
0: Ya ven, eso es lo que yo consigo por interferir con el correo.

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0: Буба! Шатобриан пара ти! No es sensacional.
1: Honor a quien honor merece, señor Schubert. Solamente usted podría tener una medusa de este tamaño.
0: ¿Tamaño? Meses de ingeniería genética, reconstrucción celular, agrandamiento protoplásmico. ¿Y lo?
1: ¿Lo?
0: Lo. Una pequeña, dulce y tierna medusa es convertida en una insaciable carnívora.
1: El campo de la investigación científica estará en deuda con usted durante muchos años. Es usted todo un genio, señor Schubert.
0: Estoy de acuerdo en eso. ¿De veras crees que lo he hecho para la causa de la investigación científica?
2: ¿Pero qué otro propósito puede tener?
0: ¿Qué otro propósito? Volver a llenar mis arcas vacías. Ese es el propósito.
1: ¿Trata de decirme que se está quedando sin dinero?
0: Aún los hombres más ricos pueden encontrarse en dificultades económicas algunas veces.
1: ¿Y Pupa va a arreglar su situación?
0: Sí, de alguna manera. Es algo así como una extorsión. Es algo indigno de mi posición, desde luego, pero... las necesidades y todo eso.
1: ¿Extorsión? ¿Enviará a Puba una misión peligrosa en la playa?
0: Esa es la playa donde cumplirá su misión peligrosa. Ah, la playa de Barón. Hermosa, ¿no es cierto? Botes de vela, deslizadores, arena blanca.
1: Disculpe, señor, pero... pero si piensa sacar dinero por medio del terror, ¿no sería más apropiado un tiburón?
0: Eso ya se ha hecho. Ya se ha hecho.
3: Estamos aquí en la playa de Barón esperando el inicio de la primera competencia anual de la carrera de 38 millas nado a larga distancia hasta la isla Lanzo, que se llevará a cabo este fin de semana.
1: Lo olvidé de nuevo.
3: Un momento, tendré que revisar el texto. Bien, volveré a memorizarlo. Veamos, dice internacional después de anual, ¿verdad? Volvamos a tomar desde el principio. Y luego tendré que llevarme a Crawford. Todos son atletas del tercer mundo.
1: Y si ocurre algún percance o gritan alguna cosa, debe haber alguien para calmar.
4: Buenos días, señor Crawford. Pero eso fue antes de que reemplazáramos a Chimbuki con Bokar Muri.
5: Señor Dashki, si cambio la posición de su país en la línea de salida, tendré que hacerlo con todo el mundo. Y eso alteraría el orden completamente, ¿no cree?
4: Pero comprenda, me gusta Chimbuki y Bokar Muri es zurdo y... le es esencial estar al lado derecho de los demás si se quiere obtener su mejor esfuerzo en la competencia. Además, debo recordarle que su Departamento de Estado nos prometió su completa cooperación.
5: Déjeme ver. Tal vez, y realmente no puedo asegurárselo, George Chen pueda compartir esa posición con ustedes. ¿Qué le parece?
4: Apreciaríamos mucho eso si él está de acuerdo.

De otra manera, le confieso que habrá dificultades. Y ustedes no las necesitan, ya que esto es un programa de desarrollo internacional. ¿O no?

0: sucediendo en ese bote? Creo que es un tiburón.
1: Eso es imposible. Aquí no hay tiburones.
0: Pues parece que algo está atacando a ese bote bajo el agua.
1: Ahora ya atrajimos su atención. Es mejor que llames a Puba antes de que sea demasiado tarde.
2: Sí, señor.
3: Creí que estabas en tierra, CW, ayudando a organizar esa competencia.
1: Tuvimos problemas con un tiburón.
4: CW dice que algo atacó a uno de los botes en la playa.
3: ¿Algo? No pudo ser un tiburón, CW. No se sienten a gusto en la playa de Barún.
1: Tuvo que ser un tiburón, una ballena asesina o una tintorera.
3: CW, ¿por qué tuvo que ser un tiburón o una tintorera?
1: Tenemos que creer en eso. No tenemos otra alternativa, Mark.
4: La chica que estaba en el bote dijo que fue derribada por una gigantesca medusa.
3: Algunas pueden crecer mucho. Hay unas de casi 2 metros de circunferencia.
4: La cianea. Pero no es de aquí.
1: Esa chica insiste en que esa medusa tenía por lo menos 3 metros de diámetro.
3: Posiblemente lo que vio fue una medusa nativa o tal vez un guerrero portugués.
1: Tal vez. Necesitaremos unos diarios para preparar nuestras notas.
2: Los diarios, claro. 10 ejemplares del Centinela de San Luis, el Tiempo de Londres, el Informador de Wall Street
1: y las tijeras.
2: Las tijeras, sí, señor. Las tijeras. Podríamos recortar los diarios locales para realizar su extorsión, señor Schubert, y también sería mucho más barato. Lo digo por su mala situación económica.
1: ¿Quieres mostrarte más elegante? Solo un poco.
2: Todo lo que hacía era pensar en usted, señor Schubert.
1: Dame una D, Brent.

0: Te dije una D, no un Do.
1: Oh, sí, sí, sí, señor.
0: Wow.
2: Una medusa de 3 metros.
3: Ese W1, por lo que he dicho, piensas que no acepto que puede existir alguna.
2: Bien por aclararlo, amigo. Mark, tengo aquí nadadores de 42 naciones y 3 veces más el número de diplomáticos y asesores, sin mencionar a los representantes del Departamento de Estado que vienen a hacer política exterior en esta competencia.
4: Sería bueno saber si es seguro enviar nadadores al agua.
5: Disculpe, señor Crawford. Los organizadores del evento le envían esta carta personal. Está sellada urgente.
2: Gracias. Seguramente de uno de esos diplomáticos. Se supone que era confidencial y ya están enterados. ¿Dijeron quién la envió?
5: No, señor.
2: Vean esto, ¿quieren?
3: ¿Qué quiere decir esa señal en el extremo de la carta, Elizabeth?
4: ¿Un tridente? En vez de Napoleón, este loco se cree el dios Neptuno.
3: En mi reino no será permitida ninguna intromisión sin que se pague tributo.
2: Quizás se trate de un loco. O de alguien que quiera arruinar la competencia. ¿Saben cuánto tiempo llevó convencer a todos los países de esto y las repercusiones que habría si le sucediera algo a alguno de sus hombres?
4: ¿Crees que hay alguna relación con lo que le pasó al bote de esa chica?
3: No creo que sea una coincidencia, Elizabeth. Allá está la respuesta, veré qué puedo hacer.

0: Te conseguiremos más. Apenas fue entregada la primera nota y apenas están reponiéndose de la sorpresa. No es que vayan a pagar, claro. No sin una clara demostración de lo que sucederá si no me entregan mi dinero antes de mañana a esta hora. Brent, te sugiero que Puba cene pescado esta noche.
1: Sí, la fauna marina no solo se alimenta de Chateaubriand, ¿verdad?
2: A usted le encantaba el arenque, ¿recuerda?
0: Podemos pasárnosla sin eso. ¿Irás a tomar tu paseo o no? Acostumbra una medusa a las buenas cosas y así te lo agradecerá. Ahora ve y consíguete una serpiente marina. Ah, pero no te alejes demasiado. Oye, no me divierte mucho usar esto, ¿comprendes?

0: Aún no hay señales de nada, Elizabeth.
1: ¿Ninguna huella?
0: No. Voy a nadar hacia la costa.
1: No podemos pasar esos riscos en la cuadrisfera.
0: Quédense donde están. Tienen buena corriente audible.

0: Cuba parece haber sobrepasado sus límites de nuevo. Es que no pone atención, ¿verdad?
1: Ya se lo he dicho, señor. Y es que las medusas no tienen ningún sentido de responsabilidad. Pero tendrá que obedecer a esto.

0: ¿Escuchaste ese ruido, Elizabeth?
1: ¿Ruido? Sí, lo estamos registrando. Ultra alta frecuencia, no muy intensa.
0: Intentaré seguirlo hasta su origen.

0: da señales. Parece que se niega a obedecer.
1: No sé por qué está desafiándome, pero la quiero aquí y ahora. No me importa la cantidad de energía que necesites para que esa cosa la traiga. Usted
0: tiene toda la energía que necesita.
2: Sí, señor. Como usted lo ordene.

0: puse a Jane a grabar el sonido en esta cinta. Registra a razón de 100 kilociclos por segundo.
1: Es el nivel de sonido de las criaturas del fondo del mar.
0: No es de un animal, Mark. Puede ser algo electrónico.
1: ¿Crees que se trate del rey Neptuno?
0: ¿Y qué vamos a hacer? ¿Mantener a los nadadores fuera del agua? ¿Retrasar la salida? Tiene que iniciarse mañana a las 7 de la mañana. Y los competidores tienen 38 millas de mar abierto por delante.
1: Te aseguro que veremos a ese monstruo antes de eso, Elizabeth.

0: Sí, una T mayúscula. Ah, sí, ¿no es este un gran recorte? Claro que no parece hacer un buen complemento con esa itálica que tienes ahí. Pero se entiende que notas como esa deben tener una mezcolanza de tipos de letras, ¿no es así?
1: ¿Realmente les dificultará seguir su rastro?
0: ¿Ya le diste a Puba su tratamiento?
1: Sí, señor.
0: Es hora de arreglar el espectáculo que habrá en la playa. No podemos enviar este antes de que reciban el otro, ¿podemos?
1: No, señor.
2: Con Mar cuidando la entrada de la bahía, debería sentirme seguro. Pero no es así.
3: Los diplomáticos te preocupan, ¿no es así?
4: Los diplomáticos del Departamento de Estado. La gente de aquí también. Dios mío, Elizabeth, me siento como si estuviera bajo la guillotina. Tributo, decía la nota.
3: En forma de extorsión.
4: La próxima vez permaneceré en mi hermosa fundación. Bajo el mar ni los volcanes parecen tan irracionales como los seres humanos de aquí.
5: Lo siento mucho, pero no puede entrar en este lugar sin corbata.
6: Se trata de un asunto urgente. Aquí está la doctora Elizabeth Merrill cenando con C.W. Crawford y tengo un asunto importante.
5: ¡Un momento! Acostumbramos prestar corbatas, pero a caballeros que traen puesta una camisa. Además de eso, pedimos entrar con zapatos, aunque no traigan calcetines.
7: Leo, el señor es amigo nuestro.
3: Hablaremos con él afuera.
7: Escuché la palabra urgente y sentí un vacío en la boca del estómago.
3: ¿Volvió a atacar?
6: Creo que sí.
7: ¿Tú crees?
6: El ataque ocurrió en alguna parte de la bahía. El cadáver estaba flotando.
7: ¿El cadáver? No es de la competencia.
6: Por fortuna, fue más lejos. Está allá. Será mejor que vengan a ver.
7: Esto es una pesadilla. Una verdadera pesadilla. Mató a alguien, claro.
6: ¿Crees que mató a un hombre? No, quiero que veas esto.
3: ¿Un pez?
6: Un tiburón. Un pez, no un ser humano.
7: ¿Un tiburón?
3: Y no es cualquier tiburón, es un tiburón blanco.
7: ¿Una medusa asesinó a un tiburón blanco?
6: Y se lo comió.
8: ¡Señor Crawford! Llegó esto para usted.
7: ¿De dónde? ¿De quién?
8: Llegó en una lancha de carreras. Era un hombre pequeño. Dejó la botella en la playa y se fue.
3: Un mensaje en botella. Qué romántico.
4: Atención. Mi tributo por la suma de $1,000,000 deberá ser entregado antes de la competencia o dicha competencia podrá verse saboteada.
3: Letras de periódicos.
4: Así no podrá ser identificado. No podemos seguir ocultando esto. Voy a llamar a Washington. Esta persona seguirá insistiendo. Gracias.
9: Recibieron la nota, como usted dijo. El calvo que está organizando todo usa traje en la playa. ¿Se lo imagina? Fue muy emocionante, señor. Nunca había estado involucrado en la intriga y en el peligro como ahora. Creo que yo soy lo que se dice nacido para esto.
7: ¿Brent?
9: Oh, hay algo que debe saber sobre el hombre calvo. ¿Quiénes son sus asistentes?
0: A mí que me importan sus asistentes. Cuando vuelvas a casa, detente en el restaurante chino
10: Sichuan.
0: Creo que aún tengo crédito.
10: Pide para mí 2 órdenes de pollo bum bum.
9: Son Mark Harris y la doctora Merrill, señor Schubert.
0: Y puerco en salsa oriental y... ¿Dijiste Mark Harris?
9: El calvo es C.W. Crawford y está al frente del evento, señor.
11: Trabaja en la Fundación para la Investigación Marina.
9: En la fundación para la que Mark Harris trabaja también.
0: Está cazándome. Olfateándome. ¿Yo qué le he hecho? ¿Qué le he hecho? Oh, pero voy a darle su merecido. Mi trampa será traída.

0: ¿Solo esto?
1: Es todo lo que había en el refrigerador.
0: ¿Un huevo? Pero es que no podemos acompañarlo con algo. ¿No hay algo de caviar por ahí? ¿No hay más perluga? ¿Atún, por lo menos? ¿Estás seguro que no podrás conseguir un poco de arenque? ¿Anchoas? ¿Nada? ¿Pero por qué? ¿Por qué? El casero me está demandando por no poder pagarle la renta. ¿Te imaginas eso? Tiene la osadía de enviarme al comisario a tocarme la puerta a las 2 de la mañana. ¿A mí?
1: Me apena tanto verlo tan deprimido, señor. Quiero que lo sepa. Y hay algo más que quiero que sepa, señor. Siempre estaré con usted, en las buenas y en las malas. Nunca tuve el privilegio de trabajar con un hombre tan brillante.

0: Brent.
1: Sí.
0: Puedes embutir ese maldito animal. Yo no destruiré los negativos de las fotos de aquel hotel de Oxnard, pase lo que pase. Ahora, Puba ya se ha quitado esa mancha verde de su cola.
1: Iré a ver, señor. Allí está nuestra medusa. Sí. Algo viene tras ella, según parece.
0: El Mark Harris que conozco y amo. Prepara la bienvenida para él, Brent. Algo que no pueda resistir.

0: todo de acuerdo a lo programado. El chico es como un despertador. ¿Todo listo?
1: Sí, señor. La reja interna se cerrará tras él. Al momento de pasar, funcionará el mecanismo.

0: Es un placer volver a verte.
1: Señor Schubert, supongo que debí imaginarlo.
0: No lo creas. Algo tan insignificante como esto, si fuera escritor, usaría un seudónimo. Sí, eso es una cosa extraña, ¿verdad? Si yo estuviera en tu lugar, no me arriesgaría en esas aguas. La hemos entrenado para que sea excesivamente irrazonable.
1: No parece ser hostil ahora.
0: No, claro que no. No ahora que sabe que eres mi amigo. ¿A dónde vas?
1: Ya he visto lo que vine a ver. Ahora es cosa de las autoridades.
0: No seas absurdo. Has venido aquí como mi invitado.
1: No intente detenerme, señor Schubert.
0: Yo no te detendré. Brent lo hará.

0: ¿Te sientes cómodo? No, no, no. Estás demasiado seco para eso ahora. Descansa, muchacho. Cierra los ojos. Tranquilízate y dale a tu presión sanguínea un descanso. Dos o tres días de descanso y cuando te vayas serás la viva imagen de la salud. Sígueme, Brent. Este es el momento propicio para abrir esa última botella de Perigot 259.
1: Le aconsejo que me deje ir, señor Schubert.
0: Lo prometo. El jueves o viernes de la semana entrante. ¿Qué estás haciendo? Mark. Mark, es infantil sentarte ahí y hacer boberías. Tienes que aceptar las cosas como son. Pregúntale lo que hace. Dile que esa petulancia no lo llevará a ninguna parte.
2: Señor Harris. Señor Harris, el señor Schubert quiere saber que... Señor Harris.
0: Insisten. Sigue hablándole, Brent.
3: Yo esperaré en el patio.
2: Hemos sido golpeados por algo.
0: ¿Aquí donde estamos?
3: Vean de qué se trata, Brent.
2: Sí, señor. Sí.

0: ¿Recuerdas lo que dije sobre esa tensión? Usar las cuerdas de tu garganta para hacer algo así. Sigue haciéndolo y sabes lo que pasará con tu sistema cardiovascular.
1: Señor Schubert, es increíble. Jamás vi antes algo semejante. Nadie vio en su vida una cosa parecida.
0: ¿Cómo qué?
1: No sé lo que es. Solo puedo decirle que es muy fuerte y terrible, señor Schubert.
0: Debe estar llamando a algún monstruo marino. ¡Detén eso! ¡Vas a detenerte! ¿Me oyes? ¡Basta! Ahora, escucha. Quiero que sepas que la venganza enloquece a todo el mundo, que es violenta y no va de acuerdo a...

0: Evidentemente es un remolino, ¿verdad, señor Schubert?
1: No, no es un remolino. Pero tal vez funcione a nuestro favor.
2: Señor Crawford, espere. No quiero ser grosero, pero esto es muy importante.
0: Si es acerca del sustituto de su nadador, yo...
2: Es acerca de los inquietantes rumores que están circulando sobre esta competencia.
0: ¿Rumores?
2: Los rumores dicen que estas aguas son peligrosas. Y que hay una especie de pez muy peligroso cerca de aquí, acechando con muy malas intenciones. Señor, si cree que uno de los más grandes héroes deportivos de nuestro país será intimidado por esos rumores y por falsedades hechas para reducir su espíritu de lucha, permítame decirle que...
0: Le aseguro que este país no quiere poner en peligro a nadie. ¿Por qué cree que retrasamos el inicio de la competencia?
2: Habrá reunión de nuestros aliados para estudiar esto.
0: El joven que viene hacia nosotros ha inspeccionado la bahía 2 veces para su seguridad. Me haría un favor diciéndole a sus aliados eso. Parece que sabes algo. Espero que sea algo bueno, porque los diplomáticos empiezan a mostrarse impacientes.
3: Conocí al rey Neptuno.
0: ¿Sabes quién es? ¿Dónde está?
3: Es el señor Schubert.
0: Debes estar bromeando.
3: No estoy bromeando, CW.
0: Es que no puede querer dinero. $1,000,000 son como una gota de agua para él.
3: Creo que está endeudado. La clase de negocios en los que está involucrado el señor Schubert cuestan mucho dinero, ¿no?
0: La gente de Washington llegará en cualquier momento. Creo que hoy vas a comandar un ejército.

0: Este es el cuartel del señor Schubert. El monstruo está en un tanque.
1: Quiero ver ese animal. Si el señor Schubert lo ha hecho crecer del tamaño que describes o si está entrenándolo como a un Doberman, quiero saber cómo lo hizo.
2: Caballeros, señor Harris, doctora Merrill, señor Crawford, ya me han hablado de usted. Bienvenido a mi casa.
0: Traemos orden judicial, señor Schubert. Estos hombres vienen de Washington. Vienen a ver su gran medusa.
2: ¿Mi gran medusa? Sí, aquí tenemos medusas, desde luego. Y tenemos guerreros portugueses. Los mantengo en ese tanque. Si tienen tanto interés en la fauna marina como yo,
0: no estamos hablando de muchos especímenes. Solamente de uno.
2: ¿Uno?
1: De 3 metros de diámetro.
2: ¡Dios mío! ¡Una medusa de 3 metros! Ya no saben qué inventar. Caballero, señorita. Bien, aquí está el tanque. Aquí lo tienen, caballeros. Aquí está.
0: El tanque grande que estaba aquí sobre este tapete.
2: ¿Sobre este piso? Aquí hay concreto bajo el parquet. Y encima mi finísimo tapete. Señor Harris, ¿cómo lo demostrará? ¿Con rayos X? ¿Con un rastreador?
0: Tenía una abertura que llegaba directo al mar. Así es como dejaba salir al monstruo.
2: Oh, es una calumnia. Es una injuria. Eso es lo que es. ¿De veras va a creer en la palabra de este joven obviamente perturbado?
3: Perdimos el tiempo, no hay nada que hacer, nada.
1: ¿Entonces vamos a olvidarnos de todo?
3: Eso parece, no hay nada que hacer por el momento. Excepto vigilarlo muy bien, señor.
2: Será bienvenido para realizar eso, señor. Las empresas Schubert y su director no tienen nada que ocultar. Le enviaré una copia de mis últimos reportes por si no me creen.

0: vuelvan pronto.
1: ¿Sí, Brent?
2: ¿Cree usted que sea adecuado enviar a Puba a casa ahora, señor Schubert?
1: No. No, déjala en ese tanque del otro lado de la bahía. No debemos dejarlos que sepan de qué dirección viene.
0: ¿Qué quieres decir con que se busque a alguien para reemplazarme? Te estoy diciendo que estamos enfrentando una amenaza. Claro que es mejor que mis empleados de la fundación permanezcan en el trabajo. Solamente he querido recalcarte que un sujeto como Schubert no tiene palabra, que es mejor posponer el evento o cancelarlo y... ¡Sí, señor! ¡Mantendremos los ojos abiertos! ¡Sí, señor!
3: ¿Se niegan a cancelarla?
1: Esto ha ido demasiado lejos para poder hacerlo. Los diplomáticos ya están aquí. Se los dije antes de hacer la llamada, ¿no?
4: Quizás Schubert sea quien desista ahora que sabe que estamos tras él.
3: No es la forma de actuar de Schubert, ¿verdad?
4: No.
0: Es preciso que instalemos un buen sistema de alarma. Mark en el agua, tú en el muelle cerca de la casa de Schubert. Consíguete un magnavoz. Si Mark descubre algo, llamará a los nadadores para que salgan del agua rápido.
4: También podría avisar sobre cualquier actividad extraña que hubiera.
3: ¿Sabes a qué velocidad corta el agua esa criatura?
0: La vencerás. ¿Qué opinan sobre el repelente para tiburones? ¿Hará efecto en ese monstruo?
4: No lo sé, pero lo podemos intentar.
0: Crawford.
1: Gracias. Recibieron un mensaje del rey Neptuno. Dice que paguemos $1,000,000 a medianoche... o deja la alternativa en blanco.
4: Y como no vamos a pagar...
5: Aquí Blaise Mullin, llevando a ustedes la salida de la primera carrera internacional de natación de larga distancia que se lleva a cabo en los Estados Unidos, damas y caballeros.
6: Estamos esperando, señor Crawford. La televisión ya empezó a transmitir.

Sí, damas y caballeros, parece que la larga espera ha terminado. Están a punto de dar la señal de salida. ¡Ahí van! ¡Ahí van! Y al iniciarse la carrera toma la primera posición Bocar Muri.

0: Por lo que veo, los organizadores quieren poner a prueba la determinación del rey Neptuno.
1: Parece que están retando al rey del mar, señor.
0: ¿Estás seguro que no viste ningún paquete grande en el lugar señalado a la hora indicada?
1: Lo único que vi era el cesto de basura más vacío que he visto.
0: Entonces creo que es hora de soltar a nuestro ángel guardián. Gracias, Brent. Es idéntico a un radio ordinario, ¿no es cierto? Señores.
1: Desde luego, no parece un aparato para activar a un gigantesco celesterado. Es la especie a la que pertenecen las medusas.
0: Sí.
1: Allá está Mark Harry, señor. Y creo que va a prevenirlos en cuanto vea a Bubba.
0: No tendrá oportunidad ni de abrir los brazos. No a la velocidad a la que nuestra letal criatura está acostumbrada a nadar. Bubba va a hacerlo pedazos.

Llamábanos criatura del demonio. Muéstrales las consecuencias de ignorar las órdenes de Poseidón.

Elizabeth, aquí está. Avisa que salgan del agua los competidores inmediatamente.

¡Bravo! No sería nada sorprendente que todos estos nadadores implantaran nuevas marcas de velocidad. Vamos, Brent. Creo que finalmente nos convencimos de que el rey Neptuno no está jugando.

0: Estamos tratando de averiguar, señoras y señores, quién es la mujer que está en el muelle y por qué pidió a los competidores salir del agua. También estamos tratando de saber la opinión de los jueces sobre esto. Espero que esta carrera sea seria, señores, porque nunca, nunca en todos mis largos años de comentarista vi una desbandada como esta. Es fenomenal la velocidad de algunos de estos muchachos. Amigos, amigos.
1: La llamada de alerta en las eliminatorias es una cosa, señor Crawford, pero interferir a estos jóvenes así en su concentración, especialmente cuando hubo tanto escándalo acerca de ese repelente para tiburones.
2: ¿El cual usted rechazó para su nadador Murray?
1: Es que no lo consideré necesario.
2: Elizabeth Merrill es la mejor bióloga marina de los alrededores. Mark Harris nació en el agua, y si ellos dicen que hay peligro, puede apostar su cabeza a que hay peligro.
0: Ordena a Cuba que regrese.

0: Un mensaje más del rey Neptuno y se acabarán nuestros problemas.
1: ¿Usted cree?
0: ¿Que no ordené nuevos monitores de Boston?
1: Señor Schubert, algo le sucede a los controles. Puba se niega a obedecer.
0: ¡Sacúdelo! ¡Dale vuelta hasta el tope como lo hicimos la vez pasada!
1: Señor, si no estuviera seguro de que no, yo diría que la señal está sobrecargada.
0: ¿De qué señal crees que estás hablando? ¿De una para abrir una cochera?
1: No sé lo que sucede, pero existe una interferencia, así que arriesgaré mi reputación profesional en esto, señor.
0: Lo que arriesgas es tu incompetencia profesional, Ben. Mira.
2: ¿Qué es lo que hace?
1: Pues no lo sé. No acostumbra a hacer eso, señor.
2: Pooh. Pooh.

0: maldita sea, haz algo para que me suelte.
1: No responden los controles.
0: ¡Haz algo! ¡Te digo que hagas algo!
1: Yo lo salvaré, señor Schubert.
0: ¡Es un tonto! ¡Apresúrate!
1: Sí, sí, señor.
0: ¡Ya!
2: Es más fuerte de lo que parece.
3: Puba no lo soltará, señor Schubert. No hasta que lleguen las autoridades.
0: Dime, ¿qué le has hecho a mi medusa?
3: Corregir lo que usted hizo.
0: ¡Necio! ¡Déjame en paz! ¡Consigue un hacha!
1: ¿Un hacha, señor?
0: ¡Sí, un hacha, un hacha, un hacha!
3: No es necesario. La entrega del aparato de control lo liberará.
0: ¡No puedo respirar! ¡El hacha! ¡Nunca! ¿Te diste cuenta?
3: El aparato de control, señor Schubert, por última vez.
0: ¡El control! ¡Eso es! ¡Sobrecárgalo, Brenta! ¡Sobrecárgalo!
1: ¡Lo has puesto a su máxima potencia, señor!
0: ¡Pues aumentala! ¡Eso es, Brenta! ¡Eso es! ¡Me las pagará!
4: Solo se la llevaron a mar abierto y la dejaron perderse. ¿No será peligroso?
3: Ya no está bajo el control del señor Schubert, así que ya no hay peligro.
5: La arrastré con el sonar durante 10,000 pies hacia el fondo y no se detuvo. Creo que no volveremos a ver a Puba.
4: ¿Puba?
5: ¿Por qué no estás en la playa? Se supone que la competencia continuará hasta la noche.
3: La competencia terminó.
5: Estupendo. ¿Quién ganó?
4: ¿Oficialmente?
5: ¿Qué pasó?
3: Ganó Boca Murray.
4: ¿Oficialmente?
5: ¿Y no oficialmente?
4: Pues verá, surgió este competidor inesperado y...
5: ¿Mark? Doctora Merrill. Ese J. Dashke no parece muy feliz.

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